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nuevo segmento aquí en La Máquina del Tiempo era Calcott, ¿no? Junto con Lisa Stansfield haciendo People Hold On, un single del año 1989 que fue la plataforma de lanzamiento de la vocalista Lisa Stansfield, una canción que fue un exitazo, un himno dance optimista que promueve la unidad y la perseverancia de la gente, eso de no darse por vencido, un éxito realmente fortísimo del año 1989, un clásico absoluto del house, esos pianitos houseeros y del dance pop. Estamos acá en La Máquina del Tiempo, te estamos acompañando miércoles repleto de buenas canciones. Te invito a que te quedes con nosotros, a que te comuniques. Estamos en el Instagram, ahí nos podés encontrar como El Club Retro, a través del Facebook también, ahí estamos como El Club Retro. Tenemos una tremenda selección de canciones. Hay muy buena música, también hay clásicos de los 90. El viernes tenemos programa especial de los 90, con alguna sorpresita más, pero básicamente de los 90. Pero hoy también, hoy hay bastante. Bueno, ahora no. And you feel it. Ellos son los Jacksons. Los es, sí, can you feel it? ¿Podés sentirlo? Vamos.

Una canción que popularizaron casualmente los hermanos Jackson, pero estás escuchando la versión de Big Fun. Esto es Blame It on the Boogie, algo así como, culpa al Boogie. Es el single debut de la banda, del trío Big Fun, que fue producido por los super exitosos Stock Aitman y Waterman. Una canción que se convirtió en un himno high energy totalmente bailable. Seguimos. Esto no se termina, recién estamos calentando la pista. Let's groove, señoras y señores, con ustedes Earth, Wind & Fire, energía positiva para todo el mundo.

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¿Qué podés decir? Sí. Raspberry Beret, estabas escuchando a Prince, esta versión extendida, año 1985, todavía acentúa el funk, ¿no? Y el estilo que le da Prince. Una canción que lo que hace es relatar un romance fugaz. Una versión de 12 pulgadas de vinilo, con un break instrumental un poquito más largo, un poquito más de cuerdas y algún efecto psicodélico que le puso el gran Prince a esa versión de vinilo. Estamos en la máquina del tiempo. Estamos celebrando la música. Estamos celebrando que estamos vivos y escuchando cada una de estas canciones. ¿Le están pasando lindo? Nosotros espectacular. Lógicamente, aquí en la radio, en el club.

Suena rara esta parte, ¿no? Pero sí, el tema ya lo escuchaste. Es de Womack y Womack. Era Lágrimas, Teardrops, y una versión de 12 pulgadas distinta, ¿no? Es como el mayor éxito de Cecil y Linda Womack, que también tiene un poco de pop elegante y también tiene mucho beat, ¿no? Tiene algo más de house, algunos ecos vocales. Bueno, ahí se escuchaba en La Máquina del Tiempo, un clásico esencial de las discos de finales de la década del 80, porque es la versión disco original. Estás en el Club Retro 12 pulgadas. Nosotros ahora salimos un poco de vamos al rock en español, ¿te parece? Te quedás con nosotros, aquí disfrutamos de este miércoles que tiene muy buenas canciones para regalarte. Subí.

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todavía queda mucho por disfrutar. Qué buena canción, ¿no? Perdón, perdón. Lado Bandros haciendo Never Too Much. Esto fue editado allá por el año 81. Cuánto rhythm and blues, ¿no? Cuánto, sí, cuánta energía. Mientras tanto llega Nena con 99 globos rojos. Esto no se termina, al contrario, estamos calentando este miércoles. Hay muy buena música, quédate aquí en el club.

Y se fueron nomás los 99 globos rojos. Una canción, claro, en la época de la Guerra Fría, ¿no? Eran 99 globos rojos de la mano de Nena. Estás aquí en el Club Retro. ¡Uy! Always the Sun, señoras y señores. ¡Qué buenas canciones! Celebra con nosotros. Estamos vivos, estamos en el club.

Era Always the Sun. Estabas escuchando este temazo del New Wave británico Strangers, ¿no? Haciendo esta canción que, bueno, pertenece al disco Dreamtime, un track muy pegadizo que critica sutilmente el materialismo y la superficialidad. Dice lo único, siempre el sol, ¿no? Un éxito del Reino Unido que supo destacarse entre los primeros lugares. Estás en el club, llega The Primitives, esto se llama... ¿tenés ganas de bailar? Crash, arriba el volumen.

Decíselo a mi corazón, tell it to my heart, decía por allí la gran Taylor Dane, haciendo esta versión de un tema recontra exitoso, que tuvo hasta versiones en español de Amistades Peligrosas, ¿no? Díselo a mi corazón. ¿Se acuerdan? Bueno, también lo ha cantado Amistades Peligrosas. Estamos acá en la máquina del tiempo, sí, hay una celebración, hay muy buena música, ni se te ocurra moverte. Estamos aquí todos en la radio, en la máquina del tiempo, en el club. Uy, ¿tenías ganas de bailar? Esto sigue, ¿eh? Sí, miércoles increíble.

0: Era Denise Williams, una canción que formó parte de la película The Footloose, era esto, ¿no? O The Flashdance, o por ahí andábamos. Let's hear it for the boy, ya regresamos.
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así comenzábamos un nuevo segmento, una nueva media hora junto a OMD, Orchestral Manoeuvres in the Dark, una canción del año 1980, pilar del synth pop británico, un comentario político. Enola Gay era el nombre del bombardero que lanzó la bomba atómica sobre Hiroshima, ¿no? A pesar del tema, bueno, se convirtió en una canción que definió el sonido de OMD. Sí, aquí llega la voz del señor Freddie Mercury. Lo disfrutamos aquí en el club. No te muevas, Queen. ¿Para qué voy a hablar?

Breakthrough, decía por allí Queen, canción increíble de la mano de la agrupación liderada por Freddie Mercury. Estamos en el club y esto es una fiesta. Te podés comunicar con nosotros en el Instagram, en el Facebook. Nos encontrás como el Club Retro. ¡Arriba el volumen!

Cuánta energía de la mano de Debbie Harry. Año 1989 fue el regreso de Deborah Harry como solista, haciendo I Want That Man, una canción que coescribió Alana Curry de Thompson Twins con la mismísima Deborah Harry. Ahí sonaba, sin filtros, quiero ese hombre, decía, y iba al frente directa, ¿no? Debbie Harry. Estás en el Club Retro y llega Viejas Locas. Con Pity a la cabeza, esto es Me Gustas Mucho.

Sí, disfrutamos de las canciones, ¿no? Estabas escuchando este temazo de Viejas Locas, era Ay, Me Gustas Mucho, te invito a comunicarte con nosotros, estamos en el Instagram, en el Facebook, un miércoles fuera de serie, quédate y seguí escuchando realmente porque hay muy buena música, escuchá. Seguir en la ruta. Ellos, liderados por el Chelo Delgado, son la Zimbabwe Reggae Band. Arriba el volumen.

Seguir en la ruta, qué linda canción, de la mano de la Zimbabue. Era de una serie de televisión, ¿no? Este tema, hace muchos años atrás. La Zimbabue Reggae Band, una de las bandas de reggae pioneras del reggae argentino. Así estamos en el club. No hablo más, escucha. Tremenda versión.

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Qué linda canción de Fairground Attraction. Esta canción, editada en el año 1988, fue el single debut y el mayor éxito de la banda, con la voz de Eddie Reader, y una canción que alcanzó el primer lugar en el Reino Unido. Fairground Attraction haciendo Perfect aquí en el Club Retro. Señoras y señores, Billy Joel con Tell Her About It. Díselo a ella, así, decile, contale acerca de lo que pasó, dale.

Tell Her About It. Estabas escuchando la música de la mano de Billy Joel. Estás aquí en la máquina del tiempo. Estás en el club. Estamos celebrando las canciones. Estamos viviendo el club retro, la máquina del tiempo. Y esto, I Just Can't Get Enough. Un poquito de Erasure, un poquito de Depeche Mode. Sí, aquí está Depeche Mode, pero con, claro, Gilby Clark, ¿no? I Just Can't Get Enough, la voz de Erasure, una de las voces de Erasure, dentro de Depeche Mode. Te hace bailar seguro. Subí el volumen, déjate llevar.

Desesperado, Frecuencia 1, estabas escuchando la música. Secuencia 1, Desesperado, Secuencia 1, estabas escuchando a Virus aquí con otro de sus grandes éxitos. Te invito a que te quedes con nosotros, que participes a través de nuestro Instagram. Ahí estamos como el Club Retro. Vivimos este miércoles con muy buenas canciones. Nos vamos para Rosario, República Argentina. Vilma.

Tremendas, eran inolvidables, eran las viuda e hijas de Rock and Roll, así se llamaba la banda, con la voz de Mavi Díaz, la Ruffinati, la Cinesi, María Gabriela Pumer, por favor, inolvidables, genias totales. Te quedas con nosotros, llega M, esto es Pop Music. No, ¿qué es esto? No sé, muchas ganas de bailar. Seguir disfrutando juntos de este miércoles.

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Era James Brown, estabas escuchando Living in America. Qué manera de disfrutar, por favor, qué manera de bailar, qué manera de cantar. Y ya no me doy cuenta, pero sí, ya me di cuenta. Acabo de caer que estamos en el último bloque de este programa del club. Te invitamos a comunicarte con nosotros y prepárate porque mañana también tenemos vinilos. Pero también mañana tenemos algunas sorpresitas. Y el viernes, década del 90. Se quedan con nosotros acá celebrando que estamos vivos, celebrando la música Dancing in the Streets. Okay.

Era de Bangles, Susan Coffey y las hermanas Peterson haciendo Manic Monday, lunes maníaco. Aquí estamos en este miércoles, ya te diría casi sobre el final, pero si faltaban algo es un poquito de Genesis, un poquito de Earth, Wind & Fire. Y si hacemos Easy Lover con Phil Collins y Philip Bailey,

No se puede creer, ¿eh? Ya terminamos. Easy Lover, una tremenda canción de la mano de Phil Collins y Philip Bailey. Y lamentablemente te tengo que decir que llegamos al final. Un miércoles increíble, recorrimos pop, rock, electrónica, versiones extendidas, tuvimos de todo, 70, 80, 90. Gracias por elegirnos, gracias por subirte a esta máquina del tiempo, por este viaje musical increíble. Nos volvemos a escuchar, si Dios quiere, mañana. Pero antes de irnos, te dejamos con un bonus track de la señora Cyndi Lauper. Y este de las chicas solo quieren divertirse. Gracias por acompañarnos. Muy buena vida. Hasta mañana.

0: DJ Donkey In Session.
1: Nos vamos al año 1984 con Prince, Purple Rain, Deep House Mix.

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0: Hola, hola, ¿qué tal? Jueves en Ranking Latino y a unos pasos nomás del fin de semana. Como siempre, acá estamos con toda la energía de la música latina. Nos esperan grandes artistas, nuevos estrenos y novedades de esta escena urbana que no para de crecer. Amigos, arrancamos con el jueves.
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0: Empezamos con Rauw Alejandro, Dando Vueltas.

0: puesto 32.
1: Aditas, puesto 32 para el cuelgue que tiene toda la onda y que compite en el ranking latino.

0: Pequeña pausa y continuamos con la cuenta regresiva.
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0: Se me hace imposible olvidarte de los últimos lanzamientos de Wisin junto a Robbie en el puesto 30 del ranking latino.
1: Gracias por seguir.
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0: Puesto 25.
1: Ropa Cara es el sonido de Jumpy junto a Ozuna. Puesto 25 y estás en la lista de 40 éxitos.

0: puesto 21.
1: Puesto 21 y avanza la fusión entre cultura profética y capo, un poco de reggae en el ranking Flaca, entre los principales éxitos.

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Ya regresa Ranking Latino. Se queda en el número uno o hay golpe de escena. No te vayas.

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0: tuyo y nada más, lo mejor y lo más actualizado de Carlos Vives en la lista del ranking latino, puesto 18, y que siga la competencia.
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0: puesto 14.
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2: Transparente es un temazo entre After, el productor, junto a Lit Killah, en el puesto 14, canción que sigue avanzando dentro del top 20.

0: Bye de Grupo Frontera, muy votada esta canción en ranking latino, puesto 11 para lo último de este grupo que la está rompiendo.
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0: pequeña pausa y seguimos con la cuenta regresiva. Ya regresa Ranking Latino. Se queda en el número uno o hay golpe de escena. No te vayas. 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

0: Saludote, amigo de artista Manuel Turizo.
1: Puesto 10.
2: Solecito Vení es la canción de Gracie en su último disco Candela junto a Rawayana. En el puesto 10 abren el juego con las canciones favoritas.

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0: estos seis.
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2: Tu recuerdo, el flow de Maluma, bien presente en la lista del ranking, esta vez en competencia del top 10, el colombiano que se posiciona entre los mejores.

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1: 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Seguimos escalando posiciones. Top 40 en juego. 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

0: El oro. Número 1 en ranking latino.
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gusta, me gusta este tema. En el primer puesto del ranking, Los Poderes. Este temazo lo encontrás en el nuevo álbum de Maluma, Loco por Volver. Increíble, fusión junto a Bele. Un tema que ya está sonando en todos lados. Venía peleando cada posición en el top 10 y ahora por fin este junte se calza la corona del ranking. Amigos, gracias por estar, gracias por sumarte a la lista de éxitos. Germán Ledesma estuvo en los controles, Juanjo Garone en la producción. Yo soy Santi Altieri, lo mejor para vos en lo que resta del jueves. Y como siempre, te esperamos mañana con las canciones más destacadas. Chau, chau.

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5: Bueno, y hoy, especial clásicos 80-90. International, National, Latinational. Bueno, un mix de 80-90. Bienvenidos a Subí el volumen, otro especial. Ya se activa en todo el país. Terrible playlist, pero terrible de la buena. La de Seba de hoy. Inmaculada. Seba en la playlist. DJ Class. Hoy pausa. Hoy son todos originals. Así que no hay remix. Podés tomarte un buen descanso como lo haces casi siempre, ¿no? Mi nombre Ulises Checky, tu radio showman amigo. Prepárate porque hay una invasión de clásicos. Arrancamos con M People y el Moving On Up. Siempre en movimiento te llevamos de regreso hacia 1993. Los grandes clásicos suenan fuerte en este especial de Subí. Escuchate una tonelada de hits en el Mega Radio Top Show. Dale play.

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1: En People, siempre en movimiento, clásico 90 en el Mega Radio Top Show. Rebobinemos más en el tiempo para meternos en 1981, cuando Ottawa creó esta joyita. It's okay. You are okay. Clásicos.

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1: Los 80, el subí. De los 80, nos vamos de vuelta a los 90. El destino nos lleva hacia Puerto Rico.
2: ¡Uepa! Un, dos, tres, un pasito para
1: el fenómeno boricua. El uno, el uno, el uno, el uno, y no hay otro uno. Ricky Martin. Verano 1996, por este lado del mundo. Y en aquel loco verano, todos cantábamos, tarareábamos y bailábamos, o algo por el estilo, con María. Especial Clásicos 80-90. Un mix de lo mejor.
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0: no, tremendo, terrible, Ricky Martin. El 1, te dije, ¿no? Para María, verano de 1996. Y suena como reactual esta canción, ¿o no?
1: Ya tú sabes, ¿no? Tanto no.
0: Pero es veneno. Para vos que estás viejito, suena actual. Especial 80-90, 90-80, las dos grandes décadas de la música. Ya venimos. ¡Dale, bailalo! El ciático. Ojo con el ciático. Espalda baja. Eso. Digo porque, pues me pasa, lo digo, ¿eh? Estoy hablando conmigo mismo.
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1: Volvé a subir el volumen con Clásicos. El destino, 1991, para escuchar un temón del Heartbeat. He estado pensando en ti.
2: De lunes a viernes.

0: Si son clásicos, están todos buenísimos. London Beat. He estado pensando en ti. Clásico de 1991. 7 años más adelante. Y por acá, por la Argentina, Clota, La Clota. Excelencia de electrónica, pero terrible. Parte de Energy 101. Crea fotonovela, fashion mix incluido en Oid Mortales, verano 98.
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0: La Clota, fotonovela.
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0: 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Somebody's Waiting Me, Rockwell. Volvemos hacia 1985 para disfrutar de otro gran clásico. Los mejores están en Subí Especial 80 y 90, 90 y 80.
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un antes y un después de esta canción, más que nada por el videoclip de los Fabulosos Cadillacs y el Matador de 1993. El verano sonaba así. Escúchalo de nuevo acá.

0: Me dicen el matador de los 100 barrios porteños. Fabulosos Cadillacs, El Matador, 1993.
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no paran de poner. 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I don't need. Ups, abe, wow, wow. Qué bozarrón, Char. Strong Enough. Suficientemente fuerte. Vamos hacia 1998 para escuchar este terrible.

0: recontra bailable esta canción. Cher con Strong Out. Suficientemente fuerte. El poder de los clásicos no para.
1: Suavemente.
0: Y un latino tiene que ver por bloque. Elvis Crespo. Verano de 1998 para...
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suavemente para este tremendo verano 98. Ahora volvemos a los 80. ¿Cuál es la mejor década? ¿Los 80? ¿Los 90? Las dos. Quizás viviste más una que otra y bueno, por ahí te inclines más para los 80 y... Talk Talk, It's My Life.

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Days. Sonó mucho en el verano 97 esta canción. Después como que desapareció, pero se convirtió en un clásico igual. El Superhero Lover. Mapa.

Superhero Lover, Days 1997. Ahora, un abre décadas. Blondie, febrero 1980. En todo el mundo sonaba el Uy, Demon, Heart of Glass.

The Art of Glass, Blotti, para este Abre Década 1980. ¿Ingrata? Ingrata, Café Tacuba, los 90.

mentime que me gusta. Café Tacuba para la ingrata verano 1994. ¡Nos vamos! Pero mañana volvemos. O uno, un día de estos. Se va en la playlist DJ Class. No puse remix porque hoy fue especial clásicos. Mi nombre es Ulises Chequi, tu radio show, man amigo. ¡Ingrata! Nos vamos con una más, dale, para el cierre. ¡Uy, tremendo! Una de los 80. Bon Jovi, John Bon Jovi. Living on a Prayer. 1987 para un tremendo clásico. Va a haber más, subí especial de clásicos. 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Siempre alguna tiene algo que ver con vos.

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haciendo el Oye Cómo Va, el de Tito Puente. ¿Sabe dónde? En este sitio.

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1: Elis Regina haciendo Romaría. ¿Cuándo van? A la Virgen.

0: una de las más bellas canciones al desarraigo.
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0: Elis Regina, Romaría. ¿Dónde? ¿Dónde si no es acá? No hay otro lugar. Uno de los últimos refugios para la música, porque sí, música habana, como la habana música del grillo.

Soledad Bravo haciendo con las violas de Zita Rosa, Samba por Vos, de Zita Rosa, ¿no? Lo he dicho otras veces, el ars poetique más perfecto de los músicos latinoamericanos.

0: Todo artista debe ir donde el pueblo está. Siempre fue así. Siempre será.
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0: Milton Nascimento, Los Bailes Machado, de la Vida. ¡Epa!
2: Nació en Sevilla, en el año de 1875. Y fue a morir en el destierro, en el exilio, en el año de 1939, en un pueblo marinero del sur de Francia, en Collioure. Hay de Collioure a la frontera quizá 10, 15 kilómetros. Ahí se quedó el hombre quizá para respirar todavía ese aire y ese perfume que tanto amaba. Entre estas dos fechas hay toda una historia, todo un trabajo y todo un ejemplo de ser humano. Él quizás se definió bastante bien, pero siempre muy modestamente, en este retrato que musicó maravillosamente bien Alberto Cortés.

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Hay cuestiones que no deben anunciarse o que no necesitan anuncio. Cerrá y retrato. ¡Azúcar! ¡Chacarera!

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1: Esa es la voz del Chango Farías Gómez. Falta una mendocina afincada en La Plata cantando esta viejísima tonada. Doña Mónica. ¡Mónica! ¡Ey!

dedica a Abraham Chango Farías Gómez, quien te amaba ya se va. Voy a parar un segundo esta historia. Esto es la prehistoria o la protohistoria. Antes que Amelita, antes que todo, esta mujer cantó con Astor Piazzolla. Antes que antes que antes.

0: Egle Martín.
1: Pero después, dolor, adiós y verdad.
0: Egle Martín, Las Rosas Golondrinas, Astor Piazzolla.

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0: Pero muy buenos días, amigos. Así con esta canción te estamos recibiendo. Bienvenidos, bienvenidos. Esta canción que la verdad la destruyó esta canción. Déjala nomás en inglés, no la pases al español. Déjala en inglés, que es hermosa, ¿eh? El ex integrante de Rata Blanca. Amigos, bienvenidos, bienvenidos a este 9 de julio, Día de la Independencia, esta fecha que nos invita a recordar el valor, el coraje y el sueño de aquellos hombres y mujeres que en 1816 eligieron el camino de la libertad para nuestra patria. Hoy hace 210, hoy es en realidad el aniversario 210, de la Declaración de la Independencia, donde nuestra querida provincia de Santa Fe no estuvo allá en Tucumán. Y anoche me parece que tampoco estuvo en Tucumán, ¿eh? Volvimos aquí en 1816 y allí, ¿por qué no estaba Santa Fe? Y bueno, porque ya había un enfrentamiento con el centralismo de Buenos Aires, la provincia integraba la Liga de los Pueblos Libres y quien estaba ahí, Artigas, defendiendo este modelo federal y la autonomía de las provincias. Mientras estaban allá en Tucumán, acá en Santa Fe, estábamos totalmente invadidos. La provincia sufrió invasiones, de tropas porteñas que buscaban imponer el centralismo por la fuerza. Así que hoy te damos la bienvenida en este Día de la Patria, donde tenemos que también reflexionar, como te invitábamos también, a que tenemos que ser un poco más independientes, tener coraje, tener sueños y pensando en toda esa gente, todo lo que hizo por nosotros y esta jornada que aquí nos encuentra todos unidos y con esperanza y con orgullo de ser argentinos, ¿eh? Porque además de la camiseta y del mundial, somos argentinos, ¿eh? Tenemos una historia de la que nos tenemos que sentir totalmente orgullosos y, por supuesto, valorarla. Así que los vamos a acompañar con toda la información, la mejor música y la buena energía de siempre. ¡Feliz Día de la Patria! Bienvenidos a todos, buen día Rosario, buen día San Lorenzo, buen día Cañada de Gómez, buen día Firmat, buen día Casilda, buen día Venado Tuerto, buen día Rufino, buen día Santa Fe, buen día San Javier, buen día San Justo, buen día San Cristóbal, buen día Vera, buen día Margarita, buen día Tostado, Reconquista, Avellaneda y toda esta cadena de frecuencias que integran Cadena O. 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Amigos, ya está todo el equipo en este 9 de julio, aquí donde vos seguramente estás preparando el mate o estás tirado en la cama, tapado así, escuchándonos. Bueno, aquí estamos haciéndote compañía, todo el equipo, para mantenerte informado. Estoy aquí, estoy. Bueno, ya está todo el equipo. Darío Gómez en las noticias, en la música y en la excelente música. Está allí Donkey. Y aquí quien te habla, Karina Pérez Colón. A ti hoy, todo a ti, porque estamos como feriado y hasta la lengua se me traba. Amigos, buenos días. Hola, Dari, ¿cómo estás? Buen día.
1: Pero muy bien, ¿cómo te va? ¿Qué tal? Buena mañana para vos y para todos. Muy bien, 9 de julio. Y es cierto lo que vos estabas diciendo, esto es algo que muchas veces no se recuerda. De hecho, Santa Fe no estuvo presente en 1816. Santa Fe decía que ya era libre de 1815, un año antes.
0: Claro.
1: De hecho, en abril, a fines de abril de 1815, ya tuvo el primer gobernador, Candioti, Santa Fe.
0: Ajá.
1: En ese momento, estoy hablando de mediados de 1816, Santa Fe, Corrientes, Misiones y la Entre Ríos y la Banda Oriental del Uruguay, donde estaba justamente el queridísimo Artigas, con todos sus hijos, entonces ya tenías la familia de Artigas.
0: ¿Cuánta gente? ¿No? ¿Cuántos hijos que tenían estos dos?
1: Era muy prolífero. Era muy
0: varios,
1: prolífero.
0: ¿Eh?
1: Sí. En ese momento el wifi era muy caro.
0: Claro.
1: Flow era imposible y el tipo se dedicaba a otros menesteres después de que la puesta del sol. Lo que pasó justamente eso. El problema era con Buenos Aires, el centralismo porteño. De todas estas que te nombro, Entre Ríos, Santa Fe, Misiones, Corrientes y la Banda Oriental del Uruguay, la que más estaba peleada con Buenos Aires era Santa Fe. Sí. De hecho, no quería saber nada. Santa Fe permanentemente en disputa, en pelea, en guerra con Buenos Aires. Y dice, che, vamos a ir a firmar la independencia. ¿De a dónde? Dice
0: Santa Fe. Chiquito.
1: Nosotros ya somos libres. Ustedes quieren arrancar, arranquen ahora, más tarde. Pero Santa Fe ya se declaró autónoma junto al resto de las provincias argentinas que te mencioné, donde todavía no había una nación argentina, también es cierto eso, pero fundamentalmente independiente de España y de cualquier otra potencia. Y el mayor problema era que, entre otras cosas, en ese momento había una gran pelea incluso con San Martín. San Martín le venía diciendo a ese muchacho, dice, yo estoy poniendo el lomo acá, peleando, claro, todo, y ustedes, ayúdenme, están ahí. De una vez por todas declaren la independencia para que el mundo se entere, porque en esa mente el WhatsApp estaba saturado. Telegram enganchaba por ahí la señal y por ahí no. Entonces, San Martín, que lógicamente con su gesta y todo venía, él decía, hay que el mundo sepa, y sobre todo la corona española, sí, ante todos, que sepan que ellos acá no cortaban ni pinchaban. Y dice, así que muevan las calchas, decían otras palabras, sí, en esa época, y se hagan una declaración y den a conocer al mundo que se ha conformado una nueva federación o confederación. Y dentro de los porteños estaba el tema de que querían también, algunos querían un rey, un reinado incaico y tantas otras cosas, que era parte de la pelea con este sector del este argentino, el litoral, con esta provincia que ya había dicho, muchachos, hagan lo que se les dé la gana, nosotros ya somos libres.
0: Nosotros tenemos todo, tenemos puerto, tenemos todo, no nos necesitamos.
1: Manéjense, claro, le digo, manéjense ustedes. Y por eso Santa Fe no estuvo, entre otras provincias, sí, ese 9 de julio de 1816, que no tiene comparación con el grito o el primer grito patrio del 25 de mayo de 1810. Fue muy diferente, sí, ¿no? Acá fue una cuestión más formal, una discusión de fondo también con respecto a esto que te digo, en el medio de, sí, conflictos internos, entre otros con las provincias litoraleñas y Artigas, que no reconocían, o en todo caso lo que decían es, muchachos, esto es Buenos Aires, ustedes están haciendo, metiendo todo el, para defender el centralismo porteño, para quedarse con la billulla.
0: Claro,
1: totalmente. La moneda, el puerto, la platita, la tarasca. Por ahí venía, sí, la pelea. Entonces, por eso Santa Fe no estuvo. Bueno, Santa Fe no estuvo ayer tampoco.
0: Esto te iba a preguntar, que me pareció, okay, que no estaba Santa Fe.
1: Hay que completar la historia y decir que años después, sobre todo a partir de 1820 y finalmente con los pactos de 1831, Santa Fe se incorpora y forma parte de ya el nuevo creciente país, ¿no? Pero no fue fácil ese proceso de estos años, ¿no? Muchas peleas, sí, muchos celos. Bueno, el propio San Martín termina peleándose con Buenos Aires, que entre otras cosas dice, muchachos, yo estoy acá poniendo el cuerpo, si les queda tiempo y una billulla, manden una moneda, una grupia, algo, porque mirá que estamos defendiendo, justamente corriendo a los españoles para que no los ataquen a ustedes.
0: Claro.
1: Y si no, pego la vuelta y los ataco yo a ustedes. Claro. Así le dijo, en otras palabras, yo te lo hago, sí, más sencillo.
0: Sí, obvio, más popular, así me,
1: sí,
0: lo
1: digo. Sí, más de WhatsApp.
0: Más gráfico.
1: Pero para que entendamos el, sí, clima de esa época. Bueno, hoy tenemos alguno de los climas, eso así, entre la pelea del centralismo porteño y la escasez de federalismo, que era la discusión de esos años. Sí. Vos tenías otros a ver, parte de Córdoba tampoco fue a Tucumán. Gran parte del territorio de cordobés estaban enojados con los que iban. Y dice, muchachos, ustedes están haciendo caldo gordo a los de Buenos Aires, te podemos quedar a Arafue. Bueno, son cosas que se decían en esa época, los convencionales de aquella época, o los delegados de las provincias que finalmente firman el acta. Bueno, ¿qué pasó anoche? Te lo voy a contar en un minuto. Hay muchas cosas más allá del 9 de julio. Hoy nosotros tenemos el acto oficial en Rafaela, como es habitualmente todos los años. El presidente de la Nación estuvo en Tucumán anoche con la vigilia, dio el discurso y...
0: Consulto, piró. ¿Por qué históricamente se hace en Rafaela?
1: Porque eso,
0: ¿una cuestión protocolar? ¿Qué?
1: Sí, se determinó en su momento. Después, antes del 83 había lugares diferentes y a partir del retorno de la democracia con José María Bernet, empezó a ser para que la presencia del gobernador no siempre se concentrara, ajá, en Santa Fe, para que haya un poquito de federalismo,
0: claro, está bien,
1: porque en algunos años, incluso durante los procesos militares, se hacía todo acá. Y había, claro, una gran pelea con Rosario, sobre todo porque en muchos casos Santa Fe tuvo históricamente una pelea interna también. Primero con Rosario por ser la ciudad más numerosa de la provincia. Y después otro eterno por el norte. De hecho, y hasta no hace pocos años, el norte santafesino, si vos hacías una encuesta, todos te decían que querían ser chaqueños y no santafesinos. No. Primero por la distancia. Y claro, segundo, porque justamente motivado en la distancia, si vos le preguntás a una persona de Florencia, Las Toscas, Villocampo, ¿a dónde van al hospital? Y sobre todo por una cuestión de regionalismo, nunca vienen acá a Santa Fe. Les queda demasiado lejos. Sí, sí o sí van al Perrando de Resistencia. Les queda mucho más cerca.
0: Sí.
1: Entonces, y en algunos casos ellos se han sentido muy desatendidos.
0: Bueno, inclusive, bueno, en Ceres bueno, es que ahí, está ahí, el hospital tenés, grande, pero tenés el gran problema de que no conseguís médicos.
1: Bueno, es un gran problema la atención sanitaria.
0: Es un hospital hermoso, pero...
1: Acá en Santa Fe tenemos una mirada media, viste, muy media centralista también. Pero sí, cuando vos empezás a preguntar por afuera, vos tenés localidades que están a más de 300 kilómetros de aquí.
0: Sí.
1: Es mucha la distancia.
0: Es mucho.
1: Entonces, siempre es la mirada del que hace el análisis. Habría que preguntarle a alguien de Las Toscas, de Villocampo, de Florencia, hasta dónde ellos se han sentido más atendidos por el Chaco que por Santa Fe.
0: Bueno, a ver, sin ir más lejos, acá nomás a 100 kilómetros en San Justo, no tenés hospital, tenés Sanco.
1: Bueno. No,
0: es que es una ciudad enorme.
1: Porque la política ha dicho, no, están muy cerquita, que vengan a Santa Fe.
0: Claro.
1: Sí, es fácil decirlo, no es fácil hacerlo para la gente que vive ahí.
0: Y que si fuera un hospital tendría mucho más
1: por
0: gente
1: ejemplo,
0: que...
1: Por ejemplo, bueno, ya no estamos por levantar acá en Santa Fe, vamos a declarar la independencia en dos o tres lugares y de Barranca para abajo, sí, nos vamos a sacar de Santa Fe directamente. Pero bueno, vamos a hablar de tantas cosas que han pasado en las últimas horas. Hoy hay partido del Mundial, hoy sigue la fecha. Hoy juega Francia con Marruecos. Dirige un árbitro argentino. Son turros. De la FIFA le pusieron a Argentina un árbitro francés. Y a los franceses un árbitro argentino y todos los del VAR argentinos. Se va a armar un lío. En cuanto piten un penal para Marruecos, ¿sabés qué? No sale vivo. Pero bueno.
0: Encima empezaron a viralizar una foto de que bajaba la hija de Infantino con una camiseta de Marruecos.
1: Sí.
0: Entonces empezaron a decir, ya sabemos quién gana el Mundial.
1: No, pero dicen que es inteligencia artificial. Viste que hoy en día tenés que... Es una cosa terrible.
0: Es una fake news, tenés razón.
1: Así que vamos a ver qué pasa. Pero hay mucha información, mucho para contar hasta las 9 de la mañana.
0: Por supuesto, mientras tanto te cuento que la temperatura actual en Vera es de 13 grados. Bajo un cielo mayormente nublado y tenés la temperatura en San Javier, tenés 12 grados en este momento con un pronóstico extendido y las condiciones que tenemos una máxima de 23 grados, se espera. También en Rafaela tenemos 10 grados, una máxima de 22, la temperatura en San Justo 11 grados y el cielo mayormente nublado y se espera una máxima de 23 grados. Así que te vamos a ir informando cómo va a estar el tiempo en toda la provincia, en esto que es Sin Mordaza Radio, hasta las 9 de la mañana.

0: 9 de julio, viva la fiesta, viva la patria. Dice, qué lindo que canta. ¿Quién es? Me encantó. No existe.
1: Shakira, ¿eh? ¿Quién es?
0: No, no es ni Shakira, no. Ni la Sole. No,
1: ¿quién
0: no
1: es?
0: No, nadie.
1: No será la chica, ya sé quién es.
0: Es Mabel.
1: La chica de Rosario, ¿cómo se llama? La que me gusta a mí, la peticita.
0: Ah.
1: No, hay una que es de Rosario.
0: ¿Que canta folclore?
1: No, canta así, qué sé yo. A mí me gusta cuando no canta tanto eso, que ha variado. Que hizo un Tiny Desk muy lindo. Ya me voy a acordar. Una chica de Rosario que cantó una vez en un monumento y explotó impresionante la gente.
0: Casu no, porque no es de Casu. Casu no es de Rosario.
1: No, ya me voy a... Nicki Nicole.
0: Divina, sí.
1: Esa
0: no es tampoco Nicki Nicole.
1: ¿No es Nicki Nicole? Ah,
0: mirá la vocecita,
1: Es Nicki Nicole.
0: Ahí ya termina. Pero mirá, no es nadie de esa. No existe. Mirá es vos. Mabel, pero Mabel la guía.
1: Ah, ¿en serio?
0: Terrible.
1: Mirá vos.
0: Este Donkey saca esas cosas raras, pero están buenísimas, me encantan.
1: Sí, pero peligroso. Se van a quedar sin laburo más de uno.
0: Ay, Dios, nosotros nos vamos a quedar sin laburo en cualquier momento, te digo. Ay, Jesús, diría mi abuela. Bueno, en el mundo pasan cosas, además de que hoy es un día... Ya se está preparando toda la gente en Aristóbulo del Valle.
1: Ah, claro,
0: ahí estamos viendo. 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Tremendo escenario.
1: Che.
0: Sí, y ese escenario ya lo deben haber estado preparando desde ayer. Porque
1: sí.
0: Impresionante lo que es ese escenario, lo grande, la cantidad de parlantes, de estructura que están preparando. Muy temprano.
1: Hay que decir que en el caso de la ciudad de Santa Fe, en Aristóbulo del Valle, todos los años ya es tradicional,
0: sí.
1: Hay un movimiento, cortan todas las calles, todo peatonal, dale que va, salen, venden.
0: Sí, el año
1: muy
0: pasado
1: buena
0: fue
1: comida.
0: Muy buena comida,
1: sí.
0: Muy buenas ofertas, pero muy buenas ofertas,
1: sí,
0: porque
1: sí,
0: bajan
1: sí.
0: Casi, te digo, en algunos locales hasta el 50%. Está muy bueno, es una buena oportunidad, sobre todo que la venta viene para abajo.
1: No, y además hoy porque va a ayudar el día.
0: El día va a estar bueno.
1: La temperatura que hace y vamos a tener para caminar y además se puede comer una cosita.
0: Ay,
1: rica, unos
0: sí,
1: pastelitos, todo.
0: Los gordos ya pensaban en la comida.
1: No, pero sí, es más barato que todo.
0: Cerveza artesanal, nos dice Donkey, el aporte de Donkey.
1: No, pero además... Va muchísima gente.
0: Fíjate vos la
1: diferencia. Hay muchos espectáculos, a pesar, también
0: sí.
1: Hay que decir que se hace el acto, dicho sea de paso.
0: Sí,
1: creo que hay un acto también por el 9 de julio.
0: Cierto que era el 9 de julio.
1: Sí, pero en el medio de todo eso, bueno, hay muchos números artísticos,
0: sí.
1: Hay oferta para los chicos, juegos, y es, la verdad, un evento de los más importantes que tiene la ciudad. En una fecha patria como hoy,
0: sí.
1: ¿No?
0: Invita realmente a que si estás, sos de la ciudad, bueno, es mucho más fácil, pero si no sos de la ciudad y vivís más o menos cerca de Santa Fe, venite,
1: sí.
0: Porque la verdad que es algo para disfrutar en familia, todos disfrutan, los chicos, los grandes, los adolescentes, porque hay espectáculos para
1: sí.
0: Todos, como vos dijiste.
1: Andá de zapatillas, no se te ocurran los tacos altos,
0: no,
1: porque tenés que caminar.
0: No es, a ver, cómo te digo, una exposición rural. No. Viste
1: no.
0: Que la exposición rural... Yo las veo a las chicas, porque obviamente uno mira
1: botas.
0: Eso. Las botas, el poncho, el sombrero, el pañuelito, van todas re
1: composé. No, acá no.
0: Venite tranqui, venite súper cómodo, porque te vas a sentar en el piso,
1: y
0: te vas a sentar
1: también,
0: en el pasto.
1: Pero como están muchos de los puestos están en medio de la calle, también tienen sillas.
0: Sí, por supuesto,
1: podés
0: tenés
1: comer
0: mesa,
1: ahí sentado,
0: silla. Lo que pasa es que es tanta la gente,
1: sí,
0: que se llena rápido, y entonces, bueno, buscás dónde sentarte, entonces
1: pero
0: te sentás.
1: Es una muy linda oferta, un muy lindo lugar para ir hoy.
0: Sí.
1: Y es un feriado y que es, además, también todos los comercios, los vecinos, los comerciantes de la calle, están esperando esta fecha
0: claro.
1: Porque es una fecha de mucha venta, esta
0: sí,
1: la verdad.
0: Sí.
1: Así que enhorabuena, ojalá que les vaya bien y buenas ventas.
0: Buenas ventas. Bueno, mientras tanto, en el mundo pasan cosas.
1: Han pasado un montón de cosas. De hecho, yo te diría que hay un eje central que vuelve a escena. Es la situación de Irán y Estados Unidos. ¿Por qué razón? Por lo que ha pasado en las últimas horas. A ver, por un lado tenés, está todo listo para sepultar a Ali Khamenei hoy. Y en medio de todo eso, los nuevos ataques norteamericanos de las últimas horas que han sido terribles. Estados Unidos y Donald Trump le dice, bueno, ellos empezaron atacando en el Estrecho de Hormuz y esta es la respuesta a lo que hicieron, para decir con nosotros, no se jode.
0: Claro.
1: En castellano es esto, ¿no? Están...
0: Dijiste que terminaste y no terminaste.
1: Bueno, esto lo que hace peligrar inmediatamente es decir, bueno, se cayó el acuerdo, porque dijeron un alto en fuego, no fue lo que pasó en las últimas 48 horas y estamos en una situación hiper delicada.
0: Ah.
1: tal vez te diría con probabilidades de volver a lo que había sido hace un mes sí. atrás. Entonces, el propio presidente norteamericano, ayer después de la reunión de la OTAN, también dijo que esto era el fin a la tregua y que las resoluciones de las próximas horas podían ser muy graves y con muchas consecuencias para Irán. Viste, cuando igual Donald Trump permanentemente te va midiendo, va diciendo sí. esto, pero en medio de una situación tan compleja, lo primero es agarrarte Catalina, otra vez la inestabilidad en los mercados, decir, che, hay que mirar allí por varias cuestiones que están pasando. Y en eso hay que agregar la situación de Rusia y lo que pasó con la reunión que finalizó ayer en Ankara, en Turquía. La OTAN se reunió, hay que recordar que la OTAN la integran 32 países, pero básicamente esto que surgió a partir de la finalización de la Segunda Guerra Mundial, después del 39, cuando termina la guerra, del 39 al 45, viene la reunión de los países europeos y, muchachos, ¿cómo hacemos? A partir de ahora, bueno, la Comunidad Europea más Estados Unidos conforman este tratado, esta OTAN, que básicamente dicen, tocan a uno, nos tocan a todos. Sobre todo para entender bien la diferencia con Rusia, sí. o en ese momento la Unión de Socialistas Soviéticas, y el resto del mundo interior mirando el crecimiento de China. Surge a partir de eso y se comprometen, entre otras cosas, a defenderse mutuamente. A partir de eso empiezan a trabajar en forma de conjunta y han ingresado a lo largo de los años algunos países. De hecho, Ucrania quiere ingresar sí o sí a la OTAN. ¿Tiene algún impedimento? Porque si alguno de los países dice, che, no, yo no quiero que ingreses, te veta directamente. Ese es el tema, el poder de veto que tiene cada uno de los integrantes. Hoy son 32. Donald Trump viene peleando desde hace rato para que eleven el presupuesto de cada país en materia de seguridad. Porque si no, él dice, che, al final ustedes no ponen mucha plata y el que pone la plata soy yo. El que más está preparado para la guerra, ¿quién es? Estados Unidos. De hecho, inclusive, antes de ayer, Donald Trump dijo y explicó lo que él dice, el compromiso es que mínimo tiene que invertir el 5% del PBI, del Producto Bruto Interno, en materia de seguridad. Y hay algunos países que no llegan a eso, que están en el 2, que fue originariamente era el 2% del PBI en seguridad, en desarrollo de armamentos y demás. Uno de los países que está más bajo es justamente España. Entre otras cosas, Donald Trump dice, che, con España,
0: chao.
1: Vamos, vamos. Y están como locos todos, porque al final todos están subiendo el presupuesto, todos invierten más, España es uno de los que no invierte. Y en medio te pasa factura por lo que pasó con el tema de Irán, porque dicen, se lavaron las manos, el acuerdo es, si nos atacan a uno, nos atacan a todos, todos tienen que salir a defender al que atacaron. Y los otros le dicen, sí, pero ahí no te atacaron, vos atacaste allá en Irán, hacete cargo. Te fuiste a otro lugar, hacete cargo vos. Y entonces dice, sí, pero cuando ustedes me necesitan de la OTAN, me llaman a mí. No se la arreglan, se pasan factura permanentemente. Es una cuestión de plata. En el medio de todo esto, Donald Trump finalmente dice que le va a otorgar la licencia a Ucrania. Es algo que viene pidiendo hace bastante tiempo. De los Patriot. Los Patriot son unos misiles defensivos y ofensivos. ¿Qué significa eso? A ver, sí. Es el sistema defensivo que tiene Estados Unidos, que en los 80 desarrolló, que es una cosa increíble, que te detecta un misil y te genera un escudo de protección, pero no es que te va a todo el país, sino sí. una región, 150 kilómetros a la redonda.
0: ¿Es lo que tiene Israel o no?
1: Parecido. Tiene Israel, tienen parte Israel. Uh-huh. De hecho, porque Estados Unidos se lo ha vendido, se lo dio, y a muchos claro. otros países, incluso tiene España parte de los Patriot, justamente por ser integrante de la OTAN. ¿Cuál es el problema? Es que hay un cambio en la guerra. Y lo primero que hizo Ucrania cuando entró en conflicto, dijo, che, mandame los Patriot, porque nos vienen los misiles claro. para bajarlos. Los Patriot tienen un tema que son muy caros. Cada misil, esto que son, que va a destruir otro misil que te envían, salen mínimo 4 millones de dólares. ¿Cuál es el problema? Que una estación, tienen el gran beneficio de los Patriots son que son portables en camiones. Son los que se ven en las películas,
0: sí.
1: esos antimisiles que vienen en camiones grandes, sí. son tiran inmenso. 4, bueno, esos sirven para defender, los tiran al aire y te destruyen el misil que te envían. Si cada misil sale 4 millones de dólares, vos más o menos hacer una flotilla de los Patriots, están más o menos hablando de $1,000 millones. Y 90 personas que manejan eso. Tenés que capacitarlos, hacerlo. Estados Unidos les dio a Ucrania, y Ucrania dice, nosotros queremos fabricarlo. Ayer dijo Donald Trump, te damos la licencia. ¿Por qué digo que esto hay que mirarlo con lupa? Porque tiene varias aristas. ¿Cuál es el mayor problema? Es que hoy los ataques, lo que está haciendo Rusia y todo,
2: sí,
1: los hacen con drones. Un dron sale hoy de ese nivel $50,000. ¿Vos vas a usar un misil de 4 millones para destruir un dron de $50,000? La ecuación no te cierra. Dice, muchacho, eso en los 80 habrá estado bien, los 90, los 2000. En 2026 parecería demasiada plata tirar al aire, claro, para destruir un dron que vale $50,000.
2: Busquemos otra.
1: Hay que buscar alternativas. Entonces voy a decir, por eso es tan generoso Donald Trump. Y sí, porque hoy en día los Patriots son para otro tipo de conflicto, no para este, bueno, tan cercano como el que está viviendo Ucrania, donde si vos usas un misil para defenderte de un dron que sale $4 millones, parecería una locura. Pero bueno, se lo dio, se hizo el generoso, le vamos a dar la licencia.
2: Más bueno este Trump.
1: Para que ustedes construyan esto y lo fabriquen en Ucrania. Al mismo tiempo es un proceso que te lleva muchos años. No es que te darán licencia y mañana salís a la calle fabricando este tipo de misiles. Bueno, fíjate dónde salimos, estábamos hablando el 9 de julio, pero salimos con lo que está pasando allá, que lógicamente es el tema central. Y bueno, habrá que ver qué pasa en las próximas horas. Es un tema muy delicado lo que ha pasado en las últimas horas en Medio Oriente, en medio de una situación tan particular, donde están a horas de sepultar a Ali Khamenei, que es el ayatolá que falleció en el medio de un bombardeo el 28 de febrero. Bueno, nos metemos de lleno en nuestras cosas, que lógicamente, por cierto, el tema central pasó anoche en la vigilia, con la presencia del presidente de la Nación, Javier Milei, y 13 gobernadores, entre las que no estaba la provincia de Santa Fe. Sí estaban de la región centro, estaba Frigerio, el gobernador de Córdoba no fue, pero mandó la vice.
2: Ajá.
1: Y después estaba Esdero, estaba Nacho Torres, que son parte de los amigos de Puyar, pero Santa Fe nos mandó a 1816.
2: Volvimos.
1: No fue nadie.
2: Volvimos.
1: No fue vice, no tenemos. Entonces vice podría, claro, haber ido Felipe Micli. Santa Fe no mandó nadie. Córdoba mandó la vice. También hay que decir que cuando ves la foto de anoche en el concierto ese, estamos hablando de gente que tiene o buena relación cercana o que son amistosos. Lógicamente que estaba el jefe de gabinete flamante, los ministros, Toto Caputo y demás, mucho frío, sacaron la foto, hicieron, voló el presidente, regresó a Buenos Aires.
2: Pero pusieron estufitas esta vez.
1: Sí.
2: Pusieron estufitas y es como que cerraron, ¿viste? Pusieron como unas, bueno, pusieron las vallas, pero a su vez pusieron telas y demás, como para qué.
1: Y estaba la vice.
2: Tanto frío.
1: Fue la vice.
2: Ah, y ella apareció.
1: Apareció la vice, el mismo gesto cuando la bandera, ella gira hacia la bandera, porque ella, le preguntaron, yo miro siempre a la bandera. Lógicamente, a ella la recibió en el aeropuerto el vicegobernador.
2: Claro.
1: Porque el gobernador recibió al presidente. Claro. Pero ella se queda. Hizo noche en Tucumán, se queda al TDU, va a las actividades, va a recorrer alguna industria. Se fue a comer un... Viste que, digamos las cosas como son, esta parte que acá comienza, se dice... haciendo amigos con los tucumanos.
2: Sí.
1: Los tucumanos están totalmente convencidos que ellos inventaron el sándwich de milanesa.
2: Ah,
1: y que no hay sándwich de milanesa.
2: Denso, pero viste que
1: no, como este no vas a comer. Sí. Yo estuve en Tucumán, aquí no, estaba en Tucumán comiendo.
2: Milanesa con un montón de salsas.
1: Pero
2: diferentes.
1: Ellos están convencidos que es un invento tucumano. Entonces, lógicamente, ¿qué hicieron? ¿Y qué hizo la vice? Bicha.
2: Se lo llevó al carry.
1: Fue a comer, ella fue a Tucumán y dijo, no, yo vengo a comer, ya para ganarse a la gente.
2: Obvio.
1: Cuando vos tenés el presidente que vino, fue ahí, ya habló y se fue, y ella viene y se queda. Lo primero que quiero hacer en Tucumán, que es comer un sándwich. La sabe toda la vida,
2: claro,
1: muy bicha, sabe cómo ganar, y encima va y se presta justamente para eso, con el contacto con la gente.
2: Claro.
1: ¿Cuál es la diferencia con el presidente? Nadie se acerca, lógicamente, lo más cercano de la política, sí, pero la gente no tiene contacto directo. Él viene, llega, dio el discurso por la cadena nacional, agarró la vigilia, chao,
2: rajó.
1: Cantaron el himno y se fue. Ella se queda todo el día, tiene un cronograma preparado, sabe cómo atender, cómo llamar la atención, y lo logra. Y está bien, porque es parte de la política.
2: Obvio.
1: Más allá de todos sabemos que está totalmente peleada con el presidente, y por eso, pero tampoco le puede... Pasó acá en el Monumento
2: de Bandera. Aprovecha.
1: Así que, lógicamente, que ese tema se va a hablar mucho hoy. El presidente va a participar del TDU en la catedral, la vice va a participar del TDU en...
2: Tucumán.
1: San Miguel de Tucumán, como corresponde. Así que bueno.
2: Micumán.
1: Sí. Ella es Micumán, para nosotros es Tucumán porque nos han Tucumania o dijeron. No, mejor no hablemos de ciertas cosas. Bueno, a ver, ¿qué más tenemos? Después, en materia informativa hay varios temas que mencionar. Primero, ayer se conoció el tema de la sentencia por el juicio del Ara San Juan. Y en este tema hay varias cosas que decir. La primera, que finalmente absolvieron a tres de los altos mandos de la Armada y hubo un solo condenado por la tragedia. Hay que recordar que fallecieron 44 personas. Sí. Viste que pasa todo tan rápido que mucha gente, ¿qué pasó con el Ara San Juan y todo eso? Bueno, fíjate, solamente un condenado, se llama Claudio Villamide, que fue el ex jefe de la Fuerza de Submarinos, que lo condenaron en este caso, pero también hay que decir que en este caso de los 3 años de condena, no va a ser de cumplimiento efectivo. En castellano, en NACA, nadie.
2: Ah, ¿cómo que nada? ¿Cómo que encana a nadie?
1: Y no, porque si te dan 3 años de prisión que no es de cumplimiento efectivo, significa que te condenaron, pero no vas preso. Básicamente eso.
2: Es un chiste.
1: Ahora,
2: es un
1: en chiste. El medio, déjame decir, entre otras cosas, que la condena es en suspenso por estrago culposo agravado e incumplimiento de los deberes de funcionario público. Y después el contramirante López Maceo, Alonso, Correa, todos fueron absueltos. Y o sea, con respecto a la parte política...
2: ¿Esta persona pertenecía, perdóname, estas personas pertenecían a altos mandos o no?
1: Sí, sí, sí, a la Armada, que lógicamente los submarinos pertenecen
2: pero
1: a
2: es uno
1: Armada.
2: Solo, si eran un montón.
1: Uno solo, y es el jefe de la Fuerza de Submarinos. Pero no va preso, nada. Murieron 44 personas. En el medio vos decís, bueno, la parte política y todo, nadie. Al final, no pasó nada. Murieron 44 personas, fíjate todo lo que moró el juicio, y nadie va preso, y nadie es responsable. Uno solo, que en este caso lo condenaron por eso, pero con prisión en suspenso. Así que ya está.
2: Qué vergüenza.
1: Se terminó lo de la Ara San Juan y lo cierto es que, en serio, tenés una herida que no va a cerrar, y sobre todo por lo que pasó en ese momento, porque además la cadena de imprudencias y sí. Responsabilidades permanentes dentro de la Armada Argentina, que finalmente fue lo que pasó y lo que quedó demostrado, ¿no?
2: Y también de las determinaciones, uno si ve la serie de Netflix, el Ara San Juan, el submarino que desapareció, son varios episodios, pero podés ver un montón, ahí ves la cadena de responsabilidades que fueron sacando la mano diciendo hasta acá, o el mismo en ese momento estaba presidente Macri.
1: Claro, bajo la presidencia de él.
2: Todo el tiempo que llevaron en comenzar la búsqueda. Es impresionante la cantidad de...
1: Un papelón de la historia argentina, pero también en este caso con la confirmación de la justicia argentina. Eso hay que decir.
2: Es un papelón.
1: Porque esto sale de los tribunales que son los que se encargaron de investigar y finalmente sentenciar como lo hicieron el día de ayer. ¿Qué
2: una, podemos hacer una bien, podemos hacer, por Dios.
1: Bueno, a ver qué tenemos. Después en el plano judicial hubo varias cosas. Ayer finalmente el juez convalidó el tema del video de que habían pedido Jessica Sirio,
2: sí.
1: Que no lo tomaron en cuenta, lo mismo pidió en Saurralde, finalmente el juez dijo, no, adentro, totalmente válido como prueba, y entonces lo siento por Jessica Sirio y Saurralde, que van a tener que...
2: declarar.
1: Sí, ayer se suspendieron las declaraciones de las empleadas domésticas, viste que hicieron pericia en varios lugares, porque esta gente tiene esa particularidad, que tienen, no es que tienen un solo domicilio familiar, una casa en Las Cañitas,
2: claro.
1: Otra casa en Nordelta, otra casa, es increíble.
2: Hace tanto que no voy que no me acuerdo cómo era. Pregúntele a la chica que limpia a ver cómo era, porque yo ya no me acuerdo.
1: Sí, es una cosa de loco. Bueno, encima también confirmaron ayer el caso de violencia de género contra Alberto Fernández, el expresidente. La Cámara Federal rechazó el pedido que él había solicitado de anular la causa por lesiones físicas y psicológicas contra Fabiola Yáñez, mi querida Fabiola.
2: Fabiola se quedó allá.
1: Y no está acá.
2: ¿Hasta acá?
1: Está acá.
2: Ya
1: está
2: no
1: acá.
2: Tiene sí. Más quien le banque el
1: depto. No es fácil. Me contaron.
2: ¿Qué? Contá.
1: ¿Cómo me querés tirar?
2: Contá, no me hagas contar. Por favor, yo quiero saber de qué está trabajando Fabiola.
1: Mi querida Fabiola.
2: Sí.
1: Ella trabajaba acá en Rosario, trabajaba en el canal regional.
0: Acá en Santa Fe, en Rosario, en la provincia de Santa Fe.
1: Claro, sí, ella de acá.
0: Ah, no sabía que
1: era. Sí, ella tenía un programa para chicos.
0: Ah, mira, qué tierna.
1: sí.
0: No sabía, qué tierna. Así como Panam. Jodeme.
1: No, no me hagas hablar.
0: Ay, me muero.
1: 9 de julio. Este me quiere tirar
0: Fabiola
1: la lengua.
0: Era como Panam.
1: Tengo varias historias, pero no las quiero contar nada, pues 9 de julio. Mañana te las...
0: ¿Y qué tiene que ver? Vamos a hacer patria, sí.
1: Total, no nos escucha nadie.
0: De la ex primera dama argentina.
1: Sí, mi querida
0: Dios
1: Fabiola.
0: Dios mío.
1: Bueno, en el medio de todo esto aparece...
0: Mira en qué te convertiste.
1: aparece ayer el tema de la causa Sueños Compartidos. Pidieron 6 años de prisión para los Schocklender. Y también para Devidio, de Julio Devidio, Josecito López y todos los que estaban con el tema de Sueños Compartidos. Bueno, así que la tienen muy complicada el Schocklender en este caso y también el resto de los funcionarios, ¿no? Que son los que giraban los fondos y que después, entre otras cosas, el fiscal ayer fue durísimo porque dijo que tenían grandes ganancias y que sobre todo era una pantalla porque no terminaban ni las casas ni las obras y se les giraba plata permanentemente. Pero bueno, eso es lo
0: el
1: que pasó.
0: ¿El sueño? ¿Cómo se llamaba?
1: Sueños Compartidos. Sueños el tema compartidos. Que tenían las Madres de Plaza de Mayo.
0: Sí.
1: En su momento también hubo aquí en la provincia de Santa Fe algunas de las obras que, sobre todo en el norte, que estaban por hacer y que no se terminaron. Uh-huh. Bueno, la inflación en la Ciudad Autónoma de Buenos Aires fue 1.8 en junio. La menor en los últimos 9 meses, y ahora hay que esperar para la semana que viene, lógicamente el INDEC va a dar a conocer qué pasó con la inflación. Tal vez el dato de ayer más significativo es, la industria cayó el 5.7, que es el sector más complicado, sobre todo porque la industria, porque genera tanta mano de obra. Sí creció la construcción en 4.1, pero bueno, el mayor problema que tenemos en nuestro país en cuanto a la macroeconomía y a la microeconomía es este, que vos tenés unos sectores de la economía que funcionan muy bien, Vaca Muerta, el sector de la minería, el sector agropecuario, pero otro sector que son los que más mano de obra generan, la industria y la construcción no les va bien, especialmente y el comercio. Y el sector industrial da mucha mano de obra. La construcción también, bueno, a partir de este dato ve que empieza a motorizarse porque creció el 4.1. Enhorabuena que eso pase porque eso genera mucha mano de obra y también actividad económica. Pero no alcanza a compensar la caída en el sector industrial y el sector comercial. En el sector comercial, lógicamente que hay varios factores. Uno de ellos tiene que ver con las costumbres, de que la gente compra de otra forma, mucho más. Por eso hablábamos hoy del evento que se hace aquí en Santa Fe, porque hay gente que en ser cada vez compra más por internet.
0: Sí.
1: Es actividad económica, sí, pero diferente a lo que estábamos acostumbrados, que lógicamente nos genera la mano de obra de lo que genera el sector comercial habitual. Así que bueno, esto es parte de lo que ha pasado también. Hay una información que es muy importante para la provincia de Santa Fe, que está, yo te diría que es el tema central, o mejor te lo voy a contar después, porque en medio de toda esta situación pasa totalmente desapercibido algo que es especialmente para la industria santafesina, que tiene que ver con una decisión de la Comunidad Europea que estaba luchando por el tema de los biocombustibles. En este caso, con la base en el aceite de soja, que es lo que más se produce aquí en la provincia de Santa Fe. Pero como mirá lo que es, 17 sí. Y nosotros acá nos va a agarrar el 17 de agosto y seguimos así hablando. Así que hacemos un breve intermedio y después hablamos de los temas de Santa Fe.
0: Pausa.

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0: Ah, y uno se entera de todos los... Estamos así como Mabel, viste, Doña Rosa acá con Darío, contando todo de la gente, bueno, la vida de la gente famosa.
1: Ah, no te gusta.
0: Me quedé tildada con la Fabiola, viste. Entonces, no, bueno, quería saber más cosas que no se pueden decir al aire. Pero
1: su
0: bueno.
1: Paso por los medios acá en la provincia de Santa Fe.
2: ¿Cómo les gusta el señorío a ustedes?
0: Me encanta, me encanta, me encanta, me encanta. Pero bueno, pasan cosas además de eso se lo vamos a dejar intruso, viste, que ellos investigan más y
1: un
0: demás.
1: Día habría que escribir la historia.
0: Qué lindo sería.
1: No conocida de los dirigentes políticos santafesinos.
0: Por Dios.
1: De los gobernadores. Mirá que tenemos para hacer varios libros ahí, ¿eh?
0: Mirá si tuviéramos un intruso, pero acá de la provincia.
1: No dura 2 minutos.
0: No duramos nosotros 2 minutos. No laburaríamos nunca más. Así que bueno, en fin, ¿qué va a ser? Ya está.
1: Bueno, a ver, vamos a hablar un poquito de las cosas que han pasado en la provincia de Santa Fe. En las últimas horas hay 2 o 3 temas que sobresalen de la agenda, sin ninguna duda. Yo te comentaba recién que lo que pasó con el Parlamento Europeo ayer, que rechazó los cambios propuestos por la Comisión Europea, el Reglamento 807 se llama así. A ver, ellos habían puesto que el aceite de soja era un insumo que estaba en la lista negra para producir biodiesel. Y que al estar en la lista negra no podía ingresar a la Comunidad Europea. ¿Cuál era el mayor problema que tenía? Bueno, el biodiesel tiene como base el aceite de soja. ¿Dónde se produce el 80% del aceite de soja del país? En la provincia de Santa Fe. Sale de la molienda que se hace en todos los puertos allí, de las empresas más importantes que tenemos acá en la provincia de Santa Fe.
0: O sea, el proyecto también es en Santa Fe, el biodiesel, ¿o no?
1: Sí, entre otras cosas, pero lo que pasa es que vos tenés desde Cargill hasta Dreyfus, claro. COFCO, la China y todos otros que producen biodiesel. Porque tienen el aceite de soja.
0: Claro.
1: A ver, para decir más directo, más claro, la soja que llega a molienda no se exporta básicamente el grano de soja. Lo que menos se exporta es el grano. ¿Por qué? Porque la elaboración, el producto, los subproductos de la soja son los que más plata pagan, más plata dejan. Ahora, el productor no tiene esa capacidad, por eso va a una empresa, a un molino, que tiene justamente ese proceso, donde se saca o se extrae el aceite de soja, entre otras cosas, y que se utiliza también, es el insumo base para el biodiesel. El mercado más importante para llegar con el biodiesel es Europa, porque es un mercado no cerrado. ¿Qué pasó? En los últimos años, y sobre todo por una competencia, a ver, pasa acá en Argentina, a la hora de hacer los combustibles,

0: simple, porque esto es una cuestión de lobby en el Congreso Nacional. Los muchachos vienen y ponen, no sé, hay una palabra que no sé bien qué significa, en inglés se dice tarasca. ¿Qué, viste que dice, mirá que hay mucha tarasca? ¿Qué será? Nunca me explicaron la traducción literal, la busqué en Google y no sale.
1: La IA no me lo está determinando.
0: No lo está determinando. ¿Sí? ¿Qué significa? La RAE no lo ha aceptado como un vocablo del idioma castellano. En síntesis, esta decisión que se ha tomado en las últimas horas abre el camino para no tener inconvenientes en un mercado como la Comunidad Europea. Es muy buena para la industria aceitera argentina, porque acá justamente tienen el biodiesel a la provincia de Santa Fe, especialmente como productora del 80% de lo que se produce en el país, que en muchos casos había una producción menor de lo que se puede por esta imposibilidad, porque allá un turrín se llama Antonio Turrín, un europeo.
1: El apellido lo está inventando.
0: Sí, sí, que entre otras cosas había dicho que el aceite de soja estaba en la lista negra porque era muy nocivo para la industria y para la elaboración, y porque cuando se quemaba, vos respirabas, no, eso te hacía mal a los pulmones. Sí. Tantas cosas que le dijeron. El tema era no aceptar la introducción del aceite de soja o del biodiesel argentino en la Comunidad Europea. Ese es el trasfondo. Entonces, te imaginas que esta información que se dio a conocer ayer, que se rechazó estos cambios propuestos por el Parlamento Europeo, era para descorchar, era el Día de la Libertad, ayer el 9 de julio, para la industria santafesina, para la provincia de Santa Fecina en particular, lógicamente que para tantas empresas que están dedicándose a esto, es una noticia de las mejores de los últimos tiempos. Bueno, después en todo caso explico un poquito más de eso. Ayer, en horas del mediodía, el gobernador de la provincia se reunió con Diego Santilli. Y entre otras cosas hablaron de que había generado mucha expectativa, ya se sabía de la reunión. Primero, se conocen desde tiempo. En su momento hay que recordar que el gobernador Maximiliano Puyaro jugaba con Horacio Rodríguez Larreta. En la interna entre Patricia y Horacio Rodríguez Larreta, Puyaro jugaba con Larreta. Larreta es asesor del gobierno de la provincia actualmente. El vicejefe de gobierno era el colorado Diego Santilli. Hoy es Diego Santilli porque es el jefe de gabinete. Antes le decían el colo, le decían en el barrio le decían el colo. Y tiene muy buena relación con Gisela Scali, con el ala o la pata del PRO que apoyaba a Larreta, esta es la verdad. Muy diferente la relación con el Manu. Ex jefe de gabinete. Que lógicamente nunca se llegó a reunir con el gobernador. Manuel Adorni, de hecho, se reunió con muy pocos gobernadores. Nadie quería sacarse la foto. Una cosa era el año pasado, otra cosa los últimos 3 o 4 meses. ¿Sabes qué? Te negaban todo. De hecho, pasó, se vio en el acto oficial del 20 de junio aquí en Rosario, cuando venía el presidente y salió Puyaro a recibirlo con el intendente de Venado Tuerto, todo. Y cuando veían que venía caminando Adorni, y todas giraban rápido así para no salir en la foto, ¿viste? No querían salir pegados a esa foto. Bueno, diferente con Diego Santilli, con quien todos se conocen de antes y no hay problema reunirse. Ayer, en su momento, cuando él estaba en el Ministerio del Interior, Santilli viajó por todas las provincias, se reunió, y con uno de los que no se reunió era con Puyaro. Puyaro estaba en ese tirafloje, él era ministro del Interior, pero sí hablaba mucho por WhatsApp, todas las semanas. Yo te diría que día por medio estaban en comunicación. Ahora que jefe de gabinete se dio este encuentro en Buenos Aires, que se realizó ayer y lógicamente en la Casa Rosada, y entre otras cosas hablaron de varios temas que son importantes para la provincia. Primer tema. El tema de la reforma provisional, la deuda que tiene la provincia, la nación con Santa Fe, más allá que se está pagando mes a mes, pero todavía no se ha determinado de cuánto es la deuda. Estamos hablando que en su momento la nación convino con Santa Fe, cuando en la época de Caballo, en los 90, querían traspasar todas las cajas de jubilaciones a la esfera nacional. En castellano significa que todos se jubilen por el ANSES y no por la caja de Santa Fe. Hubo una gran presión en ese momento. Reutemann no quería saber nada y finalmente Obey dijo, ni loco sacan la caja de acá. ¿Qué significa eso, sacar la caja?

0: a ver, hay una gran diferencia entre lo que sería una pensión, una jubilación de la provincia de Santa Fe y una de la ANSES. Las de Santa Fe están muy por arriba de la jubilación nacional de la ANSES. En ese momento se llegó a un acuerdo que la Nación se iba a hacer cargo de los déficits que tuviera la caja. Y se pagaba y después no se pagaba, y así fueron haciéndolo permanentemente, siempre con deuda, siempre no te pagaban la actualizada porque había inflación y demás. Así que se ha hecho una deuda terrible lo que le debe la Nación a la provincia, por eso se llegó hasta la Corte. Hay una situación muy particular con eso, porque la Corte lo llamó a los dos y dijo, muchachos, pónganse de acuerdo. Después empiezan a trabajar la parte técnica, a decir cuánto es el fino, de cuánto es la actualización, de cuánto es la deuda. Y siempre parece, la Nación te dice, no es tanto, es Santa Fe, no, es más, lo de siempre.
1: Ahora, corregime, en la época de Lifchi, ¿la justicia no había reconocido y le tenía que devolver a la provincia?
0: No, ese fue por un descuento que le hacían mal a Santa Fe, no era por el déficit. Ajá. En ese caso, sí, la provincia de Santa Fe ganó y la Nación le tuvo que pagar, te paga con bonos, no te paga la plata... sonante, uno arriba del otro. Y de hecho, es parte de lo que está siendo utilizado para hacer obra pública. Justamente parte de esos bonos que se cobraron en la época de Perotti. Pero son votos que no es... son bonos que tienen fecha. Es como si fuera un pagaré a fecha y vos lo vas cancelando. Si lo salís a vender, los bonos podés salir a venderlo, nunca te van a dar el valor nominal. Significa lo que dice. Vamos a suponer que vos tenés un cheque que dice 100. Sí, pero tiene vencimiento en 2032. ¿Vos lo podés vender ahora? Sí, pero el tipo que te da la plata hoy no te va a dar nunca los 100 que dice ahí. Básicamente ese es el problema. Pero bueno, ¿de qué hablaron estos? Bueno, fue justamente el tema de la caja de jubilaciones, el tema de las rutas nacionales, la ruta A012, que es fundamental por el tema del acceso a los puertos. Eso ya había sido publicado como que iba a ser transferido a la provincia de Santa Fe, pero a la hora de hacerse efectivo todavía no lo hizo. Y Santa Fe dice, che, ya que tienen tantas dudas, nosotros, dame unos titulitos de propiedad, por ejemplo.
1: Sí.
0: La Santa Fe dice, dame el correo de Santa Fe, el correo argentino, ese edificio es de la Nación. Dice, dame lo que lo quiero yo. Dame unos terrenos ahí en Puerto Norte, en Rosario. Dame, son cosas que tiene la Nación en territorio santafesino, que lógicamente es. Y por ejemplo.
1: Por eso no se puede hacer nada por el edificio que está en Alem.
0: Es más, ayer le pidió el gobernador el edificio de la Estación Belgrano. Porque la Estación Belgrano es parte del ferrocarril.
1: Sí.
0: ¿De quién es?
1: De Nación.
0: De Nación. ¿Qué pasó? ¿Y por qué la de usa Santa Fe y la municipalidad? En esa época...
1: Barleta.
0: Tiene que ser Barleta un día. Los vecinos se quejaban y la política hizo, che, manden... Porque había unos ratones que parecían, de 2 metros y todo.
1: Sí.
0: Y Barleta se enojó y agarró...
1: Y se iba a transformar en cualquier momento en una ciudad ahí adentro, bueno, porque ya había gente viviendo.
0: Sí. Había mucha gente que estaba en situación de calle, iba a dormir ahí. Sí. Se llovía, todo muriendo. Era un desastre, era. Barleta se cansó y en ese caso el intendente de Santa Fe decidió por las suyas ser ocupa. Se armó un lío. Era el presidente Néstor Kirchner. No sabía cuando se enteraron en la Nación, porque nada, ni de Estación Belgrano. Sí. Le dijeron, es una estación de ferrocarril. Ah, es nuestra. Acá vino así, consiguió un juez amigo, que le hizo un recursito. Algún día hay que escribir esa historia también. Y el tipo, a partir de eso, porque dijo que por una cuestión de salubridad, y es cierto,
1: está
0: que
1: había unos ratones. En eso lo apoyo totalmente.
0: La Nación no hacía nada, está absolutamente bárbaro. Nada, porque no había tren. La tomó así, pero bueno, estamos flojitos de papeles con eso, digamos, porque vos después se puso muchísima plata. Bueno, de hecho, fíjate lo que pasa con el Centro Cultural hoy, acá en Santa Fe, es un lugar donde vienen todos los recitales, se hacen eventos, exposiciones, todo.
1: Que es hermoso.
0: Pero Santa Fe no tiene los papeles. Estamos flojitos de papeles, ¿viste? ¿Es mellizo? No, los papeles son de la Nación, pero acá tenemos la posesión, pero no hay título de propiedad. En eso, lógicamente, que la Nación no puede venir a sacárselo a Santa Fe, pero legalmente tenés que arreglar la situación. Lo que dice Puyaro es, che, pásenme eso, si hay una cesión a la provincia, en todo caso la provincia podrá cederlo a la Municipalidad de Santa Fe posteriormente, para normalizar la situación.
1: Exacto.
0: Bueno, eso es parte de las conversaciones. Y lógicamente que se habló de la parte política y una de las intenciones fundamentales que tiene el Gobierno Nacional, que tiene que ver justamente con la reforma política y el tema de si va a haber paso o no va a haber paso. Bueno, ni loco te cuento eso ahora, porque eso lo vamos a contar después. Porque eso tiene implicancia en lo que viene naturalmente en el proceso electoral del próximo año. Pero fue una reunión sumamente importante. ¿Hay otras cosas? Hay muchísimo que ha pasado en las últimas horas, pero estoy como siempre un poquito pasado, así que vamos a volver en un ratito y te contaré algunas otras cosas de la provincia.
1: Bueno, mientras tanto nos vamos a ir a la pausa con la cantante galesa Bonnie Tyler, conocida por éxitos como Total Eclipse of the Heart. Falleció a los 75 años, según su comunicado en su sitio web, y su muerte se produce unos meses después de que la estrella del pop, cuyo nombre legal es Gaynor Hopkins, se sometiera a una cirugía de emergencia y fuera puesta en coma inducido. Así que bueno, hoy con 75 años deja de cantar esta cantante galesa Bonnie Tyler.

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0: 10 minutos para llegar a las 8 de la mañana, ¿eh? Bueno, ya estamos en comunicación, nos vamos al norte de la provincia, nos vamos a Reconquista. Buen día, Toti Díaz, ¿cómo estás?
1: Hola, Karina, ¿cómo te va? Muy buen día, ¿eh? Para vos, Darío, bueno, allí Nico. Nico me va a entender cuando yo haga el título.
0: A ver.
1: Nico, porque es uno de los capos de la música.
0: A ver.
1: Vos sabés que yo titularía la información que diste vos recién, es una pena, murió Bonnie Tyler.
0: Ajá.
1: ¿Lo entendió o no lo entendió? Mi operador preferido.
0: Me hace el dedito del pulgar para hacia
1: está,
0: arriba.
1: Ahí está. Darío se debe acordar de esto, ¿escuchá?
2: Sí.
0: Claro, ¿cómo que no?
1: Qué linda canción, ¿eh?
2: Mirá, se lo agarran a Elegante.
0: ¡Qué maravilla!
1: Se la va a transformar. Primero le va a cambiar la letra, le va a poner música, digamos, letra a la mamá. Latina. Segundo, le va a cambiar el ritmo seguramente.
0: Qué hermoso.
1: Pero
0: qué
1: este lindo. Es un temazo, un temazo. Vos sabés que esta canción, se deben acordar ustedes, en el Día del Padre, no de este año, sino del año pasado, fue utilizada como una cortina para hacer una publicidad del Día del Padre.
0: Ajá.
1: Hermosa publicidad fue. Y además, bueno, es un tipo que sabe, ¿no? Coordina la música con las imágenes y demás, ¿no? Pero esta fue una gran, pero gran canción. No puedo desechar la que puso Donkey hoy temprano, de Eclipse de Total de Corazón.
0: Sí.
1: Cosa loco. La verdad que muy buenas canciones. Bueno, vamos a lo nuestro. ¿Vamos?
0: Vamos.
1: Vamos a lo nuestro.
0: A ver.
1: Sí, nadie habló, ni lo leí tampoco, de lo ridículo que quedó Trump con el tema este del Mundial. Porque vamos a decir la verdad.
0: ¿Cuál de todas las ridículas?
1: No, él es una cuestión, viste, de que prácticamente toda la semana tiene algo. Primero, no le fue bien con la guerra, vamos a decir la verdad. No hay ni ganadores ni perdedores. Viste, yo no sé si el tipo... No sé, es un análisis a lo mejor muy ligero, pero no le fue bien con la guerra. Y segundo, metió la uña en el Mundial para que no lo saquen a alguno de los que se consideran los mejores jugadores, y ahí tenés. Quedó como un ridículo.
0: Sí, sí.
1: Para el Tuje lo que
0: de
1: hizo.
0: Igual no, bueno, no le importa nada, él no le estará interesando.
1: Bueno, mirá si se va a quedar en pequeñez, ¿no?
0: Sí,
1: bueno,
0: no.
1: Acá tenemos, Karina, un día hermoso, te digo. 12 grados la temperatura, hoy vamos a tener un día templado, de sol, y es un día especial para Reconquista. ¿Por qué? Porque hoy tenemos el desfile del 9 de julio con, ajá, el Te Deum ecuménico en la catedral, que yo dentro de un ratito corto con ustedes y ya me estoy yendo a la Catedral Inmaculada Concepción, que está frente a la plaza, con las autoridades, bueno, los representantes de cada una de las iglesias dan su mensaje, incluyéndolo al obispo José Massín, de la diócesis de Reconquista, que es el anfitrión, digamos, ¿no? En este caso. Luego de esto, primero, antes que nada, ahora, más o menos para esta hora, se concentran las autoridades en la plaza y hacen el izamiento de la bandera. Después se van al Te Deum, y del Te Deum, cuando terminan, caminando, van hasta 9 de julio y Patricio Díez, que son unas 4 cuadras, caminando todos desde la catedral, porque ahí se monta el escenario para el desfile de todas las instituciones, jardines de infantes, escuela. Bueno, es un desfile y que asiste muchísima gente. La información que no aparece en los medios locales, sí la decimos nosotros, es que va a estar Gisela Scaglia, porque ayer le mandé un mensaje al intendente preguntándole qué autoridad de la provincia... Yo le digo, ¿va a venir el gobernador Puyaro? Me dice, no. Me contesta, es Gisela Scaglia. Bueno, el año pasado Gisela Scaglia estuvo en el desfile. Y ahora me confirma esto el intendente, así que como la autoridad, digamos, representativa de la provincia más importante sería Gisela Scaglia. Así que, bueno, eso es un dato que no aparece en ningún medio, pero bueno, va a estar. Ahí nosotros vamos a tener contactos permanentes a través de la radio, comentándole a la gente todo lo que ocurra en el marco de este desfile cívico-militar. El otro tema es que la Asociación Paraná Vivo, que es quien organiza junto con la municipalidad el concurso argentino de pesca del surubí, esta noche a las 21 horas, cuándo no, también Cadena O va a estar allí porque nos invitan en todos lados, no vamos a tener que comprar un móvil nomás, a ver si gestiona algo ahí Darío Gómez para movernos acá en el...
2: Ya está saliendo para allá.
1: Sí, bueno, no, digo porque, bueno, eso marca también la importancia del medio, ¿no? De que te llaman de Villocampo, ayer me llamaron en Las Toscas, dicen, ¿no podrán venir ustedes que tenemos un evento el 9 de julio? Y bueno, viste, qué sé yo, uno le dice, bueno, vamos a ir a otro evento más adelante, viste, porque ya uno asume el compromiso, el desfile de hoy en Reconquista es muy importante. Así que bueno, vamos a esperar y estar atento a quién va a dar el discurso oficial, también ese es otro de los temas. Pero volviendo a lo que te comentaba, hoy el concurso argentino de pesca del surubí va a estar visitando la ciudad de Malabrigo esta noche, y para presentarlo al concurso, o sea, hacer el lanzamiento del concurso, presentación en esa localidad, por supuesto, informando acerca de esta gran cantidad de premios que va a haber este año y la nueva modalidad de pesca nocturna. Así que 21 horas va a ser esto en el Club Juventud de Malabrigo. Aguante Juventud. Tengo muchos amigos que son simpatizantes del Club Juventud de Malabrigo, que es un equipo de la Liga Reconquistense. Entre ellos está Marquitos Coliñol, que es el secretario de Gobierno de la Municipalidad. Fanático, fanático de Juventud de Malabrigo. Bueno, veo que baja todos los videos, no sé. Bueno, esta noche entonces vamos a estar allí en Malabrigo, en el Club Atlético Juventud de esa localidad. Por otra parte, también acá en Reconquista, hoy y el domingo, en la Plaza 25 de Mayo, se va a realizar la segunda feria gastronómica que se llama Argentina a la Carta, y ahí están todos los emprendimientos gastronómicos de la ciudad y algunos de la región, pero principalmente de Reconquista, ofreciendo sus productos, vendiendo. Es un paseo gastronómico muy lindo, que también multitudinario, como la entrada es libre, gratuita, la gente aprovecha, va, come algo, hay distintas ofertas de comidas, así que, bueno, esto va a ser hoy y el domingo en la Plaza Central de la ciudad. Claro, el fin de semana, mucho movimiento, así que se aprovecha también para llevar adelante esta jornada. El otro tema, la canasta básica alimentaria, datos que se conocieron a través de un área que tiene el municipio de coordinación, de vinculación productiva, este precio, este periodo, este mes, los precios de los alimentos registraron una variación mensual de 1,17%. Esto refleja una nueva desaceleración respecto al mes anterior. Y como dato, le decimos que para un hogar tipo 2, ¿no?, que está compuesto por dos adultos y dos niños, necesitó durante el mes de junio un total de 745.409 pesos. Este relevamiento, para sacar estos datos, se hace a través de los supermercados, ¿no? En Las Toscas se presentó oficialmente una nueva motoniveladora. Lo destaco porque una motoniveladora vale mucha guita y está en marcha un plan de ir renovando la maquinaria municipal. Así que ahí estaba Iván Sánchez en las últimas horas presentando la maquinaria a la comunidad de Las Toscas. 0 kilómetros, la motoniveladora. Bueno, por otra parte, esta es una linda noticia, la rescato, porque ayer me mandaron un mensaje. Me dicen que la biblioteca, que se llama Leonardo Castellani, está ubicada en un barrio bien lejos de la zona urbana, en el sector sur, un barrio que se llama La Loma, también conocido como Barrio Zulema. Allí, una serie de actividades durante las vacaciones de julio muy linda, lectura, juegos didácticos, bueno, una infinidad de cosas donde trabajan los papás, o sea, la familia, con los chicos en forma conjunta, por supuesto acompañado de coordinadoras. Así que ahí está abierta a todo público, entrada libre y gratuita, y a sumarse porque ahí te dan los elementos, si querés recortar, hacer dibujos, pintar. Me pareció linda la iniciativa y hubo mucha gente ayer, ¿eh? En este sentido me mandaron unas imágenes. Bueno, ¿qué otro tema tengo? Lamentablemente en Margarita una noticia que tiene que ver con después de 46 años de producción ininterrumpida cerró el último tambo en actividad. El último tambo de la familia Canciano, una familia de apellido muy conocido en Margarita. Margarita son los pagos donde nació mi madre, ¿eh? Margarita. Uh-huh. Y perdió el último establecimiento lechero que permanecía en actividad. Bueno, ayer empezó el campus de básquet que habíamos anunciado ya días atrás en Reconquista, con la presencia nada más ni nada menos que de Leonardo Gutiérrez, una eminencia, un gran jugador de básquet. Bueno, el campus va a ser hoy jueves, viernes y sábado en doble turno en el Club Platense Porvenir. Y aguante Platense, carajo, ¿eh? En mi cuadrito, ahí está, con varias actividades, se ríe. Bueno, ¿qué va a hacer, che?
0: No, uno por supuesto.
1: Tiene su corazoncito, ¿no?
0: Obvio, pero me parece genial. Hay que apoyar, bueno, hay que apoyar a los clubes.
1: Sí, bueno, a las 8:15 entonces, izado de la bandera nacional en la Plaza 25 de Mayo, recepción de autoridades y abanderados a las 8:45, de escuelas, de las escuelas secundarias, terciarias y universitarias, a las 9, el Tedeum en la catedral, 9:45, recepción de autoridades en el palco principal, donde yo les contaba, 9 de julio y Patricio 10, a las 10, revista de tropas y el inicio del acto protocolar, y a las 10:30 el desfile cívico-militar. Bueno, muchas instituciones, por cierto, este año se han registrado, se han anotado, van a participar para esta oportunidad. Una de cultura. En la Casa del Bicentenario de Reconquista, este viernes 10 de julio a las 20:30, va a haber una propuesta que va a reunir a dos elencos teatrales de la región. Son de Villocampo, ¿eh? Uh-huh. Bajo el nombre Teatro 2x1, así se llama el programa. La iniciativa va a ofrecer al público comedia y drama en una sola velada. Dos mujeres se llama una, y Sueño Orgánico Producción, esa es la productora, y Una Mesa de Tres Patas también es la otra obra. En esto está Abelito Ruiz como director trabajando en Villocampo y se trae estas dos obras a la Casa del Bicentenario. Ah, no quiero olvidarme, ayer hubo una recorrida en el norte, tiene que ver con la visita de la presidenta de la Cámara de Diputados, Clara García, que, bueno, visitó Las Toscas, visitó Villa Ocampo y habló de muchos temas las autoridades, fundamentalmente con las que se reunió, en este caso los intendentes de ambas ciudades. Ay, que tengo un montón de información, pero igual voy a cerrarla porque quiero comentar que con respecto a la información que vengo dando hace rato con el servicio de balsas entre Goya y Reconquista, es muy probable que en las próximas semanas baje un representante del ejército argentino y se reúna con los intendentes tanto de Goya como de Reconquista para ultimar los detalles y firmar el convenio y poner en marcha el servicio de balsa. La balsa que va a funcionar es una balsa que, por supuesto, pertenece al ejército, pero es una balsa que va a tener mayor capacidad que la que siempre funcionó aquí en esta localidad. Años atrás. Y esto va para Darío, te dejo la inquietud, abrochala en tu agenda, Darío, porque se anunció el concurso de asadores, que va a ser en Calchaquí.
0: Muy bien. ¿No
1: sabés hacer asado a la estaca?
2: No, pero voy como jurado.
1: Ah, bueno, bueno.
0: Él va como jurado, yo voy a comer.
1: Bueno, bueno. Los inscribo entonces.
0: Dale, dale.
1: Es una fiesta muy atractiva, muy linda, muy divertida, y donde participa mucho, porque, viste, ¿quién no se quiere hacer, digamos, quién no se quiere lucir con una sábana estaca?
0: Por supuesto, por supuesto.
1: Así que eso es un poco lo que, esta es una fiesta que está muy promocionada ya.
0: Muy bien.
1: Y ahora sí, cierro, me pasé, pero era necesario no dejar ninguna información afuera.
0: Ajá.
1: El parque, tercer parque industrial, que es un proyecto que tiene la ciudad de Reconquista, comenzó a producir energía alternativa porque ha construido un campo dentro del inmueble adquirido para el tercer parque industrial y empezó a producir energía alternativa a través de un campo solar. Esta es una muy buena noticia. ¿Por qué? Porque este campo solar va a proveer, creo que ya hay un convenio con la EPE, no sé si está brindándole también, vendiéndole o no sé de qué manera la energía a la EPE por ahora, y cuando se ponga en marcha el parque industrial y se termine el proyecto, va a proveer a gran parte de las industrias con energía alternativa. Esto es una buena noticia que no tiene trascendencia, pero bueno, ayer pude averiguar tomar algunas informaciones respecto a este tema, y aquí la estamos dando a esta hora de la mañana.
0: Exacto.
1: Estamos en 12 grados, va a ascender la temperatura, cielo despejado, un sol hermosísimo
0: para disfrutar
1: en el norte. Mirá, sol, cielo celeste y nubes blancas. ¿Qué
0: muy
1: más
0: bien
1: podemos pedir para mañana?
0: Tal cual.
1: ¿Qué sé yo?
0: Bueno.
1: Que se sume al festejo mañana, ojalá Dios quiera. Karina, gracias, perdón por el exceso, un poquito, unos minutos, pero bueno, los saludo y dentro de un rato seguiremos informando en la radio con los actos del 9 de julio.
0: Exacto. Chau, chau. Nos volvemos a escuchar el lunes, si Dios quiere. Que tengas un lindo día. Así pasaba desde Reconquista, Toti Díaz.

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0: minutos, pasaron de las 8 de la mañana, mensajes que llegan a través del 342-5596-596. Dice, buen día, yo compro muchas cosas en Mercado Libre porque los precios son más bajos, que junto al costo de envío sigue siendo más barato y hay mucha diferencia con los precios acá en Esperanza. Esto nos dice Mari, y también, bueno, nos manda una fotito de Messi haciendo un asadito en un sarcófago. Gómez, el bimetal se pone en todos lados, dice. Bueno, sí. Mari, ya estamos en comunicación con Raúl Ramis. Buen día, buen día.
1: Buen día, Cari. Buen día, Darío. Buen día a los compañeros y buen día a toda la audiencia de Cadena O. Pues sabes que lo que dijiste recién de las compras por envío, hace dos días vi una cosa que realmente era la primera vez que la veía en mi vida. Un vecino mío paró un furgón y le bajaron las cuatro gomas para el auto. Y una cosa impensada, que alguien iba a comprar una goma en un lugar que no fuera una gomería, ¿no es cierto?
0: Sí.
1: Y bueno, y justo paró el furgón frente a mi casa y el vecino le bajaron las cuatro gomas para el auto.
0: Qué bueno.
1: Una cosa que viste, vos decís, pero
0: qué confianza.
1: No hablamos de mucho tiempo, hace poco tiempo, ¿viste?
0: Qué confianza en comprar algo que no sabés si va a estar bueno, si, bueno, está bien, se puede devolver, ¿no? Si tiene alguna.
1: Yo lo que no sé es cómo compra el tema de la ropa y el calzado, ¿viste? Que yo veo que hay mucha gente que compra.
0: Sí.
1: Y dice que compre, ¿y cómo haces si no te probás, cómo haces?
2: Y arruga un poquito los dedos si son chicas.
0: No, porque lo bueno es que podés devolver, ¿viste? Entonces si ves que está muy grande la zapatilla o la bota o lo que te hayas comprado, lo podés devolver. Entonces, bueno, pero claro. La verdad que a mí uno ya está grande, entonces le gusta ir, medirse. Y en el caso de las cubiertas, como vos decís, no. Viste, bueno, uno quiere que le pongan las cubiertas, que le hagan la alineación y balanceo, que sea, y salgas ahí chandando.
1: Claro.
0: ¿No? Sí, y la tranquilidad, bueno, que te da también.
1: Exactamente. Sí, lo que yo, ¿sabes lo que creo?
0: Sí.
1: Que me parece, ¿no? Es una impresión que va a haber empresas que se van a dedicar a hacer el servicio y no a comercializar.
0: Claro. Sí, vamos a eso. Vamos a eso.
1: Sí. Antes, vos ibas a cambiar el aceite o ibas a la concesionaria o al taller o a tu mecánico de confianza, ¿no es cierto?
0: Claro.
1: Y con el paso del tiempo se popularizaron los lubricentros. Y vos decías, y las estaciones de servicio, que eran uno de los lugares indicados para eso, ya no tienen más. Ni lavado, ni engrasa. Bueno, los autos no se engrasan más. Ni tampoco servicio de lubricentro.
0: Uh-huh.
1: O sea, ha cambiado todo. Bueno, les quiero contar algo.
0: Dale.
1: Para la gente que este fin de semana le gusten salidas así con la familia, ahí en Esperanza, los amigos que están con los autos antiguos, clásicos, la gente que le gusta restaurar autos y tener autos de colección, o a veces no son de colección, son hot rod, pero bueno, están haciendo una movida muy linda sábado y domingo. No es cara la entrada, 2,000 pesos, va a haber show, así que para los que quieran ver ese tipo de espectáculos, viste, de llevar a los chicos que vean, porque nosotros que somos de otra época, era fácil ver un Forá, una Estanciera, sí, un Ford 40, un Chevrolet 39, pero eso ni hablar de un Ciandipela, esos autos desaparecieron de las calles en Argentina, pero hay mucha gente que los ha coleccionado, que los ha guardado, que los ha restaurado, y entonces este fin de semana arman una movida ahí en Esperanza. Y un gran difusor de esto es el hijo de Jorge Barañone, que fue un gran piloto de motociclismo y de automovilismo, que corrió en Fórmula 4 en su momento y ganó en Rafaela, muy ligado acá a la familia Kaiser y a Berta, así que su hijo es el que está haciendo parte de la difusión de esto. Y este fin de semana en Rafaela se presenta la categoría Car Show, que agrupa muchas categorías, porque corre del TC4000 hasta categorías promocionales con los Fiat Uno y todo, pero armaron una movida para hacer un homenaje a una categoría que son los Fiat 600, que nació en la localidad de San Jerónimo Norte, la impulsó el Motor Cruz San Jerónimo, y siempre tengo un gran recuerdo de la primer carrera, porque había muchos muchachos de acá de Santa Fe que les gustaban los autos de carrera, las carreras de autos, y no había dinero para armar autos importantes, y armarte un 600 en esa época, con tener el auto y un jueguito de gomas y un arbolito de leva más o menos, te la rebuscaba. Y vinieron a correr, invitados a esa carrera San Jerónimo Norte, unos rosarinos. Y había uno, un auto que era clarito, viste, cremita, así blanco, tiza, tenía una raya con la bandera de Italia al medio, pero lo más cómico era que tenía bocina, un auto de carrera con bocina era, y cuando iba a superar a otro le tocaba bocina. Nunca me voy a olvidar eso, a pesar que pasaron más de 50 años de ese episodio, pero era muy risueño, y siempre me acuerdo del hecho de que la categoría se popularizó mucho, y después en un momento fue junto con los Millet y la Limitada Santafesina la categoría que más público llevaba a los distintos circuitos en toda la provincia de Santa Fe. Así que bueno, los que han vivido de cerca los FIA 600 este fin de semana, va el homenaje a la categoría y a todos estos años de vigencia.
0: Muy bien. Bueno, Raúl, que tengas un lindo Día de la Independencia y andá a festejar ahí, cerca de tu casa.
1: Sí, vamos a ir al desfile.
0: Muy bien, a festejar entonces. Gracias, chau, Raúl, buen mañana. Fin de semana.
1: Gracias, hasta mañana.
0: Nos vemos, chau. Así pasaba Raúl Ramis. Y ahora vamos a estar en comunicación con Rocío Benítez. Ella es docente y está haciendo una campaña donde invitamos a todos a colaborar, pero ella nos va a exponer el caso y por qué está haciendo esta campaña. Hola, Rocío, ¿cómo estás? Aquí todo el equipo, Darío Gómez y Karina, te damos la bienvenida. ¿Cómo estás?
3: Hola, buen día, Darío, Karina. Buen día a toda la audiencia. Gracias por recibirme.
0: Bueno, Rocío, contanos un poquito por qué estás haciendo esta campaña, qué pasó, cuál fue el motivo.
3: Bueno, básicamente yo volviendo del trabajo tuve un accidente de tránsito por una imprudencia ajena, ¿no? En la cual quedo con una lesión medular, se fractura mi columna vertebral, más o menos para poner en tema a la gente,
0: sí.
3: Dentro de la columna vertebral pasa un órgano muy importante que es la médula, el cual hace que todo lo que queremos hacer indicado desde el cerebro envíe información al cuerpo para movernos, para regular temperatura, para poder controlar esfínteres, para poder sentir el tacto y demás. Bueno, yo eso lo perdí desde el pecho hacia abajo. Tengo una lesión en la dorsal 5, una lesión incompleta, lo cual tengo una mínima sensibilidad. Y bueno, apareció hace un tiempo una clínica en Río Cuarto, a la cual me fui a hacer un estudio que trabaja con células madres, que bueno, me promete no milagros, pero la verdad que mejorar muchísimo mi calidad de vida y tratar de lograr una reconexión, por decirlo así de alguna manera, una regeneración de las células que podrían hacer que mi vida cambie trascendentalmente, ¿no?
2: Rocío, buen día. Darío Gómez te saluda.
3: Buen día.
2: ¿Ese procedimiento no se realiza en la provincia de Santa Fe actualmente?
3: Hay algunos lugares donde se realiza, tengo entendido que en Rosario hay clínicas que lo realizan, pero bueno, te digo por qué me convencí y estoy apuntando y apostando a esta clínica. Ellos trabajan de una manera integral, desde lo emocional, lo psicológico. Trabajan con el tema de la alimentación orgánica, se realiza toda una limpieza general, una desintoxicación, ¿sí? El médico fundador, que es Alejandro Mazzarini, quien me recibió personalmente, él no coloca las células madres, por así decirlo, en crudo, sino que hace toda una preparación del cuerpo previa para que las células actúen de una mejor manera. Uh-huh. Para esto, en este estudio que yo me hago el 22 de junio, mi cuerpo responde a esa limpieza en un 100%, lo cual haría que las células madres tengan una mejor una mejor respuesta a este tratamiento, ¿no? En ese lugar.
2: ¿Cuál es tu situación hoy con respecto a la motricidad?
3: Bueno, yo estoy parapléjica, uh-huh. No tengo movilidad del pecho hacia abajo, si bien a través de la rehabilitación se trata de lograr recuperar lo más que se pueda, porque más allá de la lesión, el cuerpo es muy inteligente y siempre está tratando de generar puentes y de reconectar como puede esta zona, pero bueno, no tengo casi sensibilidad, tengo muy muy poquita en un pie, en el pie izquierdo, que no sé detectar, por ejemplo, si me lo pisan o si me están rozando no tengo como esa sensibilidad tan específica que tenemos generalmente en el cuerpo.
2: Claro.
3: Tampoco puedo detectar si hay frío o calor, o sea, yo me puedo quemar, ya me ha pasado, me puedo quemar y me puedo estar quemando y no darme cuenta, o estar con los pies congelados y tampoco darme cuenta. Por eso es tan importante por ahí el cuidado que debemos llevar, por los peligros también que implica todo esto, ¿no?
0: Rocío,
3: hablar del tema del control de esfínter.
0: ¿Estás con tu familia? ¿Cómo te compone tu alrededor? Porque seguramente estás necesitando también mucha ayuda, vos y tu familia.
3: Sí, bueno, mi círculo, mi familia ahora son Guillermina, que es mi pareja, y mi nene de 3 años.
0: Ajá, claro, son poquitos.
3: Sí, esos somos hoy. Después, obviamente, atrás están mis hermanos, yo tengo 3 hermanos, tengo mis papás, vivimos todos distanciados, pero nos amamos mucho. Y después tengo esa familia que se elige, digo yo, que la cruzás en la vida, que son amigos. Tengo varias parejas de amigos que nos ayudan diariamente, sobre todo con el cuidado de Felipe, que es mi hijo, cuando tenemos que hacer alguna visita médica. O un viaje para yo ir hasta rehabilitación y demás, para no exponerlo tanto a eso, porque también obviamente se cansa, se aburre.
0: Claro.
3: Entonces.
0: Es chiquito.
3: Sí.
0: Rocío, te quiero decir que por suerte esto que decís de círculo y de conocidos y de amigos, a nosotros nos llegó a través de las escuelas, de cómo los docentes se han solidarizado. Y bueno, nosotros también desde aquí como medio queremos solidarizarnos y visibilizar esto para que vos puedas tener esta colaboración de todos. Y bueno, contanos un poquito cómo podemos hacer.
3: Bueno, a través del alias gracias.rocio.camina, solo pido la colaboración de 1.000 pesos. Obviamente que el que quiera colaborar con más, no hay ningún problema, bienvenido sea, ¿no? Pero a mí el aporte mínimo que puedan hacer, quizás 1.000 pesos para algunos,

0: Yo pido, lo que estoy pidiendo es para los 60 millones, que es el total, es para todo el tratamiento.
1: Ah, bien.
0: El tema es que, bueno, obviamente todo es en dólares, entonces la urgencia de juntarlo es para poder contar con todo ese dinero y ya tener todo abonado, ¿no?
1: Bien, 60 millones de pesos es lo que sale el tratamiento.
0: Sí, bien. Correcto.
2: ¿Y ya, entonces, ya tenés fecha de inicio o no?
0: Mira, habría una posible fecha el 26 de julio, o sea, ya dentro de muy poco, como para iniciar con la primer colocación. Lo que me urge fue que el 22 de junio, cuando nosotros hacemos este, hago estas pruebas, se me da un presupuesto a 15 días. Uh-huh. Entonces ahí decidimos urgente arrancar con la campaña, impulsada por mis amigos, por mi familia también. Y básicamente ese es lo que me apura, ¿no? Que en este país todo va aumentando, sí, mucho y bueno, no alcanza con lo que uno... no cuento con ese dinero.
1: Rocío, ¿qué porcentaje tenés más o menos ya recaudado? ¿Cuánto falta un poquito? En porcentaje decime, más o menos.
0: Y aproximadamente un 70% tenemos ya.
1: Bien, falta poco.
0: Recaudado, sí.
1: Falta poco. Así que bueno, vamos a este...
2: Sí, podés repetir el alias, gracias.rocío.
0: Punto camino.
2: Camino.
0: Gracias.
1: Camina. Muy claro. Bien. Ok. Nosotros esto, por supuesto, lo vamos a dejar aquí, estos datos en la radio, y lo vamos a poder viralizar a través de la página seguramente. Y bueno, por supuesto, desde aquí los micrófonos están abiertos para lo que necesites y nos sumamos a tu campaña y a tu alias. Ya lo estamos anotando y vamos a estar ahí, y seguramente muchos oyentes van a estar colaborando. Rocío, lo mejor, y por supuesto vuelvo a repetirte, los micrófonos están abiertos para lo que necesites.
0: Bueno, muchísimas gracias. Déjame agradecer también a compañeros de trabajo, que si por ahí uno se olvida, pero que están haciendo también mucha movida. A todos mis conocidos, yo viví en Santa Fe, en Santo Tomé, hoy vivo en Recreo, y la vida me ha hecho cosechar muchas amistades y conocidos. Y bueno, ya si me permitís.
1: Sí, por favor.
0: En julio, el 18 de julio, sábado 18 de julio, se va a estar haciendo un Zumbatum solidario para mi campaña. Perdón.
1: Ajá.
0: En el Club Unión de Santo Tomé, con ayuda de, bueno, una ex compañera de educación física, con Natalia Vegetti y su gimnasio Fusión. La entrada sale 5.000 pesos, así que invito a todos los que puedan y quieran ir a moverse un rato. Por los que no podemos, voy a estar ahí presente, por supuesto. El 18 de julio, a las 4 de la tarde, en el Club Unión de Santo Tomé.
1: Perfecto. Nosotros ya lo estamos agendando, ya lo estamos anotando para después difundirlo. Rocío, te agradezco muchísimo, mucha suerte, y bueno, nosotros acá solidarizándonos con vos, y la gente seguramente del otro lado va a estar aportando algo. Lo poquito que sea, como vos decís, con 1.000 pesos ya es una gran, gran, gran ayuda. Gracias, Rocío, y que tengas un lindo día.
0: Gracias a ustedes igualmente, y feliz Día de la Independencia.
1: Feliz Día de la Independencia. Beso grande. Así pasaba entonces Rocío Benítez contándonos sobre esta campaña, y por supuesto de aquí, desde Cadena O, te invitamos a que te sumes.
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0: 35 minutos nos separan de las 8 de la mañana y ya estamos en comunicación.
1: De las 9, si vos crees de las 8, está bien, seguimos un rato.
0: De las 9, tenés razón.
1: Si querés, seguimos un rato más.
0: De las 9, tenés razón. Ya estoy en feriado, yo en modo feriado. Buen día, Carlos Delicia, ¿cómo va?
2: Buen día, feliz día de la patria,
0: feliz
2: de la
0: independencia. Sí.
2: Imagino que anda con la banderita argentina en la mano, ahí, saludando.
0: Me la olvidé. Me la olvidé, pero la tengo en el balcón.
2: Ah, muy bien. Para colmo, con un día espectacular hoy, ¿no?
0: Sí.
2: Contame el tema de la temperatura.
0: Bueno, la temperatura.
2: Porque hoy.
0: Sí, te escucho.
2: No, que hoy un día que la gente puede ir a caminar por ahí, por el Toro del Valle, en Santa Fe, en Rosario también se festeja el Día de la Independencia, en Reconquista, hay un montón de lugares donde hay preparado muchos actos, hay la parte gastronómica ofrecida como acá en Santa Fe, distintas actividades en todo el territorio provincial. Y creo que el día se presta, ¿no? Decime la temperatura.
0: Pero espectacular se presta en Santa Fe. La temperatura en Santa Fe es de 14 grados.
2: Bueno, y estamos con posibilidades de 22.
0: Exacto, la máxima se espera 22 y con un cielo totalmente despejado, humedad 83%. Eso es lo que me... parcialmente soleado, me dice. No sé cómo está, si está el sol.
2: Es el mejor día para disfrutar afuera, sí. No hace frío... Pueden ir con la familia. En Santa Fe Capital tenemos, te digo, una de las fiestas más importantes que se ha convertido en Santa Fe, que es la fiesta de la calle Aristóbulo del Valle, sí. Donde la Asociación de Comerciantes preparan, junto con la municipalidad, eventos desde las 10 de la mañana. Bueno, ya empieza el TD1 a las 9, pero bueno, lo que quieren ir a la misa o quieren estar en ese evento, pero la actividad oficial empieza a las 10. Y de ahí en adelante hasta, bueno, hasta las 7 de la tarde hay dos escenarios con espectáculos, hay tres polos gastronómicos, muchos comercios ofreciendo ofertas especiales, liquidaciones. Los comercios sacan la ropa, la mercadería a la calle, a la vereda.
0: Carlos, ahí estamos poniendo Don Quillapuso en www.cadenao.com.ar. Estamos mirando las imágenes que está ya casi listo el escenario y está mostrando imágenes de la avenida Aristóbulo del Valle.
2: Por eso te digo, es un lugar que sí, se va a vestir de fiesta hoy, así que la gente de la zona, de Santa Fe, que quiera pasar un buen día, porque aparte, creo que el año pasado fuimos con Darío, no me acuerdo, hay unos pastelitos, una empanada,
0: qué rico.
2: Unos locros, espectacular. Para
0: unos asaditos a la estaca también hay ahí, riquísimo.
2: Espectacular, así que bueno, tenemos este evento. Bueno, Darío, ¿cómo le va? Buen día, ¿cómo anda?
1: ¿Cómo te va, Carlos? ¿Qué tal? Buena mañana para vos. Bien. No salió el sol todavía, pero bueno, pero seguramente tendremos un lindo día. Y bueno, y el acto oficial en la provincia es en Rafaela. Y nos contaba Toti esta mañana que en Reconquista irá Gisela Scaglia como invitada.
2: Sí. Qué raro, ¿no? Que vaya a Reconquista.
1: Y una suerte de vicegobernadora, pero no en funciones, porque ella es diputada nacional, ¿no?
2: Claro, sí. No, aparte de Reconquista, porque si vos decís, bueno, va Galvez, que es ciudad de origen, pero Reconquista, no sé cuál es el motivo, si la invitó Vasco, lo que es del mismo partido, ¿viste? ¿Qué sé yo?
1: Creo que la invitación la hizo el intendente a las autoridades provinciales y el gobernador confirmó que era a Rafaela y por eso Valle se le cae a Reconquista.
2: Bien. Ahora, ya que hablaste del gobernador, ayer estuvo con Santilli, se reconoció las cosas que hablaron, las que se pueden contar.
1: Sí.
2: Las otras no se contaron, pero bueno, parece que el 22 vamos a firmar ya el traspaso de la AO12 a la provincia. Y la hacemos de forma gratuita, no nos tiran ni un mango por algo que es nacional, que va a pasar a ser parte de la provincia, que tiene que ver mucho con lo que es el tema del polo productivo, el tema de lo que es el cordón industrial, es muy importante ese A12, y que la provincia tiene un proyecto de manejar todo un sistema de mantenimiento de ruta a cambio una especie de peaje para los camiones, pero la nación no sigue sin poner plata en la provincia. Esto a mí me molesta muchísimo, Darío, porque todo es para la Caja Nacional, guita que viene de los impuestos del combustible, que son para hacer ruta, para mantener la ruta en condiciones, y todo va al agujero negro en la nación. No chorrea nada para Santa Fe. Y encima la provincia le permite decir, bueno, no te preocupes, la hago yo. No, es decir, siempre viste perdiendo la provincia en relación a los compromisos que tiene obligadamente la nación que cumplir. Me parece que esta cosa es como cuando, viste, no digo, no quiero ser tan ejemplo, a ver, da un ejemplo que por ahí no corresponda, que es, por ejemplo, decir, bueno, che, la agresión que empieza a verse entre el marido y la mujer, primero una zamarreada, después un empujón, después una cachetada, y vos seguís permitiendo esto. Y yo creo que la nación no sigue haciendo eso, nos sigue agarrando de estúpido, nos sigue quitando cosas, y la nación agacha la cabeza porque tiene una necesidad de seguir teniendo las rutas en condiciones, seguir manteniendo la producción, pero la guita se la lleva a Buenos Aires. ¿Qué quiere que te diga? A mí me molesta, mucho me molesta, que no se pueda decirle a la nación, cumplí con tu compromiso, hermano. Es tu responsabilidad, las rutas nacionales. Y si no lo va a hacer, la guita de lo que significa la producción, lo que viene de la ganancia, que es en Santa Fe, pues la puse yo. Entonces, si vamos a ser, digamos, libertario, bueno, dejá que las cosas que las generamos nosotros, las cobremos nosotros, y la guita quede para nosotros, no que te la lleve toda a vos, y encima no vuelve. Esto a mí es lo que más me molesta de esta situación que ha implementado el Gobierno Nacional, y que todos los gobernadores agachan la cabeza y responden, digamos, bueno, hay que tratar de solucionarlo, hay que ir para adelante, y, pero siempre en desmedro de las provincias. Esto es lo que creo que yo, que más allá que también se discutió el tema de la deuda que tiene la nación con la Caja de Jubilaciones, infernal deuda, no sé cuándo la van a terminar de pagar. ¿Vos sabés algo más, Darío? ¿Qué sé yo lo que hablaron? Pero bueno, es lo que se conoció.
1: Sí, a ver, hay varios temas que hablaron, lógicamente, que son los que trascendieron, y hay uno que no trascendió, que también hablaron. Lo que muestra claramente es que el gobernador lo invitó, perdón, el jefe de gabinete, Diego Santilli, lo invitó a almorzar. Lo que te marca una diferencia con respecto con Adorno, y no se había juntado nunca. En su momento con Diego Santilli, cuando Santilli asume como ministro del Interior, Santilli se reúne con la mayoría de los gobernadores, no con todos, pero va a las provincias, y con algunos se reunió en La Rosada, como ministro del Interior. Uno de los con los que no se había reunido era Puyaro, el gobernador de Santa Fe. Pero sí hablaban por WhatsApp. De hecho, siempre tuvieron buena relación. En Santa Fe hay muchos que tienen buena relación con Santilli. Uno de ellos es Gisela Escaglia. La semana pasada estuvo el ministro de Economía de la provincia, Gisela Escaglia, con Santilli, hablando de la cuestión económica, el tema de los 400.000 millones y otras cuestiones, el tema de la Caja de Jubilaciones también. Porque la nación se había comprometido a pagar, hizo el primer pago en mayo, que estaba pagando 10.000 millones de pesos por mes, no pagó en junio, y ahora le dijeron que iban a pagar 2 meses juntos en julio. Pero hay buena relación. De hecho, Puyaro no estuvo anoche en Tucumán, donde sí hubo 13 gobernadores. Y estuvo Rogelio Frigerio de Entre Ríos, estuvo Esdero del Chaco, estuvo Valdés de Corrientes. En el caso de Córdoba mandó la vicegobernadora, pero Santa Fe no mandó a nadie. Sí estuvo Nacho Torres, digamos que los que tienen buen diálogo con la nación, esos fueron los que estuvieron anoche. Pero Santa Fe no. Santa Fe, en el caso de Puyaro, estuvo ayer almorzando en La Rosada con el jefe de gabinete. Lógicamente que el interés de Santa Fe son varios. Por ejemplo, Santa Fe está hablando del traspaso de algunas cuestiones que están en la esfera nacional para que pasen a manos de la provincia. Ejemplo, el edificio del Correo en Santa Fe, la estación Belgrano, los terrenos de Puerto Norte en Rosario. Hay varias cosas que la provincia tiene intenciones que la propiedad pase a manos de la provincia. El tema del plan Procrear, de continuar esas obras que pasen a manos de la provincia para que la provincia las pueda terminar. Pero se habló de la cuestión política, que es lo que menos trascendió. Y digo que se habló de eso porque es la intención o el mayor interés que tiene la nación es hablar de la cuestión política y de el apoyo a este deseo del gobierno nacional de una modificación en la cuestión electoral del próximo año, que básicamente es suspender las PASO. En el caso de la provincia de Santa Fe, también hay que decir que el precio de Santa Fe es diferente al resto de otras provincias, porque Santa Fe hoy el gobierno, yo te diría que tiene dos votos en la Cámara de Diputados. El de Gisela Escaglia y el del Negro Núñez, que los dos son hombres del PRO que están en Provincias Unidas. Porque en el caso del socialismo, tanto Pablo Farías como Esteban Paulón, si hay algo que ha quedado evidenciado es que no hay conducción desde la provincia a la hora de decir, muchachos, voten para este lado. Siempre han votado por decisión propia. Y a la hora de negociar en la política, con la política en Buenos Aires, es clave eso. Siempre lo primero que saben es, che, ¿cuántos votos tenés? ¿O hasta dónde conviene arreglar con Santa Fe si es que Santa Fe te promete tener tantos votos en la CAM? Porque vos necesitas aprobación en Senado y en diputados. Y ese no es un tema menor, Sobre todo por las aspiraciones que tiene el gobierno nacional. Así que me parece que, más allá de, lógicamente, desde aquí de Santa Fe se hace trascender las solicitudes de la provincia. Lo que vos decías de la A012, que van a firmar el traslado, o mejor dicho, el traspaso de vialidad nacional a la provincia el 22 de julio, el resto no tenés mucha certeza. Son peticiones que ya se han hecho en su momento, que todavía no han tenido respuestas.
2: Y claro, no le importa, si tal como decís vos, no hay tantos votos para negociar. Ese es otro error. Cuando vos regalás los votos para que lo gane otro, después quedás preso de eso. Es decir, el tema hecho de vos no te meto en la provincia, de hacer lo que quieras, ser gobernador, vos dame a mí los diputados nacionales, y después te condiciono, no tenés voto, hago lo que quiero, no te pago, y es una historia de nunca acabar, porque si vos tenés los votos, tenés que negociar para que te den algo. Entonces es una cosa que no es justo. La Argentina tiene que ser federal, tiene que ser equitativa. No puede ser que todo sea, dame, te doy. No me das, no te doy nada. No es así esto. No puede ser así. Acá hay un montón de argentinos que contribuyen y Santa Fe es una de las provincias que más aporta al Estado Nacional. No puede ser que no le retorne nada. Que las rutas las tengamos que estar haciendo nosotros cuando es responsabilidad nacional. El tema del compromiso asumido hace 1000 años con la caja y no la pagan. Pagaron una vez para decir cumplimos y después ahora nos deben 2 meses. Pará un poco, es la plata de todos nosotros. ¿Hasta cuándo vamos a seguir así y tolerando este tipo, digamos, de maltrato que hace la nación con las provincias? Y en especial con Santa Fe. No, me parece que es muy malo todo esto. ¿Por qué quiere que te diga? Pero ya está. Darío, hoy, como decías bien vos, gobernador va a estar en Rafaela, Reconquista va a estar Escaglia. Acá en Santa Fe, es más local, pero va a haber algunas presencias capaz de la provincia, un evento importante que se hace en Santa Fe, así que yo no sé si te va a pegar una escapadita o algo, pero yo voy a ir a partir de las 10 porque quiero estar a ver quién está en el acto oficial, qué se va a hablar. Hoy también es el aniversario del Cuyen, Darío,
1: Sí,
2: hoy
1: es una fiesta
2: muy importante en el Cuyen.
1: Y lógicamente acá en Santa Fe en la ciudad se vive el tema de todo el evento, por lo que significa, porque es un lugar donde hay una feria, más allá de la actividad oficial, lógicamente el acto se hace acá, va a estar el intendente, van a estar funcionarios provinciales también, como hacen todos los años, y va a concitar la atención en la capital de la provincia, en Rosario también hay un acto grande. Hablando de Rosario, ayer estuvo Pablo Hapkin, el intendente de Rosario,
2: sí,
1: estuvo con Felipe Micli en el Senado.
2: No solo, vinieron varios, vino una delegación de Rosario también.
1: Sí, son los de creo, Mariano Roca, que es el presidente de CREO, el partido que conduce Pablo Jaque, estuvo el diputado Ariel Bermúdez, una charla que tenían prevista hace unos días y que se concretó ayer, por los intereses comunes y además sobre todo por el tema también electoral.
2: En Castellón. No, pero bueno, pero hay una ley que a ellos les perjudica, que está a punto de salir y que le puede significar mucha plata en contra de la municipalidad, ¿no?
1: Este sí, es un tema que... sí, por el tema del contencioso administrativo. O sea, lo que iba a tratar el Senado el jueves de la semana pasada y que se pospuso para finales de julio, después del receso, básicamente, y que el municipio de Rosario es el más interesado en definir cómo se va a tratar ese tema, ¿no? Por la cantidad de causas que tiene en contra el municipio. Pero el tema electoral fue uno de los temas clave, ¿eh? Porque ahí estaban hablando, por un lado, las autoridades de CREO, más allá de que Mariano Roca sea el presidente del partido, el conductor es Pablo Hapkin, pero estaban hablando no solamente con el presidente del Senado, sino que estaba hablando con el presidente del radicalismo en la provincia.
2: También, sí.
1: ¿Y qué plantea? Y es el que corta el bacalao. El radicalismo hoy es el que va a definir cuáles son las posturas que van a llevar adelante a partir de la otra semana. La semana que viene no, porque todavía estaremos en receso administrativo en la legislatura, pero después sí, ya comenzará el tema de las sesiones.
2: Ah, y contame, ¿qué se habló? ¿Te pudiste averiguar algo?
1: Sí, lo que se dice es básicamente lo que nosotros contamos, que todos los caminos conducen a que haya tres listas y que el piso electoral sea del 4%.
2: Yo te digo, la boleta sábana que va a quedar para las elecciones, si hay tres boletas, ¿te imaginas? Candidato a gobernador, con diputado, ¿de cuántas listas? Todo va a aparecer el Diario de la Nación, te digo, va a aparecer el Diario de la Nación con tantas candidaturas. Porque en las PASO, que no va a haber piso, el piso mínimo, 1,5, digamos, es fácil de superar, qué sé yo, por lo menos va a haber 5 o 6 partidos que lo van a poder lograr. Después, claro, el 4 es dificilísimo, pero bueno, esto es lo que van a resolver, lo que hace la democracia. Después se arrepentirán algunos que quedarán afuera en el futuro porque no llegarán al 4. Ya el 3 es difícil, Darío, el 3 es difícil. Y es una cifra bastante alta, el 3. Porque no es el del padrón, digamos, lo que votaron, es del padrón general, que este año, o el año que viene, mejor dicho, va a estar inflado. Va a tener los extranjeros, va a tener los chicos de 16 años. Vamos a estar arriba de los 3 millones y pico de votantes, Darío. Ese es el tema.
1: Bueno, ese es uno de los temas centrales, ¿no? Inclusive, fíjate vos que el radicalismo ya se ha hecho conocer que un proyecto básicamente para que sea más complicado a los partidos políticos cumplir los requisitos. En castellano, quieren terminar con los sellos de goma.
2: Sí, pero bueno, pero si vos tenés, si vos tenés 50, 60 mil votos, no sos un sello de goma.
1: Bueno, ellos quieren, entre otras cosas, quieren poner que aquellos que no se presentaron en dos elecciones o que no puedan alcanzar en dos comicios sucesivos el 2% del padrón electoral, se dicte la caducidad de ese partido político. O sea que eso pondría en la escena, la verdad que se caigan muchos partidos políticos.
2: Sí, por supuesto, se elimina todo, sí. Sí, sí.
1: Porque estamos hablando de
2: 2%. Y el 2%
1: del padrón. 60.000 votos. Del padrón.
2: Por eso son 60.000 votos, no llega nadie después con eso. Y después lo necesitan para armar alianza. Me encanta, ¿viste? Porque ahora, como están en el gobierno, le importa un carajo. Pues cuando están desesperados y quieren participar, están buscando como locos partidos y pagan lo que sea para tener un partido político. Es una vergüenza, loco, una vergüenza. ¿Qué querés que te diga?
1: Pero así, bueno, vamos a ver si prospera o no, pero tienen los votos como para que prospere, ¿eh?
2: Sí, claro. Pero bueno, yo digo, miran la coyuntura, no miran el futuro. Pero bueno, algunos viste como dicen, bueno, ya está, no tengo más reelección, ya le doy la reelección ahora, dos reelecciones, pero después de la mía, viste, como hacían cuando se dijo esto, el tema de la jubilación de los diputados, acordate. Antes vos era un día diputado, un día solo diputado nacional te permitía ser jubilado como diputado nacional.
1: Claro.
2: ¿Y qué hicieron lo que votaron la ley que determinaba ese privilegio? Después de que yo termine mi mandato. Es decir, era hasta el 12 de diciembre, a partir del año que viene, cosa que tenga tiempo de ir a presentar yo mi jubilación. Siempre la mía, no le importa la futura. Siempre no es, digamos, después de mí, que venga, que arrase cualquier cosa. La reelección, después de mí. Yo puedo usar las dos más, de todas las que ya usé, siempre es de mí, no de lo que significa lo mejor para la sociedad. Siempre de mí. Este es el problema de la política, ¿viste? Pienso el hoy. No le importa el futuro y las posibilidades que van a tener. Es lo que nos dejan para el futuro. Que después siempre va a haber un solo tipo o un solo partido que va a ser prioritario, mayoritario, que va a imponer todo porque no hay partido como para salir a pelearle. Entonces te va a quedar reducido, que van a quedar 3 partidos, 4 partidos, y si no tenés un partido para pelearlo, ¿a cómo con las condiciones que te piden hoy armar un partido? Tenés que llevar a las personas un poco más, firmar ahí en el tribunal electoral. Vos tenés que poner mínimo, creo que son 4.000, 5.000 personas. ¿Cómo haces?
1: Bueno, armar un partido de hecho, nuevo? En el proyecto también elevan ese requisito, ¿no? Es una de las cosas que cambiaría.
2: También, ¿a cuánto?
1: Sí, es un porcentaje también, sí, un porcentaje.
2: Así que hay un grupo de jóvenes que quieren armar un partido, van a estar limitados, no van a poder presentarse porque siempre van a estar los viejos cascarrabias del peronismo, del radicalismo. Hará un poco, hermano. No, esto es gravísimo. Esto es quitar democracia. ¿Por qué tienen tanto miedo? ¿Por qué quieren seguir manejando la torta? Por Dios, me preocupa, la verdad que me preocupa. ¿Por qué no dejan las cosas como están? Y si no les juega a nadie esto, de que estén los partidos como para, sean herramientas para que algún día alguien, a vos, a tu hijo, se le ocurra armar algo, tener un instrumento como para pelearla. Se están quitando la herramienta a todo el mundo. Están dejando únicamente que es por acá o por acá. No hay alternativa. Es grave, loco. No sé si se entiende lo que estoy diciendo, Karina, vos,
0: sí,
2: que estás
0: totalmente
2: más fuera de la política.
0: Sí, por eso creo que La Libertad Avanza también hizo que mucha juventud le dio medio como que le dio mucho espacio, y lo que no se estaría dando también acá, ahora.
2: Pero te digo, yo creo que acá el tema es limitar todo esto. Es peligroso. La verdad que sí, ¿qué quiere que te diga? Pero bueno, es lo que hay. Lamentablemente yo ya estoy jubilado, así que no me preocupa. Pobre lo que viene,
0: sí,
2: atrás, nuestros hijos.
0: Sí, los hijos, los nietos.
2: Los nietos, este es el tema. Pero bueno, es lo que hay. Y encima ya estamos casi al final. Nos queda un minuto, Darío. ¿Qué tenemos que saber antes que se vaya con el top este programa de hoy?
1: Vamos a ver qué decir el radicalismo en este caso. Yo insisto en que, por lo que veo, hay una mirada especialmente sobre ese tema. Y me parece que después de terminado el receso, se viene una avanzada sobre todo eso. Por lo que he hablado, están decididos a que esas modificaciones salgan. Así que bueno, habrá que esperar.
2: Achicar la democracia. Bueno, Darío, nos encontramos el lunes, porque mañana nosotros hicimos al revés. En vez de hoy trabajamos porque hay muchas cosas para contar. Mañana vamos, un día no laborable, pero nosotros va a ser feriado, vamos a tener programación especial, para que algunos puedan tomarse, que sea un fin de semana, tranquilo, se puedan hacer una escapadita a algún lado, viernes, sábado y domingo. Pero bueno, nos volvemos a encontrar el lunes. Les recomiendo el programa esta noche. Grabamos ayer el programa porque hubo que, como es feriado, tuvimos que hacerlo grabado. 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
0: Muy bien. Bueno, Carlos, que tengas un lindo día de la independencia.
3: ¡Viva la patria, carajo!
0: ¡Viva la patria! Bueno, así se iba Carlos Delicia. Gracias, Darío Gómez. Gracias, Donkey, allí en la operación técnica. Llegamos al final de este día 9 de julio. Bueno, gracias a todos los que han mandado saluditos. Leticia, Candela, Bruno, Martín y Valentín, David. Gracias. Llegamos al final. Un día para recordar nuestras raíces, valorar la libertad y sentir el orgullo de ser argentinos. Más allá de la camiseta, también tenemos que sentir orgullo por nuestra patria. Gracias por elegirnos y por acompañarnos como cada mañana. Que disfruten el resto de esta jornada patria junto a sus seres queridos. Nos reencontramos mañana desde las 6:30 con toda la información, la mejor música y la buena compañía de siempre. Mi nombre es Karina Pérez Colombo. Esto fue Sin Mordaza Radio y ¡viva la independencia! ¡Hasta el lunes!

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¡Viva, viva, viva, viva la gente! ¡Viva la patria! Si nos parece vernos niños, como hace tantísimos años en el patio de una escuela, que cuánto daríamos para volver a estar ahí, me parece. Ayer me decían compañeros de laburo, mirá, uno no es tan nostalgioso y entonces la evocación está, pero tal vez por arriba nada más. Lo que sí sé es que es un día muy particular. Patrio por excelencia, caramba. Aquel congreso de Tucumán que nuestras maestras nos enseñaban resolvía tratar la declaración de independencia. Y después nos decían quién era el que lo presidía. Presidía la sesión el diputado de San Juan, Juan Francisco Narciso de la Prida. Juan José Paso leía la propuesta. Preguntó si querían que las provincias de la Unión fuesen una nación libre e independiente de los reyes de España y su metrópoli. Los diputados aprobaron por aclamación y luego uno a uno expresaron su voto afirmativo. Se firma el acta de la independencia. Es que el 25 de mayo de 1810 había marcado el comienzo de una idea que cambiaría el rumbo del tan promocionado virreinato del Río de la Plata. Es que todo cambio significaba esfuerzo, compromiso con ideales, elecciones, pérdidas y ganancias. En 1816, la revolución ya estaba en marcha y esto se advertía en la sociedad misma. El esfuerzo realizado y el aval para todo lo que estaba por realizarse debía coronarse con una declaración de independencia que representara un compromiso de todos. Estamos dando apertura, amigos, a un programa que será una manera de hacer teñir todas esas campanas. En distintos lugares ya están nuestras unidades móviles apostadas en Reconquista, también aquí en Santa Fe, también en Rosario. Amigos, hay fechas que, por ejemplo, en las escuelas se esperan con mucho entusiasmo, porque se festeja con alegría y felicidad, poniendo de manifiesto este sentimiento patriótico muy fuerte. Rivero, pero ya no es igual. Es cierto. Pero aquel día en Tucumán abriría las puertas y el corazón para que una casa acunara nuestra historia como país. Es la fiesta patria por excelencia para todos los argentinos. ¡Ay!

pueblo que canta siempre tendrán futuro. Está brillando el sol, aunque tibiamente, en esta mañana del 9 de julio del 2026. Estaremos cantando. Y esa bandera que sube, sube. Y esa independencia y ese orgullo que sentimos, afortunadamente. Señores, hoy tenemos una evocación. Hace tantos años había un cielito de la independencia. ¿Se acuerdan? Si todo lo criado es el cielo lo mejor, el cielo ha de ser el baile de los pueblos de la Unión. Cielito, cielito y más cielo. Cielito, siempre cantemos que la alegría es del cielo es la libertad. Esta nación, amigos, y esta cumpleañera que está arrancando la mañana musicalmente hablando. Allá en ese cielo hermoso de la patria celestial musical, la negra Mercedes Sosa, la señora Mercedes Sosa, para hablar precisamente de una mirada hacia el cielo que inspiró a quien hizo esta canción.

0: la patria, amigos, patriotas. Viva la patria y la unión. Viva nuestra independencia. Viva la nueva nación. Sería muy bueno poder decir otra vez, ¿no? Decir otra vez eso. En momentos que no son los ideales, tapados por una mezcla de fanatismo, de cosas que no digo que no son reales, pero que en muchos casos, sirven para tapar cosas, para hacernos olvidar por un ratito de una realidad. Señores, es 9 de julio del 2026 y estamos arrancando. Hola a todos, buen día. ¿Cómo les va? Si estar vivos ya es mucho cuento, loco. Con un equipo de gente, de amigos, de profesionales, que quiere ser amigo suyo, de viaje, de estudio, en fin, donde quieran estar, preparándose para el desfile. Los chicos, ¿cómo es ahora? Si echamos una mirada retrospectiva y nos encontramos con qué, ¿eh? ¿Cómo éramos? ¿Cómo somos? Somos como somos. Bienvenidos otra vez, ¿eh? Gracias por acompañarnos. Háganos saber que no estamos solos. No porque no nos escuchan, pero es tan lindo saber, por ejemplo, qué está pasando en Avellaneda. ¿Qué pasa en Reconquista? ¿Qué pasa en Tostado? Che, y en Vera, y en Margarita, y en San Cristóbal, y en Rafaela, y en Sunchales, y en Ataliva, y en Leman, y en San Justo, y en San Javier, primera ciudad de la costa. Señores, y en Rufini, y en Venado Tuerto, y en Casilda, y en Firmat, en Cañada de Gómez, en San Lorenzo, en Rosario. ¡Cuántos lugares! ¡Qué lindo saber que ya están allí! Hola, Donkey. ¡Qué lindo saber que ya estás listo, presto! El gran Nico Donkey es nuestro técnico operador musicalizador, Nicolás Larjó.
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0: Sí, ya lo sé. Pero bueno, son estas cosas. Hola, Marcelito Medici. El placer de saludarte. ¿Cómo anduvo anoche? ¿Todo bien? No me digas, ¿qué tal? Es una productora de lujo. Hay que traerla acá a la radio. Estoy hablando de Marcela, anoche, gran éxito. Después les cuento. Marcelo Medici, nuestro técnico operador, musicalizador, nuestro productor ejecutivo.
1: Por esos ojos.
0: Terminan de irse los columnistas políticos y el análisis político. Termina de dejarnos Darío Gómez y Carlos Delicia calentito. Señoras y señores, bueno, pero ya está Eduardo Rodríguez, en un ratito el Tata Martino, el Ale Lescano, Osvaldo Beder, las calles de la ciudad. Hoy vital ese móvil, ¿eh? Ese móvil tiene que estar ubicado en los mejores lugares, ¿eh? Nosotros también marcamos presencia y no vendemos humo. Señoras y señores, Capocha Orellana también se sumará. El Toti Díaz, otro hombre clave en este día, en Reconquista, uno de los desfiles más importantes del litoral argentino. Está el Alejandro Perea, Ariel Echeverría, en San Justo, Verónica Carrión, está Marcelito Verdún en San Cristóbal, y un equipo de gente, de profesionales, listos, dispuestos para arrancar una mañana que ya está en plena ebullición. Qué bueno.

0: señor, tenemos un montón de cosas lindas. 9 de julio, Día de la Independencia Argentina, pero también es el Día Mundial de la Concientización sobre la Misofonía. Le voy a preguntar a Norita, que de esto sabe como sabe, de la misofonía. ¿Cómo? Es el Día Mundial de la Gaceta. Es el Día Internacional de la Destrucción de Armas de Fuego. Ojalá. 1816, San Miguel de Tucumán. Como les decía, se declaraba la independencia de las Provincias Unidas del Río de la Plata. Actual Argentina, Argentina, Argentina. 1904 se fundaba el Club Atlético 9 de Julio de Rafaela, provincia de Santa Fe. Cuántas milongas, cuántos bailes, cuántas movidas allá. Qué lindo, un abrazo grande. Bueno, les dije Rafaela, también les quiero contar de Sunchales, porque un día como hoy, 1948, se corre en el circuito formato del óvalo del Club Deportivo Libertad de Sunchales, provincia de Santa Fe, Argentina, la carrera de los midgets. Sí, señor, los famosos midgets, sobre solo con 5 máquinas y pilotos locales, organizada y fiscalizada por el Automóvil Midget Club Sunchales. ¿Sabe quién ganaba? El popular Virginio Márquez de aquellos años. Bueno, pero tenemos un montón de cosas. Vamos a hablar, Eduardo Rodríguez, de ese futbolista argentino, Julio Musi Messi. Vamos a hablar también, ¿sabés de quién? De Pedrito del Hacha, futbolista y entrenador argentino. Vamos a evocar a la Coca. ¿Cómo, Rivero? Vamos a evocar a la Coca. Coca Sarli, modelo, vedette y actriz argentina. Se llamaba Hilda Gorrindo. ¿Te imaginás? Aparecía la Gorrindo ahí, no vendía nada, pero dijo, soy Isabel Sarli, perdón. El tango muy fuerte hoy, ¿eh? José Libertera, el Negro Mortero, Libertera, músico, compositor, arreglista, director, ¿no? ¿Qué más? La querida Aide Sosa, que arrancó el programa. ¿Cómo, Rivero? Aide Sosa, la gran Mercedes Sosa, guitarrista, bombista y cantante argentina. Sí, señor, vamos a hablar de ello y mucho más, mucho más. Vamos a hablar en un ratito de esas muertes, ¿no? De esas muertes increíbles. Lo mataban al indio Gasparino. Lo mataban a Rodolfo Cabral. Decilo, Rivero, decilo. Lo mataban a Facundo Cabral. Músico, compositor y cantante, escritor, por Dios. Bueno, ¿qué más? Esas cosas para recordar, que son muchas. Vamos a hablar de Margarita Palacios, cocinera, actriz, cantante, compositora argentina. Miren que hay cosas los 9 de julio, no sé por qué, pero es infernal la cantidad de cosas. Vamos a evocar, ¿sabés a quién musicalmente hablando? A Chichí Peralta. ¿Te acordás? En el 66, Pedro Peralta, es decir, músico, compositor, arreglista, cantante y productor dominicano, apareció un día y fue Gardel y Lepera. ¡Qué bárbaro!
1: Y ella toma champán.
0: ¡Qué pudiera!
1: En un vasito de plástico.
0: ¿Cómo te voy a dar?
1: Y fuma.
0: ¿Cómo va a tomar champán en un vasito de plástico?

0: No sé si a vos te gusta, Eduardo, pero a mí la mujer en hawaiana, la mujer, y tienes ese sabor, ¿eh? Un día me decían que la ojota era el sutién.
1: Epa.
0: Sí. Así me leí un día. Mirá que ellos dos como están perdidos ahí con lo que termino de decir. ¿Me entendés? Así me dijeron un día que la ojota, ¿viste? La vez que se produce, es como si fuera el sutién de la mujer, por lo sexy, porque descubre más el pie y por eso, que va más allá de cualquier bullerista.
1: ¿Y cuando la ojota la utiliza el hombre?
0: Buena pregunta, Tigre, no podría decirte, la verdad que no podría decirte. Para algunas son antihigiénicos, para otras son, bueno, cada loco, claro.
1: Antihigiénico puede ser un zapato de Botticelli.
0: Exactamente.
1: Vos que sabés mucho de calzado, pero, estoy hablando de una marca, ¿no?
0: Exacto.
1: Si te parece.
0: Sí, claro, pero bueno, coincido plenamente con vos, nada de esas cosas que se dicen, andás a ver. Pero acá entra a taller una cosa que Norita seguramente nos puede ayudar, a vos y a mí.
1: Nos ayuda siempre.
0: Escucha, el bullerista... El bullerista, sí, sí. Mucho tiene que ver con esto.
1: Sí.
0: Precisamente, hablando mal y pronto, por el bocho que se hace con el calzado.
1: Al bullerista en el barrio se lo llama de otra manera. No, pero no lo vamos a decir.
0: Coincido,
1: acá.
0: Coincido plenamente.
1: No lo vamos a decir aquí.
0: Norita Cereza, salvanos de esto porque nos metimos, sí, no sé por qué, por esta
1: favor,
0: calle que no. Esta calle creo que no es sin salida.
1: Salvavida Nora.
0: Exactamente. Norita, qué placer saludarte. Viva la patria.
2: Buenos días, querida. Para vos,
0: ¿qué haces?
2: Para todos.
0: ¿Cómo andás?
2: Feliz 9 de julio.
0: Feliz 9 de julio.
2: Para toda la provincia de Santa Fe, que no estuvo presente en aquel congreso.
0: Exactamente.
2: 1816, uh-huh. Formaba la Liga de, sí, de los, no la Liga de los Gobernadores, sino que estaba en la Liga.
0: Exacto.
2: de Artigas.
0: Ah,
2: de los pueblos estaba Santa Fe. Una,
0: sí, sí,
2: parte de Córdoba, Entre Ríos,
0: sí, sí,
2: Misiones,
0: sí,
2: y
0: sí,
2: bueno, y parte de lo que hoy también conocemos. En aquel momento no estaba dividido por provincias, pero claro, sí por regiones,
0: sí.
2: Y no estuvimos nosotros.
0: Exactamente, no estuvimos.
2: No queríamos la centralidad de Buenos Aires.
0: Esas cosas, ¿no?
2: Pero
0: que...
2: ahí empujaba a San Martín para, uh-huh, esta independencia. Bueno,
0: sí,
2: ya lo contaste vos,
0: Exacto.
2: Pipi. Al principio,
0: sí,
2: 13
0: señor.
2: Grados
0: 13.
2: La temperatura en, uh-huh, estos momentos.
0: Sí.
2: En la ciudad de capital, 13 la sensación térmica. Vamos a tener
0: 13.
2: Vamos, bueno, a tener hoy 22 grados de máxima.
0: Máxima 22.
2: Va a haber sol con un poco de nubes,
0: sí,
2: pero va a estar... estar espectacular.
0: Qué bueno.
2: Para que Carlos Delicia, que ya anda por allá.
0: Ah, ¿sí?
2: Sí, sí, ya anda por allá, por Aristóbulo.
0: Ah, mira vos.
2: Paseando. Debe estar, algo debe andar
0: paseando
2: degustando.
0: Paseando por Aristóbulo del,
2: sí,
0: Valle.
2: Sí, sí,
0: a las 9 y 22. Qué bárbaro.
2: Sí, antes ya estaba.
0: Formidable. Lo que es tener un celular de última avanzada, Norita.
2: ¿Viste?
0: Digita una tecla y ve todo lo que ella quiere. Que eso
2: ya,
0: es bueno.
2: Ya está.
0: Ahora, a propósito, ya, mirá. Allí tenemos el escenario principal y al costado toda la parte técnica de la cadena O, que ha decidido Delicia transmitirla en vivo y en directo. ¡Qué bueno, Norita! ¡Contame!
2: Sí, me preguntabas qué era la misofonía.
0: Muy bien, ¿qué es, señora Nora Cereza?
2: El término significa literalmente,
0: sí,
2: para traducirlo así, hacerlo,
0: sí,
2: corto,
0: sí, sí,
2: odio al sonido.
0: Muy
2: y
0: bien.
2: También se lo conoce como síndrome de sensibilidad selectiva al sonido.
0: Sí,
2: y digo,
0: señor,
2: síndrome porque la palabra síndrome no,
0: sí,
2: existe.
0: Mirá,
2: ¿viste
0: vos?
2: Que, claro, es síndrome.
0: El, ah, sí, estás hablando,
2: claro,
0: de acentuados.
2: Porque algunos dicen el síndrome de...
0: Sí.
2: No. Como
0: es el
2: síndrome. Estadio. El estadio
0: bien,
2: tampoco.
0: Perfecto.
2: Pero bueno,
0: sí, profesora,
2: es
0: ¿cómo
2: el,
0: no?
2: Síndrome, sí, el síndrome de sensibilidad selectiva al sonido.
0: Al sonido.
2: ¿Y sabés quién tiene,
0: ¿quién?
2: Sufre esto?
0: Sí.
2: Lo contó una vez.
0: ¿Quién?
2: Natalia Oreiro.
0: Mirá vos.
2: Natalia Oreiro no puede escuchar que mastiquen chicles.
0: Mirá,
2: todos,
0: vos,
2: esos sonidos.
0: No, pero ningún sonido podrá escuchar. ¿Vos crees, Eduardo, que no podrá escuchar ningún
2: sonido? Esos sonidos que son fuertes.
0: Ah, bueno, sí.
2: Masticar,
0: claro,
2: respirar.
0: Claro,
2: si la
0: también
2: respiran fuerte al oído también.
0: Mirá, misofonía, mira vos.
2: Eso es la misofonia. 3425-596-596 para que se comuniquen con nosotros.
0: Bien.
2: Ya tenemos mensajes, ya lo vamos a dar a conocer. www.cadenaoconhalfinal.com,
0: sí, sí.
2: Allí van a encontrar un icono cuando ingresan que dice Míranos en vivo.
0: Míranos en vivo.
2: Hacen clic
0: y ya está.
2: Aparecemos nosotros.
0: Perfecto, señoras y señores. Rápidamente me voy a la ciudad de Rosario con esta dinámica, con este ritmo. Saca la pelota el Tata Martino. Qué bien que la hizo, la paró. Se le fue. Y bueno, ¿qué querés que te diga? Son estas cosas. Hola, Tata querido, qué placer saludarte. Buen día.
3: Porque estoy dormido, Pipi.
0: Es que vamos.
3: Claudia, hola, Pipi.
0: ¿Qué haces, viejo?
3: Para vos, para toda la gente de la mesa, para toda la gente de la provincia.
0: ¿Cómo andas, querido?
3: Aquí estamos en este 9 de julio y, por supuesto, trabajando ya con toda la información.
0: Sí.
3: Porque está bien que juegue Argentina el día sábado, sí. Pero... News y Central se están preparando,
0: claro.
3: Ya termina el Mundial.
0: Seguro.
3: El domingo 19 y tenemos,
0: sí,
3: en esa misma semana ya el arranque del torneo clausura.
0: Ajá.
3: Tenemos toda la novedad del canalla,
0: sí,
3: con un posible refuerzo ya de delantero. News también que puede sumar un nuevo jugador en las próximas horas y todas las novedades de Central Córdoba Argentino y de nuestro querido Yupanqui.
0: Sí, señor, vuelvo contigo en un ratito nada más, ¿eh? Toda información, circuito habilitado, sabés que es permanente, no tenés más que apretar una consola especial traída de los Estados Unidos que dice tic en el aire y ya está, así de simple. ¿Vale?
3: Acá estoy listo, preparado con toda la información para cuando ustedes lo dispongan.
0: Perfecto,
3: un abrazo.
0: Perfecto, perfecto. Un abrazo grande. Rápidamente de Rosario a Santa Fe, las calles de la ciudad, Osvaldo Beder, marcando presencia, visibilizar la radio, imponerla como está impuesta, como corresponde, con streaming, para que nos vean de qué manera llegamos, dónde estamos. La radio cierta, la radio verdad, la opción que usted esperaba. No, Osvaldo Beder, ¿cómo te va? Buen día.
4: Buen día, Pipi, buena jornada para vos, para todo el equipo, para la audiencia también en este día feriado, en una Santa Fe casi desierta, te diría, por lo menos en esta hora. Naturalmente tiene que ver, ¿no?, con el feriado, porque
0: sí, sí,
4: la gente elige dormir un poco más.
0: Correcto.
4: Y seguramente más tarde va a estar concurriendo a la celebración del 9 de julio.
0: Sí.
4: Arranca a las 10 de la mañana allí en Aristóbulo del Valle,
0: sí,
4: que va, además del acto oficial, de la presencia de funcionarios y demás.
0: Ajá.
4: También va a haber ferias, va a haber actividades,
0: sí,
4: lúdicas para toda la gente que pueda participar allí, y bueno, nosotros vamos a estar presentes allí, tanto en el acto oficial como también en hablando con la gente un poco y conociendo un poco de la feria.
0: Meta.
4: Pero yo ahora en este momento, Pipi, me encuentro...
0: ¿Dónde estás? ¿Dónde estás?
4: En las afueras, recién todavía no ingresé,
0: sí,
4: del Hospital José María Cuyen, porque, ajá, hoy se va a hacer el acto de celebración,
0: sí,
4: por los 117 años,
0: claro,
4: ¿no?, del histórico hospital de aquí en la capital provincial.
0: Sí, señor.
4: Que promete la presencia de distintas autoridades.
0: Claro.
4: Entre ellas, uno imagina, el director del nosocomio, Bruno Moroni, donde, bueno, vamos a tratar de dialogar con los protagonistas,
0: sí,
4: en esta oportunidad de el Hospital Cuyen y de los médicos de su recurso humano.
0: Ajá.
4: Que ya viene realizando distintas actividades durante toda la semana en,
0: sí,
4: conmemoración a estos 117 años, y que hoy jueves,
0: sí,
4: que se cumplen los 117 años, se va a realizar el acto de cierre y el,
0: sí,
4: acto final de este nuevo cumpleaños del nosocomio, Pipi.
0: Qué bueno, y qué lindo sería que las autoridades, después te voy a contar algunas respuestas que hemos tenido de los comentarios que hacemos. Qué bueno que las autoridades se den una vueltita por los barrios. Viven con un foco infeccioso, un centenar de vecinos del barrio Centenario. Centenario reclamo. Exigen respuestas por un histórico derrame cloacal sin solución. Pero ¿y cómo es posible? Es un reclamo de casi 30 años. Respiran caca. Hay que decirlo, vamos a hablar en castellano. Respiran estiércol. ¿Qué querés que le diga? Me dice, che, loco, vos sabés que están enojados porque vos comentás. Yo comento lo que dice la gente. Si no, ¿cuál es mi función acá? ¿Por qué tirarle flores y decir que está todo bien si no es así? No me indica a nadie, al contrario. Esta fue una de las pautas que yo exigí cuando... exigí, no. Que conversamos cuando llegué a esta radio. Contarle estas cosas. ¿Qué? A ver, ¿quieren que lo disimule? A ver. Hay un reclamo sencillo nomás que los vecinos están haciendo ahí en Barrio Centenario. Llevan casi 30 años nomás respirando caca. Digo, alguien tiene que... Perdón, pero es así. ¿Qué quiere que no lo diga?

0: quien, bueno, aquí por Cadena O un poco expresó todo lo que está pasando allí en el barrio, y sí, digamos, uno que fue y estuvo en el lugar, el olor es complicado, ¿no?, a la hora de estar, principalmente, y nos lo decían, durante el verano, ¿no?
1: Exacto.
0: Termina generando un caldo de cultivo
1: sí.
0: Para otras cuestiones que tengan que ver con los sanitarios.
1: Claro.
0: Y que, bueno, lo vienen denunciando hace mucho tiempo, que me acuerdo que ese turno decía
1: sí.
0: Que habían mantenido hacía un mes en ese momento, ahora debe ser un mes y medio, una reunión con autoridades del municipio y de Aguas Santafesinas.
1: Sí.
0: Y entre ambos, sí. Entre ATSA y entre Agua y entre
1: Municipalidad, sí, sí.
0: Ajá. Como que se pateaban la pelota.
1: Exacto.
0: Entre ellos, ¿no?
1: Exacto, el gran Bonete. Sí, sí, el Gran Bonete, ¿quién lo tiene? Exacto. La culpa del Gran Bonete. Es decir, es un problema histórico que se agrava con el paso del tiempo, amigo querido. No, meses, 30 años. Hay algo que no está bien, ¿no? Yo no estoy diciendo que es el culpable de la gestión ahora. Ellos también ya tienen para guardar y frisar. Quédate tranquilo. Lo que digo, que alguien, ¿cómo? ¿Hasta cuándo nos vamos a seguir pasando la pelota? Y estos vecinos, y los niños que están ahí. Si ustedes vieron las imágenes, es vergonzoso. ¿Y qué querés, que no lo diga?
2: Che, están enojados con el Pipi, porque vos sabés qué dice. ¿Qué me importa, loco?
1: Si la gente es la que habla, no yo. Este problema histórico que agrava con el paso del tiempo. ¿Qué querés que diga? Que son lindos, que es fabuloso, ¿no? Que cada uno se salve, pero es así. Todo lo que sale de ahí es un peligro para la salud. ¿Qué cosa no se entiende de quienes viven y pasan por el lugar? ¿No? Bueno, y esto que bien decías vos, Osvaldo, los reclamos cruzados y entre la municipalidad y la otra gente, ¿no? ¿Qué cosa? Es un cráter de alta circulación. ¿Y los accidentes? ¿Y los accidentes? Hace poquito leía, no sé si fue ese caso que tuviste, son accidentes, estamos hablando de un problema que corresponde al sistema pluvial, que debe resolverlo, ¿sabés quién? La municipalidad.
0: Sí.
1: Y desde el municipio fondo, se tiene...
0: Sí. Hay un fondo para eso, hay un fondo solidario, se llama así, que en la boleta de agua santafesina, cuando nos viene, digamos, la boleta, se hace un descuento que, digamos, una parte de lo que nosotros pagamos de la boleta de agua va a ese fondo solidario que hay entre ATSA y la municipalidad.
1: Correcto.
0: Y la municipalidad es la que debería utilizar esos recursos para... todo esta situación que tiene que ver con las cloacas, con el arreglo del sistema pluvial.
1: Exacto.
0: Y toda esa problemática.
1: Sí.
0: Ha habido denuncias de concejales, digamos, pidiendo información sobre ese fondo solidario.
1: No le contestan los informes, quédate tranquilo.
0: ¿Sí?
1: No le contestan los informes, quédate tranquilo.
0: No le contestan los informes, son lo que dicen del Consejo. Hubo una conferencia de prensa que estuvimos donde anunciaron que se iba a reactivar ese fondo solidario. Pero bueno, naturalmente que va a llevar tiempo arreglar todo, pero los reclamos de los vecinos continúan y se mantienen en ese sentido.
1: Perfecto. Quiero también hacer tañir la campana, abrir los micrófonos ahí en ese barrio. 30 años, por Dios, qué vergüenza vivir con ese foco infeccioso. Un centenar de barrios, de vecinos de barrio centenario exige respuesta por esta histórica... este clamor por el derrame cloacal sin solución. Vuelvo contigo en un rato, ¿te parece?
0: Dale, Pipi, seguimos en contacto.
1: Gracias, Osvaldo Beder, las calles de la ciudad. Hola, Marcelito Medici, qué placer saludarte, buen día.
3: Muy buenas, buen día para todos, ¿cómo andan?
1: Buen día, muy bien, mejor que muy bien, decía Panzadoliani. ¿Lo conociste a Panzadoliani?
3: Claro.
1: ¿Lo conociste vos?
4: Sí, el doctor Panzadoliani.
1: Qué
3: Me lo comí.
1: Qué bárbaro. Bueno, ¿cómo estás, querido amigo?
3: Muy bien. Te traje algo. ¿Cómo despertó hoy la ciudad de Buenos Aires?
1: A ver, te escuchamos.
3: Mire.
1: ¡Qué lindo! Lo vi. Alguna vez en vivo, en directo. El cuerpo de granadero de caballos. Sí, señora, caballos. Está alargando, está iniciando. Mirá qué hermosa imagen tenemos para los que nos siguen por la tele, amigos. Qué cosa hermosa.
3: Cubrieron el trayecto a los sones de la marcha de San Lorenzo desde Palermo hasta la Catedral, hasta la Plaza de Mayo, pasando por entre medio de las callecitas.

0: No tomaron avenidas. Ajá. Fueron, los vecinos tienen que haber estado recontentos, sí, pero
1: sí. Qué lindo.
0: Hicieron un trayecto poco común, porque por lo general van por las avenidas.
1: Exacto.
0: Pero esta vez lo hicieron por las calles internas.
1: Qué lindo.
0: Y fueron desde Palermo hasta la catedral a los sones de la marcha de San Lorenzo. Así se despertó la capital de la Argentina hoy a la mañana festejando el 9 de julio.
1: Y así has comenzado el mundo del espectáculo. Nobleza obliga, esta idea. ¿De quién es? ¿Del presidente de los argentinos, Milei?
0: La verdad que desconozco de quién fue esta idea, pero la verdad que a mí
1: me
0: emociona.
1: Es bueno, sí, veces, a mí también.
0: Lo he vivido
1: y hay que contar lo bueno y lo malo.
0: Claro.
1: No todo es malo.
0: No todo es malo.
1: No todo es malo. No todo, pero ¿sabés una cosa? Tampoco todo es bueno.
0: No, por supuesto.
1: Y lo que está mal hay que decirlo.
0: Por supuesto.
1: Y lo que está bueno es, si lo hizo Milei, gol. Si puso especial énfasis para que vuelva esto que llevamos en el alma, emocionarnos, como bien te dice, bienvenido sea. Si eso no quiere decir que vos lo votes o que diga que es genial, está claro, pero hay que decirlo,
0: no hay que decirlo.
1: Porque si no, no sirve.
0: Lo bueno hay que destacarlo, como hicimos con los paraguas los otros días, pero lo malo también, como lo que acabas de decir vos, claro, con el tema del bache allá en el barrio
1: años,
0: Centenario.
1: Por Dios, 30
0: Entonces
1: años,
0: lo bueno es bueno mucho. Y lo malo es malo. Entonces esto fue una acertada idea de parte de... Tiene que haber sido Presidencia de la Nación esto, porque es la guardia del presidente que va al Tedeum hoy a la mañana allí en la catedral.
1: Sí, señor. Bueno, vamos a hablar. Háblame, por favor, qué pasó anoche. De gran espectáculo, gran...
0: Anoche estuvo bueno. A la tarde ya Marcela había colgado en sus redes entradas agotadas porque hay un cupo.
1: Sí. Lindo, muy buena productora.
0: Muy intimista, muy intimista el show. Estuvo muy, muy lindo con sus músicos.
1: Estrenó su banda, claro.
0: Sí. No, ya venían tocando, ya había hecho un show en otro lugar, pero no es normal que ella ande con la banda para todos lados.
1: Exacto.
0: Pero anoche hizo su acústico
1: mucho
0: con la banda.
1: Me alegra mucho. Felicitaciones. Tenemos un montón de cosas para charlar a lo largo de la mañana, como así también de otros espectáculos que seguramente hoy se verán en distintos lugares.
0: Hoy hay,
1: ¿no?,
0: mucho de todo en todos lados.
1: Sí, sí, claro.
0: En todos lados.
1: Claro,
0: Rafaela, sí, sí. Reconquista, uh-huh. Rosario, Santa Fe, y bueno, cada ciudad, cada pueblo, en Santo Tomé, Sauce Viejo, está el desfile. Hay un montón de actividades por todos lados.
1: Sí, señor. También los amigos, estos amigos queridos que nos invitan siempre. Me decía ayer el querido Víctor Roy, cosa que le quiero agradecer. Muchas gracias. Yo tengo otro compromiso, cumpa querido, pero tengo los mejores recuerdos de esos días hermosos que alguna vez viví cuando niños, pleno campo, plena colonia, precisamente... Es el 13º encuentro de la independencia que hacen nuestros amigos de la comuna de Empalme, San Carlos, como así también del Club Estrella Roja. Estoy hablando del asado con cuero. Autos, motos, ¿qué más? La verdad, carruajes de la época. Hay que ver ese espectáculo con esos carruajes dando vuelta a la plaza. Del otro lado, la escuelita. Uno siente una gran emoción. Asado con cuero, servicio de buffet. Hay que traer vajilla, nada más. Abrazo grande a la gente linda del Club Estrella Roja. Vamos publicitariamente y venimos.
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Las 9 de la mañana, 41 minutos en Santa Fe, República Argentina. Lo que viene ahora hace bastante. Me quería dar este gusto de este sonido que viene llegando. Señoras y señores, los grandes directores de orquestas, las grandes bandas, Batutas Eximias.

Dígame la verdad, ¿cuánto hace que no escucha una melodía en la radio? ¿Pero y por qué? Yo sé que todo cambia y así debe ser, pero de ahí a borrarlo definitivamente. Un día vino alguien y dijo, che, no más melodías, ¿eh? Y entonces maestros como Percy Faith, aquel famoso director de orquesta, arreglista y compositor de Canadá, fue conocido por sus ingeniosos arreglos para temas musicales de corte popular, al dotarlos de un ritmo, estilo y sonoridad atractivos. Un 7 de abril de 1908 nacía en Toronto, Canadá. Se fue en el 76 cuando tenía 67 años. Murió en Los Ángeles, California, en los Estados Unidos. Lo cierto es que ha dejado tantas, pero tantas canciones, tantas, que además jugaba por todo las sonoridades de países, ¿no? Me hace mucha gracia ver cómo las redes sociales, como corresponde, le ponen de fondo musical a paisajes maravillosos cuando te invitan a pasear en música como esta, señoras y señores. Otro director llamado Orchard.

0: La canción se llama Java y era de aquella época en que las melodías sonaban y sonaban y sonaban, y los oyentes, como quien ya está del otro lado de la línea pero escuchándonos, dice, ponele play, Rivero, buen día. Sí, señor, el Juancho me dice, me pide grandes temas musicales, qué grande, viejo. Las grandes bandas, las vamos a incorporar también, porque es un tema que gusta, porque la gente un día dejó de escucharla y no se lo merece. Porque hay
1: no
0: gente
1: me
0: que
1: falles,
0: sí.
1: Papetti, dice.
0: Claro,
1: ¡qué saxo!
0: ¡Qué bárbaro! Mirá que... Bueno, esta es la idea. Billy Bong, Fausto Papetti, Bert Kempfer, Fran Purcell, Alain Debré, el gran Malvicino, ¿sabías vos? Acá nomás en Entre Ríos, uh-huh. Pariente de la familia de los Malvicinos. Fran Purcell, ya te dije, tantos otros nombres, pero Paul Moriat.
2: Fausto Papetti.
0: Bueno, ahí recién Fausto,
1: sí,
0: Papetti. No,
1: Fausto Papetti. Sí.
0: Y tantos otros nombres. Así que en definitiva.
2: Carabelli.
0: Carabelli, sí, señor, Carabelli. Alain Debré, recién decía, sí, así. Sí, Horacio Malvicino.
2: Claro,
0: ¿Lo conociste a él? ¿Sí? ¿Lo conociste? Sí. Bueno, tantos, Don Nobody. Mira, ¿sabés qué pasa? Como a mí siempre me gustaba musicalizarla, yo hay una parte de la discoteca que dediqué a las grandes bandas. ¿Me entendés? Exclusivamente a las grandes bandas. Y entonces me es más fácil ir y buscar tal o cual tema. Pero quería imponerlo también en estas mañanas de clásicos y en este caso, grandes bandas, batutas, eximias.
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0: Cuando de los ríos. Sí, señor, sí, señor. Tenés razón.
1: Acá Oscar dice Ray Conniff.
0: También Ray Conniff, sí, señor, sí, señor. Pero le he puesto el otro día. Pero bueno, prepararse. Mirá, al toque, lo pedís, lo tenés. Rivero, ¿se acuerdan de él?
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0: 1966, Pedro Peralta, Chichi Peralta, músico, compositor, arreglista, cantante y productor dominicano. Le estamos diciendo feliz cumpleaños. ¡Qué lindo! Aquí estamos transitando la mañana del 9 de julio. ¡Viva la patria! Mañana no laburamos, descansamos un ratito, para cumplir con todo lo que tenemos por hacer. Norita de Los Ángeles.
1: 3-4-2-5-596-596.
0: Sí.
1: Sergio dice, buen día,
0: buen
1: feliz día de la patria.
0: Feliz día, feliz día.
1: El 4 de julio,
0: sí,
1: enarbolaron en Rosario, en el monumento a la bandera argentina,
0: sí,
1: la bandera de Estados Unidos.
0: Sí, lo dijimos.
1: ¿Quién es el responsable? ¿El gobierno provincial? ¿El gobierno municipal de Rosario? ¿Es necesario? País de cipayos, saludos, dice Sergio.
0: Sergio, te cuento rápidamente hasta dónde sé. Fue por el aniversario de los Estados Unidos.
1: El Día de la Independencia Norteamericana.
0: Punto uno, punto dos. Era un acontecimiento especial en el monumento que nos enorgullece. Ese monumento no es ni más ni menos que el gran. Para mí, único en su estilo, en su tipo. No debe haber otro de estas características. Me llena de orgullo. Y te empiezan a hablar cuando vos vas a algún otro lugar, inclusive a otro país. Está en la ciudad de Rosario, orgullosa ciudad de Rosario, hermosa, bella. Digo, y era una manera de ser plural, así como en las religiones, el ecuménico. Bueno, en este caso fue esta la idea, hasta donde sé.
1: Sí, sí, enarbolar
0: ahí,
1: la bandera del Día de la Independencia del país.
0: De todos los países,
1: claro.
0: De todos los países. Esta fue la idea. No sé si te deja conforme con esto, querido amigo. Te respondo hasta donde sé. De cualquier manera, corresponde a las autoridades. Esto que vino a nivel país, digamos, supongo que es una disposición, una decisión, por otro lado, que pasa también por el máximo dirigente de los argentinos, el presidente de los argentinos, entre otros. Ya ves vos, cosas que vemos bien y otras no tanto. Toti, querido, me voy a Reconquista, porque precisamente Reconquista tiene uno de esos escenarios más importantes de la República Argentina, también en materia de desfiles. Toti Díaz, ¿estás dónde? ¿Ya estás en el desfile?
4: Hola. Pipi, ¿cómo te va? Muy, pero muy buen día para vos
0: buen
4: y
0: día,
4: todo el equipo.
0: Día. ¿Cómo andás?
4: Firme, firme junto al pueblo, dice el eslogan de un medio colega.
0: Así es, efectivamente. ¿Cómo te va? Buen día.
4: Acá hay una mañana, buen día, che. Acá hay una mañana de sol, sí. Lindo, templadito, no hace frío. Y acaba de finalizar el Tedeum ecuménico.
0: Bien.
4: Que Reconquista es una ciudad ecuménica.
0: Sí.
4: Las religiones dejaron su mensaje.
0: Correcto.
4: Muy bueno el mensaje del pastor Sanutín.
0: Sí.
4: Que tiene que ver con la lectura del Evangelio primero y
0: sí.
4: El análisis del mismo.
0: ¿Qué dijo?
4: Y cuyos. Mira, lisa y llanamente apuntó al tema de la paz.
0: Claro.
4: Esto me parece que tiene que ver un poco con el conflicto que hay
0: sí,
4: en
0: seguro.
4: Otros países como Estados Unidos
0: y
4: demás.
0: Sí,
4: pero
0: sí.
4: ¿Sabes con quién estoy?
0: ¿Con quién?
4: Con el intendente de la ciudad que está bajando las escalinatas de la Catedral Inmaculada Concepción y ya dentro de minutos comienzan a caminar hasta el palco oficial. Roberto Pipi Rivero, lo puede saludar el señor intendente Henry Vallejo.
0: Hola, Henry. Abrazo, Henry. Buen día,
5: Pipi, a vos, a todo el equipo.
0: Qué placer.
5: A Carlos, que te debe estar escuchando por ahí, a todo el equipo. Bueno, aquí desde el norte, una mañana extraordinaria, soleada. Todavía un poquito fresco, pero ya empezó a calentar el sol, así que creemos que vamos a tener un desfile.
0: Qué lindo.
5: Muy lindo.
0: Qué lindo.
5: Más de 120 instituciones van a estar desfilando, todas nuestras fuerzas, todas las fuerzas vivas de nuestra ciudad. Algo que lo retomamos allá por el 9 de julio del 2016, el primer año que asumíamos, porque bueno, 8 años anteriores se habían suspendido los desfiles.
0: Sí.
5: Bueno, esto es una de las actividades que recuperamos y creo que es algo que la ciudadanía también estaba esperando, poder encontrarnos en esta fecha festiva tan cara al sentimiento de todos los argentinos.
0: Qué bueno, intendente querido, la cordial bienvenida, el gusto de tenerlo frente al micrófono de la cadena O y por sobre todas las cosas este orgullo que has de sentir también como intendente, uno de los más importantes desfiles, uno de los más importantes escenarios de la República Argentina, y lo tienen a ustedes con una pluralidad absoluta y total de todo aquel argentino y bien parido que se manifiesta con los colores celeste y blanca de nuestra patria, intendente.
5: Así es, Pipi, vos sabés que nuestra ciudad es una ciudad ecuménica donde todas las expresiones del cristianismo pueden ser escuchadas en una convivencia fraterna que existe ya hace muchos años en nuestra ciudad.
0: Sí.
5: Y que cada 9 de julio en esta fecha cada uno puede dar su mensaje, así que hoy muy muy sentidas todas las palabras de todos los pastores, de los del obispo, de los curas que les tocó dar la palabra hoy. Yo decía después, nuevamente cargamos pila, porque todos los días cargamos esas pilas necesitamos cargar para afrontar cada día que nos toca, pero nuestra parte espiritual es fundamental en cualquier ser humano para que nos dé esa fuerza que necesitamos, que solo Dios puede llenar con su amor nuestro corazón y guiarnos a cada uno en el rol que nos toca.
0: Amén.
5: Así que bueno, muy, muy contento de estar viviendo nuevamente esta celebración aquí, viendo nuestra historia, por supuesto.
0: Amén, amén, querido intendente, para nosotros este placer que nos produce tener un micrófono a lo largo de toda la mañana para cubrir el acontecimiento de una ciudad muy, pero muy crecida, sin temor a equivocarnos. Y allí está la gente con el aplauso, y allí están los chicos desfilando, y allí seguramente otras fuerzas que se van a sumar a lo largo de esta mañana. Terminan ustedes este Tedeum en este clima tan particular que va más allá de la religiosidad, ¿no? Echar una mirada retrospectiva, como así también muy para nuestro interior, para reconfortarnos y saber que hay una patria que vale ser vivida, ¿verdad?
5: Así, Pipi, y que todos debemos trabajar por ese bien común, como demostraron nuestros patriotas del 9 de julio allá por 1816,
0: sí, donde
5: trabajando juntos por el bien común, por el amor a nuestra tierra, hicieron de que ellos hayan atravesado diferencias, dificultades, y que juntos pudieron lograr un objetivo en común, y que hoy nos encuentra nosotros parados en la historia también con el mismo desafío.
0: Qué bueno.
5: De poder trabajar a través de esto que hablamos siempre, que es el bien común, que es el bien de todos, y creemos que allí, guiado por Dios, no nos vamos a equivocar. Por ahí nos podemos equivocar. Messi nos mostró hace unos días
0: Exacto.
5: que es humano, que se puede equivocar, pero también nos demostró que hay que seguir en la lucha, porque después convirtió el gol.
0: Sí, señor.
5: Y después
0: sí,
5: pudimos
0: señor.
5: Conseguir el triunfo. Entonces, qué mejor ejemplo actual con
0: tal
5: el
0: cual.
5: Fútbol.
0: Excelente.
5: O sea, no bajar los brazos, seguir hacia adelante, seguir luchando, que con fe en Dios todo es posible.
0: Absolutamente, sí, señor. Un versículo bíblico dice que todo lo puedo en Cristo que me fortalece. Y un jugador de fútbol sufrido, verdugueado por momentos, se tuvo que ir a probar suerte, digo, nos demuestra que sí se puede, que sí se puede. Y
5: pero
0: parece...
5: el ejemplo, Pipi, discúlpame, te corté.
0: No, por favor.
5: El ejemplo de humildad.
0: Exacto,
5: y
0: exacto.
5: El ejemplo de reconocer siempre a Dios. Porque si ustedes recuerdan cada dicho cuando él se refiere que Dios lo eligió a él.
0: Sí, exacto.
5: Y que él
0: un elegido.
5: Hizo su parte.
0: Sí, sí.
5: Entonces
0: sí.
5: Dios nos elige a todos.
0: Qué bueno.
5: Y cada uno tenemos que hacer nuestra parte en el lugar donde nos toca.
0: Sí, señor, sí, señor. Bueno, sé que te está yendo, que tenés, que recién empieza la, digamos, una larga jornada y nosotros con ganas de despertar una mañana vivo, directo desde la capital del entusiasmo, esta que dirigís, que administrás brillantemente desde Reconquista.
5: Gracias, Pipi, que Dios lo bendiga a todos.
0: Igual, amén, que así sea.
4: ¿Se la escala o no?
0: Muy bien.
4: Ah, bueno, perfecto.
0: Muchas
4: bueno,
0: gracias. Sí, te escucho, Toti, en vivo, en directo. Estás en vivo.
4: Quiero decir, bueno, de esta manera es como trabajamos en el lugar donde se da la información. Hoy está todo concentrado aquí en Reconquista por
0: sí, claro,
4: la
0: claro.
4: importancia que tiene este desfile. Pero te quiero comentar algo.
0: Dale, por favor, sí.
4: Fuimos invitados como programa esta noche a la ciudad de Malabrigo, porque ahí se hace la presentación del concurso argentino de pesca del surubí en Malabrigo.
0: No me digas.
4: Presentación de sí.
0: Qué bueno.
4: Exclusivamente recibimos la... invitación, así que esta noche vamos a estar allí.
0: Bien representado.
4: Todo el material mañana.
0: Dale.
4: Así que vamos a estar allí. Bueno, sí. Yo voy caminando desde aquí hasta el palco.
0: El palco.
4: No,
0: ¿cuántas
4: no
0: cuadras? ¿Cuántas cuadras son de ahí? ¿Cuántas cuadras?
4: Cuatro o cinco cuadras.
0: Bien,
4: ¿y qué cantidad? Atravesamos la plaza.
0: Sí.
4: Atravesamos, pasamos al lado del monumento del fundador de la ciudad.
0: Ajá.
4: Que es el general Obligado.
0: Ajá.
4: Y seguimos avanzando.
0: Perfecto.
4: Por la calle Patricio Díez, que es la principal calle de la ciudad y que tiene el nombre del primer intendente.
0: Ah, sí.
4: Patricio Díez. Así
0: claro,
4: que estamos caminando acá un poco con la...
0: Decime
4: con
0: una cosa, ¿qué cantidad, cuántas cuadras comprende el recorrido que harán alumnos, las fuerzas vivas de la ciudad, etcétera? ¿Habrá aviones en esta oportunidad o no? ¿Habrá desfiles?
4: No tengo la información de si van a estar los aviones, porque tenemos que recordar que en la base aérea militar de acá, la tercera brigada, cuenta con los aviones Tucano.
0: Exacto.
4: Ya no están más los IA-58 Pucará que estuvieron en Malvinas, ¿no?
0: Uh-huh.
4: Están los Tucano, pero no sé si pasarán, harán algún vuelo o qué sobre
0: de cualquier forma,
4: la calle Prince.
0: Decime una cosa, Toti, perdón la interrupción. Ahí los aviones, ¿quedaron allí algunos? ¿Algún Pucará quedó, supongo?
4: Y cuando vos tenés el acceso sur de la ciudad, donde nosotros conocemos
0: el Parque Sur.
4: Bueno, ese es el único que
0: el
4: uno
0: único.
4: Puede ver.
0: Mirá vos.
4: El único.
0: Pensé que habían guardado... Pensé que qué cosa, eso yo nunca lo entendí.
4: No sé si hay alguno guardado.
0: No, tiene que haber, tiene que haber.
4: Yo calculo que sí.
0: Claro,
4: pero bueno, uno puede ver el Pucará, que es uno de los que
0: quedó
4: fuera de servicio.
0: Correcto.
4: Y lo instalaron así como un monumento.
0: Claro. ¿Cuántas cuadras tiene el recorrido que hará precisamente de todos los que desfilan, los que conforman el desfile hoy? ¿Tenéis cuántas cuadras?
4: Alrededor de entre 7 y 10 cuadras. Casi toda la arteria de Patricio Díez desde
0: con razón.
4: Unificación.
0: Perfecto.
4: Parten todos en Obligado.
0: Sí. Sí.
4: Patricio Díez,
0: ajá.
4: A 50 metros de donde está esta unidad móvil transmitiendo en directo.
0: Perfecto.
4: De ahí caminan, van desfilando y bueno, esto va a llevar mucho tiempo porque son una cantidad impresionante de instituciones, fuerzas de seguridad.
0: Perfecto.
4: Y demás que van a desfilar. Es muy completo este desfile, por eso ya estoy divisando desde donde estoy. Mirá, estoy pasando frente al monumento del general Obligado.
0: Sí, señor.
4: Estoy divisando que hay una multitud de gente.
0: Qué bueno, qué lindo.
4: Una multitud.
0: Qué lindo, qué bueno.
4: Además, un sol, una temperatura
0: qué lindo,
4: agradable.
0: Che. Me alegro mucho.
4: Lleno de banderas.
0: Sí, señor.
4: Banderines que sirven de ornamentación en toda la calle donde van a desfilar.
0: Mm.
4: Y me decía el intendente que en principio que estaba... Sí. Se estaba por contar con la presencia de Gisela Scaglia.
0: Te estaba por preguntar.
4: Y no lo va a hacer. ¿No? Eso me dijo, no lo va a hacer porque tenía que viajar, creo que a Resistencia, no sé a qué otro lugar.
0: Perfecto.
4: Pero no va a estar acá en Reconquista.
0: No habrá autoridades políticas, digamos, a nivel de la provincia.
4: Entiendo que no sé, ahora cuando llegue al palco,
0: perfecto,
4: más o menos,
0: magnífico.
4: Ahí yo voy a divisar, dale. Y cualquier cosa nos ponemos en contacto de nuevo.
0: Dale.
4: Ah, te quiero decir
0: sí.
4: que esta radio y toda la audiencia de esta radio
0: sí.
4: está bendecida. ¿Sabes por qué? Porque hablé con el obispo de la diócesis, que fue el dueño de casa, y además me tiró algunas informaciones
0: por ejemplo,
4: que se están manejando en la iglesia
0: sí.
4: con la visita del Papa. Atención con esto, ¿eh?
0: Ah, qué bueno.
4: Así que avanzada la mañana, en algún momento,
0: sí.
4: Con el superproductor que tenemos,
0: sí.
4: nos comunicamos y ponemos la nota al aire.
0: Decime yo te iba a preguntar también de otra, le hubiese sí. preguntado también me dijiste al arzobispo, ¿no? El obispo de allí.
4: Al obispo,
0: sí, perdón. Sí. Digo, de la postura de la iglesia católica, apostólica romana, que, bueno, ya se manifestó. Referente sí. a la sanadora que vos y yo conocemos, que todo el mundo uh-huh. está hablando, uh-huh. y que, bueno, le dijo que no, le habría dicho, porque a veces, viste, hay que ser cuidadoso con esto, le dijo uh-huh. que si es de la iglesia es católica, apostólica, romana, y si no pasa a ser una secta. Si es con
4: bueno,
0: la iglesia... Claro,
4: sí,
0: es un tema que se ha manifestado en la iglesia, por eso te contaba que hubiese sido lindo, bueno, pero te lo dejo también como inquietud, acércate en un determinado momento y preguntale cuál es definitivamente la postura acerca de la sanadora sí. de Rosario, que hoy por hoy se sí. pasea por todos los canales y que dice que es de la iglesia, y la iglesia dice que no, al menos aquí en Santa Fe, en toda la provincia de Santa Fe, ¿está? Y su respectiva
4: bueno,
0: arquidiócesis.
4: Sí. Sí, tiene un mensaje muy, muy importante respecto al tema de la paz, o sabes, el conflicto que hay
0: sí.
4: entre Estados Unidos e Irán y
0: sí,
4: todo
0: eso. Sí, está bien, pero
4: por la paz que se hace todo, y me parece bien. Y bueno,
0: sí.
4: si lo tenemos cerca de nuevo, yo no sé si el obispo va a ir al palco ahora.
0: Sería bueno.
4: Está saliendo de una dolencia, Pipi, ¿viste?
0: Bien, perfecto.
4: Estuvo enfermo, pero bueno, ahí estaba muy tranquilo,
0: sí.
4: digamos.
0: Sí,
4: no se animó ni a dar ningún pálpito del partido. Che.
0: Bueno, o sea cuanto menos lo otro. Leda Bergonzi, el
4: sí,
0: grupo que tiene Soplo de Dios Viviente. Y entonces sí. hay distintas sedes de Rosario, dependiendo de la convocatoria. Hace poco estuvo acá, nomás cerquita de Santa Fe Capital, en Jambi Campbell.
4: Mira.
0: Y ha producido, digamos, ahí, cuando entran a tallar algunos temas, la Iglesia Católica Apostólica Romana ha sido clara y se ha expedido referente a esto.
4: Bueno, mira, justo estoy pasando.
0: Ponelo, que lo quiero escuchar, adelante.

0: Señoras,
1: es la banda de la Tercera Brigada Aérea, la banda de música y guerra de la Tercera Brigada Aérea de la ciudad de Reconquista. ¿Sabes qué tal? Bueno, mucha gente, ¿eh? Aquí en el, yo caminando y desfilando.
0: Perfecto, perfecto, me parece genial, así se hace.
1: Donde voy caminando es donde...
0: Ese es el sonido que tenés que tener, ese es el sonido que hay que tener siempre.
1: ¿Cómo andás? ¿Cómo te va? Acércate, matecito, familia.
2: Familia, tranquilo, acá con amigos.
1: ¿Te gustan los desfiles?
2: Sí, la primera vez de mi niña.
1: ¿Cómo se llama?
2: Sol.
1: Sol.
2: Sol.
1: Ah, mirá como, sí. Como este sol hermoso.
2: Exacto,
1: que
2: sí.
1: Bueno, ¿cómo te llamas?
2: Sebastián.
1: Gracias, Seba. Ahí está, uno del público. Ahí estábamos.
0: Por supuesto.
1: En directo, Cadena O, así trabaja.
0: Sí, señor, estamos en Reconquista, señoras y señores, con Toti Díaz. Vuelvo contigo en un rato nada más. Gracias.

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0: Las 10 de la mañana, 8 minutos en Santa Fe, República Argentina. Estoy con los mensajes antes. Eduardo Rodríguez, el fútbol, el deporte.
1: Bueno, vamos a hablar, vamos a empezar hablando de Colón, porque ya se acerca lo que será el partido del próximo domingo.
0: Sí, señor.
1: Frente a Central Norte. Ajá. Un Central Norte que viene con un conocido como entrenador, Marito Siacqua.
0: Sí, correcto.
1: Sí, Mario Siacqua, jugador de Colón.
0: Sí, sí.
1: Técnico de Colón. Ajá. Hoy dirigiendo precisamente al conjunto de la capital salteña. Ayer se cerró el libro de pases. Sí. Y Colón sumó a un jugador más. Tres futbolistas incorporó Colón para esta segunda fase.
0: Sí.
1: Ya habíamos hablado de Franco García, que debutó el otro día con buen partido en Madryn. Leandro Garate, sobrino de Rubén El Laucha Garate, jugador histórico de Unión en aquel ascenso del 96. Leandro Garate es delantero, 32 años, y a quien anotó ayer Colón, porque ya arregló su vínculo con la institución, es Gabriel Rizzo Patrón, con pasado Newell's, jugó poquito en Newell's de Rosario, lateral izquierdo. El plantel a esta hora está trabajando en el predio 4 de junio. No está el equipo confirmado por una sencilla razón. Estoy actualizando información. Hay jugadores, que te voy a decir cuáles son, que están entre algodones y se los va a esperar hasta último momento para saber si van a poder, por lo menos, ocupar un lugar en el banco de suplentes. Ajá. Uno de ellos es Lago, la gran figura del equipo, que viene de una intervención quirúrgica en una de sus muñecas.
0: Sí.
1: El otro es Pierre Barrios, el marcador central, que arrastra una dolencia en uno de sus aductores. Thaler, también marcador central, que se lesionó el pasado fin de semana jugando en Puerto Madryn.
0: Sí, señor.
1: Y Sarmiento, de los que nombré, es el que tiene más chances, ya que viene con simplemente un cansancio muscular, de estar entre los 11 titulares para el partido. Lo decíamos ayer, lo ratificamos ahora, que cambió de horario, 15:30 el domingo. Colón recibe a Central Norte de Salta con arbitraje de Mascheroni.
0: Gracias, muchas gracias. En un ratito seguimos con todo eso. No olvidar, Marce, Donqui querido, que hoy, un día como hoy, 1853, se jura en Santa Fe, Santa Fe, Santa Fe, la Constitución Nacional dictada el primero de mayo, precisamente de 1883. Así que, bueno, ya tenemos con eso mucho, mucho, mucho. Está en hora con los mensajes, está en hora con la gente. ¿Qué dice la gente?
2: 3-4-2-5-596-596. Buen día, equipo, dice Sil de San Justo.
0: Hola, Sil, buen día.
2: Con el sable, la lanza y el coraje nació la Argentina libre, nos dice Sil desde San Justo.
0: Gracias, Sil, por estar primeramente. Gracias también a todos, San Justo, que también está viviendo un acontecimiento especial allá en el portón del norte santafesino. ¿Qué más?
2: Viviendo entre los caca, sigan votándolos, dice Mari desde, no sé de dónde es Mari, la verdad que tiene el prefijo 03496.
0: Esperanza.
2: La zona de Esperanza, debe ser
0: Frank, por ahí, por esos lugares.
2: Bueno, contanos, Mari, si querés,
0: claro.
2: De dónde sos.
0: Claro.
2: Tenemos, esto es pipí, vamos a aclarar. Con
0: lo que decíamos
2: a lo que
0: en la apertura del programa. Claro, claro.
2: Y tenemos también mensajes
0: bueno,
2: de audio.
0: Bueno, a ver qué dice la gente.
3: Buen día.
0: Hola, ¿cómo te va?
3: Eduardo.
0: ¿Qué hace, Cris?
3: Equipo de Viva la Gente.
0: ¿Cómo andas, querida? ¿Bien?
3: Feliz día de la
0: Feliz día.
3: Espero que tengan una hermosa jornada radial y contenta de escucharlos. Aquí cuento que mi solcito bonaerense se asomó tímidamente.
0: Ajá.
3: Así que estoy aquí para disfrutar del programa.
0: Perfecto.
3: Besito grande.
0: Otro, un besito. ¿Qué más? ¿Qué dice la gente?
3: Otro
0: hola,
3: más.
0: Buen día.
4: Viva la patria, Pipi.
0: Viva la patria.
4: Viva Perón. Viva Cadena. Viva Monzón. Y viva Colón.
0: Está bien. Hasta toda la parte que dijiste me encantó. La última, qué sé yo, viste, me dio como un escozor.
2: Buen
0: abrazo,
2: día,
0: querido amigo, abrazo.
2: Buen día, equipo. A vos te dicen ojota.
0: Sí, ah,
2: no
0: ya lo escribí.
2: Para
0: deporte. ¿Qué tal? Hola, ¿qué tal? Sí, lo conozco, alguien me escribió ahí. Tenés que verme, te desafío, de igual a igual, mano a mano, en básquetbol. Es mi amigo, el Juancho.
2: Sí, pensé que para jugar al metegol.
0: No, el Juancho. Un abrazo. abrazo, Juancho, gracias por estar. ¿Qué más? ¿Qué dice la gente?
2: Bueno, se pueden seguir comunicando al 3425-596-596. Y no sé si querés que aclaremos, Pipi, lo de la bandera.
0: Me gusta, sí, por favor.
2: ¿O después?
0: Sí. No, no, ahora, hacelo ahora. Un oyente.
2: Sergio.
0: Sergio nos reclamaba, o mejor, no reclamaba.
2: Preguntaba.
0: Daba su opinión, preguntaba acerca del por qué. Se hizo la bandera de Estados Unidos
2: el 4 de julio.
0: Exactamente, decirlo, por favor.
2: Bueno, específicamente en el Monumento Nacional a la Bandera, el izamiento de banderas de otros países se realiza bajo un protocolo establecido por el Decreto Municipal 1631-2011 de la Municipalidad de Rosario. En el mástil mayor principal siempre se enarbolará exclusivamente la bandera oficial de la nación. El mástil escolta, ubicado en el atrio del patio cívico, este mástil secundario está expresamente autorizado por reglamento para izar banderas de estados extranjeros,
0: sí,
2: organizaciones internacionales o enseñas conmemorativas.
0: Bien, perfecto, perfecto. Muchas gracias, Norita, por la aclaración. Un montón de mensajes. Sí, ¿qué tenés?
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1: Orlando Veracruz, a propósito de un día glorioso acá en Santa Fe hace tantísimos años.

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1: ¡Qué lindo! ¡Maravillosa pintura! ¿Cómo no íbamos a tener de negro Orlando Veracruz? Si es un placer, se llama Santa Fe de mi querer. Nora, tenemos que hablar de cómo se jura en Santa Fe la Constitución Nacional, dictada el 1 de mayo de 1853. Sí, señor. ¿Cómo no hablar si es, sentimos un orgullo muy especial, muy particular, cuando hablamos y decimos yo soy de Santa Fe? Esto pasaba un día como hoy, amigos. Digo, más allá de este día glorioso, sin temor a equivocarnos, 1816, Congreso de Tucumán, el acta de la independencia de las Provincias Unidas del Río de la Plata, se independizan de España, y aquí en Santa Fe también seguía pariéndose esa historia, ¿no?
2: Sí, señor, en Argentina la jura o promesa de lealtad a la Constitución Nacional es un acto cívico que se realiza, el juramento aquel a la Constitución que fue proclamada el 1 de mayo, que muchos se preguntan por qué se llama así la calle, ¿no?
1: Exactamente.
2: El 1 de mayo, y es porque
1: nada más ni nada menos
2: recuerdan aquel día, el 1 de mayo,
1: sí,
2: en su sanción de 1853.
1: Tal cual, tal
2: Recordemos
1: cual.
2: Que en ese momento la provincia de Buenos Aires,
1: ajá,
2: o el partido de Buenos Aires,
1: sí, sí,
2: no estuvo incluida por decisión propia de Buenos Aires.
1: Sí.
2: Era una constitución federal y ellos pensaban totalmente diferentes. Y es por eso que luego, en 1860, fue el momento
1: recién,
2: donde
1: claro,
2: incluyeron o fue incluida Buenos Aires, y allí sí comenzamos a... de alguna manera, no de alguna manera, porque la Constitución Nacional es el basamento legal para construir un Estado. Y bueno, a partir de allí, luego comenzaron a construir este Estado Nacional, que se dio en el año 1880.
1: Señoras, señores, soy de Santa Fe, somos de Santa Fe, cantémoslo. Tenemos lo nuestro desde el

0: Santa Fe de la Veracruz. Estamos retransmitiendo también, siendo retransmitidos por la macanuda gente de Laguna Paiva, que también tiene su fiesta, Norita.
1: Tiene su fiesta y allá estamos en la 102.5, sonando bien, pero bien fuerte en Laguna Paiva, y como sonamos en muchos lugares.
0: Sí, la Radio Amistad, un abrazo, querido Jorgito, gracias, gracias también por entender la radio. A veces se subestima cosas, y los medios de comunicación no es una red de altavoces. Los medios de comunicación tienen otra función. Que haya redes de altavoces que cumplen esa función, sí, pero yo valoro y debo destacarlo. Pero no porque no nos retransmitan tal o cual, sino porque cumple un efecto muy especial. Esta radio en especial que te estamos hablando, vos no tenés una idea de la cobertura que tiene en La Barriada.
1: Claro.
0: Y habla el idioma de La Barriada. Uh-huh. Y La Barriada se identifica con ellos. Y estas son las cosas, muchas veces les decía yo, autoridades, amigos, nos decían esto. Dice, qué bueno poder escucharte, si por una u otra razón X Radio no llega, por esto que sabemos todo en el universo de la radiofonía, de las FM, por Dios que, a fuerza de ser sinceros, debemos decirlo en más de una oportunidad, sabemos que es tierra de nadie. Qué bueno es que nos retransmitan para llegar a tanta gente del interior. Esta radio, por ejemplo, estamos hablando de Campo Andino, estamos hablando de toda La Redonda, Guiar, Constituyente, tiene una hermosa cobertura, Montevera, tiene una hermosa cobertura. Así que bueno, va un saludo grande, grande en este 9 de julio a toda la ciudad de Laguna Paiva. Contame.
1: Bueno, 3425-596-596 para que continúen comunicándose con nosotros.
0: Bien.
1: Recuerden, para vernos, sí, ingresan a www.cadenao con H al final.
0: Sí, señor.
1: Allí tienen un icono que dice Míranos en vivo.
0: Míranos en vivo.
1: Hacen clic en ese icono y directamente nos van a ver.
0: Bien.
1: Y también lo pueden hacer directamente ingresando a www.sinmordaza.com. Tenemos allí una ventana.
0: Sí.
1: Donde
0: ahí estamos, ahí estamos. Lo que está viendo ahora en este preciso momento.
1: Con escarapela y todo.
0: Perfecto, excelente. 10 de la mañana, 20 minutos. Bueno, ¿cuántas cosas se dicen del Mundial? Vos me decís, chocolate por la noticia. Pero cada vez más. Que la selección no es invencible.
2: ¿De verdad?
0: ¿Qué quiere que diga?
2: No hay ningún equipo invencible.
0: Claro, claro.
1: Como el que quería ser mi novio, que me lo, claro, ayer me lo presentó como mi futuro novio.
0: Pero ¿sabés qué pasa? Te digo, es noticia decir que la selección no es invencible.
2: No, además no hay equipo en el mundo que sea invencible. O sea, el que dice eso es para decirle chocolate por la noticia.
0: Exacto. O por no decirle.
2: No, bueno, pero por el chocolate por la noticia, sí, es más elegante.
0: Sí.
2: Y le estás queriendo decir eso.
0: Exactamente, porque es la verdad. Nobleza obliga. Nada, estas cosas que por ahí vos decís, y Eduardo, quería detenerme un ratito contigo en especial.
2: Sí, señor.
0: Decime que viste las imágenes que la televisión no mostró, que al menos nosotros no vimos. Decime que la viste. El papelonazo, patoteril, si es que existe el término patoteril. No sé si es un neologismo o qué, pero decime que viste los patoteros de Egipto.
2: Ah, no, bueno, lo de Egipto es una cosa.
0: Decime que lo viste con lujos de detalles, desde cuando
2: además,
0: lo salían.
2: Sí, es, ¿te acordás? Lo hablábamos ayer.
0: Sí,
2: tenis,
0: pero no estaba tan claro.
2: No, pero lo que pasó ayer en Egipto, en todo un país, ¿sí? Bueno. Se viralizó. Y la tendencia en esto de redes, ¿viste?
0: Sí,
2: tendencia,
0: sí, sí.
2: Fue tendencia.
0: Sí, sí, correcto.
2: Pipi
0: sí.
2: Rivero mañana viaja a París, qué sé yo, bueno.
0: Ojalá, sí.
2: Bueno, sería bueno, ¿no?
0: Sería bueno,
2: yo te llevo la valija.
0: Dale,
2: si necesitas a alguien, dale.
0: Sí, dale, meta. Bueno. Hacelo.
2: Bueno.
0: Hacelo.
2: Decía, se viralizó ayer y fue tendencia en Egipto.
0: Sí.
2: ¿Saben qué cosa?
0: ¿Qué?
2: No se rían, ¿eh? Va. Por ahí, al no ser tan futbolero, aunque lo son ustedes, tanto Nora como vos.
0: Ajá.
2: Ayer en Egipto se dijo durante todo el día que se iba a volver a jugar el partido de Egipto-Argentina.
0: ¿En
2: qué cabeza?
0: No. Por Dios.
2: ¿En qué cabeza cabe?
0: Ahora, me encantó la.
2: Una locura.
0: Una locura.
2: Pero se planteaba desde los medios.
0: Sí.
2: Porque la Federación o Asociación de Egipto, de fútbol, no sé si Federación o Asociación.
0: Ajá.
2: Decían que estaban encaminadas las gestiones para que esto pasara.
0: No se puede creer.
2: Eso, ¿sabes qué? Mm. Eso, por empezar, es mentirle.
0: Claro.
2: Es mentirle. Mm. Es generar una posibilidad que no tiene el 0,0000001% de posibilidad,
0: correcto, de
2: chance.
0: Sí, sí, sí, sí.
2: A esto se ha llegado, pero bueno.
0: Che, Edu, nada, imágenes muy fuertes. Cuando la policía, cuando la seguridad del estadio y demás, nada, lo sacaron a la estampada, porque, a ver, a un violento, ¿cómo se lo trata?
2: Y vos tenés... Seguramente hay un protocolo hasta que el protocolo se termina.
0: Digo, porque con una calidad las fuerzas le metían sopapo por ahí de nada, que vos no te da, tenías que mirarlo en cámara lenta para saber cuándo lo calzaron, por decirlo de alguna manera.
2: A veces
0: no estoy fomentando la violencia.
2: No, sí, mirá, yo voy en esa dirección.
0: No.
2: Hay una palabra que a los argentinos nos marcó, pero a veces la interpretamos de una manera parcial. Y la palabra es reprimir.
0: Correcto.
2: La palabra, por una represión indiscriminada, imposible de entender, de aceptar ni de justificar, los argentinos pasamos por la noche más oscura de nuestra historia. Pero reprimir está dentro de aquellos que tienen que cuidar tu integridad física. Porque hablan, dialogan, actúan, hasta que después no te queda otra que reprimir.
0: Exacto, tremendo, porque no lo podías
2: hacer. Lo que pasa es que la represión tiene que ser la conclusión. Algunos la malinterpretan.
0: Exacto.
2: Y antes de dialogar, de convencerte por las buenas, ya te reprimen. Pero sí, lo de Egipto es una cosa de locos.
0: De locos. Norita, ¿qué me decías? La gente sigue llamando, cosa que agradecemos. Muchas gracias. La gente se comunica.
1: Se comunica al 3425-596-596.
0: Sí.
1: Pipi. Acá tenemos un
0: buen
1: mensaje.
0: Buen día, sí.
1: Hola, buen día.
0: ¿Cómo andamos?
1: Desde Tostado.
0: Sí, señor.
1: Acá, nublado.
0: Nublado.
1: Con ganas de llover.
0: ¡Epa! ¿Con chaparrones?
1: Moru.
0: Anticipa, ¿no?
1: Parece.
0: Sí. Bien.
1: Parece que tiene ganas de llover por allá por Tostados.
0: Magnífico.
1: Hola, buenos días.
0: Hola, buen día.
1: Como santafesinos, también deberíamos estar orgullosos de los alfajores... Merengo, dice.
0: Bueno.
1: Que están desde 1851, claro, haciendo alusión a la Constitución.
0: Muy bien, excelente.
2: 51
0: excelente.
2: O 53.
0: Bueno, para me parece que es 53.
2: Para mí es
1: 51. ¿Sabes por qué? Porque la otra vez en un canal que presentan, van recorriendo el país presentando alfajores, estuvieron allí desde 1851. En el 53, cuando llegan los congresales constituyentes, les regalan alfajores.
2: Sí, a mí no sé por qué me queda que la publicidad decía desde 1853.
1: Le regalan alfajores.
2: Me quedo
1: allí,
2: con la historia que estás contando.
1: Desde allí, los constituyentes, cuando fueron a sus lugares de origen, comenzaron a decir esto de nos regalan alfajores. Y por eso la costumbre, cuando venís a Santa Fe, tenés que llevar alfajores de regalo.
0: Claro.
1: De allí surge.
0: Estoy leyendo, porque me hace duda y no sé por qué. La confitería y pastelería Las Delicias, perdón la publicidad.
2: Esa es la otra mano.
0: Fue fundada
1: Raúl.
0: Fue fundada en el año 1913. Por los hermanos Guillermo y Miguel Gallá.
2: Claro.
0: Desde ese entonces y hasta la actualidad, esta confitería ha estado siempre integrada por miembros de la familia descendiente directos de don Guillermo Gallá. Lo que quiero decir que esta es la otra parte de los alfajores. Alfajores Gallalí por un lado y los merengo por el otro. Pero de cualquier manera, si mandan, son bienvenidos.
2: Sí.
0: ¡Vamos! Personalísimos del mundo.

Se iba, señoras y señores, un 9 de julio, el gran Vinicius de Moradas. Uno de los mayores poetas americanos, fundador junto con otros notables artistas del movimiento musical brasileño Bossa Nova.

Señoras y señores, Bossa Nova, el movimiento musical que hizo célebre la música del Brasil en el mundo entero. Muchos señalan que el punto de partida fue esa muchacha hermosa, Garota, una Garota de Ipanema, escrita junto a Tom Jobim en el 62 y que es una de las cinco canciones más ejecutadas de todos los tiempos.

0: las numerosas vidas de un caminante despojado desde muy chico. Se iba Facundo Cabral, el trágico final de un trovador, un incansable nómade que pedía por la paz. Había nacido en La Plata en 1937 en el seno de una familia numerosa y pobre. Se inició con el folclore, aunque en realidad mucha gente todavía lo recuerda en una época muy difícil de una hibridez musical del famoso indio Gasperino. Así se llamaba, así se le decía. Facundo Cabral, asesinado en un confuso atentado en Guatemala. Pero como afirman sus amigos, su vida seguirá siempre presente en todos, para siempre. Una relación maravillosa, gran persona con la que daba gusto enorme trabajar y conversar, aseguraban. Señores, haz lo que amas. Haz solo lo que amas y serás feliz. Y el que hace lo que ama, está benditamente condenado al éxito que llegará cuando deba llegar, porque lo que debe ser será y llegará naturalmente. Cada mañana es una buena noticia. Cada niño que nace es una buena noticia. Cada hombre justo es una buena noticia. Cada cantor es una buena noticia, porque cada cantor es un soldado menos. Dichos y sentires desde el alma. Estoy hablando de Facundo Cabral. Qué momento ese, ¿no? Cuando se supo. ¿Te acordás, Marcelo?
1: Tremendo, tremendo. Facundo Cabral vino, que yo tenga entendido, dos veces a Santa Fe. Uno solo, a la rural, a una exposición rural, y el escenario estaba sobre la tribuna que da al oeste. Allí solo con su guitarrita criolla, sin enchufar. Ajá. Y la otra, Teatro Municipal, con la gira Lo Cortés No Quita Lo Cabral.
0: Claro, Alberto Cortés.
1: Con Alberto Cortés, claro, y el pianista de Serrat y Cortés, sí. Ináez.
0: Tremendo, tremendo. Sí.
1: Hermoso los dos momentos vividos.
2: Claro, sí, sin duda. Este es un cantor que me hubiese encantado...
0: Verlo,
2: sí.
0: Sí, claro, claro.
2: Porque
0: sí,
2: además
0: sí.
2: La poesía de Facundo Cabral, sí, es tremenda.
0: Que no fue entendida al principio, no, porque esto es lo que hay que decir, porque después cantamos Loa, qué divino, qué hermoso, qué extraordinario, pero...
2: Pero si no tenés lectura, no la vas a comprender, Pipi.
0: Perdón, decía, hay un principio y un final. Hay etapas en la vida que son distintas. La primera etapa, Nora, Marcelo, la primera etapa de él... No te olvides que él empezó con su guitarrita cantando, uh-huh, en la onda beat que había en aquel momento, ¿no? Y digo, eso también fue marcando fuertemente al... ¿por qué? Porque, como bien decís, no había un contenido que no sea el de la época, que no se entendía. Uh-huh. No se entendía.
1: Porque había que dibujarla. Para no ser tan directo. Claro. El que era directo, ¡pum! Claro. Ahora fue.
0: Sí. Claro, exacto. Sí. De cualquier manera, es verdad, esas grandes personalidades del mundo que vos decís, che, me hubiese gustado conocerlo, sí, o me hubiese gustado estar, ¿no? Igualmente ha dejado una poesía pura, ¿no?
3: Un legado
2: que también muy pocos hoy lo pueden comprender.
0: Claro.
2: Porque tenés que tener la sutileza para discernir qué te quiere decir. Y él, un hombre que, como contaba en algunas entrevistas, un hombre que fue forjado por la vida desde los 9 años, cuando llegó en el tren. Y esa cosa que desde niño fue forjado, pero es un hombre que agradecido. Viste que le agradece siempre a la vida, y siempre sus letras son, o su poesía, ese empujón para que vos no te quedes.
1: Además de verdades en la poesía, porque hay, exacto, una frase que dice, mano ocupada, mano perdida, en una de las canciones. El conquistador, por cuidar su conquista, se convierte en esclavo de lo que conquistó.
2: Claro.
1: Esa es otra.
2: Sí.
0: Quedarnos con una imagen, por supuesto que la última. Porque aquel indio Gasparino era un perfecto desconocido. Un perfecto desconocido que no llegó a vender nada. Grabó un simple y se terminó. Poné, no sé si un long play, un simple.
1: Un simple. Por lo menos yo tengo dos temas.
0: Digo, qué sé yo. Pero perdón, ¿y Alberto Cortés qué?

0: Otro.
1: ¿Sabes lo que me dijo a mí un día? Lo tomó a mal, porque yo le dije, ¿cuál fue el primer éxito? ¿Qué diferencia hay de... Ha pasado mucha agua debajo del puente, le dije. ¿Qué diferencia de aquel Suku Suku te voy a dar? Cantaba Suku Suku te voy a dar. Una canción imposible. Alberto Cortés estoy diciendo, ¿eh? Estoy hablando de la máxima figura. Lo presentamos, me acuerdo, Carlos José Lanzaro lo había traído al Estadio de la Tecnológica. Y me dijo eso. Yo le pregunté qué diferencia había del Suku Suku. Suku Suku te voy a dar una cosa...
2: Sí, tipo elegante.
1: Exactamente.
2: Tipo elegante.
1: Casi, exactamente, casi el elegante de entonces. Y después que escribió cosas maravillosas como Mi Árbol y Yo, como El Abuelo, como... Escuchá.

0: Ahí, Donkey, bien ahí. ¿Qué quieres que te diga? Nora, cantaba. Era esto es lo que te dije hace un rato.
1: No es el único. Perdón. ¿Puedo aportar uno?
2: Lo que quieras.
1: Vos lo vas a decir.
2: Sí.
1: El santafesino nacido en Barrio Roma. Tremendo autor.
2: Chico.
1: Chico. El orangután y la orangutana.
2: Correcto.
1: Pero son momentos y maneras de comenzar, quizás, claro. De meterte.
2: Donkey.
1: No vayas a grandes actores o actrices.
2: Correcto.
1: Comenzaban haciendo.
2: Sí, correcto. Por eso te digo.
1: Terminaron haciendo Hamlet.
2: Exactamente.
1: Es una evolución.
2: Lo que yo le decía a la Norita, no nos podemos quedar con una época. ¿Lo tenés al Indio Gasparino? El Indio Gasparino, así figura, y es un simple, te digo, porque lo conservo con mucho cariño todo. Todavía solemos charlar con el Hugo Tredich y por ahí, che, tenés tal o cual, sí, tenés tal o cual otra. Fíjate, vos decís, no puede ser que este tipo que cante cosas tan bellas como Mi Árbol y Yo, por ejemplo. Escuchá, este es el Indio Gasparino, este es Facundo Cabral.

0: mismo, ¿eh?
1: ¿Viste?
0: ¿Qué año es esto?
1: 60. 60, década, un poquito antes del 60.
2: Y era la música.
1: Por ahí. Claro, y empezaba ya la onda beat, el indio. Y él estaba con la guitarra eléctrica. La guitarra eléctrica en Argentina en ese momento aparecían con figuras de la época que compartía, como bien dice Eduardo, Club del Clan, Johnny Tedesco.
0: Era lo que vendía en ese momento.
1: Y era lo que vendía. Y para el mismo Chico Novarro, fíjense lo de ustedes, el fenómeno de Chico Novarro. Él hacía la parte tropical en el Club del Clan.
3: Claro.
1: Y entonces era resistido. Estaba el orangután, ¿te imaginás? ¿Cómo era?
3: Después los guaguancó y chao. El Cuarteto Imperial.
1: Sí, señor. Ahí está. Santafesinos, señores. ¡Qué difícil aquel momento!
3: Yo creo que coincido con Eduardo, era una forma de meterse en el mercado,
0: sí, claro,
3: viéndolo como negocio, ¿no? Claro. Como producción.
1: Es que esto no vendía en Argentina.
3: De poner un artista, de meter un artista y después pirar para otro lado.
0: Lo dijo Diego Torres hace poco, que él escribió una canción para ponerle otra música, pero después se dio cuenta que no iba a vender. Entonces le tuvo que poner el ritmo de este momento.
1: Exacto. Claro. Adaptarse a la venta, a lo marketinero,
2: a lo comercial. ¿Qué hay de malo decir es música comercial?
3: No, nada.
2: Discúlpeme, no, dígame uno solo que no haga música comercial.
1: Era pecado.
2: O alguien hace música para que no lo escuche nadie. Saquémonos la careta.
1: Sí, pero cambió todo, Eduardo.
2: Sí, claro. Que
1: para aquella época, Palito Ortega era grasa pura.
3: Claro, es verdad.
1: Bueno, y cantaba la pelilla y bueno, sí, y todo el mundo.
2: ¿Y creíste una cosa? Bueno, desde mi costado de porteño, algo que ahora es de modé, ¿eh? Sandro era música para negros.
1: Claro, no te
2: exacto
1: digo.
2: ¿Cómo era la cumbia?
1: Pregúntale a Sandro.
0: ¿Cómo era la cumbia? Permíteme, exacto. Sí.
2: En las fiestas de la alta alcurnia,
1: sí,
2: de la aristocracia de Buenos Aires y de Santa Fe también,
1: sí,
2: sociedad tradicionalista como la de Santa Fe. La Santa Fe Patricia,
1: sí,
2: de familia Patricio, discúlpame,
1: sí, sí,
2: música tropical en la fiesta, ¿se pasaba o cumbias?
1: Pues no, ¿cómo? Pero claro, y, sí,
2: y hoy vas a la fiesta más rancia de la oligarquía,
1: sí,
2: porteña, y sí,
1: sí, señora,
2: no solo te contratan a los,
1: sí,
2: grupos,
1: sí, sí,
3: ¿sabes,
1: sí,
3: quién rompió,
1: sí,
3: eso?
2: Para mí, Rodrigo.
1: Lo tengo delicia en el
2: para
1: aire.
2: Para mí, Rodrigo.
1: Lo tengo delicia. Sí, me voy a ir a Reconquista, no, o nos vamos a Aristóbulo. Voy a Aristóbulo del Valle. Hoy Carlos, estás en el aire. Carlos, ¿cómo te va? Buen día. Carlos.
4: Muy buen día. ¿Cómo me están recibiendo ustedes ahí?
1: Perfectamente. Te estamos viendo, te estamos viendo. Te estamos viendo. Estamos viendo, bueno, imágenes. Estamos viendo imágenes.
4: Estamos en vivo. Desde acá acaban de entrar recién todas las distintas banderas que representan los distintos entidades sociales, culturales, deportivas y por supuesto las Fuerzas Armadas. Está ya por iniciar el acto oficial. En este momento estamos viendo que están todas las autoridades en la primera fila y está también, por supuesto, el intendente, lo estamos viendo, todos, digamos, las distintas de la municipalidad, algunos también provinciales, que se han acercado acá. Te digo, Pipi,
1: sí,
4: realmente es una cosa increíble la cantidad de cuadras que tiene este año la fiesta aquí en Aristóbulo del Valle, porque comienza el 5.600 y estamos en el 6.700 cuadras de eventos, de la posibilidad, digamos, de no solo tener la gastronomía, sino los chicos tienen espacios dedicados para jugar a la pelota, al básquet, al vóley, entretenimiento, hay profesores. Hay también, digamos, todo lo que es la parte comercial, sacado, todos los comercios, estamos ahí poniendo después dos imágenes, la cantidad de puestos de comida, de puestos de venta, de liquidaciones, de algunas tiendas que han puesto precios increíbles, 50%. El descuento en algunos casos. La verdad, es una propuesta que recién está tomando color porque es muy temprano, la gente todavía,
1: claro,
4: se está llegando solo a la parte oficial, la que estamos justo acá, a la Asociación de Comerciantes de Aristóbulo del Valle, que es el centro del acto oficial, que ha dado comienzo hace instantes nada más, y después cuando estén algunas palabras te vamos a estar llamando para que escuchemos, qué sé yo, lo que digan algunas autoridades de aquí escuchar presente, ¿no?
5: De acuerdo, Carlos. El circuito está habilitado precisamente para que vivamos en vivo, en directo, audio e imagen, lo que está aconteciendo en este 9 de julio en Aristóbulo del Valle. Carlos.
4: Efectivamente, acá estamos todos viendo y escuchando en nuestro
5: de gobierno. Perfecto, volvemos, volvemos, señoras y señores. La gente que sigue llamando, ¿qué tenemos? ¿Qué tenemos? Vamos publicitariamente, sí, señor, ya.
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0: Ya a las 10 de la mañana, 46 minutos en Santa Fe, República Argentina. Tengo algo para vos, Eduardo, también.
1: A ver.
0: Sí, un día como hoy, el músico mendocino Jorge Marciali, artista emblemático de la música popular argentina, fue autor de temas como Cebollita y Huevo. ¿Lo escuchaste alguna vez? ¿Cebollita y Huevo?
1: No. Vos me estás cargando.
2: Cebollita y mayonesa.
0: Es un clásico.
1: ¿Quién es?
0: Cebollita y Huevos y Coplas para Libertad. Así que lo vamos a ir preparando con los muchachos, bueno, porque me lo comí en la rutinita. Sí. Me voy rápidamente, Osvaldo Beder, las calles de la ciudad. ¿Dónde estás, Osvaldo?
3: Muy bien, Pipi, seguimos aquí en el Hospital Cuy, en Avenida Freire y entre Salta y Lisandro Torres, porque se está llevando a cabo el acto, decíamos hoy temprano, ¿no?, de conmemoración, de celebración de estos 117 años del histórico nosocomio capitalino. Y vamos a escuchar, si te parece bien, la palabra del director del Hospital Cuyen, Bruno Moroni, que, bueno, dio un balance de cómo está la actualidad del hospital, de las perspectivas a futuro, y sobre todo destacando algo que es muy importante aquí en el hospital, que es el recurso humano, ¿no?, la calidad humana, que, bueno, uno que recorre el Cuyen por noticias por ahí no tan contentas, siempre los pacientes o la gente que está aquí nos destaca, digamos, la buena voluntad, el buen trato de los profesionales de la salud que trabajan aquí en el hospital José María Cuyen. Si te parece bien, entonces, escuchamos a Bruno Moroni, que esto decía.
4: Buen día a todos, sí, es un día muy importante para todos los argentinos, porque hoy, el 9 de julio, festejamos el Día de la Independencia. También el hospital festeja sus 117 años. Una semana muy importante para nosotros porque tuvimos oportunidad de tener diferentes actividades que nos permitió valorar un poco más lo que es el hospital. Empezamos el lunes con una actividad de historia donde el historiador Alejandro Daminovich nos contó un poco la historia del hospital, algo que nosotros sabíamos y fuimos complementando y le dimos un poco más valor a lo que es nuestro querido hospital. El día martes fue un día también muy especial porque gran parte de los trabajadores pudieron comentar y hablar un poco de cómo son sus actividades diarias, cosas que por ahí no son tan visibles como estuvieron gente de sala de máquinas, de camillería, de vigilancia, de costurero, estuvo vigilancia, gente que por ahí uno, cuando empieza a ver la atención de los pacientes, que empieza, cuando ingresa a la guardia, ve todos los pasos que ellos van cumpliendo, el camillero que lo traslada, el costurero donde puedan tener las sábanas para que puedan acostarse, en quirófano, que tengan todas las cuestiones. Bueno, cada uno de ellos nos fue contando cuáles son los pasos y los procesos, y eso para nosotros fue muy importante porque pudieron exponer y contar esta cuestión. No solamente el hospital son 117 años de edificio, sino que son 117 años de historia, donde no solamente un equipo de salud tiene su historia de vida acá, sino 117 años de una respuesta a la comunidad, que es lo que hoy justamente estamos festejando con ellos, que viene a dar buscar respuesta en un momento difícil, que es un momento generalmente asociado a un problema de salud.
5: Siempre se destaca, además de la capacidad tecnológica del hospital, la capacidad del recurso humano, ¿no?, la calidad humana, siempre lo destacan los pacientes.
4: Sí, sin duda, nuestro capital es el recurso humano. El recurso humano, que como dije anteriormente, está formado por un equipo de salud muy amplio y muy grande, y es realmente nuestro capital. Y toda una gran familia con un sentido de pertenencia que hace hoy que el hospital pueda dar respuesta a muchas de las cuestiones que son.
3: Muy bien, Pipi, hasta ahí la palabra de Bruno Moroni, director del Hospital Cuyen, en lo que fue la antesala al acto, ¿no? Ahora estaba hablando Diego Alegre, que es representante de la comunidad, del Hospital José María Cuyen, está haciendo su alocución en el discurso, y bueno, el director luego hará lo propio. Yo salí de la sala por el tema, una cuestión de sonido, ¿no?, para que no acople y se pueda entender todo. Así que bueno, se está llevando a cabo esta celebración que es un poco el cierre de una semana de diversas actividades que se han llevado a cabo aquí en el hospital, ¿no?, desde el lunes hasta el cierre con celebración y festejos y música y distintas actividades aquí en el Hospital Cuyen, Pipi.
0: Sí.
3: Decíamos y repetimos en los 117 años que hoy, 9 de julio, celebra el nosocomio.
0: Perfecto, vuelvo contigo en un rato, ¿te parece?
3: Por supuesto, Pipi, nos vamos hacia Aristóbulo.
0: Dale, fenómeno, Aristóbulo, otro de las unidades, otra de las unidades móviles dispuestas para hoy, amigos de todos y para todos. Sí, señor. De acuerdo, de acuerdo. Me voy a ir a la ciudad de Laguna Paiva, antes, Norita Cereza, muy breve, ¿eh?
2: Sí, para nuestro oyente desde Rufino, que sí. Hablaba de los alfajores merengo. Ajá. Quiero ratificar lo que dice.
0: Perfecto.
2: Comenzó a fines de 1850 la fábrica de alfajores merengo en nuestra ciudad.
0: Bien.
2: Cuando llegaron los convencionales constituyentes, les ofrecieron los alfajores, los llevaron a recorrer allí y les regalaron, y desde ahí la tradición. En 1853, si vas a Santa Fe, traes alfajores de merengo.
0: Exacto, exactamente.
2: Un mensaje
0: dale.
2: Aquí de nuestra colega yendo a San Justo sí. Antes de llegar a Candioti, la camioneta de seguridad vial y gendarmería.
0: Perfecto.
2: En Candioti recuerden que hay radar, nos dice, escuchándolos en la frecuencia 87.9.
0: Gracias.
2: Mucho tránsito en la 11, camiones y autos.
0: Bueno, me voy a la ciudad de Laguna Paiva, orgulloso a la ciudad ferroviaria, porque hay una patinadora, hay un grupo de gente magnífico y esta patinadora de un grupo que se llama Grupo Competición Galaxy de la ciudad de Laguna Paiva. Están preparando viajar a Mendoza a la competencia nacional. Hay una medalla de oro con la que quiero hablar también, me refiero, voy a hacer referencia a esa medalla y estoy hablando de una profe que está tan atenta, alentando precisamente a esos chicos futuros profesionales que se van a San Martín de Mendoza, ¿saben cuándo? El 13 de agosto, falta poquito, pero quiero que me cuente de esta experiencia maravillosa vivida precisamente, ¿dónde, profesora? Qué gusto saludarte, ¿cómo te va, Cele Peláez? Gusto saludarte, buen día.
6: Buen día para todos. Bueno, muchas gracias por la presentación. Un gusto saludarte, Pipi. Así que acá estamos felices preparando todo esto con mucho entusiasmo, mucha felicidad, algo que no esperábamos.
0: Qué lindo.
6: Así que...
0: contanos un poco cómo es. Contanos, qué lindo. Porque imagino esa felicidad. ¿Cuántos conforman el grupo? ¿Cuántos son?
6: Tenemos 16 alumnos, entre ellos dos varones.
0: Sí.
6: El grupo está conformado por los niños que tienen de 7 a 15 años.
0: Bien, bien. Contame, ¿qué es lo que hacen? Contanos. Estoy viendo el grupo. Muchas gracias, Jorge. Me ha mandado un grupo hermosísimo. La cantidad de gente, qué lindo, qué bueno. Y bueno, contame un poco esa experiencia. Arranquemos con la experiencia en sí.
6: La historia comienza con una escuela de patín artístico que llevaba acá... Hace más de 27 años, estaba dirigida por la profesora Paola Aresi. Cuando ella la deja hace 9 años atrás, tomo la dirección yo.
0: Sí.
6: Empezamos a hacer una escuela de patín artístico como lo que hacía ella, participando de festivales, de encuentros en la zona. El año pasado, finalizando el año, recibo la propuesta de una profesora de ahí, de la ciudad de Santa Fe, una colega que me invita, o me alienta, vamos a decir, a empezar a participar de este comité de clubes autónomos, que tiene su sede en Buenos Aires, y me dice que sí me gustaría competir en nivel grupal.
0: Claro.
6: Sí, la mayor cantidad de patín que se ve en la región siempre es individual.
0: Sí.
6: Esto era grupal. Ajá. Así que bueno, yo lo que más me gusta por mi trabajo, soy profe de educación física, amo el trabajo en equipo, es a lo que siempre apunté. Bueno, con esa propuesta dijimos, bueno, listo, para el 2027 nos vamos a preparar. Empezamos despacito junto a ella a preparar a mi grupo, el cual no tenía nada de experiencia.
0: Sí.
6: La mayoría tenía experiencia en patín, pero hasta por ahí no más, nada que ver con la competencia. Algunos habían competido individualmente, otros no.
0: Ajá.
6: Y bueno, era homogeneizar ese grupo.
0: Claro, claro.
6: Que era tan diverso en edad, tan diverso en todo.
0: Ajá.
6: Así que bueno, en lo que era propuesto para el 2027 se transformó en un provincial al que ella me invita a participar en abril de este año. Y dijimos que sí, lo consulté con el grupo de familias, el grupo de que siempre me sigue para todos lados.
0: Me imagino.
6: Y me dijeron que sí, sí. Me dijeron que sí. Así que bueno, fuimos a participar del provincial como una experiencia, como darle una experiencia nueva a los niños, como un premio a la responsabilidad. Y cuando llegamos ahí, participamos, nos encontramos con un puntaje que no esperábamos.
0: Qué bueno.
6: Y una medalla de oro.
0: ¿Qué tal? ¡Qué maravilloso!
6: Así es la historia.
0: ¡Qué lindo!
6: De la nada y sin esperarlo, eso. Porque la confianza ante todo sobre mi grupo. Ajá. Pero era algo que no lo esperábamos. Llegamos ahí, cuando nos encontramos con el primer lugar y la medalla de oro, la profesora me dice, clasificaste al nacional.
0: Oh.
6: Y yo, petrificada.
0: ¿Qué tal?
6: Sí, no podía contener la emoción, ya lo quería contar, pero no, viste, tenía que esperar a que ellos
0: sí.
6: tengan la sorpresa de que les digan que tenían el primer lugar.
0: ¡Qué bueno!
6: Y bueno, consultamos con el grupo de las familias nuevamente si íbamos o no, porque era mucha plata en muy poco tiempo.
0: ¿Qué te parece?
6: Esto fue el 28 de junio, o sea, nos enteramos y el 13 de agosto, como bien dijiste, es la competencia, así que...
0: En Mendoza,
6: San Martín de Mendoza,
0: sí.
6: Así que nos pusimos de acuerdo y dijimos que sí, darle para adelante, y acá estamos.
0: ¡Qué bárbaro! Los otros días lo veía contento, feliz, porque el intendente de la ciudad, Elvio Cotterli, los ha recibido, y es un mimo al alma para esos chicos, e imagino que ahora, bueno, el objetivo es esto, que no falta mucho, ¿no? ¿Qué pasa? Están practicando, me imagino, es el 13 de agosto, así que me imagino que lo ande, ¿qué pasa? ¿Practican todos los días? Estamos viendo algunas imágenes en estos momentos, para los que nos siguen por la televisión también, fabulosas, así que nada, nos sentimos felices nosotros también. ¿De qué manera los podemos ayudar? Porque claro, hay gastos, porque que hay, ¿cómo es? Un colectivo seguramente, ¿no?
6: Exactamente, claro, todo, la verdad que el agasajo, como bien vos dijiste, de parte del intendente
0: sí.
6: Y de la secretaria de Turismo y de Cultura y de Deporte, la verdad que fue algo inmenso para ellos,
0: claro.
6: Manejaron muchos nervios,
0: sí,
6: porque era subir a la parte de la municipalidad donde
0: ajá.
6: siempre se agasajan a gente que nosotros veíamos muy lejano,
0: sí, sí.
6: porque nunca teníamos la oportunidad de competir.
0: Claro.
6: Así que para mí un orgullo, para ellos un orgullo, y ahí, así también como los concejales de acá de Laguna Paiva,
0: sí.
6: que se ofrecieron a ayudar,
0: ¿así?
6: Nos dieron una mano gigante.
0: Qué bueno.
6: La verdad que nosotros... estamos felices con eso, que nos reconozcan y que
0: claro.
6: nos apoyen.
0: Cele, una edad promedio de cuánto entonces me dijiste de...
6: La más chiquita tiene 7 años
0: sí.
6: y la más grande 15 años.
0: Mirá qué lindo, maravilloso.
6: Y tenemos de 9, 10, 11, 12 y la de 15.
0: Decime, Cele, ¿y es de toda la barriada o de distintos lugares, distintos barrios de Laguna Paiva?
6: Tenemos de Laguna Paiva y después tenemos niños de Constituyentes.
0: También.
6: De la localidad vecina.
0: Sí, sí, sí, claro. Qué lindo. La verdad es que cuando Jorge me contaba esta idea y me empezaba a mandar fotos y demás, ¿cómo no sumarnos con esta propuesta maravillosa? Insistimos, 13 de agosto parte la delegación, ¿cómo se llama? Galaxy, ¿le pusiste?
6: Así Galaxy Team.
0: ¿Qué sí. tal? Galaxy Team, bien. Bueno, la patinadora del grupo, qué lindo. La verdad que quiero saludar a cada uno, me alegra muchísimo esta noticia. Solo tenés que armar una gacetilla informativa para decir de qué manera podemos colaborar nosotros también para darles una mano con algún pesito o lo que fuera, porque ahora hay un ese refrán, hay que cumplirlo. Plata en mano, pueden
6: exacto.
0: los chicos viajar a Mendoza. ¿Estamos?
6: Sí, la verdad que más que nada agradecerte, porque esto
0: nada.
6: Este medio de difusión es el primero que nos abre las puertas a muchas personas. Que te escuchan, y muchas personas que estoy segura que nos van a ayudar.
0: Por supuesto.
6: Nosotros desde nuestro lugar no podemos acceder.
0: Dale.
6: Así que bueno, ahora nos queda abonar la inscripción de cada patinador.
0: Sí.
6: Nos queda abonar el viaje.
0: Ajá.
6: Estamos haciendo muchísimos beneficios acá en Laguna Paiva.
0: Ajá.
6: La gente de acá y
0: sí.
6: de alrededor siempre colaboró con nosotros.
0: Dale,
6: déjame destacar también que así como Jorge se encargó de hacer esta conexión entre nosotros
0: sí.
6: para que se pueda dar este paso, todas las familias, las 16 familias, estamos así, trabajando hombro a hombro, codo a codo, como se dice, para lograr este objetivo que es nada más y nada menos que por los niños.
0: Hagamos una cosa, bien, hagamos una cosa. En un par de semanas nos volvemos a llamar, que ya vamos a estar un poco más cerca, y vos me decís cómo anda todo y si hay que organizar algún evento para juntar y terminar de pagar el colectivo, la inscripción, todo ese tipo de cosas, cuenten con nosotros, ¿vale?
6: Muy bien, muchísimas gracias.
0: Listo, Cele.
6: Ahora estamos recibiendo donaciones, si alguno quiere colaborar.
0: Ajá.
6: Les dejo el alias de la escuela.
0: Por favor, dale.
6: Que es Lluvia de Estrellas,
0: Lluvia,
6: con minúscula, punto LP de Laguna Paiva.
0: Perfecto, fácil, Lluvia de Estrellas, punto
6: LP
0: de
6: Laguna Paiva.
0: Sí, señor. De acuerdo, les mando un abrazo grande a todos los chicos, un abrazo. Y que sea todo con felicidad. En un par de semanas nos llamamos para saber cómo anda, si se viaja o no, porque hay que traer el premio mayor, no solo la medalla de oro, eso que ya ganaron, clasificaron, y bueno, esto que nos produce alegría en contarlo. Un abrazo grande y gracias por estar, ¿eh?
6: Muchísimas gracias.
0: Chao, querida.
6: Gracias a todos.
0: Abrazo, la profe, señoras y señores, orgullosa de su gente, Celeste Peláez, gracias. Gracias, patín artístico, grupal, medalla de oro y todo, Laguna Paiva, gracias.

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0: Las 11 de la mañana, 6 minutitos en Santa Fe, República Argentina. Estoy con Carlos Delis y en un ratito nada más me voy a una de las unidades móviles que hoy estamos en vivo y en directo, como siempre, pero digo, con voces, con imagen, en esta propuesta de te veo o radio. Te veo y radio. Te veo y radio. Norita, muy breve.
1: Te veo radio. Te veo. Vamos radio. A actualizar los datos del tiempo, Pipi.
0: Dale.
1: 17 grados.
0: 17.
1: Primaverales. Están los móviles. Sí, hoy por las calles, por
0: razón.
1: Los lugares de la ciudad de Santa Fe.
0: Sí.
1: 9 de julio del 2026,
0: sí.
1: Con un día primaveral.
0: Perfecto.
1: La máxima para hoy, 22 grados.
0: Bien, Eduardo, sí señor, contame.
2: Bueno, hoy arrancan los cuartos de final con el partido que desde las 5 de la tarde, ajá, hora de la Argentina,
0: sí, sí,
2: van a jugar Francia ante Marruecos.
0: Perfecto, muy bien, muchas gracias, por supuesto, ya estoy contigo en un rato nada más. Unidades móviles que están desplegadas a lo largo y ancho. ¿Qué tenés, Donqui? Contame, decime. Sí.
3: Bueno.
0: Dale. Margarita Palacios.
4: No te vayas, solo una cosa te pido.
5: Habla. Solo una cosa te pido.
0: Margarita Palacios, difusora. Difusora de ese folclore que largó hace tantos años. Se iba un día como hoy en Buenos Aires. María Mazzacaro, cantora, autora, compositora, gastrónoma. Autora de Triste Estoy, con su hijo Kelo Palacios. Recuerdo de Mis Valles, con Arsenio Aguirre. Cuequita del Desengaño. Hizo cine, radio, televisión, con programas musicales y cocina criolla. Tenía 72 años la legendaria Margarita Palacios. Y seguimos con otras de las efemérides de hoy. Muy bien, ahí, una de las danzas de hoy, Medici. No te hago bailando el guaguiramullo. De acuerdo, después la seguimos, les cuento del guaguiramullo. Carlos Delixia en Aristóbulo del Valle. Te estamos viendo, adelante, adelante, Carlos.
6: Gracias, Pipi. Ya está subiendo al escenario el intendente para dar su discurso. Estuvo la vocera del gobierno trayendo también un mensaje del gobernador. Por supuesto, la presidenta de la asociación aquí de Aristóbulo del Valle hablando. Va a cerrar ahora el intendente. Me gustaría ver si lo podemos escuchar, ya que tenemos una cámara privilegiada y con sonido ahí sobre el escenario. Adelante, Donqui. Vamos a escucharlo, señor intendente. Vamos.
7: Bueno, muy buenos días a las autoridades presentes, al ministro de Gobierno, a la vocera, al ministro de Economía, a la diputada Ximena García, en el nombre de Checho Basil, a cada uno de las y los concejales que hoy nos acompañan, que originan tu nombre a toda la comisión directiva de la Asociación de Comerciantes de Aristóbulo del Valle, a cada uno de sus dueños de comercios, a todas las autoridades del ejército argentino, los combatientes de Malvinas, y principalmente a los vecinos y vecinas de la ciudad de Santa Fe. Qué lindo encontrarnos hoy aquí, en este paseo comercial del Aristóbulo del Valle, en familia, con amigos, con nuestras instituciones, con nuestros feriantes, porque las fechas patrias también son esto, la oportunidad de volver a encontrarnos, de reconocernos como parte de una misma comunidad y de poder celebrar todo aquello que nos une. Cada 9 de julio recordamos una decisión que cambió para siempre la historia de nuestro país. Pero conviene detenernos un instante para pensar qué fue realmente lo que ocurrió aquel día de 1816. Los congresales reunidos en Tucumán no llegaron allí para celebrar. Llegaron en tiempos difíciles. Había incertidumbre, conflictos internos, amenazas externas y un futuro lleno de preguntas. No tenían garantías de éxito ni un camino despejado por delante. Y sin embargo, tomaron una decisión extraordinaria. Decidieron que el destino de estas tierras ya no podía seguir siendo decidido por otros. Declararon la independencia porque entendieron que había llegado el momento de asumir la responsabilidad de construir nuestro propio futuro. Esa es quizás la enseñanza más profunda que nos dejaron. La independencia no fue solamente romper el vínculo político con la corona española, fue sobre todo animarse a hacerse cargo del propio destino. Y esa es una idea que aún después de haber pasado más de 2 siglos, sigue teniendo una enorme actualidad. La independencia no nació en tiempos fáciles, nació precisamente cuando todo parecía difícil. Porque todas las generaciones enfrentan el desafío de decidir si esperan que las soluciones lleguen desde afuera o si se animan a construirlas por sí mismas. También las ciudades viven ese desafío. Una ciudad crece cuando deja de resignarse a que las cosas sean como son y empieza a convencerse de que puede transformarlas. Cuando entiende que el futuro no se espera, se construye, y que esa tarea nunca depende de una sola persona ni de un solo gobierno, sino que depende del compromiso de toda una comunidad. Eso es lo que veo todos los días en nuestra querida Santa Fe. Lo veo en quienes trabajan desde temprano para sacar adelante a su familia, en quienes emprenden aun cuando el contexto no siempre acompaña, en quienes enseñan, cuidan, producen, investigan, estudian, hacen cultura, deporte o participan de una institución barrial. Lo veo también en los vecinos que cuidan una plaza, que colaboran con un club, que participan en una vecinal o simplemente tienden una mano cuando otros lo necesitan. Ese espíritu tiene mucho que ver con el legado de 1816, porque la independencia no fue el final de una lucha, fue el comienzo de una enorme responsabilidad, la responsabilidad de construir una nación. Y cada generación tiene la obligación de honrar esa herencia construyendo la comunidad que le toca. La independencia necesita comunidad. En 1816 nadie declaró la independencia solo. Fue un congreso, fue acuerdo, fue representación, fue diálogo entre provincias. Las grandes transformaciones nunca son obra de una sola persona. Siempre nacen cuando una comunidad decide caminar en una misma dirección. Hoy nos toca hacerlo desde Santa Fe. Levantar una ciudad también es un acto de independencia, porque significa dejar atrás la resignación, darle otro impulso, animarse a creer que las cosas pueden hacerse mejor. Con diálogo, con trabajo, con esfuerzo compartido y con la convicción de que las diferencias nunca deben impedirnos perseguir los grandes objetivos comunes. Que este 9 de julio nos recuerde que las grandes transformaciones comienzan cuando una comunidad decide hacerse cargo de su destino. Y que la mejor manera de homenajear a aquellos hombres y mujeres que soñaron una patria libre no es solamente recordarlos, sino seguir construyendo entre todos una ciudad cada vez más libre, más fuerte, más unida y con más oportunidades para todos. Feliz Día de la Independencia, feliz Día de la Patria.
6: Hasta ahí entonces la palabra del intendente. ¿Cómo andás, Pipi? Acá estoy caminando por la,
0: muy bien,
6: por
0: muy
6: la
0: bien.
6: Avenida. Estoy viendo la cantidad de gente que está acercándose cada vez más, ¿eh?
0: Qué bueno.
6: Es impresionante la cantidad de gente que viene.
0: Qué bueno, qué
6: estamos
0: bueno.
6: Estamos viendo los distintos stands. Mirá las cositas para los chicos.
0: Sí, señor.
6: Que está preparado. Hay 3 o 4 cuadras completas de este tipo de fuego para los chicos. Así que la propuesta no solo es gastronómica, comercial, de entretenimiento. Y por supuesto, después de la 1 de la tarde,
0: sí,
6: va a haber muchos grupos musicales, va a estar toda una fiesta. Creo que hasta las 7 de la tarde va a ser todo esto. Una fiesta importantísima. Como dijo la titular de la asociación de Aristóbulo del Valle, ya se ha convertido en una fiesta regional, en lo que es el 9 de julio aquí en Santa Fe, ¿no?
0: Perfecto, qué bueno, Carlos, enhorabuena. Estamos viendo de qué manera se transita por una avenida que está ávida, que está expectante de recibir a una cantidad, a miles y miles, porque se ha convertido en un clásico también en materia de desfile, cosa que uno también se celebra, porque no solo es el centro en Santa Fe, en sus principales avenidas, sino también esta, que cada vez cobra mayor importancia. Me refiero a Aristóbulo del Valle, Carlos.
6: Efectivamente, y no cabe la cantidad de comida y de propuestas, porque hay 3 sectores distintos gastronómicos.
0: Claro.
6: Y podés comer desde empanada hasta un sándwich, digamos, de carne.
0: Sí, sí,
6: de unos choripanes espectaculares. Choripanes gigantes.
0: Qué bueno.
6: Te digo, la verdad, tiene casi 30 centímetros los choripanes y gordito, no es que una salchicha.
0: Qué
6: la
0: bueno.
6: Está, te digo, ahora vamos a estar caminando. Estamos llegando acá a lugares donde está la comida, ya siento el olorcito.
0: Mm.
6: Acá hay mesa para que la gente se pueda sentar a comer, así que no es que come de parado, ¿eh?
0: Exacto.
6: Vamos. El tema de las empanadas, fíjate, la propuesta también de los pastelitos, los tradicionales pastelitos, mirá.
0: Qué bueno.
6: Mirá qué rico esto, mirá.
0: Estamos viendo, estáis viendo.
6: Mirá,
0: excelente, excelente, excelente. Mirá lo que es eso.
1: Queremos pastelitos. Oh, queremos pastelitos.
6: Mirá la empanada, mirá qué empanada.
0: Mirá qué empanada. Mirá lo
6: frita, mirá.
0: ¿Cuánto vale una empanada, mirá. Carlos? Carlos, ¿cuánto vale?
6: ¿Cuánto vale una empanada? Me dicen acá. ¿Cuánto vale? ¿Cuánto?
0: Bien.
6: La docena 22 o 2.000 pesos cada una.
0: Bien, perfecto.
1: ¿Y los pastelitos?
0: Que, muy bien. ¿Y pastelitos, por ejemplo?
6: Pará, que voy a preguntar.
0: Que, a ver,
6: ¿los pastelitos cuánto?
0: Todo,
6: postre,
0: a ver.
6: Mirá.
0: Perfecto.
6: 2.500 cada uno.
0: Ajá.
6: La bandejita de 6 o de 12 podés también pedir, así que.
0: Bien.
6: Tenés de todo. Pero mirá lo que es esto, mirá.
0: Qué lindo.
6: Mirá, todo esto. Alta cumbia, hay cerveza, liso.
0: Qué bueno.
6: Mirá.
0: Qué
6: mirá,
0: bueno,
6: mirá,
0: qué bueno.
6: La cerveza artesanal. Mirá lo que es esto. Ay, mirá lo que esperás, pará. Déjame llegar hasta estos chorizos, mirá.
0: Excelente, a ver. me parece que. Falta el olorcito nomás, ¿eh?
6: Ah, no sabés el olorcito que hay acá. Mirá lo que es este chorizo, mirá.
0: ¿Qué?
6: Dos gigantescos estos chorizos, mirá.
0: Semejante mirá, chorizo, viejo. Qué bárbaro.
6: Mirá lo que es esto acá, mirá la milanesa.
0: No te...
6: mirá la cebollita.
0: Bien, muy bien.
6: El acompañamiento, mirá los pedacitos. Uy, los carnecitas para hacer esto.
0: Sí,
6: mirá
0: sí,
6: lo
0: sí.
6: Que te digo yo.
0: Qué lindo.
6: Estos no son chorizos tradicionales, son grandísimos.
0: Enormes, enormes. Mirá, tenés que hablar chorizo, de tres, mirá. Prácticamente tres. Son 3 en 1. Son 3 chorizos mirá, en uno, viejo.
6: Mirá las empanadas acá, mirá las empanadas, mirá.
0: Qué bueno.
6: Están todas listas. Los pastelitos, mirá.
1: ¡Uy, qué rico!
6: De batata y membrillo. ¿Cuál querés vos?
1: Pastelitos, pastelitos.
0: A ver.
6: Bueno, mirá, sí, de batata
1: no,
6: o de membrillo.
1: Ahí está,
2: lo tenemos, ¿eh? De los dos, ¿qué de los dos?
1: Membrillo.
2: Los dos.
6: Ahora voy a venir a comprar también. Para llevar para después. Voy a llevar los pastelitos ahora.
0: Magnífico.
6: Pero mirá, sigo mostrando. Mirá.
0: Magnífico, estás llegando a esa conocida juguetería ahí, te estamos viendo, estamos llegando, derecha. Mirá. Qué bueno.
6: Mirá lo que es esto.
0: Señoras y señores, mirá. Qué bárbaro.
6: Ah, mirá esto.
0: Sí.
6: Artesanía con harina, pero mirá.
0: Sabroso. Y casero, estamos leyendo. Mm.
6: Sí.
2: Ahí se quedó.
0: Qué bueno, qué bárbaro. La verdad que magnífico. No sé si seguís en línea. Están nuestros técnicos operadores trabajando. 3, 4 switcheros tenemos hoy.
2: Es que para estar por ahí perdés la línea.
0: Exactamente.
2: Estando ahí perdés la línea.
0: Exactamente. Sí, señor. ¿Qué línea?
6: Espera, ¿qué me dice acá? Escuchá.
3: ¿Qué tal? Tenemos dona de Argentina. Con la compra de las donas vamos a sortear 4 entradas para ver Toy Story 5.
6: Ah, mirá, van a regalar.
0: bueno.
6: Mirá qué bueno, acá estamos, en Sabores Caseros.
3: Frente a Pisico.
6: Frente a Pisico, mirá lo que es Pisico. También sacó todos los juguetes a la calle, ¿eh?
0: Qué grande, decirle. Si lo llegás a ver a Pisico, decirle que estamos en una mañana ganadora, en vivo y en directo, que sí, no lo está haciendo ningún medio. Así que decirle al Dani Pisico que lo que nos sacó.
6: No lo veo al Dani, a ver.
0: Bueno, no lo veo al Dani. Está bien. Che, Carlos, para tu tranquilidad, para tu tranquilidad absoluta, tenemos sensación de presencia con una imagen espectacular que llega clara y contundentemente, un cielo diáfano y fundamentalmente esta alegría que nos produce de hacer Radio TV, TV Radio, creo que es, se van marcando las pautas, digamos que, bueno, empezamos a concretar después de lo que se diagramó y se pensó, me alegra mucho.
6: Mirá cómo está saliendo esto, y esto va a ser un poco la temática a partir de la app, cuando estemos saliendo con la app, con todo lo que es la transmisión desde afuera, de exteriores,
0: sí, señor.
6: Con esta calidad, que es 5/5, como estamos viendo, ¿no?
0: Exactamente, sí señor, mirá, hace un rato nos decía la gente de Reconquista, el diálogo del intendente, el diálogo de nuestro corresponsal allí, que esta noche, por ejemplo, continúa la fiesta grande de Reconquista, pero que se lleva mal abrigo, porque va a ser presentada la gran fiesta del surubí. Con lanchas, con autos, etcétera, etcétera. En tanto, créeme que la cocina gastronómica, esta que estás mostrando, nos da muchas ganas. Nos predispone el apetito, viejo.
6: A ver, mirá los precios acá. La docena, 20.000, acá más barato acá.
0: Y sí, y sí.
6: Mirá, más barato, 12.000 la otra.
1: Camine, señor.
6: Hay que caminar más barato acá, ¿eh? Acá está más barato.
1: Claro.
0: Mirá, qué bueno.
6: Mirá lo que es, mirá este alfajorcito de maicena. Mirá esto.
0: Mirá, a ver.
6: No.
0: Impresionante.
1: Esto es para engordar
6: esto, ¿no?
0: Qué lindo,
6: los
0: qué
6: churros.
0: Bueno.
6: Para engordar, ¿eh?
0: Qué lindo, qué lindo.
6: No se puede creer esto, increíble.
0: Qué bueno.
6: El churro largo este, a ver. Con dulce de leche.
0: ¿Cuánto vale un churro?
2: Todo largo.
0: ¿Cuánto vale un churro? ¿Cuánto vale un churro?
6: ¿Cuánto vale el churro? Perdón. 1.500 cada uno, pero son de doble extra light, es largo, es grande.
0: Pero qué, yo nunca vi ese churro. ¿Cuánto mide eso?
6: Gigante.
0: Es gigante, viejo. Para que la gente tenga idea, Carlos, son tres en uno. Son prácticamente tres
6: en uno, exactamente. Lo que comemos habitualmente son chiquititos.
0: Exactamente, sí,
6: bueno,
0: señor.
6: Mirá acá.
0: A ver,
6: acá
0: seguimos.
6: También hay hamburguesa, de todo. La verdad que hay una propuesta gastronómica impresionante.
0: Che, ¿y qué día te... no puede... ¿Qué día te tocó, Carlito? Porque no hace frío. No hace frío, me parece.
6: Exactamente. Mirá, la docena, 20, ¿ves? Mirá, 20 la docena y 2.000 cada uno.
0: Sí, sí.
6: ¿Y los pastelitos cuánto cuestan?
0: A ver.
6: ¿Cuánto? 1.500 los pastelitos,
1: claro,
6: acá.
1: Más barato.
0: Pesos
1: menos.
0: ¿Sabés una cosa? ¿Cuánto vale la peatonal? Valen 3.500 pesos.
6: Mirá, Iván, mirá lo que es esto, mirá.
0: Mirá
6: lo que es esto acá. Mirá, yo no puedo creer estos chorizos gigantes.
0: Qué bárbaro.
6: Y acá está comiendo asado.
0: Exacto. Qué bárbaro.
6: Voy a ver el tema del asado, a ver.
0: A ver.
6: Mirá.
0: ¿Qué es eso? Mirá, A ver, contame, mirá, habla con la gente ahí, a ver qué dicen. A ver.
6: Mirá.
1: Ah, no.
0: Mirá, no.
6: Mirá lo que es esto.
0: Mirá lo que es ese.
6: El hueso sale de acá.
0: Sí.
1: Trae ese costillar, Carlos.
0: Qué bárbaro.
1: Ese costillar bárbaro. Queremos acá.
0: Los muchachos tienen hambre y los chicheros no dan más.
6: ¿Cuánto kilo?
8: 45.
6: 45 el kilo de asado, ¿eh? Elegiendo vos la carnecita que quieras, porque ahí. Pero mirá la cantidad de. Ya están. Mirá lo que es esto, mirá.
0: Sentí, Carlos, sentí. Escuchá, Carlitos.
6: No se puede creer.
0: Carlos. Hoy almuerzan con Carlos Delicia.
6: ¡Sí, señor!
0: El switchero...
6: Mirá, están todos invitados a comer acá. Mirá lo que es esta parrilla. ¿Cómo se llama la parrilla esto? Ah, mirá la parrilla. De Springfield. Mirá lo que es la parrilla.
0: ¿Qué va?
6: Mirá la parrilla de Homero esta. La parrilla acá, de Homero.
0: Falta Homero. ¡Qué cacho de parrilla, loco!
6: No, por Dios, lo que es esto. No se puede creer.
1: Con razón. El aroma que debe haber ahí.
0: Exactamente.
1: El aroma.
6: No, no sabés.
1: Está.
6: No sabés el olorcito que claro. hay. Ya tengo ganas de sentarme en aquellas mesas.
0: Y bueno, metele, ¿qué va a hacer?
6: Y bueno. Abandonar el trabajo,
1: Sí, sí, sí. Esa costilla nos viene bien, mirá.
0: Esa costilla.
1: Esa que está en la punta, sí. pero qué perfecto. Bárbaro,
6: sí. Bueno, voy a comprar unas empanaditas sí. y voy a comprar unos pastelitos unos para pastelitos. Llevar ahora cuando nos cortemos bueno, después.
0: Perfecto.
6: Para que terminemos el programa.
2: Y un costillar, no te olvides.
1: Claro, el costillar. Claro,
0: o sea que la
1: que
0: gente,
1: traiga el costillar, traiga el costillar.
0: La gente acá, te decía que la gente sí. acá tiene hambre, Carlos. Me gustaría, te voy a sacar una foto y te voy a mandar. Son 1, 2, 3, 4, 5 personas frente a las pantallas. Es como ocurren los mejores canales de televisión que vos encontraste junto a los 3, 4 de la cámara principal. Sí. Adelante.
6: Mirá el chipacito
0: qué
6: este.
0: Rico.
6: Chipa, mirá. Hay queso, para que hay queso acá y también salame, sí. a ver qué es lo que hay, qué es lo que nos ofrece en este lugar. Hay de todo, la verdad que es impresionante la propuesta. Mirá los salvines, mirá estos quesos.
1: Los
6: mirá.
1: Quesos.
2: Ahí tenemos para el vermú.
0: Exacto, para el vermú.
6: Para ir a comer la bandejita para sentarte ahí en la mesa. Mirá.
0: Dale, genial.
6: Mirá, dulce de leche.
0: Sí.
6: Tenés miel.
1: Carlos, sí, ¿no hay pan casero por ahí? ¿Un pan casero para esos quesos?
6: Sí,
1: claro
6: que hay pan casero. Sí. Cuidado, un pan de largo, claro. Sí, hay pan casero. ¿Cómo lo va a haber pan casero? Eso es fundamental.
0: Sí.
1: Acá sí, desde San Justo nos dice que le hagamos transferencia a Carlos para que nos traiga comida.
0: Perfecto, le mandamos.
6: Bueno, lo dejo seguir trabajando ustedes que tienen mucha programación todavía. Después nos volvemos a encontrar, dale.
0: De acuerdo, gracias. La unidad móvil, señoras y señores. La radio. De esta manera la entendemos en vivo y en directo. Radio TV, TV Radio. Guairamullo, Hugo Díaz, su armónica. Hace tantos años nos encontrabas bailando esto. Qué bien que suena, Larita.
1: Iba a contar qué es el guairamullo.
0: Sí, guairamullo es una de las danzas tradicionales, quiere decir viento redondo.
1: Ajá.
0: Eso quiere decir guairamullo, una de las danzas tradicionales, muy tradicionales, que se baila cuatro esquinas y tipo, se baila tipo con el poncho, se baila tipo giros. Claro. Eso es el guairamullo, famoso guairamullo, se escribe guairamujo.
1: No lo conocía.
0: Sí, famoso, uno de los viejos primeros temas. Sí, señor. Eduardo, metele deportes.
2: Bueno.
0: Y después la seguimos con las efemérides, le ponemos música. Sí, señor.
2: En mi mano derecha había un mate lavado desde las 6 de la mañana.
0: Me imagino.
2: Con todo lo que vimos recién, Carlito.
0: Exactamente.
2: Créeme que no es una buena mañana para mí, no la estoy.
0: No la estás pasando bien, pero caramba. Qué lástima.
2: Tenemos que seguir informando y seguimos con el Campeonato Mundial de Fútbol. Hablábamos de lo que se juega hoy. Hoy se abren los cuartos de final, lo contábamos recién. Que es el partido que va a tener frente a frente a Francia con Marruecos. Pasamos a la jornada de mañana.
0: Sí, dale.
2: España-Bélgica. Este
0: Perfecto.
2: Partido se juega en Los Ángeles mañana desde la hora 16.
0: Bien.
2: España y Bélgica.
0: Sí, señor. La señora Nora Cereza, ¿qué tiene para contarnos?
1: 342-5596-596.
0: Sí.
1: Mari nos dice que
0: dice
1: es
0: Mari?
1: De Felicia, de la localidad de Felicia.
0: Gracias, Mari. Qué lindo, Felicia. ¿Cuánto hace que no voy a Felicia?
1: Sí.
0: ¿Cómo está Felicia? Contame, ¿cómo está Felicia? Una de las tantas localidades con nombre de mujer.
2: No, claro. No me va a dejar mentir, porque estuve, hará 3 o 4 años, en Felicia, en la fiesta del asado con cuero.
0: No me
2: espectacular.
0: ¿Qué tal te fue? Comiste como los dioses.
2: Pero por favor,
0: ¿sí?
2: Por favor, no quería volver.
0: Me imagino, dice Delicia, no me voy a acordar que me vuelvo. Y bueno, señoras y señores, estamos compartiendo esta alegría. Hoy teñida de celeste y blanco en el 9 de julio del 2026.
1: Qué lindo que la hayas recordado a Margarita Palacios.
0: Bueno.
1: Me acuerdo una frase que decía ella, señorita y en edad de merecer.
0: Exactamente.
1: Ya sea cuando estaba con Carrizo o con Marvin.

0: ¿por qué no sorteamos algo de Aristóbulo del Valle? Una gentileza que tiene la asociación Aristóbulo del Valle, que son los organizadores de este evento. Contame.
1: Sí, porque venden mucho, ellos sacan todo también, así como Pisico hablaban, los negocios sacan para hacer sus trabajos. Vamos a este PNT.
0: Dale, fenómeno, vamos.
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0: Bien.
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0: Bien, bien, vamos la tandita, venimos, venimos.
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1: Las 11 de la mañana, 34 minutos en Santa Fe, República Argentina. Alejandro Lescano, estamos contigo en vivo, directo. Estamos con unidades móviles que salen en vivo y en directo, digo, haciendo esto que amamos y queremos, que es Radio TV, TV Radio, desde la cadena O, incorporando toda esa tecnología, que es una manera también de mostrarle de qué manera nos vamos ayornando a estos tiempos. Querido Ale, ¿cómo te va? Buen día, buen día.
2: Hola Pipi, ¿cómo te va?
1: Buen Muy bien.
2: Para vos, buen día para todos. Feliz Día de la Patria.
1: Sí, señor, feliz Día de la Patria. Sí, señor, que viva la patria. Contame cómo está todo en esta mañana.
2: Recién escuchaba mensajes de la gente, bueno, de Buenos Aires, de todos lados.
1: Sí, sí.
2: Pero me llamó, me quedo con la señora, la oyente que mandó desde Felicia.
1: Ajá.
2: Porque desde allí ya se...

0: prepara para este fin de semana.
1: Sí.
0: Mauro Perazzi, que es de Felicia, representante de Felicia,
1: sí,
0: el nuevo car show, y fue uno de los impulsores de lo que vamos a tener este fin de semana. Ahora que tenemos este video también, seguramente la próxima semana vamos a poder repasar y ver lo que hará el TC4000 este sábado y domingo en Rafaela.
1: Uh-huh.
0: Pero bueno, me quedo con ese mensaje porque son muchos los pueblos que tienen sus representantes, y Mauro, Eduardo decía que hacía 3 años que pasó por allí, tenemos la posibilidad de visitar seguido Felicia, Sarmiento,
1: Arbus, exacto.
0: Porque ahí están los talleres y se sigue manteniendo la esencia del automovilismo regional, no quiero decir personal porque parece peyorativo, pero sí regional. El auto que se prepara durante todo el mes para un fin de semana ir a correr, las peñas,
1: sí.
0: El taller de puertas abiertas, es muy lindo recorrer todo eso. Por suerte lo podemos seguir haciendo, y bueno, desde Felicia, Mauro Perazzi se prepara este fin de semana junto al resto de los protagonistas del TC4000. Yo les contaba en lo previo, vienen de provincia de Chaco, Córdoba, Buenos Aires, Entre Ríos, Corrientes, Misiones, para competir este fin de semana en Rafaela. Así que ya está todo listo, mañana arranca la actividad, 20.000 pesos es el precio de la entrada, que no tiene distinción, porque no hay distinción entre general y boxes,
1: claro,
0: es lo mismo. Así que el que compra la entrada puede estar en la zona de boxes tranquilamente, y si no se quiere ir a la tribuna y verlo desde la chicana, donde quiera, puede acampar, todo por 20.000 pesos para sábado y domingo, más 20.000 pesos el acceso del estacionamiento. Un lindo espectáculo para compartir
1: sí.
0: Esta semana. 100 nichas en el óvalo completo del centro de la velocidad en Rafaela.
1: Ale, muy accesible la entrada, sin duda.
0: Es accesible, sí, para los costos que se...
1: Sí, se manejan hoy.
0: Y yo escucho por ahí informes desde Estados Unidos y hablan de $2,000, $3,000 una entrada de reventa para algún partido del Mundial, y digo, dejame acá viendo automovilismo nomás.
1: Exacto.
0: Hasta acá llegamos, pero sí, es muy accesible. Pero hoy,
1: bien, qué bueno.
0: Los números que son estratosféricos, Pipi.
1: Exactamente, sí. Decime, regreso.
0: Estamos hablando, por ejemplo, para que tengan una idea de los números, de los costos,
1: sí.
0: una carrera de turismo carretera a un piloto le sale alrededor de 60 millones de pesos.
1: Qué bárbaro.
0: Una locura. Alquilando motor, el auto, los mecánicos.
1: 60 millones de pesos para correr una carrera.
0: Una sola. Son 15 al año. Bueno, calculá, multiplica 60 por 15.
1: Qué bárbaro. No debe ser fácil, ¿no?, manejar semejante infraestructura para la gente que, somos perfecto ignorantes de esto, desconocemos, quiero decir, y sí. Caramba, ¿no? ¿Tenías idea, Eduardo Rodríguez, que una carrera vale eso?
2: No, desconocía.
1: Yo también.
0: Bueno, son 54 pilotos los que corren este fin de semana en Posadas, en turismo carretera. Cada uno aproximadamente, más menos, pero ese es el número, el valor. Por eso tengo un amigo que corre auto, que es Mario Baldo de Córdoba, de Jesús María.
1: Ajá.
0: Y él dice, después de cada auto de carrera hay una pyme, y es así.
1: Se
0: maneja una pequeña y mediana empresa detrás de un auto de carrera por estos números, a todo nivel, a nivel nacional, a nivel zonal. A nivel nacional, obviamente, los costos son mucho menores, pero son números importantes.
1: Sí, qué bárbaro. Negrazo, estos datos son importantes también para ir concientizando fundamentalmente a generaciones que aman, quieren, pero que también hay que saber que, si bien es cierto, no es imposible, porque aquí entran a tallar sponsors, es gente que tiene otro nivel de vida también, otro target de público, de bien digo, como es este, que llega a otro tipo de gente. Pero igualmente sorprendente, ¿no? Negrazo, ¿cómo es en esta hora? No, fíjate vos que nos resulta no imposible de creer, todo lo contrario. Lo que digo, nos sorprende por desconocimiento. Digo, ¿cómo se vive en este tiempo tan difícil? Donde, por ejemplo, las empresas dicen, sí, te sigo apoyando, pero no con ese monto.
0: Sí, bueno, hay pilotos, obviamente hay destacados, hay 5 o 10 pilotos que son los destacados,
1: sí,
0: y que cuentan con un apoyo de empresas que dicen, bueno, yo voy a invertir en este piloto porque este piloto,
1: claro,
0: es un ejemplo de lo que nosotros queremos mostrar como empresa.
1: Exacto.
0: Pero después, habiendo 54 pelotas y sacando esos 10, quedan 44 que tienen que remarla en dulce de leche.
1: Claro.
0: Y van buscando, golpeando puertas, ventanas, lo que sea que le puedan abrir para juntar ese presupuesto para estar ahí. Hay muchos que también hacen un esfuerzo muy grande poniendo alguna parte del presupuesto desde su bolsillo, en otra colaboran los equipos, pero esto es una búsqueda incesante, esto que no deja de ser una pasión, como es el fútbol, con los futbolistas muy chicos, de muy pequeños, que se van a buscar su sueño. Bueno, en el caso del automovilismo es lo mismo, y después estás corriendo una carrera, no solo contra tus rivales, sino también una carrera contra lo económico, una carrera contra el presupuesto.
1: Exacto.
0: Tema muy lindo y muy delicado para tocar también.
1: Sí, señor. De acuerdo, excelente, Negraso. Es bueno ir matizando precisamente con cosas que repetimos, el grueso de la gente no lo conoce. Negraso, la seguimos mañana, ¿te parece?
0: La seguimos mañana, ya estamos instalados en...
1: Perdón, mañana hacemos una pausita, gracias, Edu.
0: Ah, tenés razón.
1: Mañana hacemos una pausita.
0: Pausa de hidratación.
1: Exactamente, hacete una pausa de hidratación y escuchá, y el sábado también, si hay algo importante, bueno, está viva la gente, que arranca exactamente de 9 de la mañana hasta la 1 de la tarde. ¿Estamos?
0: Ahí estaremos, a cerrar bien este 9 de julio comiendo mucho locro, y eso que mostraba Carlitos también.
1: Por Dios, fabuloso. Gracias, Tigre, pasará lindo.
0: Abrazo, chau.
1: Chau, Ale, gracias, Alejandro el Negro Lescano.
3: Aguánteme hasta el verano, dijo un viejito cuyano, y en agosto se murió. Nosotros estamos vivos, después de haber compartido el olvido y la traición. Permiso, dijo un petizo, cuidado los olvidadizos, no se vayan a olvidar que una cosa es ser humano y otra es ser marrano para no recordar.
1: Señoras y señores,
3: vamos a empezar de nuevo, cebollita y huevo, pan y libertad, que paguen los...
1: Ahí tenés cebollita y huevo, sí señor, ahí tenés cebollita y huevo. El cantautor argentino Jorge Marciali, de 70 años, que falleció de un infarto, visitaba la tumba de Ernesto Che Guevara en el mausoleo que guarda los restos del héroe revolucionario en la ciudad de Santa Clara, Cuba, cuando estaba en compañía de su pareja, cantora entrerriana. Qué cosa, ¿no? Estas cosas, muchas de sus canciones, Eduardo, le pusieron palabras al calor democrático de los años 80, ¿no? Y fueron replicadas por numerosos intérpretes. Otra de esas canciones, Marcelito, es Coplas para la Libertad. Coplas para la Libertad es otra de las canciones muy lindas también que conforma este recuerdo que estamos haciendo en las efemérides folclóricas argentinas. Sí, señor.
3: A ver, señora vecina, si se mete en la cocina y prepara con amor un guisito de esperanza para calmarle la panza al que siempre...

0: huevo, pan, pan y libertad.
1: Ah, es una letra.
0: ¿Viste?
2: Qué rico, tremenda, además, pero tremenda la letra.
0: La letra, la letra. Tata, querido, estoy contigo en la ciudad de Rosario en esta mañana del 9 de julio 2026.
3: Acá estamos disfrutando de este 9 de julio, pero con la información siempre de la letra y del canal, en este caso comenzando con Rosario Central, porque ayer se jugó el partido amistoso a puertas cerradas en Arroyo Seco, y fue el equipo que puso Jorge Almirón, un alternativo, frente a la reserva de Colón. Ganó el canalla 2-1 con goles de Segovia y Marco Rubén. Ya se pueden renovar los palcos y plateas para el torneo clausura. Atenti, porque está muy cerca de ser jugador de Rosario Central, el ex jugador de Godoy Cruz. Actualmente en el Necaxa de México, estoy hablando de Badaloni, interesa y mucho, hay negociaciones muy, pero muy avanzadas. Y por supuesto, ahora nos toca hablar de la lepra. Por supuesto, la lepra, el equipo que dirige Cudelca, Alan Soñora, que lo veníamos hablando en esta semana, bueno, a un paso de llegar a la institución del Parque Independencia. Cudelca lo conoce de su paso por Huracán. Estaba jugando en el fútbol paraguayo, en Cerro Porteño, no tenía continuidad, así que bueno, Cerro Porteño lo prestaría y Alan Soñora regresaría al fútbol argentino vistiendo la camiseta de Newell's. También en la lepra hay renovación de palcos y plateas, hasta el día 13 están los que ya tienen su ubicación,
0: sí.
3: Reservan esa ubicación para el torneo clausura. Esas son las informaciones en este momento que pasan por el lado de Central y por el lado de Newell's.
0: Escuchá, quédate ahí, escuchá esto. Un día como hoy nace en Resistencia, Chaco, ¿sabés quién? Julio Elías Musimesi, cantor, futbolista, arquero. Jugó en Boca de Corrientes, en Ñul de Rosario y Boca Juniors de Buenos Aires. Y allí comenzó a cantar con el nombre de El Guardavalla Cantor. Y su éxito fue el chamamé Viva Boca. Murió a los 73 años. Lo quería compartir contigo teniendo en cuenta que también jugó en Ñul de Rosario.
3: Así es, por supuesto, recordado por su paso en Ñul de Rosario. Y también hay que decir que la gente de Ñul está festejando un día como otro, un 9 de julio de 1921, Ñul se consagra campeón en la Bombonera.
0: ¡Apa!
3: Por penales, el gran héroe Norberto Hugo Scoponi,
0: sí.
3: El penal que marra Pico, y obviamente el festejo de la gente de Ñul,
0: sí.
3: Que ocupó la tercera bandeja de la Bombonera, el equipo que en el 91 era dirigido nada más y nada menos que por Marcelo Alberto Bielsa.
1: ¿Te acordás una tarde nublada, fría y con lluvia, todos embarrados terminaron?
3: Exactamente, embarrado, Pochettino con la camiseta destrozada,
1: rota, sí.
3: un partido épico para la lepra, televisado en aquel momento, me acuerdo, por Canal 3 de Rosario, obviamente lo tomó Canal de Aire, no existía, te dice Sport, no. No existía un canal de cable de deporte,
0: sí, señor.
3: En 1991, y la gente de Rosario, de toda la región, pudo vivir ese partido realmente impresionante, una tarde nublada, lluviosa, en Capital Federal, y algo que quedó en el recuerdo y que hoy se está conmemorando también un nuevo aniversario.
0: Qué bueno lo digas, qué buen recuerdo, querido amigo, qué buen recuerdo.
1: Habría que pasarle esa gesta de Newell's a los actuales jugadores, ¿no?
3: Sí, hay muchos jugadores de ese plantel que terminaron siendo técnico. Eduardo Pipi,
0: sí.
3: Está Pochettino, está Martino, bueno, Scoponi también tuvo un paso como técnico en México, el Toto
0: Llop,
3: estamos hablando de Gamboa, Saldaña, bueno, Saldaña fue manager de Newell's en un momento, jugadores prácticamente surgidos de la cantera, Galgo de Sotti, Cozzoni, yo tenía un equipo basado en las divisiones inferiores, y obviamente jugadores que evidentemente sentían la camiseta, y atrás un Marcelo Alberto Bielsa que después se fue posicionando en el fútbol argentino y en el fútbol mundial.
0: Exactamente, exactamente. Vuelvo contigo en un rato, ¿te parece?
3: Sí, porque no podemos dejar de lado los equipos de ascenso, Central Córdoba Argentino y Yupanqui, los partidos que van a tener este fin de semana.
0: Sí, señor, 10 minutos para el mediodía, ponele una sonrisa grande, capo, capo, capo, capocha.
4: ¡Hola, Tata!
5: ¡Hola, amigo! ¿Pero qué hace con ese casco puesto? No me digas que se compró la moto.
4: No, Tata, me disfracé de Power Ranger para carnaval. Y Tata, me compré la moto.
5: ¡Oh! Lo felicito, mijo, buen negocio. Una vez mi familia, un primo mío, hizo un negocio que dejó parada toda la familia.
4: No me digas, ¿y qué negocio hizo, Tata?
5: Vendió toda la silla. ¡El bruto!
4: Está bueno. ¿Y sabía ir a algún festival, Tata?
5: Sí, yo iba a todos los festivales, mijo, porque yo era músico de guaraní.
4: ¡No me digas, Tata!
5: Ajá, así como lo escucha. Fuimos a un montón de festivales con el Horacio. Fuimos al Festival del Viagra, que se hace en La Para. Fuimos al Festival del Corpiño, que se hace en Corral de Bustos. Ay, mijo, yo le digo la verdad, yo gracias a la música llegué a la cumbre.
4: ¿Ah, sí, Tata?
5: Sí, a la cumbre, a Villa Jardino, a La Falda, toda esa zona.
4: Así que fue músico de guaraní, Tata. ¿Y qué canción le gustaba a usted?
5: Oh, a mí me gustaba una que era la del Chúcaro. Oh, esa sí era linda, ch.
4: ¿Se imagina a Tata Guaraní cantando ahora? ¿Qué le cantaría a usted que lo conoció bien?
5: Y ahora le cantaría el aumento de la nafta, el aumento de la carne.
4: Ajá, ¿y cómo sería?
5: Y sería, en vez del Chúcaro, sería el churrasco. Y sería algo más o menos así, escuche.

0: abuelas no me hagan sufrir.
1: ¡Qué bueno! ¡Qué bueno! Guaraní Real y la voz, la excelente imitación, porque en esa garganta se engarzan un montón de personajes. Capocha Orellana, el churrasco, en clara referencia al chúcaro de Horacio Guaraní.
2: Arroba capocha-orellana para que lo contraten y sigan. Exacto. Con la risa.
1: Sí,
2: espectacular,
1: señor.
2: Esto que hizo con Guaraní.
1: Muy bueno. Osvaldito Beder, contame, ¿dónde estás?
3: Muy bien, Pipi. Bueno, yo también estoy aquí en lo que es la Feria de Aristóbulo.
1: Sí.
3: Estoy precisamente ubicado en Llerena y Aristóbulo del Valle,
1: sí,
3: a la altura del 6000.
1: Ajá.
3: Bueno, un poco la pantalla de lo que comentaba Carlos, ¿no? La feria, la gente que se está empezando a colmar de personas aquí sobre la calzada de la avenida.
1: Sí.
3: La otra foto también tiene que ver con los comercios, no solamente los feriantes, sino también los comercios que aprovechan la oportunidad,
1: claro,
3: de este 9 de julio, de
1: sí,
3: esta jornada, para
1: sí,
3: poder salir, sacar sus productos.
1: Qué bueno,
3: a la vereda,
1: sí,
3: ¿no? Y poder venderlos. Yo voy a intentar, me voy a acercar.
1: Dale.
3: aquí un local de ropa.
1: ¿Neta?
3: ¿Qué tal? Buen día. Estoy en vivo para Cadena, o alguien quiere hablar, quería comentarle que está aquí, bueno, le quería a esa... Allá, bueno, ahí me acerco, bueno. ¿Con quién me puedo acercar a hablar? Estoy en vivo para Cadena O. Usted es está vendiendo ropa aquí del local de Aristóbulo. Bueno, quería consultarle, bueno, ¿se vende o no se vende? Importante está.
4: Recién empezamos la mañana, gente ahí abundante, así que creo de que va a ser un día positivo.
3: ¿Tiene oportunidad para aprovechar para liquidar todo o lo máximo que se pueda?
4: Es una oportunidad para que la gente vea lo que tenemos. Es muy bueno para Aristóbulo. Una linda movida para el establo.
3: ¿Cómo se mueve la actividad más allá de la actividad de hoy, no? La actividad en el comercio, ¿venden o no venden?
4: Siempre se vende. No se venderá lo que se vendía años anteriores, pero tenemos que ser positivos de que siempre se vende. Porque Aristóbulo es una de las zonas que los locales se vacían, pero se vuelven a alquilar.
3: Entonces, precios también accesibles, ¿no? ¿Qué es lo que venden? Como estamos en radio, ¿qué es lo que venden más o menos los precios?
4: Y estamos vendiendo camperas, tenemos ruanas por lo que es el mundial, después tenemos remeras, pantalones de buzo, distintos tipos de ropa.
3: Muchas gracias. Bueno, Pipi, seguimos aquí la recorrida por los comercios. Me voy a cruzar enfrente a ver si también tengo suerte con una chica que también son de un local de ropa que están que sacaron todo su material a la vereda para poder vender. Acá estoy viendo, por ejemplo, sale deportivo de 7000 pesos, remeras, buzos, remeras 10000 pesos, buzos 25000 pesos. Bueno, distintos precios, ¿no? Lo que tiene que ver con calzado y demás aquí en un local ubicado sobre la esquina de Aristóbulo del Valle. ¿Qué tal, chicas? Buen día. Estoy en vivo para Cadena O. ¿Con quién? ¿A quién? ¿Qué tal? Bueno, consultarte, ¿no? Se aprovecha esta actividad para poder salir a sacar los productos de la calle y vender.
5: Sí, obvio, hay que aprovechar porque, bueno, el comercio estaba bastante tranqui, así que, bueno, es el momento para ver si tenemos toda una chance de tener alguna venta más, ¿viste? Así que, bueno, hay ofertas, tenemos buzos de darlos en 25000 pesos, yo me manejo haciendo el descuento en efectivo, como en transferencia. Después suéter importados que están desde 14 hasta 26000, ropa deportiva en 26000, conjuntos en 20, calzas en 14, un poquito de todo.
3: ¿Y se vendió bastante hasta ahora?
5: Se está moviendo bastante, es temprano, pero bueno.
3: ¿Quieres decir las redes o dónde están para difundir?
5: Dale, estamos en Aristóbulo del Valle, 5896, esquina Llerena, y en Instagram nos pueden encontrar como donatela.santafe.
3: Muchas gracias.
5: No, gracias a vos.
3: Muy bien, Pipi, seguimos aquí la recorrida. Bueno, decíamos, ¿no? Los comercios que están aprovechando la oportunidad de esta jornada patria 9 de julio, que convoca a no cortar la avenida Aristóbulo del Valle con... Bueno, como decía la primera señora con la que hablábamos, del local también de ropa, que se vende más o menos, pero se vende, y que estas oportunidades son para poder liquidar, para poder, desarrollar un poco la actividad y poder continuar, ¿no? También estamos viendo mucha gente que se ha acercado aquí a Aristóbulo del Valle.
1: Mucha,
3: para,
1: sí.
3: Bueno, disfrutar del feriado, me imagino, ¿no? Para también sacar, acá estamos viendo a un perro con una remera de Argentina. Vamos a contar, señora, ¿qué tal? ¿Está un vivo para Cadena Oda? ¿Aprovecha para sacar al perro y disfrutar del feriado?
6: Así es, aprovechamos un ratito para salir a pasear, que está lindo el día, con las mascotas, dando una vueltita.
3: Con la camiseta argentina, ¿cómo se llama el amigo?
6: Dante.
3: Ajá. Bueno, ¿pudiste ver algo? ¿Pudiste comprar algo?
6: Sí, anduve comprando un poquito. Estamos viendo.
1: Bien.
6: Vemos qué podemos hacer.
3: Gracias. Bueno, Pipi, seguimos. Sí. Recorriendo.
1: ¿Sigue entrando gente? ¿Sigue bien? Sí. Por lo que veía imágenes temprano, hoy con Carlos, impresionante cómo llegaba la gente, ¿no?
3: Sí, totalmente. Esto cada vez se va, acumulando cada vez más. Nosotros estamos desde temprano aquí y la diferencia entre lo que fue a las primeras horas del inicio de esta feria hasta hasta en este momento, la verdad que sí, se va llenando gente, acompaña el día también, hay mucho sol, no hace frío, abajo del sol naturalmente no hace frío, y una jornada importante. Estamos en vivo para la radio. ¿Cómo te llamas, amigo?
7: Juan Carlos.
3: Claro, gente, que bueno, estás aprovechando acá para hacer algo en la feria o... Vale. Bueno, está bien, gracias. Bueno, seguimos caminando. Yo por acá lo había visto, Pipi, te comento, a Messi.
1: No me digas.
3: No, Messi, ahí yo le mando una foto al productor.
1: Qué bárbaro.
3: A ver si lo puedo volver
1: a localizar.
3: A encontrar, pero...
1: Bien.
3: Yo lo que le quiero preguntar es qué está haciendo acá y que no está, por qué no está entrenando para con Suiza, ¿no? Ahí Eduardo Rodríguez nos puede decir si efectivamente Messi está donde tiene que estar.
1: Ajá.
8: Decile que vaya a entrenar penales.
1: Claro.
3: Sí, lamentablemente, técnicamente, sí, tenemos que decir, bueno, que entrenen los penales. Bueno, vamos a seguir recorriendo aquí. Aquí estamos con un señor. ¿Qué tal, señor? Estamos en vivo para Cadena O, el Pipi Rivero. ¿Qué tal? ¿Cómo le va? ¿Está aprovechando a recorrer la feria, el feriado?
7: Me gusta.
3: ¿Te gusta? Bueno, que ¿pudiste ver algo en particular de la feria, de los comercios?
7: Sí, todos los comercios son buenos.
3: Son buenos, sí. Y bueno, hoy estás jubilado, estás haciendo, estás de descanso por feriado.
7: No tengo pensión mía y trabajo en el descansito.
3: Ah, buenísimo, muchas gracias. Bueno, Pipi, seguimos recorriendo aquí. Bueno, también están los efectivos policiales garantizando la seguridad de...
1: Quería preguntarte eso, a propósito. Quería preguntarte eso, si ves presencia policial, por ejemplo, si ves gente de seguridad. Muy importante, se aguarda muchísimo, muchísimo público, por eso te preguntaba, ¿no?
3: Así es, Pipi. Dame un segundito, justo decime, señor.
7: Estoy en la Sociedad Médica de Rincón. Jugamos los sábados y tenemos ganado la copa.
3: Buenísimo, vamos entonces, vamos. Pipi, disculpame, vos me habías dicho si hay presencia policial. Sí, hay presencia policial, están bueno. Aquí, cubriendo todo lo que tiene que ver con el cuidado, la seguridad de esta zona, así que en ese sentido, por lo menos desde el lado donde estoy yo, que es el donde inicia prácticamente la feria de Aristóbulo del Valle, hay presencia, ¿no?, de efectivos de seguridad.
1: Así bien, que, bueno, tenemos la foto de Messi en estos momentos para los seguidores de la tele, Radio TV, TV Radio, sí señor, ahí lo tenemos, mirá, ahí lo tenemos a Messi, qué bárbaro, con obviamente la número 10, gigante. Bueno, contame cómo sigue eso.
3: Bueno, Pipi, yo ahora a Messi no lo estoy encontrando, se ve que se me fue.
1: Se fue, bueno, no importa.
3: Pero sí, no, la verdad que, bueno, una jornada impecable en materia climática y la verdad que la gente se la ve contenta, se la ve recorriendo, se la ve comprando, que es muy importante,
1: bien,
3: ¿no?
1: Bien.
3: Principalmente para los comerciantes y los feriantes que están aquí presentes, bueno, ofreciendo sus productos, ¿no? Aquí también estamos, mucho local de ropa, que sacó la ropa a vender, ¿no? A liquidar todo lo que se pueda. Acá a ver si me puedo acercar.
1: Por ejemplo, ¿qué vale una remera? ¿Qué vale una camisa? Claro. ¿Qué vale un cinto? A ver, ¿qué vale? Bueno, hacemos un sondeo si lo comparamos con precios del centro, aunque muchos de esos negocios no solo están en el centro, sino también están en Aristóbulo del Valle.
3: Bueno, por ejemplo, acá estoy viendo, Pipi, para chico, ¿no? Digamos, para niños, un conjunto de piel de campera más pantalón, 39.000 pesos. Conjunto de piel, buzo más pantalón también, 35.000 pesos. Y después las blusas o las camperas rondan los 15.000 pesos. Por lo menos acá estoy viendo en un local que es para bebés y niños puntualmente, también hay remeras de la selección. También acá decimos conjunto en liquidación. Aquí tengo el señor que es el dueño del local. Señor, usted es el dueño de este local. ¿Qué tal? ¿Está un vivo para acá en AO? Vamos a consultarte qué es lo que está vendiendo, los precios, como para que la gente se acerque.
9: Bueno, nosotros lo que vendemos es todo lo que es ropa de niño. Bueno, y hay bastantes ofertas para aprovechar todo lo que es la temporada de invierno.
3: Y acá tengo camiseta de la selección. ¿Cuánto están las remeras?
9: Las de niño están 18 y las de adulto 22.
3: ¿Se está vendiendo? ¿Se sirven estas oportunidades, esta feria?
9: Sí, sirven mucho estas fiestas, así, el 9 de julio. Son muy importantes.
3: Y anteriormente, más allá de la feria, ¿cómo viene la situación?
9: Y bastante complicado, bastante complicado. Las ventas están flojas.
3: Pero bueno, siempre con mentalidad positiva.
9: Sí, sí, sí. Siempre pensando que va a cambiar, que va a mejorar.
3: Muchas gracias.
9: No, de nada.
3: Bueno, Pipi, hasta ahí uno de los comerciantes también, ¿no?
1: Listo.
3: Que está vendiendo ropas de bebé. Bien. Y de niño. Vos avisame hasta dónde querés
1: hasta acá, sí, entregamos tempranito, porque estamos ya excedidos, pero después arranco contigo, ¿te parece? Circuito habilitado permanente, y a ver si lo localizás también a Carlos, a los efectos de seguir mostrando imágenes como la mostrábamos hoy, ¿te parece?
3: Así es, voy a localizarlo a Carlos y voy a reiterar el reclamo del costillar que
1: exacto, por
3: ustedes.
1: Favor,
8: por el patio de comida ubicalo, Carlito.
1: Claro, viejo hombre.
2: Claro. Dentro de una hora va a decir: no tengo hambre.
1: La verdad es que no me pensaba reír.
8: Pero es así.
2: Tenemos que hacer la tanda. Tenemos que ir a la tanda.
3: Sigo haciendo la recorrida porque me parece que no se pueden recuperar de la risa.
2: Anda.
1: Lo que pasa es que me lo dijo de una forma muy decir, ¿qué tiene que decir? Anda, pues es comida, ¿no? Bueno, la tanda, y venimos.

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0: 12:09 en Santa Fe, República Argentina. Vuelvo a Aristóbulo del Valle, señoras y señores, unidad móvil. Aire, Carlos, estás en el aire, Carlitos.
1: Bueno, mirá con qué belleza estoy acá, mirá.
0: ¿Qué tal?
1: Mirá cómo estoy.
0: Mirá, me parece conocerlas y todo. Con eso te digo todo.
1: Pero están representando a la colectividad piamontesa de Santa Fe.
0: Acá nomás.
1: Hoy hubo muchas colectividades. Estuvieron presentes aquí, ¿eh?
0: Qué bueno.
1: Muchas colectividades.
0: Ponele el micrófono, viejo, que quiero escucharlas.
1: A ver, ahí te va a contar.
2: No, ahora yo voy a contar. Bueno, nosotros representamos al Centro Piamontés, estoy con Lumila.
0: Ajá.
2: Y un grupo de jóvenes que ya se han pasado por el desfile.
0: Sí.
2: Y han estado en el acto.
0: Sí.
2: Y bueno, y también quisimos contar que además de todas estas bellezas de artesanía y toda la celeste y blanca que está aquí en Aristóbulo del Valle,
0: sí,
2: que viste con este sol hermoso,
0: sí,
2: también podemos contar que se vienen las colectividades, la fiesta de colectividades.
0: Qué bueno.
2: El 15, 16 y 17 de agosto,
0: sí,
2: en la estación Belgrano.
0: Qué bueno.
2: Ahí también va a haber comida,
1: estantes.
2: Y bueno, y también bailes y actuaciones. Así que bueno, esperamos a todos también que se vayan preparando para ir y no perderse esta fiesta tan hermosa de las colectividades.
0: Sí, me parece conocerla. Preguntale si no se llama Mónica Oller por las dudas, porque me parece muy parecida. Mandale un abrazo, decirle que está hermosa.
1: Bueno, escúchame, estamos también con este tema viendo un poquito acá todo lo que está pasando.
0: Qué hermoso.
1: Hay una parte cultural también acá, Pipi.
0: Qué lindo, qué bueno.
1: Una parte cultural.
0: Sí.
1: Que fíjate vos, hicimos una nota porque encontramos a alguien que regala libros. Escuchá, mirá la nota que hicimos recién.
0: A ver, escuchamos, la vemos.
3: No solo todo de gastronomía, ventas, también hay cultura. Hay una biblioteca acá y estamos con la bibliotecaria Andrea. ¿Cómo te va? ¿Cómo andás?
4: Buen día, feliz.
3: ¿Qué
4: día
3: se puede? Claro, ¿qué se puede ver acá, por ejemplo?
4: No, estamos promocionando la biblioteca que está en el barrio, acá,
3: ¿sí?,
4: en la avenida, estamos en Vieites 2554. Y bueno, una manera de promocionar es regalando libros.
3: Regalando libros. ¡Ay! ¿Tenemos qué libro? A ver, vamos a ver un poquito.
4: Ay,
3: a ver.
4: Clásico,
3: a ver, vení, sacate más para el micrófono. Vení un poquito, contame. ¿Qué tenemos para ver? Mirá.
4: Y tenemos un poco de todo. Sacamos novelas románticas, de suspenso. Hay clásicos, los clásicos más conocidos. Pueden mirar.
3: ¿Y dónde están? ¿Qué domicilio está? Vieites
4: 2554.
3: Esto es para todo el barrio. Hay una buena cantidad de libros para consultar, para ver.
4: Tenemos, sí, una biblioteca que cumplió 50 años, ahora en junio. Tenemos 40.000 volúmenes.
3: ¿Cuánto?
4: 40.000 volúmenes.
3: ¡Ah, gigantesca!
4: Sí, sí.
3: Hay que venir un día especialmente a mostrarla, ¿no?
4: Sí.
3: A hacer un programa especial con todo lo que ustedes tienen ahí.
4: Está bueno, sí, sí.
3: Así que, bueno, gracias, porque también aportar cultura en esto es muy bueno, muy buena idea. Gracias.
1: Bueno,
0: ahí
1: estábamos, ¿no?
0: Epa,
1: mirá con quién estoy acá, mirá.
0: La imagen es
1: inmejorable.
0: Sí,
1: number one encontré acá.
0: La imagen es inmejorable.
1: Ahora, Eduardo, decí lo que dijiste al aire recién.
5: Osvaldo, sos el encargado de ayudarle a traer el costillar. El costillar.
0: Acá está Eduardo.
6: Te querían encontrar. Digo, anda al patio de comida, viejo.
0: Y nos tumbó, dijo eso. Sí. Decime.
1: La verdad que fue una cobertura impresionante hoy desde aquí, de Aristóbulo del Valle.
0: Así es.
1: Esto es lo que se va a venir ahora.
0: Correcto.
1: Por la app, por la página. Era un poco el anticipo, el vermú, de lo que se viene en cadena hoy.
0: Magnífico, excelente el vermú. Sí, señor, te estamos esperando. A propósito de vermú, amigo querido. Has hecho un muy buen laburo, un buen debut.
1: Allá voy.
0: Bueno,
1: voy con empanada, pastelito y también con esas cositas lindas, extra light que ustedes veían.
0: Exactamente.
5: Y esperamos el costillar, Osvaldo.
0: Te quería...
6: no olvides la bebida.
0: Te quería preguntar a los dos, ya que los tengo ahí, si vieron, hay una arco político como para destacar. Había mucha gente en ese sentido, gente conocida, Carlos.
1: Sí, te cuento. estaba la vocera.
0: Ajá,
1: que sí. Me parece que la están preparando para candidata.
0: Correcto, correcto.
1: La subieron, sí, al escenario a hablar. Estaba el ministro de gobierno.
0: Sí, también.
1: Y habló la vocera.
0: Claro, claro.
1: Me parece que, prepárense.
0: Me parece que se viene. Se viene, absolutamente se viene. Pero para tu absoluta tranquilidad, reitero, Carlos, porque los que hacemos exteriores sabemos y padecemos muchas veces, para tu tranquilidad sale todo 5/5. Con una sensación de presencia notable. En estos momentos allí están nuestros monitores, precisamente esto, que estamos en vivo y ustedes permanentemente con la nueva llegada de ese móvil que anda por todos lados, que es la de Osvaldito Beder.
1: Así es. Bueno, nos estamos despidiendo de acá, nos vamos yendo para la radio a saborear todo lo que he comprado para ustedes, así que vamos.
0: Magnífico, magnífico, te mandamos un abrazo grande, excelente cobertura, muy buen debut, abrazo grande, te esperamos.
1: Chao, nos vemos. Chau.
0: A propósito de figuras internacionales, ya no están en este mundo. Grandes autores e intérpretes, señoras y señores, que pasaba un día como hoy con Elton John. Elton John, que cantaba por primera vez en el escenario de Medio Oriente. Elton John, el primero de los personalísimos de hoy, para este momento.

0: Excelente, excelente querido Don Key, excelente Elton John, que fascinó a miles de libaneses en aquel sábado último en el festival, precisamente de Backdine, en la primera presentación del legendario rockero en un concierto en el Medio Oriente. Me decías que su esposa murió, ¿no?
1: Sí, ella falleció en el año 2016.
0: Claro, ¿visto? Claro, sí, señor.
1: Linda Woodward.
0: Uh-huh. Bueno, y por supuesto, viene bien la búsqueda del Donkey, ¿no? Los espectadores, algunos de los cuales pagaban hasta $193 en aquel momento por entrada y alzaron velas para la última canción, Candle in the Wind, uh-huh. Que dedicara precisamente a la princesa Lady Di. ¿Mm? Elton John.

0: Bueno, y es una excelente versión, este querido amigo. Y la otra es esta que recordaban en el programa de Carlos esta mañana. Se ha ido esta voz.
1: Bonnie Tyler.
0: 9 de julio del 2026. La gran Bonnie Tyler.

0: señoras, señores. Gaynor Hopkins, conocida por su nombre artístico, Bonnie Tyler. Cantante, compositora, empresaria, filántropa británica, apodada la primera dama del rock. Su sello personal fue el inconfundible tono de voz, ronca y áspera. Se ha ido, señores, precisamente un día como hoy. Se va un 9 de julio. La voz de un inesperado himno de las canchas argentinas, ¿no? La artista británica falleció en Portugal a los 75 años. Su canción total, Eclipse of the Heart, sigue siendo una de las canciones de amor más famosas de todos los tiempos. Pero en nuestro país, Eduardo, se la recuerda especialmente, precisamente con esa reapropiada por las hinchadas. Sí, ¿no?
1: No sé si la podemos escuchar.
0: Ya la escuchamos. La británica Bonnie Tyler, reconocida cantante del rock pop, ícono de la música de la década del 80, falleció en las últimas horas a sus 75 años. En realidad yo pensé que tenía menos, te confieso, por esas cosas, ¿no?
2: Sí.
0: Cuando vos las ves. Bueno, quería recordarla de esta manera, especialmente con esta balada rock, Total Eclipse of the Heart, Total Eclipse of the Heart, que sigue siendo una de las canciones de amor más famosas de todos los tiempos.

0: voy al cordón industrial, señoras y señores. Está Alejandro Perea en línea para escucharnos. Ale, te escuchamos. Adelante, buen día.
1: ¿Cómo andás, Pipi? Buen día. Feliz día de la independencia para
0: feliz
1: todos.
0: Día.
1: Lindo día de la independencia. La verdad, tenemos una jornada hermosísima acá en el cordón industrial. Ni una nube en el cielo.
0: Qué bueno.
1: Una temperatura más que agradable. La verdad que muy, pero muy... muy linda jornada este 9 de julio que nos está tocando vivir. Bueno, te cuento algunas cositas del cordón, fundamentalmente de Puerto San Martín, y que le importa a gran parte de la provincia, ¿no? Y a gente que viene de afuera. Se terminó la primera etapa de la reparación total de la ruta 11 en Puerto General San Martín. Ya quedó liberada al paso. Se ha hecho un trabajo realmente muy importante, porque no es solamente la cinta asfáltica, no es solamente haber levantado todo lo que era la vieja ruta 11 que estaba detonada, sino que también se está trabajando en lo que tiene que ver las banquinas, ¿no?
0: Claro.
1: Porque en la zona de camiones el tema banquina es fundamental. Y a eso hay que sumarle que también ese tramo de la ruta 11 que conecta Puerto San Martín con Timbúe, tiene precisamente el transporte urbano de pasajeros, ¿no? Y el transporte urbano de pasajeros es precisamente el que por allí muchas veces, al haber tantos camiones y demás, ¿qué hacen? Desvían. Y cuando desvían, la gente no sabe por dónde pasan los colectivos. Y eso genera un gran inconveniente en la circulación y en la gente que fundamentalmente va a laburar, los chicos que van a la escuela. Varias veces... La línea que conecta, o las líneas, porque son varias, el Tata, el Galvense, lo que acá se conoce como los Amarillitos, que es la empresa América o 359, desvían su camino habitual y dejan a mucha gente a pie. Bueno, precisamente porque no pueden bajar, porque no pueden estacionar, porque las banquinas están rotas. Bueno, desde lo que es el arco de ingreso a la localidad de Timbúes hasta calle Héroes de Malvinas, ya está totalmente terminada y ya comenzó la segunda etapa, que va desde Héroes de Malvinas hasta calle América, y quedará la última etapa, que será de calle América hasta el arroyo San Lorenzo. Estos muchachos, la gente de Vialidad y demás que está haciendo los trabajos, recordemos que la Municipalidad de Puerto San Martín fue la que puso el dinero para la reparación total. Trabajan 11 días por 3, pero teniendo en cuenta que esta semana está pronosticado lluvia, no pararon los 3 días, siguieron trabajando y se van a tomar seguramente ese franco que tienen entre medio la semana que viene. Así que bueno, está todo encaminado para que por lo menos hasta el miércoles, jueves, que hay pronóstico de lluvia, se trabaje con normalidad allí en la en la ruta nacional 11 en Puerto General San Martín.
0: Perfecto, perfecto, perfecto. Atentamente te hemos escuchado, amigo. Bueno, ¿cómo tenés esta tarde ahora? Siguen los festejos del 9 de julio.
1: Sí, siguen los festejos, y en estos días tenemos que estar atentos también, porque Puerto General San Martín va a tener, ya lo tiene, pues ya lo terminamos, lo terminó.
0: Sí.
1: Anoche lo estuvimos viendo con Carlitos, estuvimos viendo fotos y demás.
0: Qué bueno.
1: Puerto San Martín va a tener un cine 4D. ¿Viste? Esos cines que te brindan una experiencia distinta, una experiencia en la que vos sentís el viento, sentís olores, sentís lluvia o agua en la cara. Realmente un cine extraordinario de primer nivel, no hay muchos en el país. Bueno, Puerto General San Martín terminó precisamente la construcción. Se iba a inaugurar el lunes, pero el lunes jugaba Argentina, estaba complicado los horarios.
0: Claro.
1: El martes no sé qué pasó, y bueno, creo que el próximo lunes vamos a tener la inauguración de este cine para que la gente pueda disfrutar. Está ubicado detrás de lo que es el gran carrusel que tiene la ciudad de Puerto General San Martín, ahí en el Parque de las Infancias, y promete, bueno, ser una de los atractivos, más allá del carrusel y de todo lo que tiene ese Parque de las Infancias allí pegadito al camping municipal o al centro recreativo municipal, una nueva atracción que será este cine. Tiene 4 pisos de alto, es realmente una cosa, una obra realmente maravillosa, y que promete también, anoche nos decía el intendente Carlos de Grandi, que va a hacer una inauguración especial para ese esa obra, que tiene mucha plata invertida, mucha plata y mucho tiempo, Pipi.
0: Sí, sin duda. Dale,
1: no
0: sí.
1: Es una sala de cine común y corriente.
0: Correcto.
1: Son esas que llevan esas butacas que se mueven, que las butacas tienen movimiento, que sentís olores, que se siente el viento. Bueno, son de esas son experiencias inmersivas que le llaman. Bueno, sí, el Puerto San Martín va a tener en poquitos días ya inaugurado este cine 4D. Estimamos que en el transcurso de la semana que viene se va a estar inaugurando. Creemos que el lunes. No está todavía definido. Que el lunes se va a estar inaugurando.
0: De acuerdo, Ale. ¿Algo más que me quieras contar desde allí?
1: Que está lindo el día y que estoy esperando que terminen de cocinar el locro.
0: Ah, buenísimo. Te mandamos un abrazo. Buen provecho y nos vemos prontito, si Dios quiere.
1: Cuando quieran. Abrazo, Pipi. Abrazo a los colegas ahí y a la gente, toda la gente de Cadena O que nos escucha.
0: Chao, Ale.
1: Feliz día.
0: Gracias, querido. Gracias. Felicidades. Alejandro Perea charlando con nosotros. Voces. Le dedicaron tantas canciones a esta eterna pluma de esos nombres con prosapia artística, musical y poética, a Jardín Flor.

0: Sí, señora, Jardine Florido, como una de esas canciones tan identificatorias en una evocación que hacemos, el aniversario de la muerte precisamente de Jardine Florido, y otra más que tiene que ver, a propósito, que se me escapó hoy, la de Ciriaco Ortiz, porque precisamente un 9 de julio, Ciriaco Ortiz, Ángel Ciriaco Ortiz, Barrio Nuevo, músico, compositor, apodado Ciriaquito, tuvo un estilo de punteo guitarrístico del milonguero criollo. 310 temas, chacareras, gatos, valses, tango. Tenía 64 años y también lo quisimos recordar en esta evocación de Jardín Florido. ¡Sí, señor! ¡Vamos!
1: Nuestra Señora de Itatí.
0: Hoy es la evocación a la Virgen, Norita.
2: Hoy es la evocación a la Virgen de Itatí. La devoción se remonta al siglo XVI, cuando los indígenas guaraníes y misioneros franciscanos comenzaron a venerar la Virgen de Morena, encontrada a orillas del río Paraná. Exacto. Allí la encontraron y allí tiene ella su basílica. La basílica en la localidad de Itatí es la Virgen de Corrientes.
0: Correcto.
2: Pero acá en la ciudad de Santa Fe hay diferentes parroquias.
0: Sí, estaba por decirte.
2: Que en el barrio Centenario hay una parroquia que tiene también la escuela. En el Centenario, en el barrio Centenario. Ajá. Y allí hacen la celebración. También ellos llevan a la Virgen por el río.
0: Claro.

0: personas de diferentes lugares del país en esas peregrinaciones.
1: Correcto.
0: Que hacen, realmente es impactante, y ellos siempre piden a la Virgen, exacto, a su Virgencita de Itatí, que, exacto, los cubra bajo, uh-huh, su manto.
1: Bajo su manto,
0: así dicen. Y así se, sí, sienten fortalecidos de espíritu y de alma.
2: No me detienen los tiempos, porque viento es mi destino, cualquier árbol se hace rancho, cualquier huella es mi camino. 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Había dicho Tarragó Ross en referencia precisamente a cada vez que... digo, el correntino es tan especial.
0: Sí.
2: Pero tan particular. Uh-huh. ¿No? Ser muy particular. ¿No?
0: Y... también me imagino que debe ser por, viste, que es la originalidad de cada lugar.
2: Exacto,
0: es,
2: sí,
0: la esencia de cada, la idiosincrasia, la esencia, la cultura, y esa, ese río que los arropa, esos montes también.
2: Sí.
0: Y yo lo que destaco de Corrientes cada vez que voy es esa atmósfera tan celeste.
2: Tal cual.
0: Ese aire tan puro.
2: Puro,
0: esos,
2: cierto,
0: bañados,
2: cierto,
0: con los carpinchos, con las nutrias.
2: ¿Vos sabés que
0: andan por ahí?
2: ¿Vos sabés que
0: tan
2: yo no,
0: libres?
2: No lo conocía, ¿sabés? Y fue conocerlo. Y empezar una historia nueva del chamamé,
0: uh-huh,
2: en lo personal, digo, ¿no? Su amor, su entrega, su devoción.
0: Sí.
2: Qué bárbaro, ¿no?
0: Porque vos cuando escuchás la poesía,
2: sí,
0: y si conocés la región, el, uh-huh, lugar,
2: uh-huh,
0: andás por esos paisajes.
2: Exactamente.
0: Por esas creencias.
2: Una pintura es, ¿sí?
0: Sí, sí, sí,
2: sí, sí, sí.
0: Por esas creencias, porque si hay alguien que tiene muchísimas creencias, son los correntinos.
2: Absolutamente.
0: Esas leyendas, esas creencias.
2: Por eso cuando hablan de Payé,
0: claro.
2: Cuando hablan de Payé, entre otras cosas.
0: Corrientes tiene Payé.
2: Sí, señor. ¿Está Carlos en línea? De acuerdo, me voy con él. Sí, señor. Estoy, unidad móvil. Carlos, no sé si cómo nos recibís.
3: Perfectamente. ¿Dónde está? Mirá lo que estoy. Mirá dónde estoy. Mirá esto.
2: A ver.
3: Mirá, está preparada la mesa.
2: Mirá dónde estás, papá. Ahí.
3: Locro.
2: Loco, ¿sabés?
3: Locro, mirá lo que es. Mirá quién lo hizo, mirá quién lo hace.
2: A ver, lo tenés por ahí.
3: Mesa de trabajo.
2: No te puedo creer,
3: gente,
2: viejo.
3: De Violeta está para sacar presa a los amigos, los militantes. Pero estoy acá con el hombre que ha hecho todo esto, Gerardo Crespi. ¿Cómo te va? ¿Cómo andás?
4: ¿Cómo andás, Carlos? Hoy?
3: Bueno, te está escuchando también el Pipi, así que...
4: Está el Pipi, también el Pipi.
2: Querido amigo,
4: y acá estamos.
2: Qué lindo verte, cumpa, ¿cómo andás?
4: Festejando, la verdad que festejando en estos momentos tan duros de crisis. La verdad que hoy pensaba, mirá si Paso Medrano, Belgredón, todos aquellos que tuvieron en esa Tucumán declarando la independencia, estarían viendo hoy que en la capital del país festejan el 4 de julio con bombos y platillos, la verdad que se mueren de nuevo, ¿no? Porque yo no, la verdad que nunca valió pensar de que en este país se pueda festejar el 4 de julio, ¿viste? Para llegar a ser una colonia más de los yanquis, ¿no?
2: Por Dios. Tal cual.
4: Es terrible. Quisimos hoy juntarnos con algunos compañeros. Bueno, Violeta está recorriendo ahí todo el valle, con Diego Giuliano y bueno... Quisimos juntarnos con algunos amigos para festejar este día que es tan importante para nosotros y en este momento donde el país está siendo entregado totalmente a que siempre luchamos, que es el manejo yanqui, ¿no?
2: Absolutamente.
3: Bueno, pero, a ver, te digo algo, Pipi.
2: Sí.
3: Recién lo saqué de la cocina.
2: Lo sé.
3: Estaba revolviendo. ¿No sabes lo que es el ojo?
2: ¿Qué va?
3: ¿Es el locro que hiciste?
4: No, bien.
3: ¿Qué tiene ese locro? Porque estaba espectacular.
4: No, tiene todo lo necesario. La verdad que los compañeros, ayer hubo un grupo de compañeras que estuvieron ayudando para, bueno, preparar todo, y hoy vinimos temprano a hacerlo, mientras tanto el resto de los compañeros estaban movilizándose en distintos lugares, pero bueno, hoy ya lo tenemos locro hecho, esperando que lleguen los compañeros y las compañeras a participar en este día patrio para nosotros que es tan importante. Y la verdad que, bueno, y también nos podemos remontar a Perón Braden, bueno, Carlitos Santo, la verdad que estamos en esa, ¿no? Cuando un embajador norteamericano

0: americano vino a hacer campaña para que Perón no llegue al poder. Y bueno, todas esas cosas son lo que pasaba en un país. Yo creía que todo eso había quedado atrás, pero no. Volvemos con las luchas de un montón de cuestiones de lo que pasa. Y bueno, intentaremos revertir todo esto. Me parece que la gente se ha dado cuenta de que votó un demente y bueno, avanzaremos para ver si podemos cambiar
1: todo. Ojalá se pueda cambiar. Bueno, felicitaciones, porque realmente yo probé el locro. No sabés, tengo ganas de quedarme acá, Pipi.
2: Escuchá una cosa.
1: No me quiero ir para allá, ¿eh?
2: Escuchá, no.
1: Te lo grito.
2: No, decirle a Gerardo que lo lamento, pero que lo quiero mucho, pero que te necesitamos por acá. Y otra cosa, preguntale a Gerardito, por lo que yo...
1: Te está escuchando.
2: Sí, Gerardo, querido, ¿cómo andás? Un abrazo gigante, hace mucho que no te veo.
0: ¿Cómo andás, amigo?
2: ¿Cómo andás, hermano? ¿Todo bien? Che, escuchá, cumpa.
0: Yo siempre estoy en la trastienda, ¿viste? Que yo estoy en la trastienda.
2: Sí, es verdad. Che, Gerardo, decime una cosa, ese es el estudio, mayor que tenés ahí.
0: Este es el estudio, yo sí. Este es el estudio que lo tenemos remodelado para con paneles cerrados, cuando tenemos que hacer un evento lo abrimos.
2: Claro.
0: Acá tenemos la pantalla.
2: Exacto, bien.
0: Toda la parte técnica, la costado, entonces lo tenemos con salones.
1: Salón de múltiples.
2: Qué grande, excelente, felicitaciones.
1: Gracias por recibirnos. No podés estar, porque yo ya tengo un compromiso con el Pipi, que tenemos que juntarnos todos. Pero bueno, guardame un tupper.
0: Cuando quieran,
2: te espero.
1: Nos vemos, gracias.
2: Chao, Gerardito. Un abrazo, gracias, chao, Carlos. Gracias, feliz nos día. Vemos. Feliz día, Carlos. Chao. Te estamos esperando, viejo, ahí. Avísanos.
1: Voy para allá.
2: Avísame si te mandamos allá un móvil policial hasta que vengas.
1: Chao,
2: Carlito. Carlos Delicia, señoras, señores, estrenando toda esta tecnología. La verdad que feliz, es una manera. Vamos publicitariamente. Dale, sí señor, venimos, parte final, vamos.
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0: 17 minutos finales. 17 minutos finales. ¿Qué quedó? ¿Qué quedó?
1: Sí,
0: ¿qué es,
1: señor,
0: lo que no quedó? ¡Qué bárbaro!
1: 17 minutos finales. Sí. Y acá, por acá, Sil de San Justo,
0: sí,
1: nos dice: el tema de Elton John.
0: Sí.
1: Ese fue el que elegí para entrar a mi fiesta de 15 años.
0: ¡Qué lindo!
1: Hace 35 años.
0: Recién, sí, sí. hace poco.
1: Caray, pasa el tiempo, pero una siempre igual.
0: Por supuesto,
1: dice,
0: que sí.
1: De San Justo, y tenemos un mensaje de audio.
0: Dale,
1: también por ahí.
0: Hola, hola, buenas,
1: sí,
0: buenas, buena, buena, buena. Te doy
1: mensaje.
0: Tiempo, te doy tiempo,
1: sí,
0: te doy tiempo. En tanto, ¿la tenés? ¿Lo tenés? Lo ponemos. Sí, señor. Buen día, buen día.
2: Hola, ¿qué tal? ¿Cómo les va?
0: Buen día.
2: Les habla Marcelo Verdumo, lo estamos viajando hacia San Justo.
0: Sí.
2: Estamos llegando a Soledad y la cadena O realmente llega muy, muy bien a la localidad de,
0: sí,
2: de Soledad a través de cadena O San Justo, ¿eh?
0: Claro,
2: así,
0: claro,
2: que
0: sí.
2: Vamos, San Justo, un abrazo grande, Pipi.
0: Otro.
2: Para usted y para toda la mesa de trabajo por allí.
0: Bien.
2: En la cadena O.
0: Bueno, escuchá, a propósito, Marcelito, esto nos dice el Tola, escuchá, San Justo.
3: Es la grilla completa de los tres días del festival artística, pero no nos olvidemos que tenemos las mejores 26 tropillas del país, los mejores 250 jinetes del país, países vecinos. Prueba de riendas, tropillas entabladas,
0: sí.
3: Sí. Compañía de danzas,
0: ajá,
3: Boulevard Artesanos, y bueno, ese camping mágico de
0: 24
3: hectáreas totalmente arbolada con todos los servicios.
0: Sí, señor.
3: La gente hace sus ranchadas, sus campamentos,
0: ajá,
3: etcétera, etcétera, etcétera.
0: Sí, y ese etcétera, etcétera, etcétera, que me decís, es que viene la Celebera, vienen los Pampas, viene Pico Frank, 11 y 12, 13, el certamen argentino de Dome y Folclore. Vaya reservándonos un lugar para la cadena O. Sí, contame.
1: Bueno, Mari dice acá: ¿no quieren que esta patria sea una colonia? Bueno, dejen de robar el dinero público y tampoco pidan prestado. Si no pides nada, no te joroban ni se meten en tu vida. Los gobernantes ineptos y ladrones son los culpables de arruinar esta nación. El comunista no da empresas y tampoco trabajo. El capital sí monta empresas y dan puestos de trabajo, nos dice Mari.
0: Bueno, gracias, Mari. Ya ven ustedes, todos los mensajes, todo. ¿Qué canta la cancha, Eduardo? Hoy hablábamos con el Donkey tras la muerte de Bonnie, sí, Tyler, ¿no?
4: La canción traducida al idioma futbolero no la puedo cantar.
0: No la podés cantar. ¿Algo? No. No.
4: Jugadores.
0: Sí.
4: La...
0: Sí.
4: ¿Por qué no ponen?
0: Sí.
4: Esta es tremenda.
0: Se fue, señores, hoy esta gran voz.

0: Están faltando 15 minutos para la una de la tarde, señoras y señores. La vida, una pena, hoy, mañana una alegría y así. Viene la tangueada, despacito comenzamos a despedirnos. Creo que hemos cumplido con la expectativa. Y este tanguito que viene para marcar el café del mediodía, tango. Un 9 de julio, señoras y señores.
1: El cuadro futbolero del 11 corazones no juega este domingo.

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0: El barrio lo recuerda y hay una madre negra que sola se quedó besando la medalla que ayer los compañeros le dieron al negrito por ser el goleador.
1: Preciosa. Es tan lindo el tango, amigos. Oye, es que estamos recordando dos cosas. Montero cantando. A ver, decime Montero.
0: Se cuadra con tristeza soltando la limón. Y piensa congojado que al pobre Carbonilla, por pícaro y travieso, mil veces lo corrió.
2: Anda por ahí.
0: Lo que estaba boicoteado se junta con la barra mezclando su dolor y añora aquellas tardes que junto a Carbonilla pateando la de trapo soñaba ser un crack.
1: Qué linda, una letra hermosa en esta evocación a un grande como fue José Nicolás Libertela, el famoso Libertela, el del Sexteto Tango, el que estuvo con Osmar Maderna, con Aquiles Rolleros, Orquesta Símbolo, Osmar Maderna, y este tango que canta el negro
3: Montero.
1: Montero, sí, Miguel, sí. Montero, caramba, nacido en Tucumán, cantorazo, actuó con las agrupaciones de Liceo Minotti, Pedro Mafia, Juan Carlos Cobian, en fin, un capo cantando Carbonilla.
3: Carbonilla, la historia de un pibe jugando al fútbol.
1: Correcto.
3: Que lamentablemente partió.
1: Partió, sí, señor. Amigos, la Petite Tangueada que sigue, pero ¿qué tenés, Nora? ¿Gente que llama por el tango?
2: No. Es un mensaje de Atilio de Vera que dice: buenos días, señor Rivero.
1: Buenos
2: Le
1: días,
2: pregunto
1: señor.
2: Si el señor Carlos Delicia y usted,
1: sí,
2: tienen pruebas, pero pruebas de verdad, de que el señor presidente está entregando la patria a los Estados Unidos. ¿Por qué no hacen la denuncia que corresponde y que salga en todos los medios del país? Si no es simplemente, voy a poner un corrillo, por no decir, o un chisme, por no decir la palabra que dice Atilio, que escribió.
1: Sí.
2: ¿Cómo se dice en el barrio? Digan una prueba, por favor, Atilio Visconti desde Vera.
1: Vas a tener que esperar, ¿no, Atilio? Porque la justicia llega tarde. Y te vas a enterar tarde o temprano de todo esto. Además, lo que nosotros nos decimos está en todos los medios de comunicación habidos y por haber. Depende de cada uno la sintonía que tenga, ¿no es cierto? Pero respetuosos, en principio, que nos escuches y que esto prueba nuestra democrática forma de hacer la radio. Sale textual tu audio, leemos textual lo que terminás de decir.
2: Sí, solo una palabra que no es...
1: Sí, puterío, dijo, sí. Bueno, una cosa así, o chusmerío, sí, en otros términos, ¿está bien?
2: Uh-huh.
1: No seríamos democráticos si no pasamos todos los mensajes. Los mensajes que no salen, precisamente, ¿cuáles son? Los otros, ¿eh? Así que bueno, gracias por participar. Me voy contigo, Tata, en el aire.
4: Acá estamos, Pibi, para terminar la información desde Rosario, que tiene que ver con los equipos de la ciudad, los equipos de ascenso y de nuestro querido Yupanqui, comenzando con Central Córdoba, que por la fecha 19 de la primera C en la zona B va a jugar este sábado en el Gabino Sosa, 15 horas recibiendo a Atlas, con el arbitraje de Iván Coca Castelú, árbitro para Argentino, y Leandro Enalén, argentino. Chalaito juega de visitante el domingo 3 de la tarde. Por esta fecha 19 de la primera C en la zona A, Antonella Álvarez va a ser el árbitro del partido de Argentino. Y Yupanqui, por esta fecha 19 de la primera C en la zona B, el Yupa juega el sábado 3 de la tarde recibiendo a Muñiz en su estadio, con el arbitraje de Agustín Flores.
3: Tata, te pregunto, porque ayer se cerró el libro de pases para la Primera Nacional B y Colón sumó a un futbolista de Newell's que viene de jugar muy poco en Newell's, creo no estar equivocado. Lateral izquierdo, se llama Gabriel Rizzo Patrón, ¿lo tenés?
4: Gabriel Rizzo Patrón, sí, proveniente de Atlético Tucumán, que llega a la Lepra en el arranque ya con un par de fechas comenzado, sí, porque llegó como jugador libre. No tuvo muchas oportunidades, Eduardo, en News, y las veces que jugó fue, digamos, un partido jugó bien, dos partidos jugaba mal,
3: claro,
4: bastante irregular su participación, pero yo digo que es un lateral que por allí a Colón le sirve en esa categoría,
3: claro,
4: si tiene continuidad. Acá claro. No tuvo continuidad. Claro. Tuvo un buen momento el Atlético Tucumán, sí. Donde tuvo continuidad. Si tiene continuidad, es un jugador que no se ha lesionado, que ha estado bien físicamente, pero que ha jugado prácticamente pocos muy partidos. Poco, como te decía, poco. Los pocos sí. Partidos que jugó, jugaba uno bien, dos mal, pero no era de una continuidad. Claro. Me parece claro. Que se usó poco. Pero para mí no desentonó y creo que a Colón le va a servir. Anóteme esa sí, que después usted me dice.
3: No, bien, bien, acertaste muy bien con Franco García, al menos lo que fue el debut en Madrid el otro día. Sorprendió a todos, pero para bien, realmente.
4: Sí.
3: Bueno, acá el Pipi te saluda sabiendo que mañana establecemos una pausa.
1: Sí, ¿no? Señor, mañana establecemos una pausa.
2: Así de hidratación. Que sí,
1: señor. ¿Eh?
2: De hidratación.
1: De hidratación, querido amigo, ¿eh? Así que
4: hacemos
1: bueno.
4: Hacemos la pausa de hidratación y nos vamos a reencontrar entonces el lunes
1: sí. Con
4: una Argentina. Esperemos que siga disputando ojalá. El Mundial 2026.
1: Dios te oiga, ojalá. Dios te oiga. Vamos todavía, así será. Te mando un abrazo grande, cuídate, ¿eh?
4: Que tengan buen fin de semana largo, nos reencontramos el lunes. Abrazo para todos.
1: Chao, chao. Cuídate, el Tata Martino, Marcelo, el Tata Martino, qué bien la hizo. Se ahogalo, cantalo, que es gol, gol, gol, gol, gol. Sí, decime.
5: Mira, nos vamos a ir con algo para romper esto del 9 de julio.
1: Sí.
5: Un video que subieron a hacer.
1: Sí.
5: ¿Los Jaimitos?
1: Sí, me imagino lo que es. A ver.

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0: Señoras y señores, los Jaimitos terminó.
1: ¡Tremendo!
0: ¡Qué bárbaro!
2: Hay que reflotar viejos amores, dijo Tinelli.
0: Yo creo que sí, ¿no? Claro. Los Jaimitos, qué bárbaro. Bueno, Marcelo, nos estamos yendo precisamente. Faltan 5 para la 1 de la tarde.
3: 5.
0: Hemos cumplido con todo, creo.
3: Con todo. Mañana, con mucho movimiento, mucho móvil en la calle, mucho contenido, mucho de todo.
0: Mañana no.
1: Esta mañana estuvimos en la calle.
0: Claro.
1: Esta mañana.
0: Hacemos una pausa, hacemos una pausita.
3: La de hidratación.
0: Una pausita. Sí, señor. El sábado. El sábado tenemos el día del bandoneón. Tenemos un montón de números. Recién me decía la Moni Parry, quiero agradecerte públicamente, Moni querida. Estamos trabajando con un montón de artistas. Llevamos más de 50.
3: El otro día te escuchaba la lista.
0: Qué bárbaro,
3: ¿viste? Miércoles, loco.
0: Sí, sí.
3: Un montón.
0: Y no todo el mundo. Y sin embargo, mirá, recién lo cuento públicamente. Uno de los bandoneones que venía, viene el otro fin de semana, el otro también vamos a tener bandoneón para mañana. Pero me dice, mirá, loco, tengo tanto respeto por lo que haces que te pido una semana y preparamos algo. Es nada más ni nada menos que Julián Bach. Es el ahijado de Víctor Hugo Canales.
3: Claro.
0: Mínimamente, amén de brillar con luz propia. Y está siendo su hijo. Y quieren venir los dos de padre a hijo.
3: Mirá vos qué
0: bueno. Así que sí.
4: Los dos tocan el fuelle.
0: El duende de tu sonche bandoneón.
2: Carlito, trae la espada rápido que Eduardo tiene.
4: Imaginá cómo lo va a utilizar este corte.
0: Olvidate. Las cosas que detener.
4: Pero tan mal no salió.
1: ¿Cómo ladran?
4: No, por eso. Fue un ladrido esdrújulo.
0: Las cosas que ha de tener aquel loco
4: hermano. No, olvidate.
0: ¿Vos te acordás del Scooby?
3: Claro,
0: sí. el Scooby no juntaba cosas, juntaba todos furcios. No, así que tenía cosas tremendas.
4: Pero además, había mucho más furcios,
0: sí,
4: digo yo.
0: Coincide.
4: En la radiofonía de antes que ahora, porque antes se tandeaba y en las tandas era tremendo.
2: Claro, sí, cualquier cosa. Sí,
4: claro, hoy no hay tandas, hoy no se tandea.
0: Tenés razón, ¿eh? Es verdad.
3: Quedémonos aquí o quedémonos aquí.
0: Es glorioso. Marce, que tengas un buen fin de semana.
3: Nos reencontramos el lunes, ustedes el sábado.
0: Sí, señor. Nosotros hasta pasado mañana. Chao, Marce, gracias.
5: Eduardo.
0: Sentí.
1: Sí,
5: Argentina, porque tengo a Leo Messi, que me da la alegría.
0: Ahí está Messi.
1: Esta es mi cábala, ¿eh?
4: ¿Quién te lo doy?
1: Cachito Deica cantando.
4: ¿Quién te lo doy, Messi? Porque si no, si Messi es el de la gorrita, le creció la barba de golpe. Si está afeitado ahora, Messi.
0: Lo tenemos a Delicia y a Messi de Aristóbulo del Valle, viejo.
5: Que me da la alegría.
0: Qué bárbaro, despacito comenzamos a despedirnos, Eduardo. No te voy a ver el sábado, pero bueno.
4: Pero yo te voy a escuchar. Esa es la diferencia.
0: Sí, señor. Yo por ahí tiro algunas cosas, dice el flaco Rodríguez.
4: Sí.
0: Bueno, por ahí tiro.
4: He escuchado y me han comentado.
0: Ah, qué bueno.
4: Eso es bueno.
0: Eso es mejor todavía.
4: Eso es bueno.
0: Yo digo algunos remates que tenés vos por ahí que me causan.
4: Un efecto.
0: Tutorial para mucha gente.
4: Pucha,
0: claro, porque viste, es contundente. Y el comentarista tiene eso, Edu.
4: Puede ser, sí.
0: Sí, tiene claro. Que lo entiende todo el mundo. Claro, eso es lo que digo. Claro.
4: Bueno, eso es importante.
0: ¿Con qué nos vamos?
4: Posible formación de Colón es con la que terminó de entrenarse un rato nada más el técnico. Budinio en el arco, Peinipil, Olmedo, Rasmussen, Allende, Lertora, Muñoz, Marcioni, Sarmiento, Lago y Bonancea. Podría ser el 11 de Colón para el domingo enfrentar a Central Norte de Salta.
0: Muy bien, Edu, pasala lindo.
4: Lo mismo, y, buen día de la independencia, feliz día.
0: Lo mismo, lo seguimos.
4: No sé por qué, yo el 25 es feliz día de la patria.
0: ¿Verdad?
4: A mí el 9 de julio me sale más feliz día de la independencia.
0: Sí, es así.
4: Pero son dos fechas patrióticas.
0: Absolutamente, sí, nuestras, definitivamente celestes y blancas. Gracias, Edu, pasala lindo.
4: Dale.
0: Bueno, nos vemos.
1: 20 grados la temperatura, 24 la sensación térmica. ¿Vieron que yo les dije que había que pedir la costilla?
0: Sí.
1: Porque no está para el locro con 24 grados.
0: Tenés razón.
1: Claro.
0: Hay que desterrar eso, la gente le manda igual.
1: Sí, totalmente.
0: Qué bien.
1: 3 kilómetros por hora el viento, 22 grados la máxima para hoy. Mañana, Pipi,
0: sí,
1: no vamos a estar, pero para tu sábado,
0: sí,
1: de Viva la Gente, 7 de mínima, 16 de máxima con nubes y sol.
0: Che, va a ser frío.
1: Sí, vuelve el frío. Retorna el frío. Hoy y mañana vamos a tener temperatura de primavera. Ajá. Y el sábado.
0: Perfecto.
1: Para los acordeones.
0: Ajá. Sí, bien. Acordeones y bandoneones. Sí, señor.
4: El duende de tu sonche bandoneón. Bueno, pero no habrá salido tan saturado, ¿no? Entonces, déjame, manejame los niveles.
0: ¿Cómo sale? A ver qué es.
4: El duende de tu sonche bandoneón.
0: Canta Eduardo Rodríguez en el Festival Nacional del Tango.
4: Pregúntame qué voy a hacer ahora.
0: ¿Qué vas a hacer ahora?
4: Limones, basta limones.
1: Traje limones.
4: Son los limones de Norita, no hay cualquier cosa.
0: Ojo, los limones de Norita, nos trajo limones a todos. ¿Vos te acordás cuando se escuchó? Y abrimos la puerta porque pensamos que era una broma, porque Hugo Sánchez hacía esas cosas.
4: Sí, sí, hizo así, sí, sí.
0: Y un tipo que dice, ajo, se metió un vendedor de ajo. No se pudo.
4: Mira, si lo que nosotros tenemos acá es la peatonal,
0: claro,
4: ahí había momentos que era el zoológico.
0: Nada más, gracias, Donkey, por todo. Chao, Marce. Señores, y nada más, gracias. Ojalá hayamos sido dignos. Un feliz día de la independencia y aguante el celeste y blanco por siempre. Mañana no estamos, pero el sábado temprano, después de Marcelo Verdún, a las 9 de la mañana en Viva la Gente. Gracias.

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0: permiso, permiso, ¿puedo pasar? Somos tres, Nico, Noé y Roberto, mi nombre. Lo vinimos a visitar un ratito porque queríamos acompañarlo en la instancia que usted en este momento está transitando. ¿Nos deja? Bueno, muchas gracias. Mirá que después no nos vamos más. Che, ¿cómo están, amigos? Bienvenidos a una nueva edición de este ranking 10x2. Aquí estamos en día jueves ya, 9 de julio. ¿Qué te suena el 9 de julio? ¿A qué te suena el 9 de julio? No me digas que no sabes porque me voy a enfadar, Nico. Me voy a enfadar, Nico. Nico, ¿usted quiere que me enfade? Hoy es el día de la independencia, che. Independiente arriba, no nada que ver, bueno, cualquiera. Che, hoy es 9 de julio, ¿cómo lo están pasando? ¿Bien? ¿Hay locro? ¿Qué hay hoy? ¿Empanadas? Empanaditos, qué rico, hace tanto que no como empanadas, no me hablen de comida. Che, ¿todo bien? Espero que sí, porque nosotros acá estamos así como, uff, no sé qué nos está pasando. ¿Qué le echaste al mate, Noé? ¿Cáscara de naranja y qué tiene? No le entiendo. Bueno, no le entiendo, no importa. Ya le voy a contar qué más tiene el mate, pero no creo, no sé. Somos divertidos, somos buena onda. Ay, loco, claro, dice cosas buenas. Si uno no se quiere y dice cosas buenas de uno mismo, ¿quién las va a decir? Ah, por eso, está bien. Che, ¿estamos listos? Mirá que arrancamos, y cuando arrancamos nosotros no paramos hasta el final. Así que, si te subís, bancátela. Bienvenidos al Ranking 10x2.
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ubicación número 10 para este ranking. Aquí estamos disfrutando de las buenas canciones. Ulises, bueno, con dos amantes. Y Tini baja en un lugar nuevamente. Ayer subieron uno. Pensábamos que se iba, sin embargo nos sorprendió. Hoy nuevamente está en declive, quedándose en el puesto más bajo, el 10.

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0: Danny Ocean con Ryan Castro. ¿Te lo imaginaste alguna vez? No. Bueno, ahora es una realidad con esta canción que se llama Desahógate, un tema realmente interesante en esta colaboración que hace Venezuela y Colombia. Danny Ocean con Ryan Castro, un tema para tenerlo en cuenta.
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Tu recuerdo de Maluma empezó a subir, ojo con esto. Sube un lugar, Maluma. Ayer le dábamos la bienvenida en el 10, hoy ya está en el 9. Vamos a ver cómo transita esta semana.

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0: Lucra con su estilo cuartetero, la T y la M con esta cumbia moderna, por decirlo de una manera, formando parte del puesto número 8 con su canción Bebé en permanencia en este día jueves.
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0: Hoy es 9, mi número favorito, ¿lo sabía? El 9 para mí es el número de la suerte. Siempre que tengo el 9 delante para, qué sé yo, alguna rifa o alguna cuestión, el 9 es el número que siempre pongo. No sé, me parece. A mí me da resultado. ¿Qué es el 9 en los sueños? Ni idea, vamos a buscar. A ver, en los sueños, déjame ver el 9. Esto es en vivo, producción en vivo. ¿No lo tiene? ¿Y cómo se busca en los sueños? Representa la lluvia. ¡Apa! Mira vos, ¿qué tiene que ver con? Bueno, ahí está, la lluvia del 9. No me importa. Bueno, no tiene nada que ver. Haga borrón y cuenta nueva, no me escuchó. Bueno, hoy, 9 de julio, es una de las fechas patrias más importantes de la historia argentina, ya que hoy estamos conmemorando la declaración de la independencia del año 1816. ¿Cuánta historia, cuánto camino que hemos transitado para vivir, disfrutar lo que es la independencia en sí? Si uno se pone a imaginar lo que fue previo a esto, y quizás lo imagina, pero no tiene la real dimensión de lo que padecíamos todos, ¿no? Bueno, en 1816 el Congreso de Tucumán declara formalmente la ruptura de los vínculos de dependencia política con la monarquía española y desde ese momento una historia nueva para todo el país. Un día como hoy nacía Mercedes Sosa también, la voz considerada la voz más grande del folclore argentino, nacida precisamente en la provincia de Tucumán. Un día como hoy también nacía Tom Hanks, reconocido actor y director de cine estadounidense, ganador de 2 premios Oscar consecutivos por Filadelfia y Forrest Gump. ¿Quién no recuerda esa peli? ¡Corre, Forrest, corre! ¡Qué lindo! ¡Qué hermosa peli! Bueno, dale, seguimos en este 9 de julio, Día Patrio. Hay que levantar la bandera argentina para celebrar este hermoso día. Señoras y señores, seguimos con más Ranking 10x2.
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0: El jueves se presta para estas canciones, sí, más vale. Manuel Turizo con Emilia descendiendo a un lugar y quedándose muy bien, contentos dentro de todo. Cumbia playera en el 7.
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Querido amigo, gracias por dejarme participar de esta tradición santafesina llamada Entre Mate y Mate.

0: Queridos siesteros y siesteras, ¿cómo les va en este día patrio? Aquí en toda la provincia de Santa Fe, con este sol a pleno, con esta temperatura ideal que estamos teniendo en este día. Días luminosos que nos hacen pensar, que nos hacen sentir esperanzados a que este sol siga brillando hasta el sábado a la noche. Sábado a la noche, ahí bueno, vamos a ver si después seguimos viendo brillar el sol, pero el sol futbolístico. Pero mientras tanto, hoy es 9 de julio, es el día de nuestra independencia, 210 años de aquel 9 de julio de 1816, que bueno, vamos a charlar sobre dicha circunstancia. ¿Cuál es la visión de jóvenes que tenemos aquí en la mesa? Hoy vamos a tener una mesa de jóvenes, vamos a hablar con argentinos que están afuera para ver qué sienten en estos días cuando se está lejos del terruño. Bueno, vamos a hablar también con amigos de aquí de la provincia para bueno, conversar distendidamente sobre el Día de la Independencia. Mientras tanto, aquí estamos. Les hablaba de jóvenes brillantes, de esos que nos hacen también sentir más allá del fútbol, esperanzados en un mundo mejor. Empezamos saludando de Santo Tomé, el doctor Iván Rivero, el Ivi para los amigos. Ivi, qué gusto tenerte aquí entre mate y mate, aquí para toda la provincia por Cadena O.
1: Bueno, gracias Quique, gracias a vos por invitar un día tan importante y tan especial para nosotros, para los argentinos, para los patriotas. Hoy 9 de julio, estar acá compartiendo este momento, este programa, este ratito, esta tarde hermosa y este sol que nos ilumina y también, como vos decías, esperando a ver qué pasa el sábado, a ver si seguimos sufriendo o no.
0: Es como que no tenemos otro tema, pareciera ser, no queremos salir de tema y como que volvemos
1: a lo mismo.
0: Porque estamos todos ansiosos, nos despertamos a la madrugada, nos vamos al baño, decimos, bueno, che, no pasa la hora.
1: Y todos pensamos que el equipo nuestro de fútbol en Unión, Estudiantes, solamente nos pueden tener ahí
0: claro.
1: Expectante, pero la selección siempre sí, tiene claro ese lugar.
0: Y por este lado... va corriendo los dos carrileros que tenemos hoy. Ya presentamos el carrilero, vendría a ser, a ver, una suerte de Ángel Di María, de Nico González. Por este otro lado, ¿a quién tenemos? ¿Qué carrilero puede ser? A ver,
1: está difícil.
0: Lo tenemos, digamos, a un Gio Simeone, Molina.
1: No, Gio Simeone.
0: Un Molina, ahí está. Felipe Maglier, el licenciado Felipe Maglier, ¿cómo estás, Felipe?
2: ¿Qué tal, Quique? ¿Cómo va, Iván? Un gusto estar acá compartiendo la mesa con ustedes. La verdad, hay mucho para hablar y discutir. Un día tan lindo, soleado, que parece que es a propósito que haya tocado un día tan lindo, una fecha patria, como para recordarnos el sol en el medio de la bandera argentina, que está siempre presente. Y sí, por supuesto, vamos a sufrir, vamos a llorar seguramente, porque parece que si no se sufre no vale, pero parece que ese quizás es un elemento de lo argentino, si no se sufre no vale.
0: Claro que sí. Y ahí lo tenemos, al mago de la consola, el amigo Santi Gogorza, que es quien nos está poniendo al aire. Y bueno, aquí estamos, un poco como para reflexionar, a ver qué sentimos en este día, patrio. Ahí está llegando el community manager. Como ustedes, como dice el viejo dicho, cuando el gato no está, los ratones están de fiesta. Y así que bueno, un saludo al amigo Raúl Rivas, a María José, la productora del programa, que bueno, están gozando de un merecido descanso. Son gente de mucho trabajo, gente que se sacrifica, que suda la camiseta, como dice la tribuna, y bueno, viste, de vez en cuando se toman un descansito. Así que aquí estamos. Bueno, chicos, a ver, vamos a empezar a hacer rodar la pelota ya en términos futbolísticos. A ver, ¿qué les trae a ustedes el 9 de julio? ¿Qué representa? A ver, generacionalmente, ¿cómo lo sienten? ¿Qué diferencias puede haber? A lo mejor vamos a buscar la diferencia con con la generación, con otras generaciones. Bueno, y vos lo tenés a Carlitos, tu viejo, que también es un gran militante, un hombre que tiene también una claridad meridiana en sus ideas, y seguramente lo ha conversado. Y a ver, ¿qué cosas sienten hoy, en este 9 de julio, qué cosas les faltan? ¿Qué cosas creen que puede tener? ¿Cómo viene la cosa? Adelante.
1: ¿Cómo viene la cosa? Yo creo que este 9 de julio nos tendría que interpelar como ciudadanos, sobre todo. Más que todo también mirándolo desde el punto de vista, y yo creo que nosotros como jóvenes lo estamos viendo más desde el punto de vista relacionado a la soberanía, una cuestión actual que la venimos viendo y la venimos padeciendo en cierto punto, y nos toca un poquito. Hoy vemos que la patria va más allá de una Copa del Mundo, un partido de fútbol. Hoy en día es importante que nosotros construyamos la patria que queremos, los jóvenes sobre todo, laburando todos los días, involucrándonos socialmente, estudiando, aprendiendo, dando una mano, siendo solidario. Y yo creo que ahí va esta cuestión también relacionada a la patria, a ser patria, a la cuestión de la soberanía. Hoy en día nosotros tenemos que defender, como jóvenes también lo vemos, la defensa de nuestro territorio, la defensa de los recursos naturales. Yo creo que en eso se va avanzando, y es eso en donde nosotros lo vamos viendo de otra dimensión, ¿no? Antes se veía la cuestión de la soberanía o de la independencia como país relacionado a una cuestión de límites geográficos, podría decirse, o límites territoriales, pero yo creo que hoy va más allá de eso. Ya se viene trabajando hace mucho tiempo este concepto, pero yo creo que en eso nos debemos involucrar. Y también si somos involucrados, si estamos involucrados en la militancia o en cuestiones relacionadas a la política, también creo que generar consensos y un diálogo democrático también hace a una construcción de una ciudadanía cada vez más fuerte, que va a generar también una patria mucho más fuerte.
2: Yo me quedo con eso último que menciona Iván, que es la cuestión de la construcción. En definitiva, hoy en día la argentinidad ya no es algo estático, tiene que ser visto como algo dinámico, es una construcción, una práctica cotidiana, una construcción de valores, una exaltación de determinados sentidos que nos identifican en relación a los demás, ponele, en el escenario mundial. Muy interesante para analizar la cuestión identitaria, qué significa hoy en día ser argentino, qué es lo que tenemos diferentes, a qué nos hace diferentes al resto y que nos permite identificarnos a nosotros mismos como tales. Hay muchos elementos que entran en juego y que en verdad tenemos para debatir no solo esta tarde, podemos seguir debatiendo la semana, el año entero.
0: Paren las rotativas. Paren las rotativas. Aquí vamos a presentar a una estrella que entró a los estudios. Una estrella con la cual siento el enorme placer de volver a compartir este espacio después de un tiempo. ¿Qué pasó? A ver, es suya la cortina, Santi. A ver, ¿qué ponemos de cortina para ella? A ver.

0: toda la provincia de Santa Fe saluda mi amiga, la doctora, María del Valle Basail Boschiazzo. ¿Cómo estás, Valle, querida?
1: Pero qué presentación, por Dios.
0: Usted la merece, por favor.
1: De Santa Fe para el mundo.
0: Santa Fe para el mundo, ahí está, ahí está. Sí, lo que la tenemos averiada y así todo sí. Se hizo presente.
1: Porque la palabra es lo primero que se cumple.
0: Bien, vamos nomás, esas son. Bueno, obvio. Ahí estábamos. Estábamos conversando un momento sobre, bueno, qué representa este 9 de julio para cada uno de nosotros, qué sentimos, cómo lo vivimos, cómo nos gustaría vivirlo, qué cosas nos gustaría mejorar. Así que, bueno, empezaron los muchachos. Acá lo tenemos a Iván, lo tenemos a Felipe, que hoy forman parte de la mesa. Así que, bueno, íbamos por ahí, Valle.
1: Para mí, la independencia de mi país va mucho más allá de la autonomía respecto de otra nación. Va la independencia de la influencia ideológica, de lo que contamina, de los malos ejemplos. Ser un país con una... Bueno, yo amo ser argentina. Amo mi país, para mí es el más lindo del mundo. Y tiene que ver con tomar lo bueno, con no permitir que nos colonicen las ideas, ni de afuera, ni de adentro.
0: Muy bien, muy bien. A ver, chicos, ¿qué pasan? ¿Con qué le salen al cruce ahora a Valle? Porque la colo cambió el ángulo de la cuestión,
1: los
0: mate, ¿no?
1: Los aquí.
0: Sí, sí.
2: Y no, por supuesto, estoy de acuerdo. A ver, eso que mencionábamos en un principio, esta cuestión de que nuestra identidad fue una construcción que ha llevado un tiempo. Es decir, no fuimos argentinos siempre.
1: No.
2: Empezamos a hacerlo por algún motivo y gracias a determinadas personas, y creo que hoy tenemos la responsabilidad de seguir, continuar con ese legado. No por algo decimos que queremos muchas veces una nación independiente en términos económicos, en términos políticos, en términos sociales, culturales. Entonces es una bandera que la tenemos que levantar todos los días y que por supuesto siempre estuvo villada, porque así como en ese momento quizás había personas que no estaban tan de acuerdo con que seamos argentinos y propios compatriotas a veces,
1: tal cual.
2: Eso puede seguir hoy en día. Y bueno, es tarea por ahí, una tarea de diálogo, de consensos, pero también de identificación de muchas ideas que por ahí pueden llegar a atentar con nuestra propia integridad.
1: Y saber que pensar distinto no nos hace menos argentinos. Yo soy tan argentina como ustedes y capaz que pienso otra cosa. Eso es importante.
0: Exactamente. Claro que sí. El respeto es importante.
1: Siempre.
0: O sea, el respeto, la aceptación del otro, tal cual. Es, aceptando la diversidad. Pero vamos a hacer una cosa, hoy vamos a matizar mucho nuestra charla. Tenemos invitados para conversar a quienes vamos a llamar, reitero, vamos a llamar amigos del que argentinos que están en el exterior y que nos van a contar sus sensaciones después de estar mucho tiempo viviendo en otro país, cómo viven estas fechas. Y bueno, también como otros amigos por acá. Mientras tanto, ¿qué les parece? Sí, vamos a rodar hoy rock nacional. Rock nacional. ¿Les gusta Estelares?
3: Sí.
0: Estelares, vamos arriba.

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1: Bueno, qué lindo escuchar a Estelares, el corazón sobre todo, ahí va. Hoy, vuelvo a repetir, vamos a vivir nuestra independencia, nuestro día patrio con el rock nacional, que sea rock.
2: Bien.
1: Que también es el argentino, porque escuché mucho de folclore, creo que a todos nos gusta el folclore, pero el rock nacional también es nacional.
2: Es parte nuestra.
1: Es nuestra. Bien, ahora, como les decía, empezamos con la ronda de amigos para charlar, para pasar esta tarde, y tenemos en línea a una actriz, una excelente actriz de la provincia de Buenos Aires, que va a estar por aquí ya en horas, en poquitos días, que va a participar del 22º Encuentro Internacional de Teatro Infantil. Ella es Georgina Movia, de la compañía Sia e Nipote. Georgi, qué gusto saludarte. Bueno, Quique, Felipe, Iván, Valle, Joaquín, toda la mesa te saluda y te decimos feliz Día de la Patria.
3: Bueno, ¿qué tal? Muchas gracias por el contacto. Saludos también para todos y sí, feliz Día de la Patria para todos.
1: Georgi, mira. Vamos a contarle que van a estar acá. Contanos brevemente sobre el espectáculo, los lugares que van a estar, donde alguna cosita que te haya quedado de tu experiencia, ya estuviste en el festival, porque después estamos reflexionando sobre otras cosas y te queríamos consultar.
3: Bueno, en principio súper contenta de volver a participar. Realmente el año pasado fue una experiencia hermosa para nosotros, participar en las actuaciones y participar de lo que fue el encuentro con otros artistas, conocerlos a ustedes. La verdad que fue realmente un lujo total. Y bueno, súper contentos y entusiasmados este año de volver a participar. Vamos a estar en el Centro Cultural de Santo Tomé, vamos a estar en la Juana Esperanza. Mi compañero de trabajo, Fidel, va también a actuar con un espectáculo que él tiene en UPCN. Así que, bueno, ahí súper entusiasmado.
1: Y también en Jambi Campbell van a estar ustedes.
3: Sí, y también el miércoles, eso, ahí tenía, la verdad, lo voy a decir en vivo, una duda, porque tenía como algo que era coronda, pero después estuve viendo la programación que había cambiado.
1: Claro, lo reclamaron de Jambi Campbell, así que ahí estamos.
3: Bueno. Perfecto, perdón que no lo mencioné, pero no, eso estaba sí. con la duda todavía.
1: Bien. Georgi, ¿qué te inspira en el 9 de julio? ¿Qué te inspiran estos días? ¿Qué reflexión te hacen? Viste que vivimos tiempos revueltos. Por ahí tenemos también un trayecto en la vida nosotros. Y eso nos hace establecer comparaciones con otros tiempos. A ver cómo lo estás viviendo.
3: Mira, en general siempre son épocas de mucha movilización y justo tengo un hijo además en edad escolar, así que ayer participé del acto en su escuela, que bueno, además la verdad que el orgullo de que portó la bandera provincial y bueno, siempre me encuentro en esas situaciones, ¿no?, de los actos escolares, que me doy cuenta que me emociono, ¿no? Cuando se canta el himno, la verdad que realmente son fechas movilizantes y que siempre se resignifican con la adversidad que hoy se está viviendo, pero bueno, confiando en que son días importantes para poder reflexionar y ver cómo uno se reencuentra con el país, ¿no? Uh-huh. Cómo nos reencontramos como sociedad para reconstruir, ¿no?, desde donde uno está siempre.
1: Fantástico. Y, por ejemplo, a ver, ¿qué recuerdos a vos te traen de cuando éramos pequeños y que a lo mejor vos ves que hoy no están, no están presentes.
3: Y bueno, son todas épocas diferentes, ¿no?
1: Claro, por eso.
3: O sea, en mi muy niñez me tocó estar en época de dictadura directamente, ¿no? Uh-huh. O sea, igual son épocas que recuerdo menos. Yo ya en el 83 estaba en tercer grado, entonces ya había regresado ahí la democracia, pero bueno, no sé si es que están o no están, ¿no? Porque, bueno, reflexiono mucho sobre el tema de lo que es la educación, de cómo se imparte, pero bueno, o sea, hoy, a pesar de que hay un montón de cosas que no están buenas, sí rescato mucho en la actualidad la posibilidad de la palabra, ¿no?
1: Claro.
3: De poder conversar, digamos. Tengo por suerte un hijo que le gusta mucho conversar de lo que pasa y eso me parece súper importante, ¿no?
1: Fantástico.
3: Pero bueno, también reflexionando mucho de lo que pasa hoy en las escuelas, de las violencias que circulan, de, bueno, cómo lamentablemente está habilitada la violencia de una manera que no está buena. Justo sí. Hablábamos hace un rato familiarmente, ¿no? De cosas que a veces estaban más ocultas. ¿Hola?
1: Sí. Sí,
3: ah,
1: te tengo que escuchar.
3: Sí, escuchaba un sonido, no sabía si era que se había cortado un poco la señal. No, de cosas que sucedieron siempre, pero que quizás hoy por hoy, con todo el tema de esto de las redes y qué sé yo, son más visibles, pero no que no existieron. Entonces, bueno, obviamente la violencia existió siempre, pero bueno, hoy está habilitada de una manera que parece que es lo que está bien, ¿no?
1: Claro. Georgina, te agradecemos mucho que nos hayas atendido en este día tan tan especial. El espectáculo, de hecho, decirle a toda la gente, a toda la audiencia, de que es realmente maravilloso. El año pasado fue uno de los espectáculos que más gustaron, que más aplaudidos. Y bueno, y no me cabe duda que así también va a ser este año, ¿eh? Así que, Georgina, salud y nos vemos en poquitas horas.
3: Bueno, muchísimas gracias por el llamado, por la reflexión. Y bueno, sí, re felices de volver a participar. Es un espectáculo que nos gusta mucho hacer y que nos hace muy felices. Y bueno, compartir eso con la gente es un regalo realmente.
1: Gracias. Georgina Movia, decía en Hipote de la provincia de Buenos Aires. Ya son las 14:32. Nos pasamos, nos bandeamos, nos fuimos al pasto, pero vamos a los consejos comerciales y seguimos aquí en Entre Mate y Mate para toda la provincia por Cadena O.
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0: 14:37 minutos, seguimos aquí en Entre Mate y Mate por Cadena O, seguimos los ratones, que estamos de fiesta. Cuando el gato no está, los ratones están de fiesta. Pero el gato debe estar durmiendo la siesta ahora,
1: tal cual.
0: Así que no escucha, así que vamos a meterle, le metemos gas nomás.
1: ¿Se tiene que haber tomado un vino?
0: Sí, ahí está, así que bueno, vamos arriba. Chicos, a ver, estos tiempos de la fiesta, no solamente 9 de julio, 25 de mayo, hay varias fiestas también, vamos a poner también el 1 de mayo. Si hay algo que por ahí es identidad también, y es recuerdo, y es nostalgia de la infancia o no, son los sabores. ¿Qué sabores ustedes recuerdan de los tiempos? De las fiestas patrias. A ver, el pastelito, que dónde comían el pastelito.
1: La pasta frola de mi tía María, la hermana de mi abuelo.
0: Ah, ¿cómo era eso?
1: Ay, por favor. Ellos eran de Barranquitas.
0: Ajá, sí.
1: Bueno, una pasta frola, Quique, que te morís. Ese gustito

0: nunca más volví a comer algo así.
1: Batata o membrillo.
0: Membrillo.
1: ¿La pasta frola tiene que ser de membrillo?
0: Por supuesto. Si no, no es pasta frola.
1: ¿No?
0: No.
2: Muchos dicen lo mismo con el
3: pastelito.
2: El postre argentino, ¿viste? De
0: queso y dulce.
2: Que es queso y dulce. Justo mi tío Julio, le mandamos saludos. Mandó una foto de... Se mandó un dulce de membrillo casero y lo estaba comiendo con queso.
0: ¿Cómo corresponde?
2: Eso también me hiciste acordar ahí con el tema de membrillo, pero si no, después como que yo tengo más figuras de comidas calientes con lo patriota. Mira, ¿será por las fechas, las épocas?
3: Sí, las épocas son, siempre nos agarran con un poquito de frío.
1: ¿Cómo se llevan con el locro?
3: Excelente. Recién hablaba y le comentaba acá, tengo dos platos de locro acá en este momento y además tengo un pastelón de carne también riquísimo.
0: Extirpado de mi vida, no hay posibilidad.
1: ¿No?
0: No.
1: ¿Por qué?
0: Muy sanita la nena.
1: ¿Ah, sí? Sí. Ah, pero ¿y desde siempre?
0: Desde toda la vida. Viste que yo tomo cúrcuma, como frutos secos, pero un locrito con verdurita.
3: Un locro veggie.
2: Sí. Claro, vienen esas variantes.
3: Sí, hoy, bueno, los chicos, acá hay bares en Santa Fe que dan las dos opciones. El locro común y el locro criollo y el locro veggie.
0: Claro.
3: Y están las opciones. Así que hoy es todo válido.
2: Como que se adapta.
0: Pero si no tiene cuerito de chancho, diría mi papá, no es locro.
3: Pero también tenemos el asado.
0: ¿Vos qué decís, Kikito?
1: ¿Te gusta el locro? Yo hice una vez, dos veces hice locro. Dos veces hice locro, aprendí del YouTube.
0: ¿Y te gusta?
1: Sí, me gusta, pero me
0: más
1: acuerdo
0: te gusta el asado.
1: Le mandé, sí, claro. No, ni hablar. Y el pescado. Pescado.
3: Bueno, eso estamos en el litoral y tenemos que reafirmar al pescado a la parrilla, al pescado frito.
1: Hay que reivindicarlo, hay que imponerlo a las fiestas patrias.
3: Totalmente.
0: Tal cual.
3: Vivimos por y para el río.
2: De hecho, estaba justo mezclando esta cuestión gastronómica con lo nacional. Antes de ser argentino, éramos santafesinos. Nuestra identidad era santafesinos, ¿no?
3: Totalmente.
2: Esta cuestión de entrar en el juego identitario de qué somos, qué nos representa.
3: Las provincias son preexistentes.
2: Exacto. Totalmente. Digamos. Entonces, esta cuestión que a mí me encanta navegar, que es el mundo de las identidades, cómo se construyen, se transforman, seremos argentinos por siempre, o al menos durante toda nuestra vida, nuestros nietos serán argentinos.
0: Siempre, argentino hasta la muerte.
3: Pero sí, no, lo de también reafirmar, o sea, nosotros reafirmamos en las fechas patrias las comidas típicas nacionales, también tenemos las regionales y las locales, como sí, tiene cada rinconcito de nuestro país, que son una locura. Yo a principio de año estuve en el norte y comer tamal, poder comer... Ay, ¿cómo se llama este animal que anda por todos lados en el norte?
1: El chivo.
3: Chivo, pero tenemos otro. No, la llama. Llama también.
0: No comer, se hace eso.
3: Comer llama. Qué malo que milanesa sea. De llama es una exquisitez. No. ¿Sí? La milanesa de llama.
0: Me retiro esta mesa.
1: ¿Por qué?
0: ¿Por qué? Pobrecita la llama.
2: La llama, el comercial de la llama, que llama que ahora está de nuevo en acción. Pero bueno, miren, el mate. Siguiendo con este juego de las identidades santafesinas, nacional, argentina, el mate, algo rioplatense, que excede ya también nuestro territorio. Es otra identidad nuestra y que la compartimos.
0: ¿El mate de leche?
1: Ajá. Exacto. Sí. Y por ahí más en la zona de Formosa, por la cercanía con Paraguay, el tereré. Que es mate frío.
0: Sí.
1: Ahí también, mira, no tenemos las chipas,
2: las chipas. No compartimos con otros países chipa cuestiones.
0: Nunca.
1: No.
3: Yo
1: no,
3: compro
1: pero
3: la bolsita.
0: Qué cara.
3: Y hago con la bolsita un par de huevos, revolvemos, redondito.
0: Yo también hago
3: eso.
1: ¿Hace chipa? ¿Cómo se hace el chipa?
0: Tenés que comprar harina de mandioca.
1: Ajá.
0: Sal.
1: Sí.
0: Un poquitito de azúcar.
1: Ajá.
0: Un poquito de harina común y tres quesos.
1: Ah, bien.
0: Yo te voy a hacer agua, Kikito.
1: Vamos arriba.
2: La
1: arriba,
2: sopa sí, paraguaya. Claro. Era, ah, es algo similar.
1: Paraguaya. Se llama sopa paraguaya, pero es como un pastel.
0: Es verdad.
1: Es como un pastel, porque se come mucho en la zona de Formosa. ¿Eh?
0: Le es dice, rico.
1: Es sopa paraguaya.
2: Pero se hace paraguaya. En nuestro territorio. Se suele...
0: Es la que sopa come paraguaya.
1: Santiago. Santiago, pues, Santiago, no, el pono es Santiago, el que come sopa paraguaya. Sopa de Paraguay, ese es un chileno. No, pues, el chileno va por el no, pues, tú comes sopa paraguaya, pues. Ah, bueno, ¿cachai? Así que, mira, no, el mundo de la, de obviamente, de los sabores es muy amplio, es inconmensurable y además, ustedes cuando van a algún lado, cuando viajan, al lugar que sea, ¿qué, cuál es su primer fantasía? Comer la
3: típica del lugar.
1: Comida típica del lugar.
0: La que no me llama tanto la atención es la comida japonesa.
3: No.
2: La vemos como muy distante a nosotros, es como
0: tal cual.
2: Los ingredientes mismos, la forma,
0: la forma de
2: las cantidades.
0: Como cocina.
2: Sí. Sí. Es como que le, la vemos como muy muy gourmet, ¿no? Me suena la comida japonesa.
1: Y sí, pero por ahí están los chifa, por ejemplo. Los chifa son los comedores chinos. Los comedores chinos, ojo, que la comida china es rica. Ahora en Buenos Aires han proliferado enormemente, más allá del barrio chino.
0: Como la comida asiática.
1: Sí,
0: que
1: también. Sí. Viste que en un tiempo también se había puesto de moda por acá la comida árabe.
3: Claro, que estaba el comedor árabe.
0: Es riquísima.
1: Claro.
0: Basaíle sirio-libanés.
1: Ah, mira. Claro.
0: Y bosquiazo de italiano, así que cuando me enojo.
1: Sí. Sí. Claro, Basail, claro. Basail, le voy a mandar un saludo a Laurita de paso.
0: Que a la prima.
1: Hace tiempo que no la veo. Que se puso novia, no, la dejé de ver.
0: ¿Viste?
1: Qué cosa. Esa chica.
0: Eso no se hace.
1: No.
0: Uno está
1: no,
0: de
1: claro
0: novio,
1: sí.
0: Pero no tiene que perder la familia y los amigos.
1: Exacto, no, ahí va. Pero bueno, la queremos igual. No, hablando de las comidas de los chifas son comedores grandes. Yo lo vi primero, la primera experiencia fue en Perú.
2: ¿Es abundante?
1: No, bueno, le quiero contar a la audiencia.
0: No pasó nada. Viva la independencia.
1: Dicen que bueno,
2: no se manchó, bueno, nada, no se manchó
1: estoy titubeando.
0: Vamos, Quique, que vos podés salir de esta.
1: Estoy titubeando.
0: Metimos tres goles en los últimos 10 minutos.
1: Vamos a blanquear. Estoy titubeando, el oyente no lo ve porque estamos pasando los chimichurri y demás por pantalla, pero con el codo le pedí un golpe al mate, a la
0: había
1: bombilla,
0: que cambiar un
1: mate
0: poquito la yerba.
1: Cambió, che, pero
2: bueno, eso es algo bien argentino, bueno, tumbar las cosas.
1: Acá
0: bueno,
1: estamos
0: en Gualeguaychú, que mi mamá es de Gualeguaychú, soy mitad entrerriana, se habla de ensillar el mate. Sacas un poquito de yerba
1: sí.
0: Y pones.
1: Sí. Sí, ahí va. Bueno, la comida. Y no, otro lugar que uno va y, qué sé yo, para mí en cuanto a gastronomía, a la comida peruana es muy difícil darle.
3: Es de la mejor gastronomía del mundo, la peruana,
1: sí,
3: dicen.
1: Porque hay un sincretismo, se da un sincretismo entre la comida china, las típicas andinas, bueno, obviamente todo lo que trae lo europeo y demás, y tener una variedad, y en esa mezcla han conseguido qué sé yo, vuelvo a repetir, sabores, pero maravillosos. Y además ellos son muy... Han explotado de manera muy inteligente desde lo turístico los sabores. Porque hoy día, vos mira, fíjate, dije la comida peruana y Iván ya dijo, sí, bueno, la
3: gastronomía
1: porque
3: sofisticada.
1: Se ha instalado. Sí. Que, y es así, te
3: totalmente.
1: Digo, tú ves muchas veces ahí y... y bueno, saben, por otro lado, saben cómo provocar esa...
3: El ceviche. Ese. Bueno, hay comida que trasciende el país. El ceviche trasciende, bueno, claro. Perú y todos sabemos, todos decimos ceviche y
1: ojo que el ceviche se lo pelean.
3: ¿Quién se lo pelea?
1: Como el pisco.
3: El pisco de los chilenos.
1: Chileno con peruano. Yo, dicen, mirá, el pisco.
3: El pisco, eso lo conocí por la nadita. Cuando, ajá, iban a los encuentros, claro, de teatro, claro,
1: cuando íbamos,
3: que
1: sí,
3: ahí se armaba la toletola y traía pisco de
1: Grande
3: Chile.
1: Grande gustadora de pisco, la nadita.
3: Sí, pisco sour y distinto tipo de trago. Sí, pero sí, mirá, yo no sabía que también se lo disputan. ¿Quién? ¿Los chilenos se lo disputan?
1: La nadita, pues preguntale, te va a dar una clase de
2: pisco. Es como un aguardiente, sí, a limonada, sí, puede ser. Algo así. ¿Qué sabor?
1: El pisco sour. Bien.
0: Mira.
1: Claro.
3: Sí, pisco.
2: ¿Cuál sería nuestra aguardiente acá?
3: La ginebra.
2: La ginebra.
0: Y tiene que ser ginebra llave.
3: Llave.
2: La llave. Sí.
3: Y eso nos lleva a Luca Prodan automáticamente. Sí. Sí, pero
2: ¿se
3: bueno,
2: puede meter algún tema de Luca Prodan?
1: Sí, vamos a buscar. ¿Cuál quieren de
2: acá el
1: de
2: señor
1: de
2: es el, no, el especialista.
3: Yo voy con mi canción de cabecera de sumo, mejor no hablar de ciertas cosas.
1: También.
3: Hola, que te quiera.
1: Está buena.
3: Pero no, pero mira, no sabía lo del ceviche. Que se lo discuten a los peruanos.
1: También, no por la zona del Pacífico. Bueno, acá dice Santi que los chilenos roban todo y no creo que sea así.
3: Me parece que sí.
1: Pobre chileno, che, yo no sé por qué tengo grandes amigos chilenos.
3: Sí, lo sabes, lo sé.
1: Y los chilenos son gente que nos admiran por sobre todas las cosas. Che, ya que nos mencionaron a Sumo, ¿lo tenés a Sumo? ¿Eh? A ver,
2: ahora en un ratito
1: lo tenemos, son las 14 horas 50 minutos, la tenemos casi... Afónica, la tenemos, podríamos decir, Difónica Valle, lo tenemos a Felipe, lo tenemos a Iván y vamos aquí con Luca, lo vamos a recordar a Luca Prodan, es mejor no hablar de ciertas cosas.

0: Maná.
1: 14:55, seguimos aquí en Entre Mate y Mate para toda la provincia por cadena. Che, estamos prendidos con el Mundial, viste que queremos hablar de otra cosa, y recién hablábamos de la comida y cada uno hablaba de la comida, pero ya estaba pensando, y el sábado donde voy a ver el partido, y mira, todavía...
2: Es que el mundo tiene como corazón una pelota, sí. Hoy sí.
1: Sí, es
2: hombres,
1: así.
2: Hombres, mujeres, todos.
1: Todo pasa por ahí. ¿Cómo lo sorprendió el tercer gol?
2: No.
1: El tercer gol. Felipe tiene una impresionante, pero lo vamos a dejar para que termine la ronda. ¿Cómo impactó el tercer? ¿Cómo recibieron el tercer gol?
2: Nunca en la historia un equipo que iba perdiendo a los 80 minutos metió tres goles en... No. Amo Argentina.
1: ¿Y dónde estabas vos?
2: Yo estaba en casa... congelándolo al arquero de...
1: Esa le hizo un montón.
3: Mucha gente.
2: Lo agarré, sí, a Salvador, que es mi gato negro, que lo amo, mi amor.
4: Y lo pusiste delante del tele.
2: Y le dije, Salvador, hace tu magia. Sí.
5: Gato mufa. La foto del congelamiento del arquero se viralizó, pero en 5 minutos ya
2: con
5: la tenía
2: amiga,
5: todo.
2: Tenemos un grupo que les mando un beso a las de siempre. Congelen todo. Congelen los maridos, los novios, todo.
4: No, pero yo creo que fue, a mí particularmente, yo el partido lo vi solo en mi casa, me fui antes del laburo, lo vi solo tranquilo en casa, derrotado totalmente, ya cuando fue el 2-0, ya no tenía ningún tipo, no tengo cábala, no soy cabulero, pero derrotado, ya decía, y es más, estaba más embroncado, no porque Argentina queda fuera del Mundial, yo soy muy maradoniano y lo admito, pero Messi es lo más grande que tenemos, no hago una comparación, no. Pero me daba mucha cosa Messi en decir, mirá qué ingrato que es el fútbol, cómo te está despidiendo a vos, cómo se está yendo de un Mundial, jugando un mal partido, la Argentina jugando mal,
1: y
4: perdiendo
1: contra Egipto, claro.
4: Y bueno, y eso me ponía mal, pero bueno, el gol del Cuti fue como un empujoncito y grité más el segundo gol que el tercero.
1: Sí, claro.
4: Porque el tercero no lo grité porque dije, ojo al piojo que no nos cobren penal.
1: Claro.
4: Y no lo grité, pero el segundo lo grité. Fue
2: ahora,
5: se la tenía guardada Messi.
2: No hay mejor... que el argentino, perdón.
1: Sí.
2: Nosotros, yo bajo presión soy la mejor abogada, pero nosotros tenemos que estar sufriendo para hacer todo. Sí. Me emociona cómo lloraban, yo lloré con los chicos.
1: No, pero aparte viste que el por ahí la resistencia que hay, no me pareció de mal gusto lo que hizo la presidenta de México,
2: sí.
1: Tratando de establecer una rivalidad con nosotros, una conferencia de prensa, hasta contestándole a Feynman, que a Feynman le hizo un favor enorme.
2: Enorme.
1: Feynman sale a la calle, yo debatí con la presidenta de México, loco, viste, o sea, pues, bueno,
5: ¿Qué fue lo que dijo la presidenta?
1: No, salió y dice, a ver, ¿por quién la van? Sabiendo que todo el mundo... dice, ¿por quién vamos ahora que queda el Mundial y todo? Francia, cualquiera que sea menos Argentina. Y ella, muda, con una sonrisa, me pareció de mal gusto.
2: Después
1: lo bardió a Feynman por un comentario que hizo, ¿viste? Pero Feynman lo hace para acá, para la Argentina, para nosotros, ¿viste? Los mexicanos no... Pero bueno,
5: está ese morbo de que el ganador, el campeón, pierda, digamos, porque no, es como...
1: Y aparte yo te voy a decir una cosa, nosotros somos la única hinchada que lo hago, vos vives la Argentina.
2: No hay una hinchada como la nuestra.
1: Lo hago, meta a cantar y arriba y dale, y vamos, y dale. Y vos traes, vos decís, yo me imagino que esta gente debe decir, sáquenmelo de acá, estos tipos, claro, que no lo aguanto.
5: Debe
1: más.
5: Ser duro, debe ser duro no ser argentino y estar en el Mundial, por ejemplo. Mirá, en el FanFest.
1: Ahí está, ese fue
4: el Dibu. Para mí el Dibu podría haber salido a cortar, sí, un poco en ese gol.
1: En el primer gol.
5: En este Mundial lo ve un poco con menos pierna el Dibu. O quizás se está recuperando todavía. ¿Sí?
4: Pido perdón.
1: ¿Qué pasó con vos después del segundo gol de Egipto?
5: No, bueno, yo lo estaba viendo con Vicky, mi pareja, en la habitación, en el televisor, acostado, tranquilo, que yo tenía el pálpito de que iba a ser un partido tranquilo. Entonces dije, bueno, lo vemos acostado, después me duermo la siesta, tranquilo. Y bueno, claramente estaba errado. Y en el primer tiempo ya me di cuenta que estaba errado, no iba a ser un partido tranquilo. Y yo después del segundo gol, definitivamente yo bajé los brazos. Dije, y bueno, quizás se terminó, el último partido de Messi, se va de esta forma tan cruel, quedamos afuera ya en octavos de final, uno con la esperanza y ya después con después de verlo campeón, obviamente uno ya no espera menos, digamos, y eso a veces también es uno...
1: ¿Apagaste el televisor?
5: Y yo apagué el televisor. Ajá. Apagué el televisor y dije, bueno, ya lo empiezo a procesar ahora, en esta misma siesta.
2: Yo cambié de canal y cuando empiezo a escuchar, volví. Y ahí meter el tercero.
5: Bueno, yo me entero del gol, del primer gol del Cuti, por los vecinos, porque obviamente en cada gol, y fue un lindo ejercicio porque también estábamos en silencio, y se empieza a escuchar a lo lejos, hasta que el vecino, ¡gol! Y palabras que no se pueden decir, y golpeando los muebles, todo.
4: Che, ¿y el segundo?
5: Prendo, gol de Argentina, estamos 2-1.
4: Lo apagaste.
5: Bueno, y dije, no, apago acá. Yo me apago. Unos minutos más, de nuevo. El del vecino, gritando con todo. Prendo 2-2 y encima Messi lo había hecho. Dije, no, ya está. No hay chance de que yo termine de ver este partido. Apá. Yo muero con la mía.
4: Charrata que sos.
5: Entonces apagué todo. Apago
4: qué
5: todo.
4: Qué pincha rata que sos, hermano.
5: Y literalmente, si ya funcionó dos veces, no hay dos sin tres. Y llegó el tercero. Que yo estaba seguro ya después de 2-2 que iba a llegar. Y en esa situación fue, la verdad, algo mágico. Y sí, lo grité. Ahí sí me desahogué con todo. Hubo un par de golpes de puertas y que bueno, pero bueno, son cuestiones que surgen en el momento, pero la verdad fue muy muy apasionante y fue volver el alma al cuerpo y ahí uno se empieza a preguntar, qué increíble, pero sin sufrir no vale, Argentina es
2: siempre
5: así.
2: Siempre nos tocó sufrir.
5: Siempre sufriendo, ¿no? Siempre. ¿No? Creo que el único partido que no sufrimos en el anterior mundial, por ejemplo, fue el de Croacia.
4: El de Croacia,
5: Argentina,
4: que sí, lo sufrimos, porque después todo lo otro de eliminatorias lo sufrimos en el mundial anterior.
2: Y qué humildad Messi. Sí. Se paró, había un periodista que tenía un problema, una parálisis.
4: Venezolano el chico. Sí.
2: Y él se paró.
4: Sí.
2: Estos muertos no se paran, ya me enojo.
1: Pero hablando de hambre. De humildad también, y hablando de Croacia, Luka Modric. Luka Modric también, viste, o sea, se fue, no me gustó como lo que le hicieron a Croacia, porque para mí le metieron la mano en el bolsillo, y él un señor. Bueno, son las 15 horas y...
2: Casi 5.
1: Casi 3, 4 minutos, pónganle. Vamos a escuchar unos consejitos comerciales y vamos a seguir aquí por Cadena O para toda la provincia en Entre Mate y Mate. Y ahora, el bloque que viene, empezamos a hablar con un montón de gente muy interesante. Así que se me quedan ahí escuchando en el solcito, la radio, o a lo mejor hay gente que está adentro, que mientras nos mira está mirando por el YouTube, por los canales que tiene Cadena O.
2: Calentamos el agua.
1: Calentamos el agua y seguimos en Entre Mate y Mate.
0: Buena mano. Buena mano. Buena mano.
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0: Son las 15 horas 10, 12 minutos. En todo el territorio nacional, vamos a poner acento en el territorio provincial, que es donde estamos llegando con Cadena O. Y seguimos aquí, entre mate y mate. Aunque el mate no está circulando, porque me parece que Joaquín lo tiene. Ah, no, no, ¿por dónde anda? Acá está.
1: Acá está.
0: No.
2: Mirá cómo lo tiene. ¿Cómo Dios no quiere?
0: Ahí estamos. No, yo ya le echaba la culpa.
2: Pobrecito.
0: A Joaquín. Bueno, hacemos un pequeño separador y estamos con una nota. No, seguimos. Sí.
3: Estamos en el coso porque están intentando conectarse,
0: sí,
3: con la próxima nota, pero mientras es seguir, porque yo justo te iba a decir, Quique, con esta cuestión de que ahora que vamos a hacer, vos lo presentarás una llamada internacional. Ajá. Estaría bueno preguntarle cositas de cómo están viviendo allá el mundial.
0: Sí, claro.
2: Tal cual.
0: Claro.
2: Sería bueno saber.
0: Claro. Bueno, es una nota, ya estamos. Bueno, de jovencito se fue a España, ni bien recibido de odontólogo. Allá ha desarrollado toda su actividad con mucho éxito, y es un profesional muy prestigioso, es santafesino, es nuestro. Y lo contactamos, nos pusimos de acuerdo para charlar. Y es un verdadero placer, tanto para mí, para Quique Mailier, para Iván, para Valle, para Joaquín, para Felipe, todos los que integramos esta mesa de Entre Mate y Mate, de la cual forma tiene mucho que ver, prácticamente son quienes nos conducen, María José Bruno, Raúl Rivas. María José Bruno es Bruno Catania, es sobrina de Lucho, hija de María Azucena. Todo esto para quien nos está escuchando. Omar Maximino, qué gusto saludarte, vos ahí en España, en Madrid, nosotros acá en Santa Fe, ¿cómo te va? Buenas tardes.
4: ¿Qué tal? ¿Me escuchan bien?
0: Pero sí, te escuchamos fantástico.
4: Bueno, un placer enorme. Lo primero que se me pasó por la cabeza fue Lucho Catania.
0: Claro.
4: Entre mate y mate, Lucho Catania, y el enorme honor que me llames para hablar. Voy a dejar, sé que el tiempo de tele y de radio es complejo, no me quiero enrollar.
0: No te hagas problema, pero, Omar. Dale nomás. Lucho vendría a ser nuestro ángel de la guarda.
4: Claro, porque fueron las tardes de mi crecimiento, y inolvidable.
0: Claro.
4: Y María Azucena también. Entonces, qué casualidad enorme que me llames. Estoy a vuestra, se me sale español, ¿qué voy a hacer?
0: Vos dale, a disposición. Sí.
4: Para lo que quieran preguntarme.
0: Sí, Omar, bueno, un poco lo que queremos consultarte, por lo cual, el motivo por el cual te llamamos. Hoy es 9 de julio, hoy es el día de la independencia, hoy es un día patrio, en tu país, porque al fin de cuentas vos sos santafesino, sos argentino. Bueno, ¿y cómo lo vivís? ¿Qué sensaciones se te cruzan? ¿Qué recuerdos, qué nostalgias, qué cosas te pasan?
4: No, en particular de las fechas patrias, estoy en contacto, escucho la radio muchísimo de Argentina, es raro, mis amigos que viven acá no escuchan tanto de Argentina, mis amigos de Argentina, que tengo un montón, Santa Fe a full, me dicen que yo parece que no me fui, porque escucho mucho la radio, y eso también me enciende la vida. Pero bueno, soy consciente de las fechas más que nada por la radio, y porque el 25 de mayo y 9 de julio y el 20 de junio son fechas tremendas, bueno, y otras más que más vale olvidar también, pero
0: claro.
4: Pero en general, se vive aquí, en los argentinos que estamos aquí no hablamos de nada del 9 de julio. No es algo pero eso no significa que no estemos en íntimo contacto, no se deja de ser argentino.
0: ¿Hay alguna otra fecha en la cual ustedes por ahí se les dé por juntarse, por hacer un asado, comer unas empanadas o un locro en última instancia, algo que recién hablábamos de los sabores, y los sabores obviamente que tienen su significado y su significancia en nosotros, ¿pasa en otras fechas?
4: No sé relacionado con las fechas, pero respecto a los sabores, es una verdadera traición la que sufrimos, traición de una manera negativa. Es tremendo lo que traemos desde chicos en el sabor de la carne, por ejemplo.
0: Ajá.
4: La carne aquí, la que te gusta, la que nos gusta, por lo menos a mí, que la que nos gusta, que compramos acá, son de dos restaurantes de Madrid y la que vale 45 euros el kilo o 50 euros el kilo, que vas a elegirla a un lugar donde el animal camina. Ese sabor, ajá, es el equivalente al nuestro, que es el bife nuestro. Yo llego, uh-huh, y me pido un bife, y ese bife tiene el sabor de lo que aquí es carísimo.
0: Claro.
4: Entonces, en ese sentido, Argentina no hay con qué darle.
0: Sí, sí, sí. Pasa cuando uno sale al exterior, que te dicen, bueno, le voy a servir un asado, porque muchas veces hay lugares donde te dicen, y vos te haces la idea de que te salen con una fetita de una carne que tiene un gusto de cualquier cosa menos que del asado. Es muy cierto lo que decís,
4: y además no te olvides que son 36 años fuera.
0: Claro. Y decime, Omar, en tu casa, ¿sabés hacer o en tu familia hacen pastelitos o empanadas nuestras o algo por el estilo?
4: Te tengo que contar todos los detalles rápido. Empanadas, acá hay una marca de empanadas argentina, por supuesto, que bueno, que hay muchas, pero hay un par que son muy buenas y yo las compro. Yo no hago en casa. Lo que sí hago es una cosa que inventé yo de para reemplazar la carne. Me compro el lomo entero, aquí se llama solomillo. Ajá. Lo compro en un lugar especial de vacas alimentadas, como te digo, y me compro el lomo entero y lo hago, se van a reír, yo le llamo a la Mona Jiménez.
0: Ajá.
4: Porque va dando vuelta 360, ¿viste cómo es la mano de la Mona Jiménez que va dando vuelta? Bueno,
0: claro.
4: Le pongo el fuego del infierno, le doy 360 grados y cuando está sellado, miro a cada uno de los que están comiendo en casa y les hago como la picaña al punto de cada uno, porque hay gente que quiere a punto de muerte y otro que quiere seco, ¿viste? Entonces, eso es lo único que hago yo en mi casa de carne.
0: Claro. Omar, acá en la mesa había algunos que preguntaban. Felipe, a ver, adelante. Felipe, acá Felipe te quiere hacer una consulta.
3: Hola, Omar. Me presento. Soy un sobrino segundo tuyo. Vengo a ser hijo de Cote y de Quique. Un gusto hablar con vos. Mira, no sé, suele pasar quizás con los jóvenes o más en estos tiempos, por ejemplo, del Mundial. Mi pregunta viene relacionada a eso. ¿Cómo estás viviendo o cómo se vive allá o en la comunidad argentina, ahí en tu ciudad, en tiempos donde parece que se exacerba un poco más el sentir nacional, viste, por este evento que cada cuatro años, de alguna manera, podríamos decir que no paraliza el mundo, pero que lo pone de rodillas? ¿Cómo lo estás viviendo y qué sensaciones te trae, y allá con otros argentinos que puedas compartir?
4: Hay que tener en cuenta mi edad, que ya soy veterano. Entonces, los amigos de mi edad, mucho WhatsApp, cosas de Argentina, y por supuesto los partidos de Argentina. Entre nosotros no nos vemos, no nos juntamos a ver el partido con los de mi edad. Mi hijo, que es español, sí se junta a ver los partidos de Argentina y de todo el Mundial, y por supuesto con Argentina, con la camiseta de Argentina, con todo.
3: Qué grande.
4: Los chicos más jóvenes de Argentina que andan por acá, sí, festejan como locos. Sí, festejan como locos.
3: Qué lindo. Esa festividad aparte que traen estos eventos.
0: ¿Vos nunca te prendiste en alguna de esas, de esas partusas?
4: No, porque sí, antes sí. Cuando era más joven, sí. Lo que pasa que ahora la vida es diferente. Y eso sí, yo doy clase en muchos lugares. Los chicos jóvenes siempre me relacionan con Argentina y me mandan, eso es curioso, me mandan mis alumnos jóvenes que tienen mi WhatsApp, me mandan cosas de Argentina y me mandan cosas de Messi, y el respeto es total por Argentina.
0: Claro.
4: Total, eso es algo curioso para que sí, la gente que nos está escuchando lo valoren. Total, la rendición a los pies de Messi.
0: Bien.
1: Omar, ¿cómo andás? Iván es mi nombre. Yo te quiero hacer una pregunta, porque estoy escuchándote. ¿Sos argentino? El tono no te cambió para nada.
4: No, pero eso te explico.
1: ¿Hace cuántos años
4: con estás cariño? Allá? 36.
1: Perfecto. Yo tengo mi tía que se fue en el 92 a España, formó familia, tengo mis primos en España, en Barcelona, y la escucho hablar y le digo, hermana, vos no sos más Argentina, ya está.
4: Increíble. ¿Sabés qué? Te digo dos o tres cositas curiosas.
1: Dale.
4: No mantiene el argentino quien quiere, sino quien puede.
1: Claro.
4: No hay que juzgarlos.
1: No, para nada.
4: Lo digo bien, Sí. Ya sé que vos no la juzgás, no, por favor, no lo sé. Digo, ¿sabes qué pasa? Hay gente que, yo tengo amigos que te da ganas a veces de decirle, habla bien, dejate de romper, habla bien, ¿viste? Dejá de hablarme en español, coño, ¿me explico? O sea,
1: pero no se te va por ahí no se te ha pegado en algún momento la...
4: Yo hago selectivo. Uh-huh. Yo, por ejemplo, ahora estoy hablando con ustedes y me pueden salir muchas cosas, pero adapto el lenguaje permanentemente.
1: Bien.
0: Bien.
2: Claro, hace un esfuerzo.
4: Y cuando... Claro, porque ¿sabes qué pasa? Que dar clase con acento argentino, con palabras argentinas, a veces te quedás fuera.
1: Descolocás a los chicos.
4: Exacto.
0: Claro, los modismos.
4: Y la gente que vive todo el día entre españoles y no tiene que adaptar el lenguaje, y por eso te digo, es quien puede, no quien quiere. Yo tengo amigos que hablan en español y ya llevan menos tiempo que yo.
1: Claro. Mirá qué buena frase.
3: Y Omar, ¿qué profesión tenés para contarle acá a la audiencia y de qué das clases?
4: Yo soy odontólogo, me vine con el título y el resto lo hice todo acá, y hago la especialidad de ortodoncia. Desde hace 25 años que hago solo ortodoncia, y estoy en 5 másters privados dando clase.
0: ¡Wow! ¡Qué fantástico!
2: Un genio.
4: Y es un 50% de mi tiempo en docencia, que me fascina, y además nos pagan, porque dejémonos de románticas.
0: Claro.
4: Esto no es la pública que no te pagan. Esto es una forma de vida con ingresos.
0: Bien.
4: Y es digno.
0: Allá en los comienzos te cruzaste con Manolito.
4: Bueno, eso es. Sí. Sabía que íbamos a hablar de esto. una de las personas. Todavía no. Fue tremenda la influencia de Manolo, porque cuando yo vine tenía 25, Manolo tenía 31.
0: Sí.
4: Manolo ya era maduro hacía 1500 años, o sea, ya tenía una madurez fuera de lo normal. Yo cuando llegué no tenía semáforo en mi vida,
0: claro.
4: Y él ya cotizaba en bolsa. y yo seguí su camino, mi
0: claro.
4: mujer es española también,
0: claro,
4: y él
0: claro.
4: y su mujer era española, bien. Es española, y... Y él me dijo, cierra los ojos y le das duro. y ya está.
0: Bien.
4: Y ya está. Y a la Argentina no la perdemos. Es nuestra, para siempre.
0: Bien. Omar, seguramente va a haber otras oportunidades. Vas a ser un corresponsal de referencia ahí en Madrid. Y bueno, para nosotros ha sido un placer enorme. Acá hay algunos amigos tuyos que están escribiendo a la radio. Hay mensajes de gente que te recuerda. Y bueno, la verdad que para todos nosotros ha sido un placer muy especial, especialísimo, el contacto contigo. Un abrazo enorme a la distancia y la seguimos en cualquier momento.
4: Y un abrazo especialmente a Felipe, a Quique y a Mario Eugenia.
0: Bueno, muchísimas gracias.
4: Felipe. Muchísimas gracias por gracias, todo. Gracias a toda la mesa. Muchas gracias.
0: Por favor, adiós.
4: Un abrazo. Muy amable.
0: El odontólogo Omar Maximino, directamente desde Madrid, España, nos contaba sus sensaciones. Pero bueno, vamos, hacemos un separador. Tenemos otra amiga en línea. Ya estamos, Santi. Bueno, fuerte escuchar a Omar, sus reflexiones, lindo
2: no
0: a la,
2: perdió
0: a la distancia.
2: No. El argentinismo.
0: No, claro que no. Claro no, que no.
2: Qué lindo.
0: Vamos a ver, y me quedó eso que dale duro, que la Argentina no la perdemos. Estamos en línea. Entonces ahora vamos a saludar a otra amiga más cercana. Que está por aquí, no sé, 50 kilómetros será, más o menos. Ella es una gran presidenta comunal, una que se destaca lo suyo, y la verdad que siempre es un gusto comunicarnos con ella. Mariela Chiarotti, presidenta comunal de Jambi Campbell, ¿cómo te va? Buenas tardes, aquí te saludamos. Valle, Iván, Joaquín, Felipe, Quique, en Entre Mate y Mate por Cadena O, ¿cómo andamos, Mariela?
5: Hola, ¿cómo estás, Quique? ¿Cómo están todos ahí?
0: Pero muy bien.
5: La verdad que bien, lindo día, que claro. Es un montonazo para lo que veníamos teniendo. Qué gusto hablar con vos, Quique.
0: No,
5: la verdad, muchísimas gracias por la comunicación.
0: El gusto es nuestro. Mariela, mira, vos es que te íbamos a llamar porque ahí en Jambi Campbell se va a hacer por primera vez el Encuentro Internacional de Teatro para Niños y todo eso, pero un poco como que quedamos choqueados, estamos haciendo una serie de entrevistas a argentinos que viven en el exterior, cómo viven esta fecha. Acabamos de hablar con Omar Maximino desde España y bueno, un poco vamos a cambiar la cuestión. ¿Qué es la patria para vos? ¿Qué es este 9 de julio? ¿Qué es la independencia? Empezá por donde quieras, pero hoy día estamos reflexionando sobre eso, pero más desde lo humano que desde lo político, porque por ahí a veces, viste, lo llevamos para un terreno, pero más que nada, ¿cómo sentimos cada uno desde las tripas estos conceptos?
5: La verdad que yo creo que conforme van pasando los años, o mejor dicho, nos van pasando los años, me refiero a como personas, creo que este tipo de fechas nos movilizan cada vez más, ¿no? Creo que el tema de la conciencia que uno va tomando y a ver, ¿y por qué digo esto? Hoy nos encontramos con muchas comodidades, muchas facilidades para la diaria. Tenemos los derechos, ¿no? Tan nombrados. Pero pocas veces creo que nos detenemos a pensar en cómo nace todo esto, ¿no? Hoy lo hablábamos un poco a la mañana en el acto y le decía a la gente que lo acompañó, a la gente que lo organizó también, que aprovecho a felicitarlos y a agradecerles también por este medio, que es a la gente del Club de Bocha, una institución de nuestra localidad, y a la gente del SAMCO local, que ellos junto con nosotros se encargaron de organizar el acto el 9 de julio. Realmente que nosotros nos tomemos un tiempo como sociedad para reflexionar, para pensar en lo que hicieron aquellos hombres en aquellos años con tanta poca cosa, ¿no? en el valor de la palabra, en el compromiso, en el coraje, para que hoy, tantos años después, tengamos la sociedad que tenemos. Defender todo eso, creo que, y no dejar de recordarlo, Quique, no claro. dejar de recordarlo, y que nuestros chicos lo sepan, Quique. Que nuestros chicos lo sepan a temprana edad para que también lo valoren y lo cuiden. Yo siempre digo, en el espacio que nos toca a cada uno, Quique. En el espacio que nos toca a cada uno, hacer las cosas bien, hacer las cosas con honestidad, si estás estudiando, si estás trabajando, en el lugar que ocupes, hacer la patria todos los días. Y hacerlo incluyendo a todos, mirando siempre para atrás al que viene un poquito más rezagado, a ver cómo le podemos dar una mano, no regalando, generando oportunidades, Quique.
0: Cierto, muy cierto lo que vos decís. Sí, la patria se construye todos los días. Nosotros estamos ahí cerquita del corte de la emisión. ¿Nos aguantás unos poquitos minutos en línea?
5: Dale.
0: Vamos al corte comercial. Seguimos con Mariela Cherotti, presidenta comunal de Llano.
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0: Bien, son las 15 horas 34 minutos en todo el territorio santafesino. Aquí seguimos en Entre Mate y Mate charlando con Mariel. Habíamos quedado, venimos muy reflexivos a esta altura del programa ya, medio como que entramos en esa parte. Y bueno, es así, como ella nos decía, que la patria hay que hacerla todos los días y poniendo todo el esfuerzo y recordando el sacrificio que hicieron aquellos que la hicieron, como en nuestra patria grande, y que todos tenemos la idea, desde nuestros distintos modos de pensar, de hacerla cada día más grande. Mariela, contanos qué va a pasar en las vacaciones de julio ahí en Jambi Campbell.
1: Bueno, Quique, nosotros tenemos, bueno, como todos los años, algunas actividades planificadas para lo que son esos 15 días de vacaciones, para poder generar un espacio donde los chicos puedan seguir compartiendo, generando vínculos y aprendiendo también. Particularmente, bueno, esta semana estuvieron trabajando con algunos talleres, con la parte de flores, siembra, uh-huh. Haciendo manualidades. Ayer estuvieron con un bingo musical, los más chiquitos también trabajando. Pero la semana próxima vamos a estar más abocado a lo que es el arte, ¿no? Y bueno, vamos a estar compartiendo o poniendo a disposición para que todos nuestros niños puedan conocer y puedan disfrutar de las obras de teatro que van a estar llegando a nuestra localidad y que se van a estar llevando a cabo en el punto digital de la localidad. Así que bueno, estamos muy contentos con poder contar con estos eventos. La verdad que desde la posibilidad de que todos puedan acceder y que conozcan lo que es el teatro, de lo que se hace, de lo que se siente, ¿no? También porque despierta muchas cosas, ¿no? Uh-huh. De ir sembrando cultura, de ir mostrándolo lo nuestro también. Así que estamos muy contentos de poder contar con estos eventos en la localidad. Ya te digo, somos una localidad chica, uh-huh. Somos 3.000 personas y, bueno, por ahí hay algunas cosas que no están tan a la mano para que todos las puedan conocer y, bueno, esta es una oportunidad excelente.
0: Pero el desafío de estos tiempos es justamente llegar a esos espacios. Porque vos fíjate, analizaba la ciudad de Santa Fe, la ciudad de Rosario. Bueno, yo vivo en Santo Tomé también. Es como que hay una sobreoferta. Y haces 10, 20 kilómetros y hay pueblos, comunidades, como en el caso de la tuya, donde a lo mejor esperan la llegada de producciones en lo cultural o como sea, y le resulta difícil. Me parece que uno de los desafíos en las políticas culturales en estos tiempos es justamente llegar ahí.
1: Exactamente. Vos sabés, Quique, que hablamos con la gente del equipo y la gente del punto digital que nos acompaña muchísimo en la organización de este tipo de eventos, con las obras de teatro que hemos ido trayendo. Nosotros tenemos justamente este espacio del punto digital que es ideal.
0: Es hermoso.
1: El desarrollo de este tipo de actividades. Y cada vez es mayor la cantidad de gente que asiste, ¿no? Entonces, yo lo que por ahí hablamos es, a ver, nos gusta también esto. A veces quizá no lo sabemos porque no tenemos la posibilidad en lo inmediato de poder conocerlo y disfrutarlo, pero conforme nosotros lo estamos proponiendo y lo traemos a la localidad, la gente lo aprovecha mucho. Así que realmente para nosotros es gratificante y aprovecho a agradecer, Quique, que siempre estás teniéndonos al tanto de lo que hay en disponible, que podamos compartirlo con la gente, que podamos traerlo a nuestra localidad. Realmente son muy bienvenidas todas las propuestas que nos haces

0: llegar y que a nosotros en lo que a cultura refiere nos agrada muchísimo y nos llena de alegría también el hecho de los vínculos y que nos tengan presentes también, Quique. La verdad que no quiero dejar de agradecer eso de tu parte.
1: No, nada que agradecer, siempre es un gusto, pero aparte todo es un va y viene, porque también aquellos que trabajamos en la cultura tenemos el desafío de generar nuevos públicos. Aquellos chicos que ya son espectadores y empiezan a lograr su calidad como espectadores desde pequeños, van a tener el hábito y siempre en alguna oportunidad van a querer volver, como vos decís que está pasando. Así que, bueno, bienvenido sea todo esto. La verdad que los trabajadores de la cultura, aquellos que sentimos, compartimos la idea de que la cultura es importante, de que es generadora y transmisora de valores, pero tiene que ser para todos, tiene que llegar hasta los últimos rincones. Y me parece que el desafío de las políticas culturales son esos. Mariela, siempre es un gusto hablar con vos. Y bueno, acá los micrófonos de acá de Entre Mate y Mate están siempre abiertos. Y bueno, un pueblo pujante, ahí viene el escudo, pueblo de trabajo, pueblo pujante. Como son todos los pueblos esos del interior de la provincia tan entrañables, también merecen su palabra, a su lugar y su tiempo.
0: Sí, nosotros estamos en pleno preparativo porque el 5 de julio fue nuestro aniversario de fundación y el 12 tenemos la 13ª fiesta provincial del Cerdo a la Estaca, Quique, así que estamos a full con todos los preparativos para una fiesta muy importante que convoca más de 1.200, 1.300 personas. Así que bueno, andamos a las corridas.
1: ¿Cuándo es eso? ¿Cuándo es el Cerdo a la Estaca?
0: Este próximo domingo, domingo 12.
1: Bueno, no vamos a estar complicados de trabajo, pero bueno, para cualquier otra fiesta que haya, ahí estaremos. Mariela, un abrazo grande. Bueno, un abrazo grande.
0: Un beso a todos y muchas gracias por la comunicación.
1: No, por favor. Mariela Gerotti, presidenta comunal de Jambi Campbell, por aquí, por los micrófonos de Cadena O en Entre Mate y Mate. Bueno. Sí. Che, ahora viene el de México, así que da para.
2: Bueno. C'est si bon
1: de partir n'importe. No, les decía fuera de.
2: Quedaste obnubilado con la música.
1: Sí, quedó obnubilado. Tenemos C'est si bon. Ya que ponemos ese Iván, por favor, no me pone la placa de la formación de Francia hoy, Santi. Ahí está. A ver, quien tenga buena vista me dice. Uy, cómo van a formar.
3: Los nombres son medio complicados.
1: Acá está. En el celu dice que está.
4: Gana por goleada.
1: Vos decís, vamos, bueno.
4: Gana por goleada. Definitivamente.
2: Al que no lo quiero es Mbappé.
3: No, sí, Mbappé lo queremos.
1: No. Y después está Mbappé. La de Marruecos. Entonces tenemos ahí, ahí tenemos en pantalla la formación de Marruecos con, bueno, adelante con Dembélé, Olise, Barcola, Mbappé, todos esos muchachos que...
4: Qué hermoso lío que te arman esos muchachos.
3: El medio campo que tiene Francia con Rabiot y con Elo que están jugando. Es increíble.
1: Bueno, acá lo tenemos a Yacine Bono. A mí me gusta Bono, para mí es uno de los mejores arqueros del mundo.
3: Siente mucho el país.
1: Ahí está, sí.
3: Siente mucho Argentina.
4: El acento es argentino totalmente.
1: Sí. Ahí está, la formación de Marruecos en pantalla, señores, para aquellos que nos están siguiendo por Cadena O. Vamos a tener una pequeña pausa ahora, seguimos. Ya estamos. Vamos a empezar. Yo te pediría que, antes de presentar a la entrevistada que viene, me pongas lo que te pedí.

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0: 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Y nosotros, incluso en este tiempo de mundial, lo vemos en esas banderas agitar junto con las de Messi, con las de Maradona, con las de todos nuestros ídolos. Y como es de La Plata, y en este día de reflexión, donde estamos hablando sobre nosotros, sobre los argentos, sobre nuestro sentido de identidad, sobre el sentimiento que tenemos sobre en relación a nuestro país. Y seguramente Laura Gorreca, ella es actriz, está en México. Me juego todo de que cuando esté escuchando al Indio, algo le debe latir en el corazón. Laura, ¿cómo te va? Buenas tardes. Te saludamos desde aquí, desde Argentina, desde Cadena O, para toda la provincia de Santa Fe. Quique Mailier, que soy yo, el burro por delante. Valle, Iván,
2: Felipe. Hola, Quique,
0: y Joaquín, ¿cómo estás? ¿Cómo estás?
2: Hola, Valle, hola, Iván. Bien, un golpe bajo me diste ahí, me diste golpe bajo.
0: Sí, bueno, era la intención. Era la intención. Antes de entrar en tema, bueno... llegamos a Laura también por una querida amiga que está ahí en México, Argentina, que es Cintia Neve, a quien le agradecemos que nos haya pasado tu contacto. Bueno, ya estuvimos...
2: Sí, querida amiga Cintia, sí, periodista y escritora también.
0: Sí, claro que sí, entrañable Cintia. Y Laura, bueno, ante todo, Pozos de La Plata, el Indio también. A ver, ¿qué era el Indio?
2: Bueno, todo lo que vivieron allá de cerca, de cuerpo presente, era el Indio. Yo te puedo contar que además yo soy pareja de un escenógrafo del Indio.
0: Ajá.
2: Entonces, circularon más anécdotas en esa semana que las habituales. Mi hermano trabajaba con Rocambole. Entonces, bueno, hay una cercanía y una familiaridad que también hace que uno lo siente un poquito diferente.
0: Uh-huh.
2: Pero acá, en México, que ya tengo muchos años, la muerte se vive de otro modo.
0: Claro.
2: En México me enseñó a ponerle un poco de alegría, a pensar en la trascendencia. Y también que a veces la muerte viene a darnos cosas que necesitamos, que se cierren algunos ciclos, que terminen algunas penas. Entonces, fueron semanas donde sonó mucho rock en casa, donde vimos muchas historias, donde vimos muchos posteos, donde nos emocionamos muchísimo y donde con los argentinos de acá y de allá y las argentinas compartimos un poco más de lo habitual, porque eso también es parte del código común, de la cultura y de lo que nos hace sentir como sentimos.
0: Laura, vivís en el distrito, en la Ciudad de México ahora, que antes era Distrito Federal, ¿no?
2: Tal cual, en el Valle de México, sí, en la Ciudad de México, Distrito Federal.
0: Ajá, y en este tiempo, y ya entrando un poquito en tema, ¿qué pasa?
2: ¿Qué pasa
0: en estos días, por ejemplo, a una argenta en tu caso, que está en México, está lejos, está bien,
2: bueno,
0: hace mucho tiempo?
2: Sí. Hace mucho tiempo que estoy acá y ya hay una cosa ahí, una mezcla de biculturalidad. Pero bueno, te contaba un poquito cuando nos presentó Cintia que mi patriotismo no pasa tanto por las banderas ni por las fechas como por otras cosas que siento que nos definen más a los argentinos. Por supuesto que la independencia de un pueblo es sumamente importante, Sin embargo, yendo a la realidad, es como una independencia a medias, ¿no? Como que siempre hay ahí un, un lado imperialista que no termina de sacar su pata. Y lo que sí nos identifica son estos referentes como el Indio, como Diego, referentes del arte, de la cultura, de los deportes que nos agrupan, que nos reagrupan, y que son los que nos hacen sentir más argentinos, ¿no? Todavía. Como te contaba la otra vez, esto de vivir un mundial afuera, siendo que el fútbol nos identifica tanto, nos genera esa pasión, nos genera esa unidad, uno se vuelve como más efusivo, más efervescente, ¿no?
0: Claro.
2: Mucho más fanático.
0: Bueno, justo vos sabés que cuando hablábamos en la mesa que conversaríamos con vos y fundamentalmente por el lugar donde estabas, e inmediatamente dijo, bueno, todos dijimos, bueno, vamos a hablar del Mundial. Pero antes de hablar del Mundial y de todo este tiempo que estarás viviendo vos ahí cerquita, yo prefiero no hacerte una pregunta, así que se la voy a dejar a Iván que te la haga.
3: ¿Cómo andás? Yo te voy a hacer una pregunta, porque acá estoy rodeado de mucha gente y me parece contraria a lo que me va a responder. ¿De qué cuadro sos? ¿De qué cuadro sos? Mirá que quiero que me conteste primero.
2: Ok, te voy a contestar.
3: Dale, claro. Sí, no, por favor.
2: A mí me gusta mucho el fútbol, me gusta jugar al fútbol y me gustan los mundiales.
3: Bien.
2: El fútbol de equipos, de clubes,
3: sí.
2: No soy tan,
3: ahí va,
2: tan seguidora.
3: Bien. ¿Pero tenés alguna preferencia por un equipo de La Plata? Te pregunto de nuevo.
2: Todas mis amigas son triperas,
3: Bien. ¿Y vos?
2: Y yo...
3: El corazoncito siempre tira más para un lado que para el otro. A mí, por ejemplo, si yo estoy en Santa Fe, yo soy tatengue, yo soy de Unión de Santa Fe, y me tira un poquito más en La Plata el corazón al pincha.
0: Y Valle es de Colón.
4: De Colón, y me paro para decirlo, Zabalera.
2: A mí me gusta ir por los débiles, así que me defino tripera.
0: Bueno, muy bien, está muy bien, ¿no? Hay que respetar en esto, ¿no? Bueno, está muy bien. Yo no la quería hacer a la pregunta, porque dije, oh, no, me va a doler, pero bueno, vamos arriba.
2: Nos unen otras cosas, Quique.
0: Exacto, claro que sí. No, pero y aparte en esto del fútbol no hay que dramatizarlo tanto. Tenés tu gusto y listo, bienvenida sea. Por ahí estas rivalidades deportivas, o sea, son las que nosotros los argentinos estamos acostumbrados y que le ponen el picante a la cosa.
4: Obvio.
0: Contanos cómo es esto del Mundial. A ver, ¿por qué una primera definición? Felipe hace un ratito decía, yo le quiero preguntar, ¿por qué los mexicanos nos tienen tanta pica cuando nosotros de nuestra parte hacia ellos no es tan así?
2: Bueno, hay un antes y un después de las declaraciones de Feynman con esto que me preguntás. No sé si las escucharon.
0: Yo sé que Feynman tuvo que la presidenta de México le contestó a Feynman una cosa así, pero yo creo que la cosa no viene de antes.
2: Sí, viene de antes. Y uno puede arriesgar teorías. Mirá, mi percepción del argentino en México es que es una relación ambivalente, ¿no? Como un poco de amor-odio. Ha habido varias camadas de inmigración argentina y bueno, no todas fueron iguales, algunas fueron muy importantes para este país, muy muy valiosas, y otras, bueno, llegó una camada de gente con características diferentes, en una época diferente, donde bueno, el país acoge y recibe, pero siempre la llegada del extranjero genera alteraciones, ¿no es cierto? Uh-huh. Y el fútbol, bueno, hay una, digamos, una evidente superioridad histórica, ¿no? De los argentinos en el fútbol en relación a los mexicanos. Acá creo que se destacan mucho más los mexicanos por deportes individuales que deportes en equipo. Sin embargo, quiero decir que en este Mundial yo quedé sorprendida de la calidad de juego de México. Uh-huh. Por supuesto que quería que gane frente a Inglaterra, porque quiero que cualquiera le gane a Inglaterra. Y porque, bueno, vivo en esta tierra y el corazón también se va tiñendo de estos colores.
0: Claro, claro.
2: Lo que les puede pasar a ellos es lo mismo que les pasa en cualquier otro lado, que sienten eso, cierta, qué sé yo,
0: No pasa eso también de que, viste que los argentinos donde vamos arriba y que cantan y que saltan y que están...
2: El argentino es muy efusivo, claro, el argentino
0: exacto.
2: Es por ahí muy prepotente a la manera de expresarse en relación a otras culturas, ¿no? Y puede ser avasallante. El argentino ha desarrollado esta cosa de sacar pecho y para adelante, porque es lo que hay que hacer en Argentina, ¿no? Sistemática, hay crisis permanentemente, hay que sacar el pecho, hay que ir para adelante como sea. Y a veces ese recurso tan valioso que es ese comportamiento, bueno, puede generar en otro tipo de culturas y idiosincrasia un poquito de rispidez. Y la competencia existe siempre en el deporte, ¿no es cierto? La competencia está ahí y bueno... habrá quien le vaya a Argentina y habrá quien no le vaya a Argentina.
5: El argentino se hace sentir. Es fácil identificarlo, me parece que...
2: El argentino se hace notar, el argentino se hace sentir, el argentino se ve, el argentino canta, el argentino es un apasionado porque el fútbol es parte fundante de nuestro país. Hace poco hay un video que no sé si ya se habrá hecho viral, pero que me llegó de un grupo donde hacían un estudio sociológico, ¿no?, de lo que significaba el fútbol. Y la creación de los clubes, que fue la manera, digamos, de entenderse un pueblo que bajaba de diferentes países de Europa, ¿no es cierto? Entenderse un ruso con un italiano, con un español, con uno de Cracovia. Bueno, la manera de encontrar una identidad común fue a través de la creación de los clubes y el fútbol como deporte.
0: Claro.
2: Entonces, el sentimiento que nos genera a nosotros es muy diferente que el sentimiento que puede generar en México o en otro país.
0: Y fíjate que para la inmigración el fútbol era el deporte más barato, porque se necesitaba una pelota nada más.
2: Claro, un buen trapo,
0: ¿no? Exactamente, que era con medias, la armaban, o sea, entonces terminaba siendo algo más bien baratito. Sí.
2: Y podían jugarlo todos, claro.
0: Exacto, claro. No poníamos todo y ahí no importaba el idioma, con una seña ya te marcaban dónde tenía que ir la pelota y demás. Laura, ¿en qué cosas andás en el teatro?
2: Bueno, yo tengo un grupo que se llama Los Inútiles.
0: Ajá.
2: Somos un grupo de investigación, digamos, estamos un poco en contracorriente de la mercantilización del teatro porque lo hacemos todo de manera independiente y autogestiva. Y
0: bien hija del teatro independiente argentino.
2: Soy hija de ese teatro porque me interesan los procesos. Me interesan
0: mucho
2: los procesos, los disfruto. Extraño profundamente el teatro argentino cada vez que voy para allá me falta tiempo para ver obras porque disfruto de la creatividad de esos cuerpos en escena, del juego, del riesgo, de las poéticas que emergen. Y bueno, y acá haciendo eso mismo que me gusta y eso mismo que aprendí con mis maestros allá, con un grupo. Y mientras tanto, bueno, dirijo algunas obras de mi propia escritura y otras que no son mías, que me llaman para dirigir, así que, y escribiendo.
0: Mira, yo te digo, nuestro operador, primero contarte que es un multimedio, salimos también por imagen, ahí te estábamos viendo en imagen en alguna de tus performances teatrales, en un reel tuyo que ha subido, me dice acá el productor, así que te estamos viendo en acción, ojalá que muy prontito andes por acá, ojalá que te vengas por Santa Fe también, y bueno, podemos comer un asadito y ahí la seguimos. Seguimos esta charla que empezó tan interesante, ¿eh?
2: Gracias, Quique. Gracias por traerme al Indio. Gracias, Iván, a Santiago, a todo el equipo. Coman pastelitos por mí.
0: No, Jan, me parece que nos hemos atascado de la mañana, pero bueno, vos viste cómo son estas fechas. Ay. Siguen hasta la noche. Pero bueno, y ahora a sufrir con Argentina. Estamos todos muy ansiosos, esperando el sábado a la noche.
2: Con todas las cábalas.
0: Claro, ¿el sábado a qué hora te toca a vos?
2: A las 7 de la tarde.
0: A las 7 okay. de la tarde. ¿Y dónde lo ves al partido?
2: El partido lo vamos a ver en casa, como lo empezamos a ver siempre.
0: Ajá.
2: En la sala, mi hijo en la habitación, porque son...
3: Las cábalas trascienden a los equipos en La Plata, o sea, la gente de La Plata es muy cabulera ya, no hace falta ser hincha de Estudiante solamente para ser cabulero.
2: Mirá, además fue muy claro, mi hijo no vio ningún partido y empezó a ver el de Egipto-Argentina.
0: Ajá.
2: Hasta que en un momento dijo, no puedo más, y se fue a la habitación. Y Messi empezó a meter goles, entonces lo mandamos a la habitación.
0: Está bien, o sea, ahora va a quedar en la habitación. Laura, un gran abrazo, un gran abrazo de verdad. Ha sido un placer tenerte con nosotros. Otro abrazo también extensivo a la amiga Cintia. Y bueno, seguramente habrá otras oportunidades, ¿eh?
2: Seguramente, ojalá nos veamos pronto por allá. Un abrazo para todos y para los amigos de Santa Fe.
0: Nos estamos yendo ya porque estamos terminando el programa y nos vamos con juguetes. Ahí va para vos. Valle, ¿cómo la pasamos?
4: Divino, con vos siempre.
0: Gracias.
4: Sos muy generoso.
0: Con
4: Divina, me voy mejor.
0: Cuídate, por favor. Sí, cuídate, por favor, Iván. Obvio.
3: Kikín, como siempre, gracias.
0: Bien,
3: gracias,
0: bien, vamos, gracias, vamos, arriba,
3: vamos arriba. Vamos arriba,
0: vamos arriba. Vamos arriba, Iván. Feli.
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0: Un abrazo para Santi, gracias siempre. Otro para el Mono, que está ahí en su casa. Para María José, para Joaquín, que hoy fue nuestro community manager.
3: Y llevador de mate oficial.
4: Llevador oficial.
0: Entre mate y mate vuelve para toda la provincia de Santa Fe, aquí por Cadena O, el lunes. Esperemos que festejando.
4: Festejando
0: a full. Feliz día de la independencia para todos. Nos vamos con el Indio.

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0: sencillo número 28 de la banda inglesa New Wave, Duran Duran, esta canción es parte de su noveno álbum de estudio, Duran Duran, Out of My Mind.
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2: Hola, bienvenidos una vez más. Aquí estamos en Zona Retro, este programa que recrea toda la música de los años 70, 80 y un poquitito también de los años 90. Hoy les he seleccionado música disco, música de mediados de los 70. Vamos a comenzar con un tema, un clásico, Fran Jolie, del año 1979, Can't You Me. Así arrancamos. Estamos en Zona Retro.
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9: Estamos comenzando nuestro segundo segmento. Les recuerdo que estamos en Zona Retro, recordando de alguna manera la música hoy de los años 70. Música disco, arrancamos con este clásico del año 1978, Rasputin y Bon AM.

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11: Hola, ¿cómo les va? Bienvenidos una vez más. Aquí comenzamos nuestra Zona Retro del día de hoy. Este programa que recrea música de los años 70, 80 y un poquitito también de los años 90. Hoy la propuesta es música lenta, música soft, música tranqui, música para disfrutar. Y arrancamos con este clásico del año 1983. Bonnie Tyler, Eclipse Total del Corazón.
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0: Sigamos siendo cómplices de nuestros recuerdos. 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

0: Vientos de Cambio y la agrupación Scorpions. No se vayan, en el segundo segmento, más música tranqui.
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0: Comenzamos ahora la segunda parte de esta Zona Retro con este clásico del año 1971. John Lennon, Imagina.
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0: ¿Me seguís acompañando? Estamos en Zona Retro, música suave, música para escuchar.
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dicen, y ya está, la hora 20, juntos vamos a compartir 2 horas de la mejor manera posible. Lo vamos a hacer con información, también con opinión y, como es habitual, con la música, claro está. El rito de la tarde por Cadena Hoy para toda la provincia. En este 9 de julio de 2026. Feliz Día de la Independencia, queridos amigos, compatriotas. Santiago Gorza va a estar en la operación técnica. En la conducción habitual, quien les habla, Sergio Daniel Colasanti.

Una jornada realmente primaveral, ¿no? Fa caldo, ¿sí? Con 20 grados de temperatura a esta hora, una sensación térmica similar. Así que viene bien, si fuera así todo el invierno. Temperaturas extrañas para esta altura del año, pero viene bien. Digo, para quienes somos team verano, nos viene bien. ¿Qué andes? ¿Qué tal si arrancamos? Sí, arranquemos. Vamos con los aneses. Betty la marca al mundo, la van número uno de hoy. Dale.

0: En el comienzo mismo de esta edición de feriado en la República Argentina, la música de la band con Caught by Surprise, atrapado por sorpresa.
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0: Y aquí estamos en vivo, 12 minutos después de la hora 18 en toda la República Argentina, mientras franceses y marroquíes van igualando 0-0, hasta acá, según puedo ver justamente en Infobae, hoy no hay cotización del dólar, así que vamos a leer los principales títulos de la jornada de hoy.
2: ¡Terminémosla, viejo!
0: Bueno, tranquilo, tampoco. ¿Cómo está? Vamos primero con los títulos.
3: ¿Están listos, chicos?
0: Parado, qué chido. Sin Mordaza titula en este jueves 9 de julio, dale. Ceres inauguró la renovada Plaza Independencia en el marco del 9 de julio, vamos. Caso Mauro González, dictaron prisión preventiva para 4 de los 6 policías imputados. Juliano dijo, vamos a tener que reiniciar la lucha por la independencia porque las cadenas son cada vez más duras. Gerardo Crespi criticó al gobierno durante el acto del 9 de julio. En tanto, García Cuerva lanzó un duro mensaje en el Tedeum y Milei reaccionó con gestos de incomodidad. Después lo vamos a escuchar a precisamente el arzobispo de Buenos Aires. Vamos a escucharlo con atención. Dale. Monseñor Javier García Cuerva. Luis Scaloni empieza a despejar dudas sobre el 11 titular en Argentina ante Suiza. Todavía falta, tranquilo, muchacho, calma. Calma, que todavía falta. Vamos al litoral, dale. Encabezó en Rafaela los festejos por el Día de la Independencia. En el Senado, Migli y Hapkin en encuentro con ejes en temas políticos. Ciudad Capital con juegos para plazas y veredas nuevas. Se proyectan mejorar el entorno de un acceso clave de Santa Fe. La lluvia, el peligro invisible. Un estudio local revela pulsos de contaminación externa y extrema que llegan hasta el río Paraná. Atención con esto, ¿eh? Después lo vamos a leer. Pasamos a los títulos de Infobae. Lo que nos dio el acto de Milei en el Tedeum y los sutiles movimientos entre los funcionarios del gabinete. Bueno, habrá que entrar en Infobae para ver de qué se trata. Hablando del presidente, se reunió con su gabinete en la Casa Rosada con eje en la reforma de la Carta Orgánica del Banco Central. Hablando de fútbol, subastan la pelota con la que Maradona anotó su histórico gol ante Inglaterra. Los históricos goles serán, ¿no? El millonario, precio, base, te lo cuento después. Minutos del segundo tiempo, la France y Marruecos 0-0 después de que Bono le atajara un penal a Mbappé. Ni Mbappé, ni Mbumbé, ni Nkunku. La Francia africana no puede contra... No puede con los verdaderos africanos, la France en directo. Ok. Bueno, cuando quieras puedes tirar el corte, ¿eh? Y vamos. ¿Qué más te puedo contar? Nada. Si querés, vamos a la música de nuevo. ¿Querés? Vale. Ah, mira qué lindo esto. Rod Stewart, Rhode Island. Clásico de aquellos. This Whole Heart of Mine, este viejo corazón mío.

0: Rod Stewart, Ron Nightly, este viejo corazón mío, lo que sonaba en el atardecer de la ciudad.
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0: Minutos después de la hora 18 de este 9 de julio de 2026, con 20 grados de temperatura en Santa Fe capital a esta hora, mayormente despejado es el cielo, las condiciones son estables, el tiempo es bueno. El presidente se mostró con su comitiva de funcionarios, mucho menos incómoda que en la celebración del 25 de mayo, dicho sea de paso, cuando que en realidad, bueno, hubo algunos momentos, no digo de tensión, pero sí de crítica, muy bien dirigida, por cierto, muy bien armada por el arzobispo de Buenos Aires, por Monseñor García Cuerva. No olvidemos que además de teólogo, es abogado. Y después lo vamos a escuchar, digo, en un par de consideraciones muy interesantes, porque hace una analogía muy buena. Obviamente utilizó para la homilía, o tomó para el Te Deum en su homilía, lo de la parábola del misionero, ¿no? Se me fue ahora justamente lo que quería comentarte. Espera, ya te lo digo enseguida. No lo tengo anotado.
2: ¿Y arranca o no arranca?
0: No arranca por el video. Me creo samaritano, claro. No me salía.
3: Mandá a un electricista, conectame la luz.
0: Sí, vos sabés que sí. Y pensar que estuve cortando el audio, ¿no? Estuve cortando, lo escuchaba con mucha atención. Hasta le saco los silencios a veces porque se hacen demasiado largos, sino algunos audios. Es decir, es un laburo bastante interesante el que se hace todos los días, o el que hago todos los días, como para que los audios queden lo más compacto posible y también, además, de comprensible, ¿no? Pero bueno, como sea. Lo de Gran Samaritano. Interesante, por cierto, digo, la analogía que hizo, y después lo vamos a escuchar con atención. Bueno, basta, vamos al 2x1 de hoy, vamos.
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0: Banda formada ya por la década del 80 a instancia de un vocalista pelirrojo y que su nombre, el nombre de la banda, responde precisamente a eso. Simple Red. Simplemente Rojo suena con el 2x1 de hoy. Bien.

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11: Un viaje imaginario que solemos hacer cada día a esta misma hora y que nos lleva con destinos disímiles. Pero generalmente, los jueves, los disfrutamos en Italia. Bobby solo canta Cinderella.

0: La música de Italia, como cada jueves con Bobby Solo en la oportunidad Zingara Gitana.
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0: Economista, consultor económico, Alberto Hades, nos trae cada día su parecer respecto de los mercados. En medio del conflicto en Medio Oriente, los mercados un poco más claros, al menos que en el día de ayer, es decir, se movieron cautelosamente. Vamos a escucharlo.
3: Bueno, jueves desde Manhattan, segundo día de bombardeos de Estados Unidos a Irán con algunas represalias o respuestas de Irán y los mercados un poco más calmos que ayer, diría, los futuros, a ver, Asia mixto, Europa ligeramente arriba, los futuros en Estados Unidos mixtos, los mercados de bonos ligeramente mejor, vemos alguna presión en la parte larga de las curvas, pero en general las pantallas en verde, o sea, rendimiento a la baja, el dólar estable, el VIX ligeramente abajo después de tocar 19 ayer, hoy operándose más cerca de 17, oro y plata arriba y el petróleo todavía ligeramente al alza. Bueno, Qatar intentando mediar nuevamente entre Estados Unidos e Irán, pero un petrolero qatarí fue atacado por los iraníes, así que esa negociación se complica. Y entre tanto, el estrecho de Hormuz nuevamente prácticamente cerrado. Israel no se ha involucrado aún en el conflicto, pero creo que esa es la variable a monitorear en el corto plazo.
0: El segundo tema importante del día, las minutas publicadas ayer sobre la Reserva Federal de los Estados Unidos de Norteamérica y algún que otro tema más. Dale.
3: Segundo tema importante del día son las minutas que se publicaron ayer de la última reunión de la Reserva Federal, que fue la primera comandada por Kevin Warsh. El punto saliente ahí es que, a diferencia de lo que se podría haber anticipado, un número importante de miembros del FOMC consideran que las condiciones monetarias o las condiciones financieras en general tal vez no sean suficientemente restrictivas, por lo cual el sesgo de la Fed pareciera estar a subir tasas, que es, en definitiva, lo que están descontando los mercados. También interesante que varios de los comentarios que aparecen en las minutas mencionan el boom de inteligencia artificial como un boom de demanda en el corto plazo, que es algo que venimos destacando en estos videos y en el parte diario, que en el corto plazo cualquier boom de inversión, aunque esté asociado a un boom de tecnología o a una nueva tecnología, opera como un aumento en la demanda agregada, presiones en la demanda y por lo tanto presiones en el mercado laboral y en otros insumos que ponen nuevamente presiones sobre los precios y el nivel de actividad y por lo tanto no son compatibles con un relajamiento de las políticas monetarias o de la política monetaria y financiera. Más aún cuando los mercados accionarios en particular, que son un barómetro de la riqueza de las familias, están cerca de los máximos históricos.
0: Estamos escuchando al economista y consultor económico Alberto Hades, que cada día desde Nueva York nos trae un repaso de lo que es el mundo en materia económica y la inteligencia artificial que se mete otra vez en la agenda y crea controversias. Es muy interesante este último audio, a prestar atención.
3: Por último, vale la pena destacar también, pareció interesante, las críticas que hizo Alex Karp, el CEO de Palantir, al modelo de AI de empresas como OpenAI o Anthropic, o sea, modelos cerrados de inteligencia artificial, y él dijo que el futuro no está ahí, sino que está en los modelos de open source como DeepSeek y otras empresas chinas. Y no solamente eso, sino que se asoció a Palantir con

0: con NVIDIA para competir con las empresas cerradas de inteligencia artificial. Así que una pequeña grieta que se introduce en el modelo de inteligencia artificial y en la evaluación de esas empresas que hasta ahora han liderado el rally de los mercados accionarios. Bueno, eso es todo lo que tengo por hoy y mucha suerte como siempre.
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0: 15 minutos para llegar a la hora.
1: Está
0: muy bueno. Hola, Toti, ¿cómo va? Feliz día, amigo.
2: Hola, ¿cómo te va, Sergio? Muy buenas noches para vos. Bueno, Santi en la operación técnica, seguramente. Sí. Y para toda la audiencia. Mira, estamos en 15 grados, la temperatura está templadito, eso sí, no hace tanto frío como días anteriores, pero está nublado, ¿viste? No hay pronóstico de lluvia. Pero muy nublado, unas nubes muy oscuras. Eso
0: feíto.
2: Es lo que me llama. Sí, sí, exactamente.
0: Está
2: bueno,
0: feíto.
2: Mira, la información hoy se centró en lo que fue el Día de la Independencia, y por tal motivo el desfile que anualmente se hace en Reconquista, con la presencia de muchísimo público. Che, qué manera de ir la gente y gustarle los desfiles, ¿no?
0: Porque, qué bueno. Sí, sí, sí.
2: El desfile arranca a las 10 y habrá terminado a las 13 horas más o menos, ¿no? Bastante prolongado porque, bueno, desfilan muchísimas instituciones de todo tipo y todas las fuerzas de seguridad, ¿eh? Así que, pero pude hablar con el obispo, que hace tanto tiempo que no hablaba. Hincha de Racing, el obispo.
0: Mirá.
2: Guitarrero y cantor. Mirá todo lo que tiene, ¿no? Guitarrero,
3: sí,
2: cantor.
3: Sí, veníamos una semana.
0: Un combo perfecto.
2: Sí. Bueno, y hacía rato que no hablaba porque él está saliendo de una enfermedad que tuvo que cuidar mucho, de una intervención quirúrgica. Así que al término de del Tedeum ecuménico, donde cada una de las representaciones religiosas de Reconquista dan su mensaje, digamos, ¿no? Estuvo muy bueno el mensaje del pastor Sanutini de una de las iglesias, ¿no? Pero cuando terminaba, ya saliendo de la Catedral Inmaculada Concepción para trasladarse hasta el palco oficial donde se hacía el desfile en Patricio Díez, pude charlar un ratito, unos minutos con el obispo José Massín. Vamos a escucharlo, a ver.
0: Vamos a escucharlo.
4: ¿Cuál es la reflexión apropiada para un día como el de hoy, 9 de julio, Día de la Patria? A ver.
5: Bueno, yo creo que el pastor Sanutini dio este mensaje, que es el apropiado. Mirando nuestra historia encontramos muchas cosas lindas, pero también muchas heridas, pero no las tenemos que mirar con resentimiento, sino mirar con la mirada de Jesús para sanar esas heridas y sobre todo con esperanza para animarnos a construir una patria diferente, una patria mejor. Entonces, la paz es un don de Dios que Él nos promete y está dispuesto a darnos a cada momento, pero nosotros tenemos que disponernos a recibirla y a construirla cada día.
4: Monseñor, estamos cerca ahora de tener al Papa en la Argentina. ¿Tiene alguna información usted como jefe de la religión nuestra?
5: Sí, hay conversaciones avanzadas, pero todavía no hay ninguna confirmación. Esta semana próxima se reúne la comisión plenaria de la Conferencia Episcopal con la gente que vino de Roma para ver la factibilidad del viaje, y estimo que durante esta semana o la otra tendremos noticias al respecto, si se hace o no, porque...
4: Bienvenido sea, ¿no?
5: Sí, sí, con mucho gusto, con mucha alegría lo recibiremos, pero... ya es tiempo de que se anuncie, porque para preparar una venida de este tipo se requieren muchas cosas de logística y después también pensar en la gente que va a querer acercarse de distintos puntos del país.
4: Claro. ¿Está bien de salud? Le pregunto porque...
5: Sí, estoy muy bien. Sigo el tratamiento, pero en líneas generales ya está resuelto. El tema del riñón derecho, ahora tengo que seguir con tratamiento médico por el riñón izquierdo, pero gracias a Dios, muy bien.
4: Cuídese.
5: Bueno, gracias.
4: Lo veo que está más delgado también.
5: Sí, también bajé bastante. Y bueno, forma parte de eso y de la mejora también en la salud. Y tengo que seguir con la dieta y ejercicios, así que espero estar en mejor condición para servir al pueblo de Reconquista y de la región.
4: Monseñor, la última. Hay un grupo de gente que trabaja con nosotros en la radio y una audiencia muy amplia de Cadena O para 30 emisoras en toda la provincia. pequeña bendición.
5: Bueno, cómo no, para todos ustedes tan comprometidos en esta tarea, pido al Señor que los bendiga en este día y siempre. La paz se construye con el trabajo silencioso o cotidiano de cada uno de ustedes. Que Dios los bendiga y los ayude a ser constructores de paz.
4: Gracias, monseñor. No, gracias. Siempre es muy amable usted. No, gracias.
5: Gracias.
4: Y que gane Argentina, ¿eh?
5: Y también,
4: de por paso.
5: Supuesto.
4: ¿Algún pálpito?
5: No, la verdad, no, después de lo de Egipto, se me quemaron los papeles.
4: Gracias, es muy amable.
2: Bueno,
0: estaba
2: preguntable, ¿no? Es un tipo muy macanudo.
0: Muy accesible, sí. Se nota.
2: Sí, cuando era sacerdote, porque él es de Malabrigo, tiene su familia ahí, ¿no?
0: Sí.
2: Una hermana y sus familiares directos.
0: Familia, ¿no? Claro.
2: Y fue consagrado obispo, tuvo esa bendición de Dios también, ¿no? Es muy, muy conocido. Yo muchas veces lo escuché cantar, porque por ahí estaba invitado en alguna radio y yo me iba porque toca bien la guitarra, che, ¿vos sabés?
0: Mira, muy
2: buenísimo. Bien. Sí. Bueno, era un poco esto y decirte que ya nos estamos yendo dentro de algunos minutitos más a la ciudad de Malabrigo, aquí cerquita, 23 kilómetros, 25, por ruta 11, sí. Porque ahí se va a hacer la presentación del concurso del surubí en esa ciudad.
0: Habida cuenta
2: que Malabrigo apoya mucho el concurso desde siempre, tiene muchos pescadores que participan, que se inscriben, y hay una peña que es una de las más conocidas de acá, que se llama Chaque la Espina. Mirá los nombres. Son muy divertidos los nombres de las peñas, que en algún momento me van a pasar el listado y no pueden creer los nombres que le ponen a las peñas. ¿Eh? Así que bueno, Sergio, muchas gracias por este contacto.
0: No,
2: hoy es 9 de julio, un día muy especial.
0: Sí.
2: La verdad que hoy a la mañana fue un día muy lindo, de sol. La pasamos bien, porque viste que en esos momentos, te encontrás con mucha gente que a lo mejor por ahí, por razones de laburo o por otro motivo, no los ves desde hace mucho tiempo. Y eso es lo que me pasó hoy a la mañana, me encontré con mucha gente. Así que bueno, sí. Y uno aprovecha y se reencuentra y habla de bueyes perdidos y todas esas cosas, ¿no? Que pasan.
0: Pero es que son días muy especiales, ¿no? Sí, no, digo, pensaba, sí. Digo, son días muy especiales, ¿no? Donde la gente está predispuesta de una manera particular. Es decir, vos sabés que estás festejando algo que es de todos, como es el Día de la Independencia, o el 25 de mayo, o el Día de la Bandera. Y todos nos damos cuenta de que podemos estar más cerca del otro sin tantas divisiones, ¿no? Que las divisiones están creadas por muy pocos justamente para sacar partido de eso, ¿no? Divide y reinarás por eso. Pero si no, uno se da cuenta cómo te hermanan tantas cosas más allá de las divisiones. Hay muchas más cosas que nos acercan que nos alejan.
2: Vos sabés que sí, que eso fue lo que se notó. Además, la cantidad de chicos y gente grande con banderitas, ¿viste? Porque te entregaban banderitas ahí para saludar a los que desfilan. Y la verdad que eso, no se ve mucho, muy seguido, digamos, ¿no? Ese acto, esa actitud, digamos, ¿no? Uh-huh. Así que bueno. Bárbaro, nos ponemos en contacto mañana nuevamente, vamos a tener mucha información seguramente
0: para
2: cerrar una semana muy, pero muy intensa. Gracias, Sergio,
0: perfecto.
2: Un gran abrazo.
0: Abrazo grande, sí, entonces estaba Toti Díaz desde Reconquista.

Fue una época extraordinaria. Fue una época extraordinaria la de Charly García en esta década del 80, donde lanzaba un tema detrás del otro y cada uno pegaba de manera distinta y pegaba mejor. Charly García suena cerrando esta primera hora hablando a tu corazón.

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El sonido del inexorable paso del tiempo. Ese mismo que cada día, a esta misma hora, nosotros imaginariamente volvemos atrás. Para ir a buscar historias y música. 1982 en el mundo. Nacía el CD, las compañías Philips, Sony lanzaban al mercado el disco compacto, transformando el consumo musical para siempre. También en ese año moría Leonid Brezhnev, el histórico líder de la Unión Soviética, fallecido y sucedido por Yuri Andropov. Tres guerras, una demasiado cerca. La de Irán-Irak, un conflicto que se intensificó cuando Irán lograba repeler las fuerzas iraquíes, iniciando así una contraofensiva en su territorio. La guerra del Líbano, Israel invadía el sur del Líbano para expulsar a la Organización para la Liberación de Palestina, conocida como OLP, y también la guerra entre Argentina y el Reino Unido. En ese mismo año, un grande del mundo de la música publicaba el álbum más vendido de la historia de la música universal, porque precisamente fue en 1982 cuando Michael Jackson lanza Thriller. De allí uno de sus tantos números uno. Y la temática central de la letra de Beat It es un firme rechazo a la violencia callejera. Un rechazo directo al machismo tóxico, a las pandillas. En lugar de glorificar las peleas o el orgullo de demostrar quién es el más duro, la canción aconseja precisamente y explícitamente retirarse, hacer a un lado ese machismo inútil para poder conservar la vida. Michael Jackson utiliza un tono directo para desmantelar precisamente la idea cultural de que la valentía se demuestra a través de los puños, las armas o la muerte de alguien. Queridos amigos, aquí está entonces la música con historia, Michael Jackson desde Thriller con Beat It.

0: Michael Jackson. Se hizo temas inolvidables. Desde un álbum inolvidable e incomparable, desde Thriller, Michael Jackson sonó con Beat It.
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0: 12 minutos después de la hora 19 en toda la República Argentina, y recién cuando te leía lo sucedido en 1982, hacía referencia en ese año a tres conflictos bélicos. El hombre no aprende de sus errores. O a lo mejor sí, pero no le presta atención. Quizás sepa de qué se trata. Quizás entienda, asimile los errores, pero poniendo en la balanza, después justifica el volver a cometerlos nuevamente. O lo que para todos es un error, para otros es simplemente la posibilidad de seguir haciendo diferencias. Eso es una guerra, en definitiva. Las guerras siempre son por dinero, siempre hay interés detrás. Siempre hay interés monetario detrás. Ni etnias, ni salvo algunos dementes, ¿no? Pero así todos los dementes y así todos los fanáticos siempre también buscan plata. Porque no son estúpidos. Vamos a escuchar a Carlos Rukauf, este analista internacional hoy devenido en tal, sobre la guerra del Medio Oriente y lo sucedido en las últimas horas. Algo que era de esperar, ¿no? Es decir, ¿cuántas veces me escuchaste decir que no iba a funcionar nada del memorándum y de todas estas historias? Bueno, así de simple. Era tan simple como lo que va a contar ahora o vamos a seguir viendo en las próximas horas.
1: Lo que ha hecho Estados Unidos, como lo advirtió el presidente Trump en la reunión que se realizó en Ankara, en Turquía, de la OTAN, la acción de ruptura por parte de Irán de la madrugada de ayer, es decir, de hace 24 horas, cuando atacó a tres buques cargueros civiles, iba a tener una respuesta contundente. Primero salió un comunicado del Comando Centro de los Estados Unidos advirtiendo que ante ese ataque a personal civil y a barcos civiles, Estados Unidos iba a responder. Luego Trump aclaró que esto había roto el alto el fuego y que iban a venir días de mucho ataque. Bueno, Estados Unidos está bombardeando masivamente todas las defensas de Irán cercanas al estrecho de Hormuz, todo el sur de Irán, incluido la isla de Hark, la perla de la corona, y también Bandar Abbas y todo lo que ya venía atacando antes. Los ataques son de tal magnitud que el propio Comando Centro de los Estados Unidos acaba de difundir alguna de esas imágenes. Y por el otro lado, Irán acaba de difundir imágenes de sus misiles atacando bases norteamericanas en el Golfo Pérsico.
0: Y esto va a seguir, ¿eh? Va a continuar de esta manera. El régimen no va a cejar. No va a dejar tampoco de atacar a los Estados Unidos de Norteamérica. Estados Unidos tampoco se va a quedar de brazos cruzados. Esto es una historia de nunca acabar. Sí, tiene manera de ser acabada, obviamente. Está en manos de los Estados Unidos o en el poder militar que tienen los Estados Unidos de terminarla cuando se le dé la gana, pero hay que ver también el costo político que eso implica y hay que ver hasta dónde el mundo se lo permite a los Estados Unidos. Lo cierto es que se acerca cada vez más la fecha que Trump no quiere, que es la del 3 de noviembre. Y cuando se dice, no, pero falta mucho todavía. Sí, falta mucho todavía, pero hay algunos efectos que no se pueden revertir tan rápidamente como puede llegar a ser, a lo mejor, los impactos económicos en ciertos y determinados lugares. Vamos a escuchar la segunda parte de lo que decía hoy Rukauf.
1: Durante estos días, que son los días de duelo nacional, donde el cadáver de Jamenei ha entrado a territorio iraquí, porque así fue combinado, un sepelio masivo que recorre Irán e Irak. A la vuelta de ese periplo que va a llevar a una ciudad sagrada dentro de Irán, luego se va a producir la sepultura de Jamenei en su ciudad natal. Por eso nadie pensaba que la Guardia Revolucionaria Islámica iba a desatar semejante tormenta, pero claramente hay una diferencia muy fuerte entre la Guardia Revolucionaria Islámica y el gobierno civil de Irán, tanto lo que representa el presidente como el canciller como el presidente de la asamblea. Es muy importante entender que también en este momento hay una acción de Hezbollah sobre el norte de Israel, es decir, que la Guardia Guardia Revolucionaria Islámica está moviéndose ella y se están moviendo sus proxies del Líbano. Mi pronóstico es que el conflicto va a acelerarse en las próximas horas.
0: El gobierno civil no figura, no existe. No tiene injerencia de ningún tipo, solo puede hablar y nada más. El brazo ejecutor es el régimen. Y el régimen quiere seguir peleando, quiere seguir matando gente. No les importa nada más que eso. El régimen son enfermos. Y están enfermos y como tales no podés razonar con un enfermo mental, ¿no? En el caso, precisamente, del régimen islámico. El fanatismo no tiene poder de razonamiento, así que va a continuar esto, insisto, hasta cuando Estados Unidos lo decida.
1: El fanatismo es una cosa sumamente difícil de entender. La visión que tiene la Guardia Revolucionaria Islámica no es la visión que a un occidental le pueda entrar en la cabeza, porque es casi la del martirologio. Entonces, esto es lo que estamos viendo en este momento. El crudo, que había descendido bastante en los últimos 10 días, ya está en este momento en $78 el Brent, es decir, está cercano a los $80, y la posibilidad de que siga creciendo es muy grande si, además de atacar las defensas de Hark, Estados Unidos llega a atacar los depósitos petroleros de la isla de Hark.
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Vaya música, vaya recuerdo, allí vaya tema que se bailaba, se rebailaba en los discos. Era La Flavor, una banda norteamericana formada en Ohio, que finalizando la década del 60 ingresó en los 70 con todo y que se transformó después con temas como este, Mandalay, que escuchabas, en uno de los más típicos de la música disco de aquella época. 1979 para ese tema.

Hablando de flavor, hablando de la flavor, hablando de música en francés, un paseo. Fue casi un trámite, fue lo de hoy de Francia frente a Marruecos. Yo que me había guardado un par de fichas como para lo que los marroquíes pudieran hacer algo. Creo que antes de arrancar el partido ya querían ir a los penales. Hablando de penales, Mbappé tuvo su oportunidad durante el partido y el arquero Bono de Marruecos lo tapó abajo. Fue tan mal pateado como el de Messi el otro día. Muy anunciado, ¿no? El primer penal que falla Mbappé en un Mundial fue exactamente en el día de hoy, además de algunas otras pelotas que sacó el arquero Bono extraordinarias. Pero decía, fue simplemente un trámite, el partido fue de principio a fin de Francia, una Francia que le ganó 2-0 a Marruecos y ya está pensando en más arriba.

26 minutos después de las 7 de la tarde. Billboard 100 Moment. Y hablando de temas que fueron importantes en la década del 70, vamos a quedarnos en ese 1979 de donde salió el tema de Black Flower Mandolin que acabamos de escuchar. El simple número uno de la lista Billboard 100 Singles desde la semana del 9 de julio de 1979 fue este. Anita Ward llegaba al Top of the Tops. Con otro tema que marcaría época. Ring my bell, suena mi campana.

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7: Estamos de regreso en Directo América, France 24. Es un gusto acompañarlos. Vamos a revisar las principales noticias del día. Continúan los ataques de Estados Unidos en territorio iraní con 170 objetivos en 48 horas. Teherán alertó que uno de los proyectiles golpeó el perímetro de la central nuclear de Bushehr. A su vez, la República Islámica lanzó bombardeos contra bases estadounidenses en Kuwait, Qatar, Bahrein y Jordania. Nuevo revés judicial para Donald Trump. Una corte de apelaciones autorizó el pago de $5.8 millones a la escritora E. Jean Carroll, víctima de abuso sexual y difamación por parte del mandatario. Esto luego de que la defensa del republicano pidiera una nueva revisión a la Corte Suprema. Vamos hasta Colombia, donde tanto el presidente saliente Gustavo Petro como el presidente electo Abelardo de la Espriella no cesan los ataques cruzados, llegando incluso a suspender el empalme entre ambos gobiernos. Damos inicio en Irán, donde continuaron los ataques estadounidenses, al menos 170 en las últimas 48 horas, que ya dejan al menos 14 fallecidos. Esto al tiempo que desde Teherán lanzaron bombardeos contra bases estadounidenses en Qatar, Bahrein, Kuwait y Jordania. Los ataques iniciaron luego de que Washington culpara a la República Islámica de bombardear buques que atravesaban Hormuz, supuestamente por una zona no controlada por Irán. Ampliamos los detalles a continuación.
8: Los bombardeos se produjeron por segundo día consecutivo después de que el presidente Trump declarara que el acuerdo de paz provisional había terminado en medio de la cumbre de la OTAN en Turquía, una decisión que se dio en respuesta a un presunto ataque iraní contra tres buques de carga que transitaban por el estrecho de Hormuz.
9: Les hemos dado muy fuerte y diría que les hemos dado 20 a 1. Cada vez que nos ataquen les daremos 20 y eso es lo que hicimos anoche. Hoy han hecho algo, pero en realidad ha sido una represalia por lo de anoche. De hecho, han atacado tres barcos, no dos, y cuando nos atacan, les devolvemos el golpe mucho más fuerte.
8: Los medios de comunicación estatales iraníes informaron sobre explosiones en zonas costeras como Bandar Abbas y en la provincia de Bushehr, en donde se encuentra uno de los complejos nucleares de la República Islámica.
10: Se han oído al menos 8 explosiones en la zona este de Bandar Abbas, aunque aún se desconoce el origen y la causa. No obstante, se ha confirmado que 2 proyectiles han impactado en la isla de Bumusa.
8: En respuesta a los ataques estadounidenses, Teherán lanzó misiles contra objetivos militares en Bahrein, Kuwait, Qatar y Jordania y amenazó con arremeter contra más bases estadounidenses en la región. El gobierno de los ayatolás ha precisado que el estrecho de Hormuz solo se abrirá bajo las condiciones establecidas por Teherán.
7: Seguimos en territorio iraní, pero para centrarnos en el masivo funeral de Estado del ayatolá Ali Jamenei. Decenas de miles de iraníes acompañaron el cuerpo del fallecido líder supremo en el último día de honras fúnebres. Los

0: sistemas de defensa Patriot fue recibido con cautela. La obtención de esta licencia permitiría a Kiev hacer frente a los ataques rusos en un momento clave en que durante los últimos días y semanas Rusia intensificó sus bombardeos contra la población civil, aprovechando la incapacidad de la defensa aérea ucraniana para interceptar los misiles balísticos y supersónicos lanzados por Moscú. Pero la declaración de Donald Trump sigue siendo vaga y, de confirmarse el proceso de fabricación de estos sistemas, si finalmente se pone en marcha en territorio ucraniano, será largo, será costoso y también complejo. Mientras tanto, el espacio aéreo ucraniano sigue siendo muy vulnerable.
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0: 42 minutos después de la hora 19 en toda la República Argentina. Un día particular, el día 9 de julio en nuestro país, el día donde se conmemora la independencia de los reyes de España, de la corona. Y estaba pensando en lo que fue el Te Deum. Cada vez que se da las fechas patrias, cada vez que la Iglesia Católica habla, y generalmente lo hace en favor de los que menos tienen, según el mensaje que siempre bajan, los presidentes se sienten incómodos. Aunque no a todos los presidentes se les habla de la misma manera, o no a todos se les ha hecho precisamente saber o conocer lo que pensaba la Iglesia Católica. Han pasado la historia, ha pasado mucho tiempo, y durante más de 100 años las historias han cambiado, indudablemente. Sí, bueno, como sea, vamos a escuchar al Monseñor José Ignacio García Cuerva en el Te Deum de la Catedral Metropolitana de Buenos Aires en el día de hoy, con la parábola del gran samaritano. Precisamente encauzó su homilía dirigida a criticar la situación actual.
1: Como digo siempre, el mensaje que compartiré quiere ser un aporte a la luz de la palabra de Dios para la reflexión de todos los actores de la sociedad argentina, convencido que entre todos construimos la patria, más allá de saber que luego puedan ser tomadas frases aisladas para querer alimentar la fragmentación. La parábola del buen samaritano es un ícono capaz de poner de manifiesto la opción de fondo que debemos tomar para reconstruir esta patria que amamos y que nos duele a la vez. Ante el dolor, ante tantas heridas, la única salida es ser como el buen samaritano. Toda otra opción termina o bien del lado de los salteadores o bien del lado de los que pasan de largo, sin compadecerse del dolor del herido del camino.
0: Una analogía muy bien pensada, por cierto, ¿no? Y mejor redireccionada en cuanto a pensar ese mensaje que pretendió dar precisamente Monseñor García Cuerva. Vamos a escuchar una segunda parte.
1: Cuando Jesús dijo que un hombre bajaba de Jerusalén a Jericó, sus oyentes seguramente reconocieron los peligros que entrañaba ese viaje. Por eso se lo conocía desde la antigüedad como el camino sangriento. A veces, como sociedad argentina, también recorremos caminos peligrosos, no por cuestiones geográficas, sino porque no nos llevan a ningún buen lugar o nos meten en laberintos sin salida. El camino de la intolerancia, el de los enfrentamientos constantes, el de la descalificación del otro por pensar o ser distinto, el camino de la crueldad hacia los más débiles, el sendero de la discriminación por cuestiones de raza, religión o domicilio. Caminos en los que algunos aprovechan para dividirnos, para enfrentarnos, robándonos las esperanzas de salir juntos adelante, escondidos en todas las épocas en cuevas de corrupción, haciendo que los pobres sean cada vez más pobres y ellos, escandalosamente, cada vez más ricos. Y esto no es cuestión de ser de tal o cual partido político o gobierno de turno. Es cuestión de ser o no honestos y transparentes. Ser y parecer, ahora y siempre.
0: Ser y parecer, ahora y siempre. Qué bueno. Podría ser tranquilamente autorreferencial. Digo, no lo digo por él específicamente, ni tampoco siquiera por la Iglesia Católica en sí, sino por todos y cada uno de nosotros. Ser y parecer. Hablar y obrar en consecuencia. Sentir lo que se dice y, precisamente, vivir una vida de virtud, como la vivió Jesús, del que tanto se habla y del que tan poco, por así, se emula. Recordemos que Jesús detestaba a los hipócritas. Es lo que aparece precisamente de lo que se ha leído, de lo que pudo haber uno leído alguna vez, pero sí no le gustaban. Jesús siempre vivió acorde a lo que dijo. Su palabra, primero, su palabra que no le pertenecía, que le pertenecía al Padre. De allí hacia todos, él, uno de sus hijos, el hijo primogénito, según la propia Iglesia, según el mismo Jesús. Y después de todos nosotros. Es decir, vivir de acuerdo a lo que se dice, porque una cosa es decir y otra cosa es hacer. Por los frutos os conoceréis. Pues bien, res, non verba, más hechos y menos palabras. Hablar, cualquiera habla, y más si es abogado.

en las puertas del fin de semana largo. La música que se bailaba en los fines de semana, música disco. La música que se difundía también en las radios. Lo que escuchábamos hoy con Mandalay. Lo que escuchábamos hoy con el bueno de Michael Jackson. O como este, quizás, el de Anita Baker de hoy y este Souvenirs de Voyage. La temperatura agradable, la del día de hoy, realmente más primaveral u otoñal que invernal, por cierto. Para mañana viernes se pronostica algo de nubosidad, un poquito más quizás de lo del día de hoy, con una mínima de 9 y una máxima de 19 grados. Ya para el sábado y el domingo las temperaturas van a oscilar entre los 6 y 7 y unas máximas que no van a pasar de 15 a 16 grados ninguno de los dos días, pero sí con más sol todavía.

Condiciones entonces buenas para el fin de semana extra large que nos ha tocado o que les ha tocado a muchos disfrutar seguramente. Te digo por las dudas, si también te interesa, la semana arrancará muy bien. Realmente muy bien con cielos soleados y máximas que rondarán los 18 o 20 grados. Así que todavía las condiciones son estables y eso es muy bueno. Y bueno, nos esperan lluvias, sí, no hasta bien entrada la semana próxima y muy poca. Gente, nada más entonces, hasta aquí lo nuestro de cada día. De este extra large de fin de semana nos vamos a tomar el día de mañana, así que también será Dios mediante hasta el lunes, así que, pero primero, como es habitual, desde la hora 18 los estuvimos acompañando. El amigo Santiago Gogorza en la operación técnica. El patrón del norte estuvo desde Reconquista ya en sus pagos. El amigo Toti Díaz. Siempre lo pasamos bien cada vez que andamos con Toti. Además que nos cuenta cosas muy interesantes, claro, del norte del Invencible. En la conducción habitual, quien les habla, soy Sergio Daniel Colasanti. Como es habitual, vamos a terminar con los cuatro genios de Liverpool para hacerlo de la mejor manera, Beatles, hasta el final de la hora. Será entonces, Dios mediante, hasta el lunes y que Dios te bendiga. Chao.

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7: Bienvenidos, ¿cómo están? Qué lindo momento, edición de día jueves, aquí nos encontramos en la radio, jueves 9, ¿sí?, de julio, un día muy especial, día donde recordamos la independencia en la República Argentina. Todavía sigue la euforia mundialista, bueno, vienen momentos difíciles, ya sabemos, bueno, pero esto estamos acostumbrados, ¿no?, a sufrir y por supuesto también a disfrutar de la buena música, de las buenas canciones. Estamos acá, esto es el Club Retro, esto es la máquina del tiempo. La verdad, bien, contentos. ¿Y ustedes cómo andan? ¿Todo en orden? Bueno, acá estoy sufriendo un poquito de la garganta. Pero bueno, son cosas que pasan, ¿no? Con el estrés y con todo esto. ¿Querés comunicarte con nosotros a través del Instagram? Lo podés hacer. Nos encontrás como el Club Retro en el Instagram, el mío personal, Juanjo Garone. Estamos trabajando mucho porque prontito nos vamos a renovar. Pero más que nada yo quería contarte algunas cosas que pasaban un día como hoy en la historia de la música. Un 9 de julio, por ejemplo, te cuento que Bill Haley y sus Cometas alcanzaban el primer lugar en Billboard Hot 100 con una canción que seguramente te acuerdes, el rock alrededor del reloj, un temazo. 8 semanas consecutivas en el puesto número 1. También en el año 1983 alcanzaba el primer lugar en Billboard Hot 100 un temazo del disco Synchronicity de The Police que se llama Every Breath You Take. Otra canción que hizo historia. Y en el 72, Paul McCartney y The Wings comenzaron su gira Wings Over Europe en un pequeño pueblo del sur de Francia. Un concierto que dicen que fue un momento histórico para los fans de los Beatles, ya que marcó la primera actuación de Paul McCartney en Europa desde el año 1966. Un día como hoy nacía Jack White en el año 1975, Courtney Love en 1964, Jim Kerr de Simple Minds en el año 1959, cumpleaños, igual que Mark Almond de Soft Cell, que nacía un 9 de julio de 1959, David Sledge de Sister Sledge en el 54 y mucho más. Así comenzamos. Bon Scott de AC/DC. Nacía en 1946, el 9 de julio. Arriba el volumen.

Era Ultravox, estabas escuchando esta canción tan popular allá por la década del 80, Bailando con lágrimas en los ojos, Dancing with Tears in My Eyes. Estás en el Club Retro, estás acá, esta es la máquina del tiempo, celebramos las mejores canciones, ni se te ocurra moverte de la radio. En este 9 de julio, la música de la mano de Keen, ¿se acuerdan de este temazo Bad Shaped? Así vivimos el jueves.

I Know, qué linda canción. Era la música con Keane, tres amigos de la infancia que decidieron crear canciones con un piano como motor. Y todo comenzó con una canción compuesta por Tim Rice Oxley, inspirada en la sensación de los viejos amigos que se alejan, ¿no? Bad Shaped cerró de una forma increíble el álbum debut de Keane, Hopes and Fears. Aquí lo escuchábamos en el Club Retro. Seguimos con la heredera del Imperio Hilton. Vamos. Sí. Paris Hilton haciendo una canción que tiene mucho de Kingston Town de UB40, ¿no?

Linda versión de Paris Hilton, colorido, colorido sencillo, llamado Stars Are Blind. Aquí estamos en la máquina del tiempo. Se quedan, James Blunt haciendo Wiseman. Quédate con nosotros, estás en el Club Retro, estás en la máquina del tiempo. Jueves espectacular.

Wiseman, qué buena canción. Y quien dice uno, dice dos, ¿no? Dos por uno de este genio. En este caso, You Are Beautiful, sos hermosa. Se lo escribió una ex que se la cruzó en un autobús o en un tren, no me acuerdo. Le escribió una canción porque ella estaba con otro chico. Y mira lo que escribió, increíble.

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Y qué manera de comenzar este segmento de día jueves de la mano de este temazo, ¿no? Hoy, por favor, bailamos al ritmo de los 80. Esto es New Order, comenzamos una nueva media hora. Hay celebración aquí en el Club Subí.

La música en el club, comenzando una nueva media hora en este 9 de julio con New Order y Blue Monday. Hay mucho más.

y ahí estamos, disfrutando de las mejores canciones. De otra forma no puede ser esto. Te quedas con nosotros en el club porque llega este bicho de ciudad. Qué buena versión. Hoy vivimos las mejores canciones. Hoy y siempre, acá en la radio. Estamos juntos en el Club Retro.

0: Eran los Piojos, era Bicho de Ciudad. Estás en el Club Retro, quédate disfrutando de la mejor música. Porque es así, aquí llega un clásico de la mano de la Bersuit Vergarabat a este jueves. Dice, y tu cabeza está llena de ratas, ¿no? Qué temazo. El tiempo no para. En vivo, en aquel momento, con el Pelado Cordera, la Bersuit Vergarabat.
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Tremenda versión en vivo de la mano de La Bersuit Vergarabat. Estabas escuchando El Tiempo No Para. Estás acá en la radio. Celebramos que estamos vivos. Celebramos las mejores canciones. Arriba el volumen.

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